0: premio número 11.
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0: 52, premio número 8.
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2: Dice Elba, buenas noches, escuchando el sorteo, saludos para todos y suerte.
1: Bueno, gracias Elba.
2: ¿Habrá luz?
1: Sí, me imagino que sí.
2: Bueno, espero que sí. Por favor, la confirmación para mi tranquilidad.
1: ¿Pronóstico del tiempo, Valentín?
2: Ah, está horrible.
1: No, pronóstico.
2: Fierazo, loco.
1: Bueno, todo muy serio.

0: 600, premio número 5.
1: 600,
2: subió.
1: Bueno, parece que Inumet dice, Inumet dijo en el Parlamento como si fuera una persona. El señor Inumet dijo, ¿cuándo y dónde será lo peor del niño? A ver, la presidenta, ¿qué dijo?
2: Lo peor del niño es estar en San Carlos, ¿no? Obviamente.
1: ¿Por qué?
2: Porque está el niño, está
1: niño
2: en San Carlos.
1: Ah, niño San Carlos, ah, yo concentrado leyendo. No entiendo los chistes, Valenti.
2: Estamos muy, muy, muy complicados.
1: Hay un 80% de probabilidad de la ocurrencia de un niño fuerte o muy fuerte.
2: Sí, en el litoral.
1: Ah, pero habla de entre noviembre y diciembre.

0: 1968, premio número 10.
1: Bueno, habla de Piñera, habla de...
2: Esto que estamos viendo ahora viene de la parte de Argentina, del litoral.
1: Sí.
2: Y después se corre, hace Salto, Artigas, Rivera, Cerro Largo. El problema es que está lloviendo mucho en la cuenca. Y eso es lo que puede provocar inundaciones en varios lados, que ya está provocando inundaciones.
1: Porque no solo la lluvia que puede...
2: No. Acá en Montevideo no pasa nada porque no.
1: No. El tema es el resto del país también.
2: Sí, claro. Esa es la complicación. Dice Pepo Lima.
1: Acá nos escuchan en todo el país, Valenti. Somos uruguayos de la República Oriental.
2: Por supuesto. Y con orgullo.
1: No de la República Montevideo. La sangre.
0: 1918. Premio número 7. 918. Premio número 7.
1: ¿Qué me iba a decir, Valenti?
2: Dice Pepo Lima, acá escuchando el show de la Quiñera y apuntándome para ir a jugar al fútbol 7 con los amigos. Un abrazo grande.
1: ¿A qué hora va, Pepo?
2: Dice Pepo. Y bueno, irá 21:30, 22.
1: Y vuelve 3, 4 de la mañana.
2: ¿Y en qué estado?
1: No empiecen a chatrar a la gente. Usan la radio para el chatrar a la gente. Anda,
2: como la muchacha esa desnuda por Argentina.
1: ¿Eh? ¿De qué me está hablando, Valenti? Yo me pierdo la...
2: Porque...
1: Fifirifi sabe todo, pero yo no... 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

0: uno, premio número 10.
1: Estamos preparando con el favorito la penca de Supermatch del torneo Clausura. Sí, señor. Podemos participar de la de 400 pesos con grandísimos premios, sí, en efectivo. O la gratuita, que también tiene, sí, tremendos premios.
2: Yo le jugaría...
1: gran premio PlayStation 5.
2: Le jugaría un boletito a Cerro.
1: Sí, pero es por fecha, hay que poner todos bueno, los...
2: Pero si tuviera que...
1: Por Cerro, perdió el otro día con...
2: Sí, pero con mostró cosas. ¿Qué, Racing qué también, cosa la camiseta, el estadio, todo.
1: ¡Cerro!

0: 73, premio número 3.
1: Valente, ¿usted dice que Racing tiene posibilidades?
2: No, no, no. Yo estoy hablando de que cuando uno diagrama el campeonato y va a poner las fechas,
1: sí,
2: en alguna tiene que apoyarse y decir acá gana este, acá
1: sí,
2: gana
1: el otro. Claro. Bueno, esto es intuición. Claro. Y se puede ir llenando a medida que van pasando las fechas.
2: Este Valente. Muchacho Brian Alemán hace unos cuantas fechas que está jugando
1: muy bien.
2: Muy bien.
1: Sí, y usted no vio el de ayer porque se lesionó ayer.
2: Sí, bueno, vi sí, pero no vi cuando se lesionó.
1: Se lesionó. Contra Danubio no va a jugar. Que es la primera.
2: Ah, pero entonces no es algo. Bueno, no se sabe. Está.
1: No, se sabe, sí. Bueno. No lo sabemos nosotros. 092-085-580.
2: Tirándome cáscara de banana. Para...

0: 144, premio número 19.
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2: Confirmado, no informado.
1: ¿Por quién?
2: Sobre Pepo Lima y el estado en que llega y a la hora que llega. Ah, no, perdón.
1: No.
2: 21:30, confirmado, Pepo tiene fútbol.
1: Muy bien, muy bien. 21:30. Espera que termine el sorteo para salir.
2: Claro. Dice acá Pingüino de Pando.

0: 35, premio número 15.
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2: El pingüino de Pando dice, estamos pasados por agua. Dice, el niño está bravo.
1: Está bravo el niño, hay que calmarlo.
2: Tenemos luz y agua, nos vamos salvando, dice Elba.
1: Muy bien, Elba.
2: En Elba. Tita.
1: ¿Qué dice?
2: El Belvedere del mundo. No sabemos el próximo destino, ya nos va a decir, porque próximamente ya emprenderá algún viaje a
1: nivel, por supuesto,
2: mundial.
1: Y sí.

0: 8, premio número 14.
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2: Dice Tita, el Fifirifi sabe muchas cosas y las que no las imagina, sí, las adora.
1: Las inventa, sí.
2: Es fatal.
1: Inventa,
2: sí. Tita, es fatal.
1: 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No le den palo, no hablen mal de nadie. ¿Vale? Si viene a dar palo.
2: Acá. ¿Yo?
1: Sí, usted. Se viene.

0: Premio número 13.
1: ¡Siga el baile, siga el baile!
2: 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Más mensaje, Valenti 092-085-580.
3: Con mucho gusto, saludos al amigo José Luis desde Rocha, que ayer mordió.
2: Muy bien.
3: Sí, y ahora vamos por
2: la Rocha. Nos alegramos sí, que salga uno lindo ahora también.
3: Hubo muchos aciertos.
2: A la grande, tómbola, lo que sea, todo suma.

0: 061, premio número 2.
1: 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Sí, ¿qué me dice Valenti con respecto al 5 de oro que mañana tiene 11 millones de pesos?
2: Sí, señor, espectacular. Ya, yo ya jugué.
1: ¿Y sí? Como todos, como todos.
2: ¿Seguimos con el convenio de la otra vez o no? Sobre los porcentajes.
1: No, no, ya se cayó todo.
2: ¿Hay que negociar de vuelta?
1: Sí.
2: ¡Buah!
1: Los pozos cayeron. Va, salieron.
3: 1, 8, 2.

0: 182, premio número 1.
1: Bueno, 182, 182, primer premio de este sorteo nocturno de martes 4 de agosto del año 2026.
2: Lejos del hoyo para mi amigo Mario Silva de Las Piedras.
1: Arriba, Mario.
2: ¿Qué?
1: Quedó lejos. Siempre hay de quite.
2: Sí, claro.
1: Como le gusta decir a Marcelo Barrera.
2: Sí, señor.
1: Gran abrazo para él.
2: Hace días que no escribe Marcelo
1: Pero
2: Barrera.
1: Pero siempre está en sintonía, siempre está atento.
2: Sí. ¿Estará incomunicado?
1: Para mandar al... ¿Eh?
2: ¿Estará incomunicado?
1: No, de ninguna manera.
2: ¿Habrán encontrado esas boletas que escondía?
1: No, siempre está atento. No lo toré, ya va a mandar mensaje.
2: Pero él es...

0: 71, premio número 20.
1: 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Valentín, más mensajes.
2: Con gusto, con gusto.
1: 500.
2: Y tenemos acá al amigo Ángel Gabriel. Presenta acá, dice que vengan mis números. No sé cuánto juega, cuándo juega Fénix.
1: Fue el 82. Fénix va a jugar el sábado a las 13. En Capurro contra la Luz.
2: ¿Con público? Sí.
1: Sí, con público. Bien. La sanción la tiene Cerrito y Rentistas.

0: 1976, premio número 17.
1: Nosotros que siempre hablamos, Valenti, del fútbol de Ofi.
2: Sí.
1: Que se ven en imágenes la cantidad de gente que va a los partidos. Qué divino, cómo se perdió acá en el fútbol uruguayo, ¿eh?
2: Sí.
1: Yo veo imágenes del Capurro de la década del 80, del 90, llenísimo de gente.
2: Yo tengo uno muy así, humilde. Muy
1: yo
2: humilde,
1: hablo de mi cuadro, pero en todos los cuadros pasa lo mismo.
2: Muy humilde opinión que las entradas de fútbol son prohibitivas.
1: Son caras, sí. Son,
2: o sea,
1: caras.
2: Para mí, una entrada de fútbol de un partido estándar no podría valer más de 200 pesos.
1: Y sí, la verdad.
2: Sumándole boletos.
1: Para lo cosas, que son los escenarios, no, aparte, no, todo.
2: Por la economía, digo.
1: Sí, sí.
2: Apareció Barrera.
1: Pero estamos hablando que en la B

0: 31, premio número 6.
1: Confirmado lo informado. Buenas noches, Mauri Jorge. Gracias por el saludo. Siempre en sintonía, aunque no escribo. Confirmado que le sacaron el celular porque se portó mal.
2: Qué grande, Marcelo. Qué valiente usted. Me hace entrar con esa cosa. Yo a veces pienso, ¿no?
1: Sí.
2: En este momento estaba pensando en el precio de las entradas. ¿Quién pone el precio de las entradas?
1: Los cuadros.
2: Sí, los dirigentes.
1: Sí, sí.
2: ¿Ellos pagan la entrada? No.
1: No.
2: Entonces.
1: Sí. No, yo puedo entender.
2: ¿Quién pierde siempre?
1: El costo de un espectáculo. No sea mucho y bueno. Es una apuesta.
2: Sí, es por eso. Pero bueno, pero paguemos todo entonces.
1: Y bueno.

0: 34, premio número 9.
1: Las barritas, ¿pagan? No.
2: No.
1: Entonces, ¿qué? Los giles, perdemos siempre, siempre los giles.
2: Yo tengo carnet de prensa del show de la Quiñela. Sí, con eso ingreso.
1: Sí, claro, sí, sí. Obráselo a Toana, dice. Bueno, favorito en unos minutos con nosotros, 182.

0: Saludos para José, el hombre de Bolivia.
1: José boliviano, claro. Qué grande.
0: Matanga, botanga, claro. Dijo.
1: Qué grande, José.
0: También para Juan José Olivera.
1: ¿También?
0: Claro.
1: ¿Está en sintonía?
0: La suegra siempre escucha.
1: Bueno, siempre escucha. Un abrazo a toda la familia. Siempre lo tenemos presente.
0: Claro.
1: Que venga a visitarnos algún día. Que venga a hacer el sorteo con el Fipirí.
0: Que venga a ver a su pupilo.
1: No,
0: a
1: Francisco. No, no, que venga a hacerlo. Si no, lo hacemos trabajar. El hombre se jubiló. Lo podemos llevar a nuestro bar de confianza.
0: Claro que sí.
1: Tomar un café.
0: Está renovado.
1: Sí, sí.

0: 1999, premio número 16.
1: Tómbola, tómbola, la vida es una tómbola. Bueno, Valentín, se viene el domingo, Se viene Máximo de la Boa. De nuevo, sí. Y vamos a estar atentos. Mañana, luego de que el favorito lea la revista, como pasa semana a semana, él va a dar toda la información completa, como siempre. Me dijo Sajian.
2: 1-1-11.
0: 11.
1: Me dijo Watson, no te olvides de decir el cumpleaños de Invasor. Por lo que vi fue ayer. Me avisó tarde.
3: 24 años.
1: Sí, 24 años.
3: Un pibe.
1: Qué grande, ¿eh? Como hizo historias. Invasor.
3: El Máximo de Alagoa corre el domingo a ¿qué hora?
1: 14:30.
3: 14:30, linda hora.
2: 37 37 37.
0: Resultado del sorteo nocturno de Quiniela y Tómbola del día 4 de agosto del 2026. Del primero al décimo, 182, 061, 073, 041, 600, 531, 918, 152, 644, 968. Del décimo primero al vigésimo, 228, 982, 409, 208, 595, 899, 576, 051, 144, 971. Por repetición, para el juego de la tómbola se sortearon los siguientes números: 11 37.
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0: Pasan de las 9 de la noche, seguimos en vivo en Clarín con el 182, primer premio de esta noche. Buenas
1: el
0: noches.
1: El casino era. Buenas noches.
0: ¿Cómo?
1: El 182, cuando ya te habían pelado, tenías que tomarlo para ir a todos esos lugares.
0: Pero nunca saliendo de una iglesia. No...
1: ¿Cómo no? Te puedo hablar de San Cayetano, viejo, para el viernes. Viernes 7 de mayo, ya te he hablado mucho de santo, a vos y a todos los oyentes.
0: Bueno, hábleme de Máximo Alagoa, entonces. 16:30, como siempre, Watson informando mal, va a correr en la tercera del domingo, 16:30, 2000 metros. El 11, Máximo Alagoa, con lazo.
1: ¿Qué carrera es? ¿Para ganadores de dos?
0: Ya le digo.
1: Me dice.
0: Para caballos de 4 años y más edad, ganadores de 1 y 2 carreras en el Hipódromo Nacional de Maroñas.
1: Si mantiene ese nivel, gana de vuelta y los muchachos se van a romper la boca como lo hiciste vos y todo el cuadro de Clarín.
0: Sí, el 8, bueno, ya le digo, cosa... Cuento Marista, que viene de ganar.
1: Cuento, bueno, esa gente brava también, Cuento Marista. Bueno, se habla mucho de la vuelta de Pablo Falero, nosotros vamos a hablar de San Cayetano, ya lo dije, del 5 de oro de mañana, pero me preocupa, ¿quién es favorito? ¿Wander o Peñarol?
0: Ah, ya le digo.
1: Pero eso es...
0: Pero sí, pero yo no me vivo más.
1: No, vos sos un crack, lo que pasa es que me torean a mí. ¡Mamón!
0: Peñarol 1.53.
1: No me gusta, ya gran favorito, ¿y por qué?
0: Bueno, cálmese. El empate, 3.80... Y la victoria de Wanderers, 5-20.
1: Vamos a jugarle a la victoria de Wanderers, no por contra. Y otra cosa, Lodeiro no dejó el fútbol dejó a Lodeiro.
0: Bueno, siempre
1: pa. Bueno, siempre dando paño.
0: En vez de destacar la gran carrera que tuvo, jugando en el exterior muchísimos años, jugando mundiales, Juegos Olímpicos, de todo.
1: ¿Y la carrera mía quién la destaca? Nadie. ¿Cómo le va, Valenti? Buenas noches. ¿Cómo andan los muchachos? ¿Cómo anda el Enrique López? ¿Cómo anda Peñarol? Gran cuadro, Peñarol. ¿Cómo anda Wander? Un crack, Lodeiro. Cuando hablo de Lodeiro, ¿sabes de quién me acuerdo, cachorrón?
0: ¿De quién?
1: De Ramón Lodeiro, el último propietario, es decir, ahora hay nuevos propietarios, del Imperial.
0: Ah, sí.
1: Hace una punta, sí, Ramón Lodeiro. Siempre tenía la gentileza de invitarme con algo. ¿Cómo anda el Enrique López? ¿Se
0: acordó? Manga.
1: Yo no mango, viejo, a mí...
0: No, saludo para toda la barriada.
1: De Mangangá, bueno, bien, saludá a Soria, también contento con el empate de Fénix.
0: Sí, claro, que lo quiero ver este sábado.
1: ¿A qué hora?
0: A las 13.
1: ¿En dónde?
0: Capurro, frente a la luz.
1: Bueno, vamos a ir a Capurro allá con toda la barra de su amigo Gustav.
0: Sí, señor, cómo no. Bueno, mañana lindo partido en Argentina, Boca... Estudiantes de La Plata a las 19, pero nosotros vamos a estar mirando a las 20, la final de acá. Boca Juniors 2.05, empate 2.80 y Estudiantes 3.75. Y por supuesto que a las 21 los vamos a estar acompañando con un nuevo sorteo de Quiniela y Tómbula.
1: Efectivamente, y decirle a este muchacho, Muslera, que la deje pasar por abajo los brazos.
0: Bueno, siempre
1: o que palo. Bote. No, palo no, mirá bien el fútbol, pibe, no me marees. No me marees, ¿qué más tenemos? Sí, ya decime.
0: Sí, dígame.
1: El supermatch.
0: El niño,
1: estamos
0: el
1: niño. Con el niño, dejate de joder con el tiempo que tenemos. Pero es la verdad, usted dice que se ríe, Valente. Anda con el agua hasta los tobillos. Si se descuida, patina y se quiebra el fémur. Pero
0: bueno,
1: por Dios,
0: bueno,
1: que afloje un poco, No quiero mirar la hora porque no quiero que me echen de un espacio tan acreditado como este.
0: Los y 28, y... ¿con qué rima?
1: ¿Qué ritmo? ¿El 28?
0: Sí.
1: Date vuelta y comete un bizcocho.
0: Muy bien.
1: Ayer le hablaba de las margaritas.
0: Sí.
1: ¿Hoy qué quiere que le hable? De los pañuelitos. ¿Ustedes van a las góndolas que hay en los distintos lugares de venta de todo?
0: Sí.
1: ¿Observan los productos o agárranle primero a mano?
0: Observo los precios.
1: Ah, bueno, vos sos inteligente. Hay otro que van y agarran lo primero, que vale 195, y el mismo papel, distinta marca, es la misma, viene de la misma fábrica, los 10 paquetitos, 110 pesos. Por apurado, no sé qué le pasa a la gente, si se pone bobo ahí en esas grandes superficies. Fíjate la carne, bueno, aflojá, viejo, nadie se preocupa, solo vos, cosa de viejo.
0: No, cómo no, la gente se preocupa.
1: Yo creo que no, creo firmemente que no.
0: Bueno.
1: ¿Me entendés? Había un asado que era el asado del Pepe, grasa y hueso. Hoy te siguen vendiendo grasa y hueso y te lo cobran como pulpa, como asado de primera.
0: De verdad.
1: Asado de novillo. Pero dejate de embromar. Bueno, gracias, bueno. Botija.
0: Gracias,
1: Botija. 15 pesos a Wander. Y no me digan que no lo manifesté antes. Gracias, Valente, a todos ustedes, oyentes, Banker Men. Con paciencia, que ya va a venir la llamada fatal. O una tarde o una noche va a vibrar el cero. Ya lo cantaron, gol. Sí, bueno, es para paliar un poco los gastos que se originan. Hasta mañana, si Dios quiere, buenas noches.
0: Hasta mañana, Valenti, nos vamos.
2: Buenas noches.
0: Buenas noches para todos, nos reencontramos mañana, minutos antes de las 3.

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1: Llegan este lunes 300.000 vacunas contra el meningococo y se habilita la agenda para niños de 9 y 10 años.
2: La ministra de Defensa, Sandra Lasso, comparece hoy ante la Comisión Investigadora de los Patrulleros Oceánicos en la jornada que marca el cierre de la recepción de testimonios.
1: La Caja de Profesionales impugnará el decreto del Poder Ejecutivo que suspendió el cobro del timbre en las prestaciones médicas y presentará nuevas propuestas de financiamiento.
2: El Frente Amplio resolvió fijar reuniones mensuales de su agrupación nacional de gobierno para coordinar la acción política y respaldar la gestión del Poder Ejecutivo.
1: El Banco República extenderá hasta fin de año el descuento del 15% en comercios del litoral.
2: La oposición sostiene que la partida presupuestal para exonerar de IVA las cooperativas de vivienda es insuficiente.
1: La confianza del consumidor volvió a caer en junio y acentuó el pesimismo sobre el rumbo de la economía, según el último estudio de equipos consultores y la UQ Business School.
2: El sindicato de Pilsen resolvió no reintegrarse a la planta de Montevideo y aplicará medidas en la logística nacional.
1: El presidente del Instituto Nacional de Bienestar Animal, Esteban Vieta, afirmó que las multas por maltrato resultan ineficaces y pidió tipificar este delito en el Código Penal.
2: La aduana de Argentina incautó casi 16 kilos de cocaína en un camión que se dirigía a Uruguay por el puente de Salto Grande.
1: Los funcionarios civiles penitenciarios se declararon en preconflicto en reclamo por el pago de una partida salarial acordada con el Ministerio del Interior.
2: Libertad de San Carlos comenzó la disputa de las finales de la Copa de OFI ganándole a Sportivo Barracas por la mínima diferencia.
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2: ¿Qué tal, amigos? Comenzamos a informar en este martes 4 de agosto de 2026, saludándose X251, Portal FM de Artigas.
4: Aquí están los titulares de las principales noticias de esta edición de Inforrami.
2: Los intendentes reclamaron más presupuesto para atender las emergencias climáticas por el Niño. La oposición acusó a la ministra Sandra Lasso de mentir en la investigadora por el caso Cardama. El gobierno impulsará cambios en el régimen de inversiones de las AFAP para elevar el límite en el exterior. La Caja de Profesionales busca frenar el decreto que anuló el cobro del timbre médico en la salud privada. El río Uruguay se mantendrá por debajo de los 12 metros en Salto y descarta evacuaciones. El ministro de Trabajo otorgará una prórroga para el seguro de paro a los trabajadores del frigorífico Rondatel. El gobierno descartó la existencia de una propuesta formal de Estados Unidos para recibir personas deportadas en territorio uruguayo. El Ministerio de Salud Pública trabaja en la ampliación de los cupos para la vacunación contra el meningococo. Las exportaciones de bienes del Uruguay crecieron un 4% en julio, impulsadas por la carne vacuna, la celulosa y los lácteos. Dos trabajadores fueron rescatados tras constatarse que realizaban tareas en condiciones análogas a la esclavitud en Santana do Livramento.
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2: Oyentes de Inforrami en todo el país. Empezamos el desarrollo de toda la información adelantada en titulares.
3: Los intendentes reclamaron un aumento de presupuesto para responder a las emergencias por los fenómenos climáticos adversos provocados por el Niño. Según planteó el presidente del Congreso de Intendentes, Carlos Enciso, durante su comparecencia en el Parlamento por la rendición de cuentas. El jefe departamental de Florida advirtió que no existen fondos asignados en el presupuesto nacional para contingencias climáticas de esta magnitud, en un contexto donde organismos meteorológicos prevén sequías e inundaciones intensas en distintas zonas del país. En el mismo sentido, el vicepresidente del organismo y jefe departamental de Canelones, Francisco Leñani, remarcó la importancia de contemplar tanto la asistencia inmediata como los impactos posteriores en la agricultura y la salud de las poblaciones afectadas. Frente a este panorama, los jefes departamentales destacaron la labor coordinada entre el Poder Ejecutivo, el Sistema Nacional de Emergencia y las intendencias para elaborar un protocolo unificado de respuesta al tiempo que solicitaron un encuentro específico con las autoridades nacionales para coordinar la asignación de recursos necesarios. El ministro de Economía y Finanzas, Gabriel Ovone, confirmó que el gobierno impulsará una modificación en el régimen de inversiones de las AFAD para elevar el límite actual del 15% permitido en el exterior y habilitar el ingreso a nuevos instrumentos de renta fija y variable internacional. Durante una entrevista en Hola Stream, el jerarca explicó que las administradoras gestionan actualmente unos 27 mil millones de dólares, un volumen equivalente al 30% del Producto Interno Bruto, que vuelve necesario diversificar las alternativas de colocación. Ovone señaló que las reglas vigentes obligan a volcar el 85% de los fondos en el mercado local y limitan las inversiones externas a papeles de organismos internacionales de muy baja rentabilidad. La propuesta oficial busca ampliar el abanico hacia fondos de acciones y títulos con calificación AAA para optimizar el rendimiento de los ahorros previsionales y reducir el riesgo país, garantizando así mejores pasividades a futuro.
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2: Información nacional destacada al promediar la jornada del martes en Inforrami. Acusaron a la ministra de Defensa Nacional, Sandra Lasso, de mentir ante la comisión investigadora del caso Cardama. Las críticas surgieron desde la oposición parlamentaria tras la comparecencia de la jerarca para argumentar la rescisión del contrato con el astillero español por la compra de patrulleras oceánicas. Mientras el diputado nacionalista Gabriel Gianoli consideró que la ministra entiende que puede ir por fuera de la ley, el legislador del Partido Independiente Gerardo Sotelo advirtió que el país mantiene 30 millones de dólares sin poder recuperar en la empresa contratada. Por su parte, la titular de la cartera defendió la decisión del Poder Ejecutivo e indicó que existió unanimidad en la comisión al reconocer la ilicitud de la garantía presentada por Cardama, además de señalar que la dignidad nacional debe estar por encima de cualquier opinión.
5: A partir del 1 de marzo, que fue el momento en que nosotros arribamos al Ministerio, y las decisiones que se tomaron, que entendemos, sobre todo la decisión que tiene que ver con lo anunciado por Presidencia de la República en cuanto a la rescisión de este contrato, que son las mejores decisiones en lo que tiene que ver con el bien público y los intereses del Estado. No le compete a la ministra buscar responsables, simplemente decir que a partir del momento en que nosotros constatamos desde el Estado la falsedad de la garantía de fiel cumplimiento, algo que era no era un accesorio al contrato, sino que era una parte fundamental, como a cualquier vecino, pero más en el caso del Estado, cuando se constata una ilicitud de ese tamaño, hay que tomar medidas, porque en definitiva, cuando hay un contrato, en este caso entre un Estado y un oferente, un empresario, hay una relación de confianza mutua. Si esa confianza mutua cae, lo contractual tiene mucho que ver, y en este caso esa constatación con los hechos de pública notoriedad que han acaecido y que dieron lugar a cortar con este contrato, a iniciar esos trámites, bueno, creo que ahí la confianza mutua se quebrantó.
2: Paralelamente, el integrante del directorio del Partido Nacional, Armando Castaín de Bat, afirmó que la investigación parlamentaria no detectó hechos delictivos ni actuaciones por fuera de la legislación por parte de la administración anterior, aunque reconoció la existencia de puntos oscuros que derivarán en una demanda contra el Estado.
6: Ha quedado claro todo el proceso técnico en cuanto a la selección, los mecanismos con los que se hizo. Hasta ahora, terminando ya el proceso de la comisión investigadora, no ha salido a luz ningún hecho delictivo, ni apartado de la ley, ni por fuera del TOCAF, ni por fuera de lo recomendaba o lo que dictaminó el Tribunal de Cuentas. Sí quedan puntos oscuros de algo que nosotros dijimos el lunes pasado, que Uruguay está en un lío, y es como va a terminar esta historia, con una demanda varias veces millonaria que los responsables del astillero Cardama están haciendo al Uruguay. Cuando un contrato se viene cumpliendo, porque aquí también algo quedó claro, que el contrato se venía cumpliendo, si hay algún problema con la garantía, se soluciona el problema, se cambia la garantía y se continúa con el proceso, en este caso, de construcción. Nosotros siempre tuvimos bien claro que el bien mayor para el país era poder contar con las OPB. Indudablemente para otros el bien mayor no era ese y se buscó algún tipo de rédito político de un hecho que lamentablemente el Uruguay va a terminar saliendo muy caro.
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0: La Caja de Profesionales Universitarios mantendrá una reunión clave hoy martes en la Torre Ejecutiva para insistir en la necesidad de aplicar un timbre médico de 170 pesos uruguayos en el sector de la salud privada. El encuentro se fijó luego de que el presidente Yamandú Orsi firmó un decreto el pasado jueves 31 de julio para anular de forma inmediata dicho arancel, el cual debía comenzar a regir el 1 de agosto. Durante la reunión con el prosecretario de Presidencia Jorge Díaz, los representantes de la paraestatal buscaron abrir una mesa de diálogo técnica y plantearán alternativas de financiamiento o la postergación del cobro hacia septiembre o octubre a cambio de soluciones estructurales. Las autoridades del organismo defienden la legalidad de la medida basándose en la legislación vigente y aseguran que los recursos son vitales para reducir el grave déficit financiero que enfrentan, además de anunciar que presentarán un recurso de impugnación contra la resolución del Poder Ejecutivo dentro de los próximos 15 días. Por su parte, el Ministerio de Trabajo y Seguridad Social justificó la anulación por el impacto negativo directo que la medida genera en los costos de los usuarios de la salud privada y los efectos indeseados en el sistema general.
1: El Ministerio de Relaciones Exteriores descartó la existencia de una propuesta formal de Estados Unidos para enviar personas deportadas a territorio nacional. El canciller Mario Lubetkin se mostró sorprendido por las repercusiones generadas sobre el tema y aclaró que únicamente existieron conversaciones preliminares similares a las que el gobierno estadounidense mantiene con otros países de la región.
2: Primero, no hay una propuesta. Estados Unidos está dialogando con absolutamente todos los países de América Latina, del Caribe, de África, de Europa, para enviar migrantes de tercera generación. Con nosotros empezaron a hablar, como empezaron a hablar con todos los países de América Latina, cuando nosotros asumimos, en marzo, como hablamos con los europeos sobre otros temas, como hablamos con los norteamericanos sobre otros temas, como hablamos con los asiáticos sobre otros temas. No es que hacemos público cada debate que hacemos de las largas listas de temas. Nosotros lo que hacemos cuando llega la hora de la verdad, lo planteamos. En este caso, nosotros no hemos recibido ninguna propuesta definitiva. Ha salido un artículo en un diario en el cual no me reconozco, un diario norteamericano en el cual no me reconozco. Me sorprendió que a nivel local hayan tomado la referencia del diario norteamericano como la verdad verdadera. La verdad verdadera es lo que decimos nosotros, porque somos los responsables de este gobierno. Y vamos a seguir dialogando con Estados Unidos sobre este y sobre cualquier tema. Nosotros no tenemos ninguna postura, pero no tenemos ninguna propuesta. Así que no tenemos ninguna postura ni la vamos a tener. Y me sorprendió el debate, que se dio por sentado, hasta diálogos míos con el secretario de Estado de Estados Unidos, que no tienen el mínimo sidero, no tiene la mínima base. Lo que me sorprende es cuando hablamos de temas tan delicados, lo hagamos sobre bases ciertas, sobre información verdadera. Y sobre eso discutimos. Eso no está planteado para nada en todo este debate.
0: El río Uruguay se mantendrá por debajo de los 12 metros en la zona de Salto y descartan la necesidad de realizar evacuaciones masivas. Lo confirmó el presidente de la delegación uruguaya ante la Comisión Técnico Mixta de Salto Grande, Gonzalo Casaravilla, quien explicó que el nivel actual ronda los 11 metros y medio dentro de los parámetros habituales para esta época del año. El jerarca señaló que la crecida comenzará a descender a partir de la próxima semana y recordó que la población puede seguir los registros en tiempo real a través de la aplicación oficial del organismo. El río Uruguay se mantendrá por debajo de los 12 metros en la zona de Salto y descartan la necesidad de realizar evacuaciones masivas. Lo confirmó el presidente de la delegación, quien explicó que el nivel actual ronda los 11 metros y medio dentro de los parámetros habituales. El jerarca señaló que la crecida comenzará a descender la próxima semana.
1: En otro orden, el ministro de Ganadería, Alfredo Fratti, visitó al Parlamento por la rendición de cuentas. Se refirió a los productores afectados por el temporal en Salto y dijo que el país tiene que ir hacia un seguro mucho más generalizado.
3: Es crítica la situación, el entorno de 300 afectados, solo 80 o 90 de ellos con seguro. Yo creo que Bueno, de alguna manera con algunos legisladores estuvimos conversando ahí, y es bueno ustedes que son los comunicadores, que el Uruguay tiene que ir a un seguro mucho más generalizado, porque el país no va a soportar que cada vez que tengamos una emergencia como esta, tengamos que asistir totalmente a algunos productores porque no tomaron el seguro. Esto no es culpa de los productores, porque se ha intentado varias veces y no hemos llegado a ningún acuerdo, pero todo indica, como hace 20 años que nos dicen los científicos, que los eventos climáticos se van a suceder más asiduamente y con mayor intensidad. Por lo tanto, tenemos que prepararnos. Prepararnos para lo que viene, es que hay rubros que sí o sí tendrán que tener seguro, y si no, no van a poder tener asistencia del Estado. Recibiendo los formularios de los productores, que daño total, moderado y leve, esto lleva un planillado que lo cruzamos con la dirección de la granja, y en base a eso vamos a ver hasta dónde nos da el paño, digamos, para tener esos productores, pero contamos con refuerzo del Ministerio de Economía, que todavía no tenemos los números porque no se ha procesado los daños que tenemos que atender.
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0: Un uruguayo de 29 años y un ciudadano brasileño de 44 fueron rescatados de una finca en la zona rural de Santana do Livramento, donde realizaban tareas laborales en condiciones análogas a la esclavitud. La situación fue confirmada por medios locales tras una inspección oficial, que constató la ausencia de contratos formales, la falta de descansos semanales y la inexistencia de equipos de protección personal. Según informaron las autoridades, ambos trabajadores habitaban en alojamientos extremadamente precarios, con filtraciones de agua, cableado expuesto, presencia de animales y contaminación por aguas residuales. Tras el operativo, los alojamientos quedaron clausurados y las víctimas fueron retiradas del establecimiento mientras se tramita el pago de salarios e indemnizaciones adeudados que superan los 23.000 reales, equivalentes a unos 4.500 dólares.
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0: La jornada continuará con tiempo inestable en casi todo el país, manteniéndose el cielo de nuboso a cubierto, con presencia de nieblas y neblinas. En el área metropolitana se prevén precipitaciones escasas y una temperatura máxima que alcanzará los 16 grados, con vientos del sector sureste, que registrarán rachas de hasta 40 kilómetros por hora. Para el centro sur, se prevé una tarde con cielo nuboso a cubierto, neblinas y bancos de niebla, alcanzando una máxima de 18 grados con vientos del sureste al noreste. En la zona noroeste se esperan precipitaciones y probables tormentas, previéndose una máxima de 25 grados con vientos moderados del sureste al noreste. En la zona este, la tarde se presentará nubosa cubierta con persistencia de nieblas y neblinas y una máxima de 18 grados con vientos del sureste al noreste de entre 10 y 30 kilómetros por hora.
1: Hasta aquí la edición de Inforrami de este martes 4 de agosto. Estas fueron las principales noticias al promediar la jornada. Volvemos mañana a esta hora.
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1: Qué linda la chacarera que has cantado, Neida. Muy linda.
2: Sí, es una chacarera popular, linda.
1: Me gusta que tiene sabor. Linda. Hablando de sabor, alcanzarle vino al negro porque este...
3: Sí, además de cantar, le gusta tomar también. No. Luis, sí. ¿Por qué no vas a escuchar acá a Abel esa canción de cuna, ese nacimiento en el campo, allá que me hiciste escuchar una vez en el Chaco?
1: Ah, si vos te referís a Canción de Cuna Obrajera.
3: Yes.
1: Bueno, ¿sabés qué pasa? ¿Sabés, Abel? En esta canción que él me pide, que bueno, yo voy a hacer también una corajeada acá, de cantar, ya que no soy cantor. Yo ahí trato de contar, ¿sabés cómo? ¿Cómo viene el niño al monte? A veces sin que lo esperen, porque a veces la madre, o la futura madre esta, que va a dar a luz, por ahí está haciendo un quehacer de su rancho, ¿no es cierto? Surciéndole una bombacha bataraza a su marido, o revolviendo un guiso, o qué sé yo, preparando charqui, ¿no es cierto? Y le llega el momento de ser madre y la encuentra así de improviso y por ahí, bueno, da luz en cualquier lugar, con los medios más precarios, a veces improvisan una sábana con una bolsa vieja de harina lavada. Y a partir de entonces ese niño empieza a tener una canción de cuna para toda la vida, que es el golpe de las hachas, el zapucay de los hacheros, el derrumbarse de los árboles, en fin, todo ese misterio que encierra el monte, ¿sabes? Quise encerrarlo en esta cancioncita que me hace recordar ahora a Andrade, que vos la conocés, Andrade, vos me podés acompañar.
3: ¿Cómo no?
1: Disculpa, canto fiero, pero es con ganas de contártela nomás la canción así.
3: Y vamos nomás.
1: Dale, dale.

0: Mira, Luis, yo quería escuchar una cosa muy especial. Yo quisiera escuchar así, si vos tenés un chamamé de esos bien pulsudo, de esos cadenciosos que a mí me gustan mucho. Vos tenés,
1: bueno,
0: ¿no?
1: Vos como buen cordobés, a los cordobeses les gusta mucho,
0: sí,
1: la cosa litúrgica.
0: Sí, sí, a mí que me gusta mucho eso.
1: Bueno, mira, yo no tengo esos chamamés así, te voy a decir, los que andan muy en boga, el tipo jocoso, ¿no? Tengo uno hecho, que vos lo conocés, Andrade, ese que habla del canto de la selva, que se llama el coro canto de selva. ¿Te acordás o la melodía?
2: Más o menos.
1: ¿Por qué tono era? ¿Era la mayor o la menor?
2: Sería la menor, porque la que te gusta a vos, hermano. ¿Sí?
1: Ah, bueno. No sé qué decirte. Bueno, improvisaba una...
2: Y bueno, vamos.
1: ¿Te acordás de la melodía? Improvisaba una introducción, que pasa a su guitarrero.

0: Alcanzarle un vino al negro allá,
1: sí,
0: que...
1: Sí, cómo no.
0: Da la cara larga del negro. No, y, si no estamos tomando solo, negro.
1: Y no le gusta tomar tampoco.
0: ¿Qué me decías vos de la zamba?
1: Bueno, te quería preguntar, ¿por qué has puesto un tema del Chaco así en tiempo de zamba?
0: Esa que vos me acompañabas siempre.
1: Exactamente, en esas guitarreaditas.
0: Bueno, ¿sabes qué? Tiene una razón de ser, no es un capricho. Ajá. ¿Sabes qué? El Chaco es una provincia demasiado joven, entonces sufre la influencia de las provincias más viejas que... la circundan, Corrientes, Santiago del Estero y Salta. De la influencia salteña nadie dice mucho, ni dice nada casi, pero es muy importante la influencia salteña, tanto que en ese lugar donde está todavía la geografía de Salta, penetrada en el Chaco nuestro propiamente dicho, se bailan música salteña, vamos a decir, música del norte, se cantan bagualas, se visten con guardamontes, se calzan con ushuta, usan el retobado de cuero. Entonces quise justificar esa influencia poniéndole un ritmo que es de esa influencia salto santiagueña. Y por eso esta zamba que vamos a hacerla escuchar al negro, si vos te acordás,
1: ¿cómo no?
0: La sí, introducción.
1: Sí, ¿cómo no? Bueno, vamos ya.
0: Neta.

En el sillón de febrero se está amacando el verano y exprime de siesta el sol como queriendo arrancarle más fuego del que ya quema aquellas tardes del Chaco. Está tan bravo el calor que ni los pollos se animan a cruzar de un trote el patio. Pero sin embargo el turco, propietario del boliche que está cerca del obraje del Florindo Altamirán, anda de aquí para allá. Cruza mil veces el patio poniendo vino en el pozo, querosene en los faroles, acomodando los bancos, porque sabe que a la noche se va a ver bien compensado, ya que es el fin de quincena y en el obraje cobraron. Amá, pa' suerte el boliche, la paga cayó en día sábado. Así que el destacamento le autorizó la bailanta que el turco está organizando. Y ya pa' el medio de la tarde fueron cayendo pareja, luciendo su mejor ropa, calzando alpargatas nuevas y el frasco de agua florida asomando en los bolsillos de todas las corraleras. Y a eso en la nochecita pintaba lindo la fiesta. Cada vez llegó más gente con ganas de sacudir la taba en la polvadera o de encontrar al compás de un chamamé nostalgioso, alguna guaina lindona que sirva de compañera para que la noche corta se alargue en un río de vino, de cañas y de ginebra. Y como siempre ocurría, el vino espesó el ambiente y ya al rato el zapucay era el dueño de la fiesta. Tan dueño que hubo momentos, ponchos de grito tapaban los acordes que lloraba la acordeona verdulera. Y entonces cayó el milico a lucir su prepotencia, porque era nuevo en el pago y no sabía que no es forma de calmar la concurrencia, porque la gente de campo tiene un modo de probar si es digna de respetar la autoridad cuando es nuevo. Y allí fue donde entró tallando Antonio Durán, que en dos trenzas de palabra armó el lazo de la gresca. El milico se fue al humo para sofrenarle la lengua, pero el Durán lo esperaba empuñando la herramienta, y entonces nubes de rabia, presagiosas de tormenta, entraron a ennegrecer las lunas de aquella fiesta. Los brillos oscurecidos de dos fierros en pelea dibujaban en el aire la presencia de la muerte queriendo cobrar su presa. Más de ahí no pasaría la tanteada de la fiesta. La muerte quedó encerrada en barrote de destrezas porque el Durán se amacaba casi sin tocar la tierra. Y en un amague de punta de esos pa' bandear madera, atorado por defenderse, cambió la guardia el milico y el Durán me lo acostó con un planazo en la jeta. Y con eso terminó el hambre de la pelea. Al gaucho se lo llevaron a la sombra de una celda hasta que el comisario vino y reclamó su presencia. Así que vos sos el malo, peleador y prepotente y matón pero de lengua. Ni lo uno ni lo otro, dijo pausado el hachero. Yo soy hombre del obraje, capaz de pasarme un año metido por esos montes sin conocer lo que es pueblo. Si esta vez llegué al boliche fue por tirarme unos pesos en caña y en retosar, pero ya al segundo grito cayó su milico nuevo a imponer.

0: el año 39 en un obraje del Chaco. Enero lo aviva el sol como apurando a un churrasco. Y allí, en el medio del monte entre crujidos y hachazos, la gente distingue un ruido que no es común en el pago. Es el ruido de un motor que está llegando a los altos porque viene en la picada, queriendo domar las huellas que le dejaron los carros. El hachero que escuchó dejó amagado un hachazo y gritando de alegría se fue corriendo a los altos, porque ese ruido no es otro que el ruido claro del auto en el que llega el patrón con la plata del salario. Por eso corren contentos, por eso van a esperarlo. Todos quieren ser primeros en saber la hora del pago, para irse a lavar al rancho mientras tejen ilusiones y hacen planes para gastarlo. Yo voy a comprar ropa nueva, mollo provista para rato. Yo voy a ver si llego al pueblo porque nos fui en todo el año. Y otros, entre truco y vino, seguro han de liquidarlo. Y así, entre la algarabía de prepararse para el pago, la gente olvida que un Dios le dio a todos un destino que es un camino marcado, y que si alguno lo deja, se ensume hasta las orejas en el charco del diablo. Pero en eso nadie piensa. Y ya en el medio de la siesta, las guainas barren un patio, le acomodan los asientos y cuelgan unos faroles para que sirva para la fiesta. ¡Ya abrió la administración!, gritó un hachero a la gente, y asomó un señor de lentes que le llaman contador. Se escuda en un mostrador que encaja contra una puerta y allí pide las libretas para hacer la liquidación.
1: A ver, Ramiro González.
2: ¡Presente!,
0: gritó un paisano que refregando las manos se acercó hasta el mostrador. Esto es lo que te sobró, son 33,90. Pon el dedo en el recibo, acá tenés la libreta. Y si es que querés chupar, paga la caña al contado, porque ya saben ustedes que para el chupi no hay cuenta.
2: Ajá,
0: le dijo González.
2: Traiga nomás esa caña, ya que es plata lo que sobra.
0: Y se fue a esperar el baile, prendido de la botella. Y así siguieron pasando los hacheros en cadena. Cada hachero un eslabón, cada eslabón una pena. Penas que pronto olvidaron con esa caña que quema, porque todos se llevaron para el baile su botella. Y hasta que llegó la noche en aquel rancho de fiesta. Fiesta pobre del hachero que no sabe ni una letra, y el que montado en su sueño quiere escapar rienda suelta por el camino del vino hasta una vida más buena. Pero el vino es traicionero y lo aparta de esa huella. Él lo empuja desde adentro para que vuelva a la fiesta. Él lo invita a que demuestre que es más hombre que cualquiera. Porque el vino manda fácil cuando el hombre es sin escuela. Y así comienza la cosa. Tal vez por una soncera empieza la discusión, los ánimos se caldean y después de un empujón ya está lista la pelea. Benítez quiso sacar a la novia de Cabrera y el novio, en cuanto lo vio, copó la banca en la fiesta. No chupe si es que no aguanta, y conmigo no se meta, no sea que lo planche un cachetazo en la jeta. Y ese fue todo el motivo que originó la tragedia. Benítez sacó el cuchillo, también lo sacó Cabrera, y al pobre viejo don Castro, cuando vino a separar, Benítez le rompe un tazo que de darle lo bandea. Los cuchillos se encontraron, se gatearon como fieras. Benítez perdió dos pasos que fue ganando Cabrera. Se hicieron unos amagues, como estudiando flaqueza. Benítez tanteó el destino dejando la guardia abierta, y el otro, que no era manco, lo convirtió en osamenta. Y allí empezaron los gritos, lamentaciones y quejas.

0: El patrón vino corriendo. Se agarraba la cabeza y le echó mil maldiciones a los que hicieron la fiesta. Benítez era buena, Chero, y perderlo era una pena. El contador de los lentes, que llegaba en camiseta, mirando dijo en voz alta, sin reparo a que lo oyeran: cuando no, estos negros tapen no van a andar en pelé. Tienen plata y ya se chupan. Más vale que ni nacieran. No, mi amigo, no se pase, que también es culpa nuestra, dijo el patrón en un tono como a callarlos de enseña. Nosotros trajimos plata y vendimos ese vino que fue el que tomó Benítez y hecho sangre ahora chorrea. Aunque de todas las culpas, la mayor es la ignorancia de esta gente sin escuela, que se divierte a su modo, ya que chupar es su fiesta. No se divierten mejor porque nadie les enseñe, lo mismo que el trabajar y ese vivir como bestias, o de no saber firmar por no conocer las letras. Fue porque nadie les dijo que en el pueblo hay una escuela donde hay un director y tal vez una maestra, que ya hubieran evitado hace rato esta pelea con esos dones de padre que brotan de su paciencia. Pero ya no pudo hablar, se hizo el duro a su manera y se corrió para lo oscuro, disimulando su pena. Y en el medio de aquel patio, como una muestra inservible de otro tipo de coraje, se fue apagando Benítez, tendido en un viejo catre. La noche se hizo profunda, quedó en silencio el obraje. Un hacha quedó sin dueño, un hijo quedó sin padre, y un cusco pensó pa' dentro: si estaré solo en el rancho, ya no hará falta que ladre. Allí quedaba ese hachero, personaje de una historia escrita en su propia sangre, para carne de los chismes de las viejas del paraje, o pa' que al llegar al pueblo en un cajón sin lustrarse, la gente diga tristona: hubo pago en el obraje.
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2: Claro. Y el mamado de velorio, que está en un velorio, que se gestó en un velorio, como los chicos que se vuelven traviesos y no lo hacen por ser traviesos, sino porque lo hacen para tratar de llamar la atención, trata también él de llamar la atención, porque el vino le ha soltado los duendes de la inhibición. Entonces sabe que tiene que ser respetuoso, pero él quiere que se note que él está. ¿Y dónde puede llamar la atención en un velorio? Adentro, donde está el homenajeado. Y usted lo va a ver, tienen que haber visto alguno parado al lado de la cabecera. Él solo se declara en custodia, nadie lo pone ahí. Y debe pensar para sus adentros que es granadero, por qué sé yo. Y de a rato colabora. Y mientras está ahí, escucha las cosas que dice la gente que pasa por enfrente de un féretro, que son las mismas cosas que dijeron los abuelos de nuestros abuelos, y que van a decir los nietos de nuestros nietos, porque son frases hechas, acuñadas, y quedan en la familia. A ver, hagan memoria, a ver si alguna vez no dijeron esto. Dos amigos del muerto llegan juntos, y entran juntos, y se paran al lado de la cabecera, los dos. Y invariablemente hay uno que le dice al otro: ¿qué me dice de esto, José? ¿Qué me dice? ¿Pero qué me dice, don? Si el otro tuviera sentido el humor, le diría: ¿qué quiere que le diga? Para mí está muerto. Porque desde el punto de vista de la lógica, medio desgolletado el asunto, ¿no? después está el otro, el que te da la primicia. Pero usted sabe, doña Azucena, hace 3 días hablé con él. Y si estaba vivo y no era mudo, ¿qué tiene raro que haya hablado? ¿Pero lo decimos como primicia o no? Yo hablé con él. Y el tercero es el filósofo. El culto. Que te mira como diciendo, guarda con lo que voy a decir. Pensar, don Luis, que todos vamos a terminar en lo mismo. Yo voy a decir, menos mal que me avisó, porque en una de esas sigo viviendo y no paro más. Gracias. Y otra vez eran dos chelos, mamá, uno de allá y otro de acá. El de acá medio durañón, viste, medio duro. Y el otro no, sentimental, el de allá. Y llanto que andaba cerca, él se enancaba. Acompañar sería, digo yo. Lloraba alguna mujer, viste, que son algunas de llanto fáciles. Y él también... Y se quedaba en eso. Y este no, impertérrito. Y habrán visto ustedes que hay gente que, mujeres que lloran auténticamente, o para adentro, para afuera, pero lloran. Y son honestas. Pero hay otras que van para cumplir, ¿no? Lloran un poquito, ahí para que no digan no lo sintió el pariente. Y algunas hasta se desmayan para que las atiendan un poquito. Y cayó una de esas mimosas, justo al lado del mamado sentimental. Y se afirmó un poco así, ¡ah! Y se fue para abajo. Y se desmayó. ¿Y cuántas veces habrán presenciado ustedes un desmayo? En un desfile, en un cine, en un teatro, en misa, en una cancha de básquet. Vieron que se desmaya alguien y las propuestas para solucionarle el problema son infinitas. Cada uno tiene una fórmula distinta. Échenle en agua, agua, échenle. Hágale oler alcohol, mija, como agua. Perfume, traiga perfume, tráiganle perfume. Mójele las muñecas, mójele las muñecas. Póngale hielo en la sien, hielo en la sien. Y le haces caso a todo y la matas ahí a la tipa. Y optaron por lo más práctico. Saquen la pajuera que tome aire y la... Estaqueada la saca. Y quedaron solo de golpe, che, los dos mamás. Y se hizo un silencio medio como para cortarlo con un cuchillo y tal vez el sentimental, tal vez para romper el silencio, lloró un poquito. Y le habló a su compañero de este lado.
3: Así es la cosa, amigazo. Hoy estamos, mañana no estamos.
2: Y el de este lado le dice, mañana para qué vamos a estar si lo llevan esta tarde. Y ahora vamos a entrar en la tanda de los cuentos. El cuento requiere más tiempo porque tiene más narración, porque necesita describir más elementos. Pero vamos a entrar a la que define un poco la cultura regional litoral, que es Corriente. La provincia que se puede explicar no tan fácilmente como nombrarla. Los correntinos son gente con personalidad, con identidad de provincia, porque son la resultancia de una mistura que surge entre el guaraní y el español sin ninguna otra cultura en el medio. Y es orgullosamente correntino el correntino, y le diría más, es agresivamente orgulloso. Y ahora no tanto, pero 30 años atrás usted le ponía en tela de juicio el honor a un correntino y lo ensartaba como mariposa para colección, por las dudas. Porque además el correntino de manejar muy bien el arma blanca, el cuchillo, es una maravilla como se pega cada salto de gamo, ¿no? Y este era el caso del Moncho Garmendia, de la zona de Santo Tomé, allá localidad recostada sobre la costa del Uruguay, bien casi pegando sobre Misiones. El Moncho Garmendia era un símbolo del coraje. Cicatriz que anduviera suelta la tenía el Moncho. Se había peleado con lo que se le puso delante. Pero no solo tenía cicatrices de haber peleado con cualquiera, sino tenía cicatrices de trabajo, porque era hombre de trabajo, de arriar hacienda, de que lo encuentre la intemperie con toneladas con granizo y dormir a la intemperie. Pero así como era un símbolo del coraje, el Moncho Garmendia tenía un talón de Aquiles, un costado flaco. Le tenía pánico a los dentistas y a los médicos. Ni vacunado estaba el Moncho. Y el Moncho venía mal barajado con un dolor de muela, 4 días con sus noches sin dormir. Unas ojeras parecían estribos este cristiano. Le habían prometido los curanderos curarlo de palabra y hasta le habían prometido curarlo con la cura del sapo, que la gente que es de campo se debe acordar de esta creencia popular. La cura del sapo, según la creencia popular, es cuando usted tiene un dolor de muela, digamos, el costado derecho, agarra un sapo vivo y con el lado de la panza se hace una cruz en el lado del dolor y tira el sapo para atrás. Y es creencia popular que a usted se le pasa el dolor de muela y el sapo se queda con el dolor de muela, cosa que no es cierto, no tiene muela el sapo. Lo que sí creo es que con la impresión de pasarle un sapo por la cara se le pasa hasta el apéndice. Que esos son 20 pesos aparte. Pero al Moncho, che, no lo podían componer y fue y lo encaró el patrón, don Soto, y le dijo: Moncho, vamos a dejarnos de paviar ya, ¿eh? Y vamos a ir mañana en el doctor García en el pueblo, ya que te cure tu muela, así deja de molestar a tu familia y molestar a todo el que te rodea, porque está siempre escuchándote tu gemido ahí. Y el Moncho, acostumbrado al respeto y la lealtad, como todo buen correntino para con su patrón, no le dijo no de entrada, pero entró a hacer unos dibujos con la alpargatita en la tierra. Dijo: discúlpeme, patrón. Dice: pero yo no voy a ir. Le dice: ¿cómo? No voy a ir yo. Y le dice el patrón: ¿cómo no voy a ir? ¿Por qué? Me da vergüenza, sí, pero le tengo miedo al dentista. Pero que no se diga, pero no, ni comentes en voz alta esto. Hace un papelón para la zona, chamigo. Mira, mañana cuando yo pare la camioneta frente a tu rancho y sienta los dos bocinazos, más dale que te suba. Porque si yo me llego a enojar, me va a costar bastante aguenarme, ¿me entendiste? Terminó la conversación. Al otro día, temprano, camioneta que para frente al rancho del Moncho Garmendia y ta-ta. Bocinazo, y el Moncho que se subió, estaba preparado. Buen día no me dijo. Sabía que iba para el matadero, pero ninguno de ellos. Llegan al pueblo, frente al consultorio del doctor García, le dice: abajate. Y lo sigue de atrás por las dudas, y se le sienta enfrente en la sala de espera. Un momento dado se abre la puerta del consultorio y sale el doctor García, muy jovial. Buen día, ¿qué tal, don Soto? ¿Qué tal, Moncho? ¿Quién se va a atender? Y le dice don Soto: el Moncho anda con problema con la muela, atendelo. Pasamos. ¿Pasa? Los que han ido alguna vez al consultorio del dentista deben coincidir conmigo que hay un olor a dentista en el consultorio del dentista que se da ahí nomás. Y ese aroma, viste, que hay, que vaya a saber del tipo de drogas que usan, eso medio lo tiró para atrás. Encima que el otro naturalmente le dice, como no es él el que se va a sentar, dice: sentate. Al que nunca entró a un consultorio, ver de golpe un sillón de dentista, hermano, es impresionante. Porque es una mezcla rara de camilla con respaldo y silla eléctrica. Porque tiene tanto chirimbolo y cosas que... Y ahí sí ya, el coraje del Moncho no dio para más. Pegó unas pantadas de cristiano. Lo atajaron en la puerta porque se le enredó la espuela en la alfombra, si no tampoco. Y el patrón ahí ya se enojó. Dijo: bueno, Moncho, che, vas a mentir a un hombre grande, che, haciendo papelón, pasa para adentro. Oh, también. Y el Moncho bajó la cabeza avergonzado de su propio temor y entró. Y por arriba el hombro del Moncho, cuando iba entrando, el patrón le hizo una guiñada de inteligencia al dentista, como diciéndole que le tenga paciencia, que el hombre andaba con miedo. Y el dentista le devolvió la guiñada como diciendo que ese tranquilo. Psicólogo, al fin el dentista le dice: yo sé lo que le pasa a Moncho. Le está faltando un trago para agarrar coraje, como buen correntino, ¿cierto, Moncho? Y sí, dijo el otro, no sabía ni qué decir del julep. Y le dice a la enfermera: Carmencita, ahí en el armario, en la parte de abajo, hay una botella de caña, alcanzada. Y le trae la botella de caña. Una botella de caña paraguaya, a la aristócrata. Media pa' más cara y la caña. Y le dice: toma, Moncho, a ver si agarra coraje. Le destapó la botella, le pegó una zambullida a la botella. Y el dentista se hacía el que no veía y acomodaba el instrumental y aprendía el mechero de alcohol, se hacía el distraído y se sentían los gorgoritos nomás. Ya cuando vio de reojo que le había bajado casi 3/4 de botella, pensó que era el momento ideal. Se da vuelta el dentista paternalmente, sin apurar la cosa. Le dice, ¿y qué tal, Moncho? ¿Ya agarraste coraje? Sí, señores. Y deja la botella. Y hace un movimiento así, saca el cuchillo y dice, vamos a ver, ¿cuál es el macho que me va a tocar la muela ahora? En un pueblo, ni muy grande ni muy chico de Entre Ríos, parecido a tantos pueblos que jalonan lo largo y lo ancho de nuestro bendito territorio, pueblo que suele definir el comentario popular como pueblos donde nunca pasa nada, y cosa con la que yo no estoy de acuerdo tampoco para nada, porque ¿qué es que pase algo? Aparecer en los diarios. Desgraciadamente, cada vez que un pueblo chico aparece en los diarios, por alguna cosa ingrata. Porque los diarios no se ocupan de las cosas cotidianas, de las cosas simples. Donde las noticias de policía llegan a ser hechos exclusivamente accidentales porque no hay delitos premeditados, porque todo el mundo se conoce. Y nadie cometería la torpeza de robar ni siquiera un timbre de bicicleta o estaría en el comentario de todo el pueblo el otro día. Y el comisario de ese pueblo, un poco de tanto no anotar nada, porque anotaba nomás lo esencial, las cosas, no pasaba de ahí, de un partido de básquet, un partido de fútbol con el otro pueblo. Una noche, cualquiera le dijo a los amigos, che, vamos a hacer un asado esta noche, para romper la rutina. Asado de hombre, porque en la comisaría no van a ir con mujeres. ¿Y quién eran los hombres invitados? Los hombres sobresalientes del pueblo. Juez de paz, jefe correo, jefe estación, boticario, gerente de la tienda, el dueño de los almacenes Ramos Generales, el presidente de la cooperadora policial, el carnicero que puso la carne, abogado, médico, intendente. Y te dirán, ¿y para comer asado no vas a juntar? No, el asado era un pretexto para estar un rato juntos, jugar algún truco, contar algún cuento, reírse un rato. Y empezaron temprano, con lo que nosotros llamamos comúnmente el vermucito, y que nunca es vermucito porque es la picada con el mismo vino con el que vamos a acompañar el asado. Ya arrancamos con la picada organizada por una mujer, al no querer siempre tiene cierto detalle estético, cosa que no ocurre cuando la reunión es de hombres solo. El hombre es muy guasuncho para la cosa. Y estos eran todos hombres solos, que nunca entran a la cocina para nada. Entonces te imaginas, se organiza la picada, mortadela, bola, cortada a los guasos, queso duro y picante para hacerse. Y aceituna de las ordinarionas, esta que le arrima el escarbadiente y rajan para afuera. Que llegas a comer un 25%, las otras están todas en el suelo. Y empezaron con eso y con algún truco, algún tute, y se hicieron mesas así. Y el asado era entrerriano, despacito, casi al resplandor de la brasa, porque no había ningún apuro. Se hicieron las 2 de la mañana en estos trámites, 2 y pico, y se terminó el vino. Y el comisario lo llama al cabo de cuarto, porque era en el patio de la comisaría, y le dice al cabo de la guardia, Medina, hermano, vení. Y viene Medina, ordene, señor. Que le hizo el saludo porque había gente, así, no, nunca le decía. Y le dice, haceme el favor de llamar Boliche Cabral y decirle que manden vino. Del que a mí me gusta, decirle para el comisario, él ya sabe el que a mí me gusta. Una dama Juana, decirle que mande, decirle que yo después paso a arreglar con él. A la orden. Y pega la vuelta y sobre el mismo talón vuelve a girar y le dice, discúlpeme, señor, ¿te recuerda el número del Boliche Cabral? Se memoria el comisario y le dice, 2232. Muchas gracias, señor. Y se va. Ustedes estarán pensando, en un pueblo chico, a las 2:30 puede haber un boliche capaz de atender un pedido telefónico. Ahí está la cuestión. Este es un boliche de doble juego, o sea, de dudosa reputación. No sé si me explico para los más grandes. Vendía pimentón y otras cosas. Y va este y de apurado, che, mete mal el dedo. Y en vez de 2232, que era el boliche Cabral, marca 2222. Y ese no era el boliche Cabral, era la parroquia del pueblo. 2:30 de la mañana suena el timbre en el teléfono, en la mesa de luz del cura párroco. Un salto así pegó el curita porque dijo, extrema unción clavada. Nadie va a llamar para un bautismo a esa hora. Y casi con temor de una mala noticia de alguno de los compueblanos, el sacerdote dice, hola, así el cabo de cuarto acá en la comisaría local, el cabo Medina le habla. Dice el comisario que le mande vino. Dice, ¿cómo? Que dice el comisario que le mande vino. Le dice, ¿está seguro? Sí, sí, del que usted ya sabe. Y le puso tanta voz de cómplice que se desorientó el cura porque ahí recordó que lo había convidado con vino de misa al comisario. Y pensó para adentro, estará de antojo, pero no le entendía el horario. Entonces le dice, ¿pero a esta hora? Sí, sí. Y una dama, Juana, dice que le mandé. Ahí se dio cuenta el cura párroco que estaba equivocada la dama. Y como buen cura párroco, decidió investigar qué estaba pasando en su pueblo para ver si tenía argumentos para el sermón del domingo. Le dice, ¿para qué quiere vino el comisario, si es que se puede saber? ¡Ay, se está con los amigos acá, tan de farra! ¡Ah, no me diga! ¿Y quiénes son los amigos? Y le da la lista el otro. ¡Ah, dice, están todos! ¡Sí, sí! Y seguramente desde temprano. ¡Ja! Desde las 9 están chupando tupido y meta con ta cuentos verdes tan. Ah, qué bien. ¿Y qué hora es ahora, cabo? Y miran el reloj de la guardia y dice, ahora son 3:20 de la mañana. Ah, 3:20 de la mañana. Así que están chupando de las 9, se terminó el vino y el mismo comisario en persona pide más vino para seguir chupando en la misma comisaría a las 3:20 de la mañana. Un ejemplo el comisario, ¿eh? Habría que destacarlo esto en los diarios porque es un ejemplo para la comunidad. Lo felicito por el jefe que tiene. ¡Oh! Se quedó duro el cabo. Y pensó para sus adentros, ¿quién es el atrevido este que se permite poner en tela de juicio las actitudes de mi jefe? Y endureció el tono. ¿Quién habla de ese lado? Y del otro lado, con no menos firmeza en el tono de voz, dice, para que sepa mi amigo, de este lado habla el cura párroco. ¡Ja! ¡El cura párroco! Y lindo cura tenemos en el pueblo, ¿eh? A las 3:20 en el boliche de Cabral.

0: Estoy haciendo memoria qué provincia nos falta. ¿Qué nos va a faltar? Provincia de Buenos Aires. Y yo les voy a contar un cuento digno de un paisano de Buenos Aires. Después les voy a contar otro, pero este va para el disco. El otro no se puede grabar porque es visual. Paisano de la provincia de Buenos Aires, yo lo he visto en las fiestas, en jineteadas, fiestas patrias, con qué orgullo lleva su prenda y cómo la sabe usar. Porque claro, hay gauchos que se visten de tanto en tanto y hay otros que viven en gaucho porque tienen tareas rurales. Y usted los ve, che, por la manera de pararse, ¿sabe? Cuando el hombre es de campo, este tienen esa... Saca un cuarto de cola para afuera como para estacionar. Y suele poner manos acá, a veces así. Y la conversación puede nacer de cualquier cosa. Por ahí uno dice, ¿sabes que estoy aburrido? Y le dice el otro, ya encontró punta para seguir con su relato. La vuelta va a pasar, yo estaba tan aburrido. Estaba aburrido, un sábado de la tarde, no me acuerdo, como dijo era. Y dije, ¿qué hago? Dije yo, para mí. Y dije, me voy a pescar. Y busqué la cosa y me fui. Busqué un recodo del río que tuviera sombra y me senté ahí. Encarné, revolví la línea y la largué. Y estaba ahí. Habrán pasado unos 15, 16 minutos y sentí un tirón. Ni muy fuerte, ni muy tirón. Y yo dejé que venga el segundo y el tercero, y cuando vino el tercero, tiré para enganchar y enganché y traje. Recojo y sale un pescadito así. Y me dio lástima verlo tan chico, que dije, lo voy a volver al agua, que se haga hombre, porque así no sirve para nada. Y lo desenganché, ¿sabes? Lo desengancho con cuidado para no lastimarle la boca, pobrecito, y le saco el anzuelo, y con la zurda nomás así lo largo para el agua. ¿Vos sabés que el pescado en el aire hace una pirueta y se vuelve para afuera por su propia voluntad? Y cae al lado mío y me queda mirando como diciendo, ¿qué me hace, mi amigo? Como diciéndome, si me sacó, me sacó, che. Como herido en su orgullo de pescado, como diciéndome, ¿qué digo yo ahora si vuelvo allá que no sirvo para pescado? Y me dio como una vergüenza a mí, fíjese. Me puse colorado y lo agarré casi sin mirar y lo puse en un balde con agua que yo suelo llevar para que no se le sequen las agallas a los pescados y lo pongo ahí. Y yo estaba pescando, pero sin pescar, che. Porque estaba intrigado con la actitud del pescado, y el pescado se ve que pensaba en mí porque me relojeaba del balde. Y llegó el momento de irse, porque ya había matado el tiempo como quería, que yo estuve ahí pescando no por pescar, sino para matar el tiempo. Y pensé, ¿qué hago con el pescado este? ¿Al río no quiere volver? Matar no lo voy a matar, es un crimen matar este pescado tan chico. Y lo llevé para las casas. Y lo entré a criar en las casas. Al rato en el cuentón, al rato en la palangana. Y lo iba cambiando según el tamaño. Y ya se me había criado, lo tenía en el bebedero. Porque lo crié con poca cosa, no era delicado, con galletas y las cosas. Y usted sabe que en el campo nosotros tenemos la costumbre, cuando usted va a criar un animal, le da de comer y le dice un nombre. Y eso es como una campana para él. Porque usted sabe que con la comida, ese sabe que es él. Y yo le puse Pancho al pescado. Y le decía Pancho, al mes le decía Pancho, desde la cocina. Y él sacaba la cabeza así, yo le largaba la galleta desde el... Y él en el aire la balajaba. Y ya era tremendo el pescado y estaba en el bebedero, porque no entraba en otro lado. Y un día estaba tomando mate así en la cocina, estaba yo en una silla petida sentado. Y siento un revuelo en el patio. Salgo a ver el pescado corriéndome los pollos. Y fui y le dije, no, Pancho, hermano. Usted es pescado, hermano. Usted es pescado. Hágame el favor. Y lo largué para el agua y medio de mal modo porque se quedó mirándome como diciendo, ufa, también. Porque le mentiría si le diría que no tenía carácter. Tenía su carácter el pescado. Me vuelvo a la cocina a tomar un... Habré tomado tres mates más y siento otra vez revuelo. Salgo y otra vez peleando con el perro porque se tenían inquineros. Y ahí fue, le dije, bueno, Pancho, ¿qué hacemos? Usted es del agua, hermano, no me ande por el patio. Y vos sabés que lo metió en el agua y se me saltaba para el otro lado como diciendo, acá estoy yo. Y se me desacostumbró, che, estar en el agua, estaba más afuera y se me hizo pescado de patio. Pero a tal forma, mire, que yo a veces volvía del pueblo y él sentía el galope a mi tobiano y salía a la tranquera a esperarme a hacerme fiesta. Que el caballo quedaba desorientado porque no tenía visto perro sin pata. Y el perro le tenía una envidia porque pa' colmo este, cuando ya se acreció a estar afuera, cuando yo me sentaba, me trancaba a tomar mate así, él se me arrimaba y me jugueteaba con los flecos de la alpargata. Y se ponía cariñoso y yo le pasaba la mano como si fuera un perro guachito. Y el sultán le tenía una bronca, el perro lo miraba. Y un día me acuerdo como si fuera hoy, un calor. Y yo le digo al Pancho, Pancho, está calientito el día, le digo. ¿Qué le parece si nos vamos al arroyo y nos pegamos una remojada? Y me miró con una cara agradecida de pescado, que una cosa que me conmovió. Y nos fuimos los dos. Y el sultán nos seguía de lejos, 50 metros atrás, una bronca el perro. Llegamos a la orilla del arroyo, yo en la parte honda. Y me quedó mirando como diciendo, no se ha de tirar con ropa. Y me saqué la ropa y le digo al Pancho, bueno, ya estamos iguales ahora, mijo. A las 3 de zambullida, ¿eh? Y le hago una, dos y tres y nos largamos los dos juntos. ¿No va a creer que se me ahogó, che?
1: Bueno, y entramos en nuestra cuarta contata. Esta va a ser una contata muy especial porque se va a llamar Contata de Dos Orillas. Le voy a explicar por qué. Lo que vamos a grabar son los cuentos que enviaron a un certamen de cuentos en la República Oriental del Uruguay, a programa de radio en CX30, la radio Montevideo, y al programa de este que yo formo parte, que es Argentinísima, donde se hacen los cuentos de los argentinos. Entonces, entre los dos, vamos a conformar una larga duración con los 6 o 7 mejores cuentos de cada certamen, sin establecer quién ha sido el ganador, porque se hizo el ganador por sorteo. O sea, se eligieron 5 muy buenos cuentos, y para no que fuera injusta la decisión del jurado, se decidió hacer por sorteo de esos 5 mejores. Entonces, voy a arrancar, como los tenía en la lista, con los cuentos del País Hermano, donde creo que no hay ninguna diferencia, salvo algunos términos. Hay algunas pequeñas cosas, porque nosotros, por ejemplo, le decimos machete al papelito para ir a rendir. Ellos machete le dicen al agarrao, al que es devoto a la Virgen del Codo, ¿no? O sea, es otra cosa totalmente distinta, pero que igual nos entendemos, sabemos cuando dice, ¿qué tipo machete es? Yo ya lo fui aprendiendo. Pero lo que quiero destacar es la generosidad del pueblo uruguayo. Y además, el gran sentido del humor que tienen para todo este tipo de cosas y fundamentalmente para el cuento de corte criollo. Porque son muy acriollados hasta en la capital. Yo a veces pensaba que estaba tratando con provincianos y eran gente de ahí, de Montevideo. Entre los cuentos que han mandado, se destacan los de los mamás. El mamau da material para cualquier cosa. Están los mamaos cargosos, los mamaos pendencieros y los otros que no hacen nada. ¿Cierto? Sos mamau porque sí nomás. Y, por ejemplo, yo el mamau cargoso no lo aguanto porque es ese tipo que se toma y se le tira arriba y lo obliga o lo quiere obligar a tomar lo que él le gusta tomar y lo palmea y le llora en el hombro. Y si está comiendo un sándwich de chorizo se lo exprime en la solapa. Ese tipo de cosas son insoportables, ¿no? Después el otro, el pendenciero, el buscapleito, que también para mí es una barbaridad porque cuando un hombre necesita el auxilio del alcohol para hacerse el guapo, para mí no entra ni en la escala de hombre, ¿no? En cambio el otro, ese que toma porque le gusta, como el del tango, de puro kurda, ese me encanta. Porque toma porque toma, y no molesta. Fíjense de que hay gente así, que toma y no molesta para nada, como este personaje que chiflaba entre dientes para no molestar, fíjese que respeto a los demás, ¿no? Yo, tengo uno de los cuentos, es de Manuel Ángel Benítez, con cédula de identidad 346-557, porque así los juntábamos, ¿no?, para saber quién era, que habla de un paisano de esos que toma, está en el boliche, pero siempre hay tres o cuatro compañeros que le entreveran las bebidas como para que se chupe y haga papelones. Y esos no son amigos ni compañeros, están usando la debilidad del otro. Y aún en la nebulosa del alcohol, este paisano se daba cuenta que lo estaban tomando para el churrete. Entonces intentaba irse cada rato. Y cada vez que decía, bueno, me voy a ir, y entraba a retirar la silla, de a poco los otros se levantaban para salir para afuera para ver en dónde metía la pata. Y él se daba cuenta de eso, y casi con amargura decía, me había quedado otro rato, y cerraba la puerta. Intentó 3-4 veces irse. Como los compañeros también se levantaban, no pudo. Entonces amagó como para el caballero y salió para afuera. Cuando estaba desatando las riendas para subirse a caballo, ya estaban los 3-4 compañeros recostados en la chava del boliche y mirándolo como sobrándolo para ver dónde hacía la metida de pata. Y él se da cuenta. Entonces desata pacienzudamente las riendas del animal, las cruza sobre la cruz, las agarra con un puñado de crines bien cortitas, se encomienda a todos los santos que andaban cerca, a todos los duendes del vino que tenía adentro, a su propio orgullo de hombre, y pone toda esa fuerza al servicio del envión. Y juez, demasiado fuerza junta. Pegó el envión y pasó limpito para el otro lado. Pero tan ligero este hombre, mire, tan ligero, que antes que agarren vuelo la risa de los circunstantes, dijo, bueno, ya que me bajé, voy a tomar otra.

Bueno, de la serie de cuentos que figuran entre los cuentos ganadores del certamen de CX30 La Radio de la República Oriental del Uruguay, uno de los más destacados y sobre todo así aprobado por el gusto de la gente, es un cuento enviado por Silvia Evero de Silvera. Y es un cuento que trascendió la frontera. Les ha gustado a todo el mundo. Es un cuento que nace con un hecho normal para fin de año, que te regalen un lechón. Casi todos los pueblos hay gente generosa que viene con uno o dos lechones para cumplir con la gente del pueblo, ya sea con el jefe de correo, con los empleados de banco, son atenciones que se tienen. Viene con el lechón y se lo dejan a la patrona y después le avisan al hombre donde trabaja. Dice, ahí le dejé el lechón para la fiesta, que lo dio. Que le haga provecho. Pero para qué se molestó, García, ¿viste esas actitudes? Entonces, la cuestión que este señor que le regalan el lechón, bueno, en vez de carnearlo para Navidad, decide entrar en la especulación doméstica de guardarlo para engordarlo y hacer chorizo en invierno, que es una especulación lógica, sobre todo cuando se piensa en la economía de la casa. Las casas de pueblo casi todas son con terrenos profundos, donde hay quinta, gallinero, fondo, y en el fondo se puede hacer chiquero. Ahí puso el animal y con las sobras de la casa, que siempre hay sobras en una casa, entró a alimentar el animalito este, que se entró a crecer. Porque además de las sobras de la casa, uno siempre tiene un pariente en el campo que te auxilia con una calabaza, una sandía, un melón, un zapallo. Siempre son medios exagerados para regalar a los parientes de campo. Y si sobra, más vale darle a los chanchos y no a los vecinos. Eso decía una tía mía. Y fíjense que entró a engordar ese animal que era insoportable ya de grande que era. Pero no era lechón, era lechona. Así que al tiempo era una chanche gorda. El drama del animal este que a los 6, 7 meses tenía unos nervios que era inaguantable. Fueron a hablar con un veterinario, viene el veterinario, revisa la chancha y dice, la chancha está sana. Y dice, pues está nerviosa. Y le pregunta, ¿y si usted es criador de...? No. ¿La primera vez? ¿Cómo la primera vez? ¿No me va a decir, no crío nunca? No. ¿Pero y este animal se crió solo? Y sí, se me regalaron uno nomás, así que... Y bueno, hijo, ahí está la clave, la cosa. ¿De qué? Los nervios del animal. ¿Qué tiene los nervios del animal? Y bueno, que es una ley natural que se cumple. Tal. ¿Y? Y bueno, ¿y qué quiere que le diga? Que está en el tiempo de tener nervios. ¿Qué le puedo decir? Y le quería explicar y el otro no engranaba. Y le dije, bueno, ¿y los nervios qué hacen? Y bueno, ¿qué quiere que le diga? Le estoy explicando que es un ciclo, es la ley natural que tiene que cumplir, la soledad del animal. ¿Y qué hacemos con los nervios? Y ya el veterinario no sabía cómo decirle. Entonces le dije, dígame, dice, ¿usted es casado? Sí. Bueno, si no estaría casado, estaría nervioso, ¿me explico? Y entraron a buscar novio para la chancha. Candidato a novio más cerca era un chancho que estaba a 4 kilómetros de ahí, de un tal Dalmacio Jiménez, un chancho que gozaba de cierto prestigio en la zona. Hablaron con el dueño del chancho y el chancho dijo, no hay ningún problema, la traigo mañana, chácala, temprano. Y al otro día le hizo un lacito tipo perro y la entró a tironear. La chancha estaba apurada y nerviosa para tener novio, pero no para caminar 4 kilómetros. No hubo quien la saque el chiquero. Así que tuvo que estacionar la carretilla, cargar la chancha arriba y hacer los 4 kilómetros camino vecinal de tierra lleno de huella, con una carga desparramable porque la chancha mandaba el mondongaje para cualquier parte. Así que sabés lo que era hacer equilibrio.
Llegó a los 4 kilómetros, se le habían ido a 8 por lo menos. Llega ya agotado, le dice, don Dalmacio, ahí le traje la chancha. Y don Dalmacio le dice, bueno, y se suelte lana al chiquero. ¿Y qué hay que hacer? Nada, déjelo que charlan entre ellos. Usted venga para acá y dice, nosotros vamos a tirarle unos tiros a las palomas mientras hay que dejarlos tranquilos. ¿Y cuánto tiene? Y unas 2 horas más o menos. No. Fueron a tirar tiro a las palomas, a las cotorras. Tomaron mate, hablaron de cosas de la vida, el corazón, el reuma, de los vecinos. A las 2 horas viene y junta la chancha y dice, ¿usted cree que con esto los nervios? Bueno, dice, yo creería que sí, pero si usted la nota nerviosa la va a tener que traer otra vez. ¡Otra vez los 4 kilómetros! Y la... Digo yo, don Francisco, con carta no la va a arreglar, ¿eh? Y además el beneficiado va a ser usted. Tiene razón. Vuelve a la casa, descarga la chancha en el chiquero, al otro día. Los nervios de ese animal. Daba vueltas carnero adentro el chiquero. Para juntar la chancha otra vez la carretilla. Los 4 kilómetros. De la tranquera casi como en una recriminación. ¡Don Dalmacio! ¡Está muy nervioso este animal! Y dice el otro, bueno, déjelo una hora más también, usted es muy apurado, che. Bueno. A las 3 horas, junta de vuelta a la chancha. Le dice, don Dalmacio, ¿usted cree que con esto ya lo nervio? Yo creo que sí. Pero si usted la nota, ¿otra vez? No, digo yo. ¡Ah! Y se volvió. Volvió para las casas. Con el resto llegó. Apenas. Los bojes a cuestas. Vos sabés que ese cristiano no tenía fuerza para nada. Ni descargó la chancha, la echó adentro el chiquero, ¿no? Inclinó la carretilla y que caiga. 16 kilómetros de chancha en 2 días. Y a pulso. Le dijo a la mujer, yo no doy más. Me voy a dormir. Me despertás en caso de incendio y siempre y cuando el juego esté cerca de la cama y no tampoco. Y se planchó. Al otro día los gritos de esa mujer. ¡Francisco, levantate! Una desesperación en la voz. ¿Sabés los saltos de este cristiano? ¿Qué pasó? La mujer le dice, la chancha. Se le cruzaron los ojos. La mira casi desesperado. Se escapó. La mujer le dice, no. Y pone las manos como atajando y dice, no me digas que está nerviosa, güey. La mujer le dice, no. Y entonces, no, y se subió sola a la carretilla.

muchas veces dije de que mis vecinos, ya sean los correntinos o los santiagueños o los salteños, han dejado un rastro fuerte en la idiosincrasia del Chaco, porque son gente que pisa fuerte con el acento y con sus costumbres. Y yo conviví con el santiagueño y creo que debe ser uno de los acentos más dulces, un acento parsimonioso, poblado de heces. Santiagueño puede pasarle un montón de años por el hombro fuera de Santiago y él sigue manteniendo no solo su acento, sino su gracejo, sus maneras de decir. O sea que el santiagueño se aferra a sus tradiciones y al santiagueño le pueden faltar todos los dientes, pero las heces al final las va a pronunciar. A tal punto que la vez pasada un santiagueño para un trámite bancario le preguntaron: ¿cómo es su apellido, señor? Pintos, pero sin S. Y había un tal samaniego, tan santiagueño él, que cuando le preguntaban: ¿de dónde es usted?, decía: santiagueño. O sea, le sacaba una N para agregarle una S más. Este samaniego era un curandero muy conocido en la zona, porque además había impuesto una nueva forma de curar dentro de las artes curanderiles, ¿no? Por supuesto, que las hay muy conocidas. Algunos curan tipo mano santa, otros con yuyos, otros de palabra, otros con darle el nombre. Ya dicen que ni venga, lo vamos a arreglar igual. Pero este don samaniego tenía una rara virtud: curaba con animales vivos, animales silvestres o caseros. Y vino don Florentín Domínguez a verlo. Mal venido don Florentín, golpea las manos desde la tranquera como para no bajarse al cohete, porque estaba muy mal de sus daños. Entonces golpea: don samaniego. Y golpeó: don samaniego. Y se asoma: don Florentín, ¿qué anda haciendo? Lo venía a ver, a ver si me lo va a poder revisar. Y bájese, pues, a ver si puedo. Y se baja medio quejoso, manea el sulqui. Y lo sale a buscar, le sale al encuentro don samaniego. Y dice: ¿qué le anda pasando, pues, don Florentín? Mal ando de la riñonada. Incapaz de levantar una pava para cebar mate, fíjese, ni fuerza tengo. A la flauta dice: uno pase para adentro, lo va a revisar. ¿Me trajo las aguas? Sí, dice, por supuesto. Las aguas nosotros le hicimos en la campaña por pudor a lo que en la ciudad le dicen análisis de orina. Y le entrega don Florentín, así como en la ciudad, en el campo se cree que cuando el doctor o el médico, el curandero pide las aguas, creen que hay que llevar mucho. Y se esfuerzan para llenar la botella, ¿no? Y le pasó una botella de esas de alcohol hasta arriba de anali, esas de medio litro. Y claro, el curandero no hace como el científico, el bioquímico, que tiene sus análisis con los centrifugados, sino que a ojos vistas pone la botella al trasluz y entra a mirar. Y ahí va sacando los daños que pueda tener el hombre. Y va girando la botella así, y al rato la sacude. Y la va mirando y le dice: don Florentín, dice, con razón ha estado sufriendo, hombre. Che. Y el otro los ojos así. Dice: es grave, don samaniego. Y no lo voy a negar, delicado es. Delicado es. Pero si usted tiene fe, yo lo voy a componer. Pero usted sabe cuál es mi método, ¿no? Yo curo con animales. Sí, dice, estoy sabiendo. Bueno, va a tener que conseguirse un sapo, esos rococos grandes. Me lo va a traer, yo lo voy a empezar a componer. Dice: ¿y dónde puedo conseguirte por acá? ¿Cómo de por acá? No, dice, tiene que ser de su zona. ¿Cómo de mi zona? Yo estoy viviendo a 15 leguas. Y bueno, dice, pero el animal tiene que ser de la zona del enfermo, si no, no sirve. ¿Cómo no sé? No, dice, fíjese que el animal tiene que ser de la zona del apestado, porque si no, no sirve la cura. Así que me va a tener que volver 15 leguas. Y yo le mentiría si le diría que con un sapo de acá lo va a servir. Bueno, entonces, ¿y por qué no me ayuda si ya voy volviendo yo? Dice, así voy ganando tiempo, ayúdeme con el sulqui porque yo solo no me voy a poder subir. Bueno, vamos. Va saliendo por debajo de la galería del rancho de don,
Samaniego, y había una ventana abierta que daba al interior de una pieza del rancho de don Samaniego, el curandero. Y en esa pieza había un tipo tirado en un catre, boca arriba, amarillento, casi para el otro lado. Tenía un cuí en la cabeza, una lechuza en cada hombro, una comadreja acá acostado del pecho, un sapo en la barriga, una rana en cada rodilla y un tatucito en cada punta de los pies. Y se asustó, pues, don Florentino, dice, es don Samaniego, dice, ¿y ese? Ese está en terapia intensiva. Y mal podría ser yo una recorrida por provincia tocando el humor y no tocar Córdoba. Porque Córdoba es un poco la inventora del humor espontáneo. El generado en relación a las circunstancias que se está viviendo, son gente muy ligera. Este cuento que les voy a contar fue el primer cuento que yo aprendí de los cordobeses. Lo aprendí en el Chaco de un chaqueño. Y ustedes les deben andar dando vuelta a la duda de cómo aprendí un cuento cordobés en el Chaco de un chaqueño. Tiene su razón. Un estudiante de mi pueblo fue a estudiar medicina a Córdoba y demoró tanto en recibirse que cuando volvió había gente que se había olvidado que este se había ido. Y había venido tan contagiado de la idiosincrasia cordobesa que muchos decían, vio, vino un médico nuevo de Córdoba. Era este joven estudiante que había demorado un tiempo porque había habido inconvenientes. Pero la cuestión que hoy ya lleva 25 años atendiendo a sus pacientes de su propio pueblo, de su propia adicción, y no se le ha ido la cordobeseada. Y no solo es médico notable, sino hombre público porque es político. Y notable político además, y cuando sube a hablar en nombre de su partido te desorienta porque dice, nosotros los chaqueños. Y te descoloca, ¿ves? Pero un hombre muy amante de lo folclórico y muy gracioso, y me cuenta esta historia. Dice que un 20 de junio a la mañana, día de la bandera, por el centro de la ciudad de Córdoba venía lo que ellos llaman un chupa. Porque el cordobés no dice ni mamao, ni borracho, ni ebrio, ni beodo, ni caú, ni curda, ni chumao, ni machao. Ellos dicen chupao. Y si está muy bandeado de alcohol, es rechupadas. O en su defecto dicen tenía un chupado, no sosón. Este traía las tres escalas, el chupao este. Había empezado a tomar el 19 de junio de la tarde y venía intacto él y la curda porque no se habían acostado ninguno los dos. No tenía mejor intención el chupao este que querer cruzar por el centro de la plaza donde estaba el acto de homenaje a la bandera y su creador, el general Belgrano. El policía que estaba para desviar el tráfico lo ve. Y lo ve que venía como camión que ha reventado las duales traseras y no saben qué banquina va a quedar. Entonces, para evitar problemas posteriores por las dudas, abierto de pierna a la gente, le hace la amague con la mano, así, está corta de la circulación, no se puede padecer. Cualquier borracho tiende a ser cargoso pidiendo explicaciones, pero un cordobés te puede llegar a agotar la paciencia. Bien, se le paró a una cuarta al policía enfrente y casi lo mamó con el aliento. Y le dice, ¿qué es lo que está corta? Está cortado el tráfico, no se puede pasar. ¿Por qué razón? Y le dice el policía ya puesto en legule, y dice, por la sencilla razón de que está el ato. ¿Y el qué está? Está el ato, no estáis viendo las escuelas, los colegios, las autoridades, o soy ciego vos. Y entra a agacharse para ver mejor. ¿Para qué están? Y le dice el policía, dice, ¿cómo para qué están? ¿Para qué van a estar si para el homenaje? Y el chupo le dice, ¿el homenaje a quién? Y el policía no podía creer que estuviera tan desorientado con la fecha, porque además estaba todo embanderado. Y dice, ¿cómo el homenaje a quién? ¿Y a quién va a ser?
¿A Belgrano? Dice, ¿a quién va a hacer? Ah, a Belgrano, dice, le habrá ganado a Talleres.

Me contaba un amigo de una parroquia, dice que se había ido a confesar un muchacho de ciudad muy modernito, un muchacho de 21, 22 años, apegado a todos los vicios. Todas las mañas tenía. Vicio nuevo que aparecía lo inauguraba él. Atrevido, desenfadado, mal hablado, zafado, mal hijo, todo tenía. Irrespetuoso. Y ustedes pensarán, ¿cómo se congenia que un tipo así vaya a confesarse? No fue por su voluntad. La madre lo llevó a los empujones para cumplir una promesa. Vieja de agalla la madre. Dijo, hoy te tenés que confesar. Dijo, no, yo no voy a confesar. Ya te dije que no voy a confesar, yo no voy a confesar. Porque claro, él lo que no quería era que lo vieran los amigos arrodillados. No era que tuviera pudor de contarle al cura las porquerías que andaba haciendo. Pero quedaba mal ante los amigos. ¿Qué van a decir los amigos arrodillados? Dice, ¿te vas a confesar o te voy a reventar la cabeza? La madre era muy tierna cuando quería. Y él sabía que la vieja no era de arriba

toda la gente para el confesionario. Está bien, voy solo, porque era peor la humillación. Así que está bien. Aquel confesionario entra. Yo te voy a estar relojeando de acá. No te levantes enseguida vos, ¿eh? Porque tenés mucho para contar. Y el otro ya perdido por perdido se fue y se jugó y se arrodilló y Ave María Purísima, se acordaba cuando era chico, sin pecado concebida, y entró a largarle el rollo al cura. No podía creer el cura las cosas que escuchaba. La mitad de los pecados no los conocía el cura. Se hacía cruces. Y el otro le mandaba un pecado detrás de otro, como cachetada de loco. Cuando terminó le dijo, y eso es todo, como si hubiera sido poco lo que le contó. El padre levantó la vista para arriba como queriendo encontrar el cielo adentro del confesionario. Estaba como desorientado de haber escuchado tantas barbaridades. Pensó para su adentro, qué mal que anda todo. Y pensó también en lo que lo podía ayudar resignadamente, la oración, en los auxilios de la santa oración, y le dijo resignado, bueno, ora, hijo mío, 9:15, padre.

recibió un señor una carta a unos secuestradores. Decía: señor Gutiérrez, si para las 24 horas del día de hoy usted no ha depositado los dólares solicitados en nuestra anterior nota en el lugar prefijado en esa misma nota, nos vamos a ver en la lamentable obligación de soltar a su suegra. Y ustedes dirán, ¿a qué viene esto? Tiene su razón. Hurgando en los porqués del humor ciudadano a través de los tiempos, me encuentro que a través de los siglos en el humor universal, los dos elementos más usados para generar humor han sido la presunta mala relación de la suegra con el yerno y del matrimonio de más de 15 años de pareja. Y oh casualidad, usted compra una revista, y los desafío a que lo hagan, una revista de humor hoy. Cuando salen de acá, vayan al kiosco a comprar una revista de humor y se van a encontrar que siguen los mismos argumentos. Cuando hay un dibujante humorista gráfico, si tiene que dibujar una pareja de matrimonio de más de 15 años, a la mujer del tipo nunca la hace linda. La que pasa al lado del tipo es la linda. Pero la mujer es un escracho, es una cosa. Y la suegra parece un sargento de caballería del año 20. La hace con pelos en las piernas, bigote, rulero. Siempre con un palo a amasar en la mano y esas cosas así. Y opinión muy personal, yo creo que es mucho más engorrosa la relación de la nuera con la suegra que del yerno con la suegra, por razones elementales de temas a tratar. El yerno no se lleva bien con la suegra durante la etapa del noviazgo, que es cuando la suegra mezquina la mercadería. Porque ella quiere que llegue a destino y entrega en destino ella. Entre ustedes debe haber algún frutero. ¿Y qué le dicen a los clientes? No me toque la fruta, esa no la va a llevar, ¿eh? Esto es un poco lo mismo. Y entonces el yerno se pone un poco cosquilloso y dice, pero esta tan exagerada. No, no, no, un momento. Hay que respetar a la suegra en ese aspecto. Porque también él quiere que la cosa venga bien. Pero después de casado ya no, porque la mujer ha colocado la mercadería y ya es un sobrerriele la cosa. Pero la nuera con la suegra es antes y después del matrimonio, porque tienen una cosa a compartir. Hasta que se mueren las dos. Una misma persona. Una el hijo y la otra el marido. Y como las dos lo quieren bien, y el amor suele ser egoísta, cada uno lo tira del brazo para el lado de ella. Y hay como una competencia no confesada, pero que está ahí.

0: y permanente. Porque la futura suegra de nuera no lo dice, pero lo piensa. Tanto trabajo para criarlo para que lo lleve cualquiera después. Y la futura nuera tampoco lo dice, pero lo piensa. Esta de creer que el único hijo para casarse es el de ella. Y las dos tienen razón. Y cuando se concreta el asunto que una se convierte en nuera y la otra se convierte en suegra, la suegra de nuera nunca dice voy a lo de mi nuera, dice voy a lo de mi hijo. Y la borra del mapa. Porque la casa es de mi hijo. Y al primer tiempo va medio como para la hora de comer, para ver qué le cocina la cosa esa, ¿no? Y cae como al descuido, ¿viste? De paso, un momentito entraba, golpea la puerta, la otra se sorprende, y como son falsas para el trato las dos, pero justo estábamos por comer, pase, pase, pongo un plato en la mesa, suegra, no, que voy a estar molestando, vení un momentito nomás, darles un beso y me voy, no se va a ir y le pone el plato en la mesa. Y está ahí, porque vino eso, a pispear, a ver qué, hasta que manda la puñalada por debajo. Cuando puede, ¿no? Cuando el Alberto era soltero yo le hacía los bifes más jugosos a él. Y con cebolla, ¿te acordás cómo te gustaba? Y la nuera se aguanta un comentario de esos, dos también, tres, pero al cuarto. Lo llamo al marido para adentro y dice, la próxima vez que tu vieja abra la boca, le encajo la cacerola en la cabeza. Pero así como hay suegras bravas, hay yernos bravos. La vez pasada había sonado el teléfono, la casa del señor Baigorria Mendía, sí, ah, mire, de la compañía de seguro Tres Puntas, para notificarle, no sé si usted está enterado, el fallecimiento de su señora suegra. Dice, ¿cómo no voy a estar enterado, mi amigo? Vengo del sanatorio, yo recién acaba de acontecer. Bueno, no sé si usted está enterado, señor, que hay una póliza de seguro, un seguro de vida, contratado por su extinta suegra, que los hace beneficiarios a usted y a su señora esposa de este seguro. Y como el seguro comprende gastos de sepelio, queremos que ustedes decidan qué vamos a hacer con el cuerpo de su señora suegra, porque tenemos que encargarnos de todos nosotros. ¿Cómo que decidamos? Claro, ¿qué quieren que hagamos con el cuerpo? ¿Si sepultura común, embalsamamiento o crematorio? No, y no corran riesgo, las tres cosas, che.
1: Este cuento, enviado por Rafael Leguizamón Bautista de Villa García, Uruguay, es un cuento con una sutileza elogiable, ¿no? Porque cuando uno arranca con el cuento, la gente dice, hasta que termina el cuento. Así que venía una monjita por la ruta, manejando un auto, el auto entra a tironear. La monjita estaciona a la banquina, en la banquina mejor dicho, y hace lo que hacemos todos los automovilistas. Levanta el capó para ver qué pasa. Cuando se da cuenta que no entiende nada, baja de vuelta. Y se queda en el medio de la ruta. En eso viene un señor con un furgón, apurado el hombre porque traía cargas perecederas, traía embutidos y carnes para el restaurante de otro pueblo. Entonces la ve a la hermanita y dice, ¿qué le pasa, hermanita? Pero no sé, usted sabe que venía lo más bien. Y entró a toser el auto. Y se quedó, y se quedó. Bueno, dice, mire, yo apurado estoy porque tengo que llegar al otro pueblo, y sigue en horario, pero no la voy a dejar en la estacada. Así que estaciona el furgón, baja y hace lo que hace todo hombre que está acostumbrado a andar en la ruta, tiene la cancha lógica del hombre de ruta, ¿no? Va al tanque derecho y manda un palo hasta el fondo. Lo saca y seco. Dice, hermana, ni olor a nafta tiene este tanque. La hermana lleva la mano a la cara y dice, ¡ay, me olvidé! ¿Usted sabe que me dijeron en el colegio que cargue y me olvide? Bueno, mire, dice, yo nasta tengo, manguera también, si usted tiene cualquier cosita, cualquier recipiente, dice, yo, le doy un poco de nasta, por lo menos llega hasta el pueblo. Sí, sí, yo, y ya se iba para el baúl. Y dice, no tengo. Mire que cualquier cosa sirve, hermana, dice, aunque sea un termo, cargamos varias veces. No, vaya nomás, dice, vaya, usted está apurado. Pero hermana, ya estoy con manguera, todo, ya. ¿Tiene o no tiene? Tengo, pero no tengo. Y se entró a poner colorada la hermanita. Entonces este hombre, apurado y además expeditivo, un hombre acostumbrado a problemas de ruta, va él decidido al baúl de la hermana y levanta. Y lo que la hermanita la hacía sonrojar era que era, el recipiente era una pelela. Entonces pobre estaba, y le dice él, pero, hermana, dice, para una circunstancia así, déjese embromar, también no hay que ser exagerada. Esto es un trance que usted tiene que salir y cualquier cosa sirve, no se me ponga así, pues. Muy atento el hombre. Y bueno, pero a mí no sé qué me da, pero faltaba más, hermano. Y va a ir llena, hasta ahí. Entonces la hermanita le dice, bueno, miren, ya hizo bastante por mí, ¿eh? Déjeme, yo tengo embudo, yo voy a cargar. Pero no, hermana, dice, si hice 30 o 31, ¿qué problema hay? No, dice que usted tiene su problema, usted tiene que llegar, dice, y además no le agregue cargos a mi conciencia porque todavía va a llegar tarde y va a ser por culpa mía. Demasiado que me ha dado un asta y todo. Bueno, usted se arregla, hermana, ¿pero qué no me voy a arreglar? Y se va el hombre y queda la hermanita sola en el medio de la ruta con el embudo y el recipiente echándolo. En eso viene un camión por la ruta. El camionero venía. Y entra a mirar, ¿viste? La ve a la hermana y medio no quiere creer. Entonces va parando el camión y se le para justo al lado de la hermana. Baja el vidrio y le dice, hermana, está bien que tenga fe, pero no es para tanto.
0: Y ahí en Córdoba me contaba un cura amigo que se llama Mamerto Menapache, que lo habrán sentido, los que son católicos saben de quién hablo, es un sacerdote que además es monje benedictino en Los Toldos. Para ser monje no necesitan ser sacerdote. Este cura además es sacerdote. Y escribe y cuenta cuentos, y de ahí mi amistad con él, hombre del norte de Santa Fe, muy parecido a los chaqueños en la manera de hablar. Su nombre tiene que ver con la admiración de su padre, de origen italiano, por Fray Mamerto Esquiú, y se llama Mamerto Menapace. Él dice, decime Menapace, porque si no yo te voy a decir Landrichina. Y con tal sentido el humor este cura, que cuando se presenta dice, encantado, Mamerto, y se me llamo, pero no ejerzo. Porque acá, cuando decís que es medio mamerto el tipo, ¿viste? Entonces, me cuenta que en la provincia de Córdoba, en algún lugar, en un pueblo de esos, había un tal Celestino Saucedo, conocido también como Mesa de Bar porque tenía una pata más corta. El Celestino Saucedo era propietario de una casa de esas de provincia que son con mucho espacio, 20 o 25 de frente por 50 de fondo, 45 de fondo, con entrada al costado, con galería, con glorietas, con parral, con algún limonero, algún naranjo o alguna mandarina, un paraíso para la sombra, gallinero atrás, quincho con asador para el asadito. Y esta casa era usada los viernes por los amigos, sobre pretexto de comer un asado de viernes, para abrejear el catecismo en 40 hojas, ¿viste? Entonces jugaban al monte, jugaban al truco, y se decía que jugaban por plata. El comisario los tenía entre ceja y ceja, pero no podía entrar porque nunca lo invitaron y siempre le esquivaron la invitada. Y alguna vez le propuso al juez, y si hacemos un allanamiento, y el juez le dice, ¿y si llegamos y están comiendo un asado? Están jugando un truco y no hay plata en la mesa, ¿de qué me disfrazo yo?, le dice el juez.
2: Porque viene gente de afuera, no, son siempre los mismos. Y bueno, no podemos hacer un allanamiento por un truco donde se juega algún peso, hermano. No, discúlpeme. Pero lo que lo tenía calentito el comisario es que el Celestino Saucedo tenía un loro, el Pedro, que como era loro de reunión de hombres solo, tenía un lenguaje de bodegón. Pero agregado a esto, que estos degenerados le habían enseñado que el loro diga muera el comisario. Y el loro encantado, y muera el comisario, y muera el comisario, y muera el comisario. Y le daban pan con vino, se mamaba el loro y repetía como si fuera un disco rayado. Y los tipos encantables. Dice, ¿quién se tiene que morir? Muera el comisario, muera el comisario. El loro. Muera el comisario. Y todos... Se sabía, pero no se sabía. Era voz popular, pero... Y eso es lo que lo tenía calentito al comisario. Si no le permitían entrar de prepo por policía, con allanamiento, ¿cómo hacía entrar si no lo han invitado nunca? Entonces mirá cómo tramó la cosa el comisario. Le dice un día, che Celestino, ¿vos sabés que tengo un primo en Colonia Carolla? Me mandó unos salames de la colonia, hermano, que son para ponerlo en un cuadro. Y me mandó una damajuanita de vino de uva chinche, ¿viste? Y yo quiero colaborar con ustedes uno de estos viernes que ustedes se juntan a comer unos asadas ahí. Yo quiero poner mi parte, que si es que vos me invitas. ¿Y qué le va a decir al comisario? Y bueno, es, voy el viernes, llevo unos salames y llevo una damajuanita del vino este, el frambuá este. Y le dice el comisario, ¿y sabés qué otra cosa que estoy curioso de conocer? Un loro que me dijeron que tenés vos, que es muy charlatán. Y se la dejó picando ahí como diciendo, no me cambies el loro porque yo estoy sabiendo. Y lo planchó. Y andaba este con el entuerto. Y ¿qué hago yo? ¿Qué hago? Porque va a venir. Y viene para eso. Y donde el loro diga muera el comisario, vamos en cana todo. Dice que estaba en la panadería, de ahí que se entera el cura este por otro cura. Y viene el cura del pueblo, el párroco. Y lo ve al Celestino, que estaba así agachado, esperando turno para el pan. Que uno va a los pueblos, va a la hora que sale para que esté fresco el pan. ¿Qué tal, Celestino? Y el otro dice, Celestino, te estoy saludando. Uy, padre, discúlpeme, no lo vi. ¿Y qué cara te preocupa? ¿Tenés algún vencimiento? Dice, sí, el viernes. Y dice, ¿qué te pasa? Y le cuenta. Dice, usted sabe, padre, el comisario que nos tiene entre ceja y ceja. Usted sabe que yo tengo un loro que es medio charlatán. Y el cura dice, sí, tengo antecedente. Además es comentario del pueblo. Bueno, el loro es medio zafado. Pero no es que sea zafado, sino que esto degenera. Veo cómo son los muchachos de vago. De siempre a uno le echa la culpa a los otros. Le han enseñado muera el comisario y el loro repite y repite. Y parece que le dieran cuerda y no se deja de nombrarlo al comisario. Y el comisario dijo que quiere ir a conocer el loro. Si yo no estoy con el loro ahí, voy en cana porque ya eso es una prueba del delito. ¿Por qué lo saqué al loro? ¿O por qué lo maté? Pues yo lo podría matar. Entonces el cura le dice, vos sabés que Dios te puso en mi camino. Dios te puso en mi camino. Yo tengo un loro también. No se llama Pedro, se llama Arturo. Y los loros son todos parecidos. La diferencia es que el mío es loro parroquial. Más de un rezo, alguna letanía y algún cántico de la parroquia no lo vas a sacar. Te presto el loro mío, me prestas el tuyo. Cuando pasó el viernes, nos volvemos a cambiar los loros y aquí no ha pasado nada. Padre, usted me ha salvado. Hacen el intercambio de embajadores. El cura se lleva al Pedro para la parroquia, lo mete al fondo porque había reunión de la archicofradía del Peperto Socorro y para que las mujeres no escuchen las guarangadas de este, lo dejó exilado allá. Y este otro lo puso en el mismo arco del Pedro al Arturo. ¿Vieron cómo son los arcos para loro? Que pueden ser un palo con una cruz abajo y un palo atravesado arriba, o si no, el arco de suncho con palo escoba al medio y las dos latitas. Colgado y se amaca el arco. Este estaba con arco, de los colgados. Y el loro se amacaba. Llega el viernes y viene el comisario. Y viene temprano, porque él lo que quería era estar solo con el loro, para torearlo y que el loro diga, porque él sabía que donde lo toreaban el loro decía muera el comisario. Y viene y dice, Celestino, traje los álames, acá traje la dama Juanita. Che, la dama Juanita, ponela en el fresco para que tomemos el vino frío, que no haya que ponerle hielo adentro, que lo descalifica el vino, lo degrada. Así que enfríalo entero en la heladera, métela entero. Che, anda pelando un salame, así vamos picando nosotros antes que llegue la multitud. Es lo que quería, quedarse solo con el loro. Y se quedan solo los dos. Y se quedan mirando los dos, el comisario al loro y el loro al comisario. No sé si han tenido memoria ustedes de algún loro, de alguna tía, alguna abuela, o lo habrán visto en las películas. Este loro tiene distintas actitudes. Por ahí se agarra con las dos manitos del palo y da toda la vuelta, y da la vuelta completa. O se agarra con una pata y con la otra se rasca, o hace con la cabeza así. Este estaba en eso. Y entonces el comisario lo torea, ¿viste? Cuando quedan solos le dice: ¡muera el comisario! ¡Muera el comisario! ¡Muera el comisario! Y el loro lo mira y dice: ¡Dios te lo conceda! ¡Dios te lo conceda! ¡Dios te lo conceda!

Arriba de los santiagueños están los tucumanos. Y los tucumanos, siendo tan vecinos de los santiagueños, tienen una adicción bastante distinta a la del santiagueño. Pues santiagueño es muy pausado. Es decir, que dice don Luis, no, Monterago se va a quedar en el hotel acá. No sé si es gustoso venir a comer unas empanadas. Suele hacer mamá muy sabrosas las empanadas. Esta misma invitación, versión tucumana. Chaloy, ¿cierto te va a quedar en Tucumán vos? ¿Por qué no venía a casa con una empanada? Chequese la mamá, ¿eh? ¿Eh? O sea que golpea más la cosa y no usa las S. Y más arriba de ellos los salteños. Claro, los salteños hace 20 años invaden todo el territorio nacional a partir de su folclorista. Son los que le dan la inyección de estímulo al resurgimiento de la cosa folclórica. Y pavada de autores. Dávalo, Falú, Castilla, Leguizamón, Perdiguero, Ríos, intérpretes como los chalchaleros, los fronterizos, los cantores del Alba, el dúo salteño, en fin, la cantidad de intérpretes que ustedes conocen, Daniel Toro, Chango Nieto. Y claro, y pareciera que esa gran responsabilidad de haber empujado la cosa le ha dejado al salteño como una responsabilidad para siempre de hablar en poesía, y le ha quedado todo como un ataque poesía. ¿En serio? Y no deja de ser hermoso. Le doy el ejemplo. Por ejemplo, yo soy chaqueño y ustedes bonaerense. Y estamos por ahí, mañana vamos de caza o de pesca. Entonces vamos a organizar algo. Y vamos a la despensa. ¿Qué tal, don Juan? ¿Cómo le va? Usted sabe que estamos de farra. ¿Tiene vino? Ajá. ¿De cuál tiene? Y no sé lo que quiere gastar, hermano, porque tengo de tres cuartos, del bueno y del no muy bueno. Pues hay de litro. Las últimas estas que aparecieron, las panzonas de litro y medio. Y después hay dama Juana. Ah, dama Juana, ahí está. ¿De cinco o de diez tenés? De cinco. Voy a llevar dos, deme uno de tinto y uno de blanco, porque para todos los gustos. Y ahí terminó la cosa. Esta misma transacción comercial hecha por un salteño. Mirá si no es hermoso. Buen día, don Juan, gusto de verlo. Don Juan quería saber si tiene encerrada en el oscuro vidrio de la dama Juana el arisco embarazo de la parra convertido en vino para que se me vuelva a la garganta y se me trepe y se me vuelva a canto. O sea, es el mismo vino, se va a mamar igual, pero está pedido de otra forma. Y a mí me cuentan estas cosas que pasan por ahí. Escuela, un aula con 50 alumnos, el maestro que tenía códigos propios para manejarse con los chicos, en vez de decirle, a ver, este Martínez, a ver, Domínguez, a ver, Ángel, vos, los tenía numerados. Del 1 al 50, entonces decía, a ver, el 23, ahora el 37, 42, a ver. Y cada uno tenía que saber su número. Y un buen día le dice, bueno, mañana voy a empezar en orden correlativo por el 1 y voy a terminar por el 50. Y cada uno me tiene que dar un color. El que repita un color está aplazado. Empiezo por el 1, termino por el 50. ¿Está claro? Un color. Los que ya están dichos, ojo con repetirlo, que están aplazados. El 50 una calentura tenía. Llegó llorando a la casa. Y la madre dice, ¿qué te pasa? Dice que el maestro, dice, lo que se le ocurre, dice que mañana va a empezar por el 1 y va a terminar por el 50. Y cada uno de nosotros tenemos que decir un color. Cuando llega el 50, ¿qué color voy a tener yo para decir? La madre dice, tranquilízate, tranquilízate. Hay una cosa que vos no sabés, porque sos chiquito, que hay colores que los chicos no saben. Yo te voy a decir un color que por ahí hasta tu maestro lo va a tener que pensar. Sí, pero tiene que ser un color que exista, porque si no igual yo ahí preso. Ya te voy a decir un color que existe, pero que no lo va a tener en cuenta nadie. Ahora eso sí, ni lo escriba ni lo repita en voz alta, porque te lo van a copiar los compañeros. ¿Y qué color es? Azul cobalto. ¿Y eso qué color? ¿Viste que vos no lo conocías? Pues sos chiquito. Pero es un color, azul cobalto. Entonces vos metételo acá ahora, azul cobalto, repetiste así, azul cobalto. Cuando llegue el momento, estate tranquilo que hasta ese momento nadie lo va a decir. Y te parás
lo mirás, este azul cobalto se va a caer de espalda. Y empezó. Mientras tomaba la merienda, azul cobalto, azul cobalto, azul cobalto, azul cobalto. Empezó a hacer los deberes y azul cobalto, y hacer los deberes, azul cobalto y azul cobalto. La hora de la cena, tomaba la sopa y azul cobalto, azul cobalto. Era de rezar ante acostarse y Padre Nuestro que te diga azul cobalto y azul cobalto. Y Dios te salva ahí y azul cobalto y azul cobalto. Y se levantó con azul cobalto y se cepillaba los dientes y azul cobalto y azul. El asunto era no olvidarse. Manteca en el pan y azul cobalto y azul cobalto. Y café con leche y azul cobalto. Y juntó los útiles, los ató con un cinto, los iba revoleando para la escuela. Azul cobalto, azul cobalto, azul cobalto. Y llegó a la escuela y se formaron cada grado con su maestro en el patio interior, Aurora, izada de bandera, y después cada carancho a su rancho. Cada escuadra a sus aulas, y entran. Y el maestro dice, no vayan a creer que me olvidé, ¿eh? Empezamos con los colores, ojo, el que repita un color está aplazado, ¿eh? Está entendido, ¿no? Número uno, blanco. Número dos, verde. Número tres, amarillo. Número 4, azul. Y el otro azul cobalto, azul cobalto, azul cobalto, azul cobalto. Pero era azul nomás, digo. Por ahí, por el 7, el 8, uno dice negro, bien. Y en el 9, otro dice negro. Ya dijeron negro. Negro azabache. Ah, está bien, es una variante. Era. Por el 15, más o menos, otra vez, si vienen con los colores, colores, uno dice azul, ya dijeron azul. Y el otro, y esperaba a ver qué dice. Azul eléctrico, está bien, adelante, adelante. Azul cobalto, azul cobalto, azul cobalto, azul cobalto. Por allá, otro negro, ya dijeron negro, negro noche, está bien, es una variante, muy bien, adelante, sigue. Y por ahí otro, allá por el 30 y tanto. Azul, ya dijeron azul. ¿Qué azul? Y temblaba este, azul celeste. Y azul cobalto, azul cobalto. Y faltaban dos nomás. El 48, el 49 y él. Y el 48 se pone de pie y dice, anaranjado. Y el 49 era un negrito, bien negrito, mota, mota, ¿viste? Pero bien negrito. Y se para el negrito y dice, azul cobalto. Y este le sale el alma negro. Y dice, ¿negro qué? Negro piojoso.

0: Le vamos a hacer una yapa porque veo que nadie amagó para irse. Otra y otra. Esto me pasó en la Regueira una vez en la Cana Provincia de Buenos Aires. Estaban actuando y la gente aplaudía y otra y otra. Y yo concedía y otra y otra. Y ya la cuarta ya me pareció. Digo, tanto les gusta. No, y de que ahora está lloviendo a lo loco. Que no vaya a ser por eso esto, ¿no? Este cuento... ¿Qué pasa? Que son cuentos grabados y tienen... Ese va a ser la comparsita de los cuentos algún día, ¿no? Pero le voy a contar dos. Uno cortito cordobés que me contó un cordobés la vez pasada, un colega. Dice, vos sabés, Luisito, yo vivo en un barrio tan apartado que cuando se vuelve ya es tarde. Y estoy volviendo 2:30, 3:15 de la mañana, un julepe, mano, una cosa bárbara, está ahí bien afuera, bien apartado el barrio. Un silencio, lo interrumpí al silencio mis pisadas únicamente. Estoy llegando al baldío Los Mendes y siento unos golpes, unas cosas, y dije yo, pelea, dije. Pero no era de dos, era más de dos. Me agacho, pabe. A ver si eran dos contra dos. Y oh, sorpresa, no eran dos contra dos, hermano. Eran tres contra uno, hermano. Y ahí me entró la duda. Y me he puesto a pensar, ¿qué hago? ¿Me meto? ¿No me meto? ¿Qué me tengo que meter yo? Y al último me decidí y me metí. Y le dimos una paliza entre los cuatro.
1: También una mujer, Juana Abreu, manda un cuento de estas cuestiones de la bebida. Don Pedro, por ejemplo, era un señor que tenía problemas con la bebida. Y don Pedro, un señor de apellido notable en el lugar, cuando se chupa un hombre que no tiene familia o que no tiene notoriedad en el pueblo... No importa, ese chupó, pobre tipo. Pero ya cuando es alguien de nombre, ya la cosa preocupa a la familia. No al que se chupa porque le gusta. Pero a la familia ya la entra a preocupar. A los vecinos también, como diciendo, mire qué barbaridad, don Pedro, no un hombre tan bien. Las vecinas, ¿viste? Esos corrillos de esquina. Pobre don Pedro, tan buen nombre que es, y mire lo que es la bebida. Entonces sale la vecina de enfrente, que está en esa vereda en ese momento, y dice, bueno, pobre don Pedro, no sé, porque él se chupa y se divierte. La pobre para mí es la mujer que lo aguanta. Y nunca falta una tercer vecina que siempre tiene el cuchillo bajo el poncho y manda la puñalada hasta el mango. ¿Viste? Bueno, y se habría que ver si no chupa por la mujer que tiene, ¿no? A don Pedro le hicieron mil y un tratamiento para curarlo, que es donde me cabe la duda. ¿Querían curarlo al enfermo o salvar el nombre de la familia? Porque eso también, hay que ponerlo en telejuicio. Los curanderos que andaban sueltos pasaron todo por la mano de don Pedro, mejor dicho, por el vicio de don Pedro. Don Pedro no había caso. ¿Vieron que hay curanderos que dan unos menjunjes para entreverarle a la bebida como para que después le dé asco? Don Pedro engordaba con los menjunjes. Fueron a ver al médico alcoholista más importante. Lo trató 2 meses y pico. Ya para el tercer mes llamó a la mujer de don Pedro y dice, mire señora, esto no va. Ya había perdido hasta el control el médico. Dice, mire, yo ya no sé qué hacer. Hágame el favor, yo mañana por última vez lo voy a atender. Y voy al recurso psicológico. Si me da resultado bien y si no, no lo quiero ver más. Porque su marido es la imagen de mi fracaso. La primera vez que me pasa. Al otro día temprano estaba don Pedro en el consultorio. Buen día, cara de loco, hombre. Buen día. Me dijo mi mujer que me quería ver a la mañana, sí, para que estuviera fresco, don Pedro. Bueno, dice, si va a entrar a ofender de entrada. Ofender de entrada, hágame el favor, dice, pase al consultorio, pase para adentro. ¿Qué le pasa? Hágame el favor, ¿qué le pasa? ¿Qué le pasa a usted? Va, pase para adentro. Bueno, che, dice, no es para tanto, no es para tanto. El médico juega de control. Hágame el favor, siéntese, don Pedro. Frente al escritorio. Se sienta frente al escritorio del consultorio. Dice, don Pedro, es la última charla que voy a tener con usted. Quiero que sea honesto conmigo. ¿Conoce estas cosas que están en estos vasos? Había dos vasos. Uno con agua y otro con vino. Y le dice, don Pedro, no voy a saber. Macanudo, mejor así. Fíjese ahora, ¿eh? Destapa un tubo de ensayo y saca un gusano. Lo tira en el vaso de agua y el gusano nadaba que parecía la Esther William ahí adentro. Da vueltas para un lado, para el otro. Era una preciosura el gusano. Le dice el doctor. Don Pedro se fijó. Ese gusano goza de buena salud. Fíjese ahora. Mete una espátula, saca el gusano de adentro del vaso de agua y lo tira en el vaso de vino. Hizo dos contorsiones, tal vez tres, y seco quedó el gusano. Se para el doctor, apoya los nudillos como para discurso arriba del escritorio, le dice, don Pedro, quiero que sea honesto, apelo a su hombría de bien, a su sinceridad. Hágame el favor, don Pedro, reconózcame, ¿qué le sugiere lo que acaba de ver? Lo miran, pero dice que lo que tomamos vino no vamos a tener nunca gusano.

Bueno, yo siempre suelo contar algunos cuentos de colectividades de final, ¿no? Don Jalil Jata Jaimur tiene tienda al pueblo nuestro y va un día al banco, lo saluda al cajero y le dice: buen día, don Jaménez, ¿cómo le va? ¿Qué tal, don Salomón, cómo anda? Lindo, ¿usted cómo anda? Bien. ¿La familia? Lindo, ¿la familia nuestra, el suyo? Bien también. ¿Qué anda haciendo? Quería ver si usted le puede hacer un favor para el Turco Salomón. ¿Cómo? Si usted le puede hacer un favor para el Turco Salomón. Y le dice: ¿en qué consiste? Si es que se puede saber. A ver si usted le puede cambiar al Turco Salomón un billete de 10.000 por 11.000. Y el cajero lo corrige y le dice: no, dice, por 10.000. Entonces no es favor, querido. Don Salomón tenía tienda, la casa a continuación, y no sé si se acuerdan, alguno de ustedes tiene que haber visto esas casas de pueblos no muy grandes, con terrenos generosos, donde la casa terminaba en galería de chapa de zinc con cielo raso de tejuela, y que terminaba la decoración de la galería para que no termine nada más que en canaleta, en un festón de chapa que eran una suerte de flores de lis boca abajo, unas al lado de otras, con unos puntales de caño de hierro, y de tanto en tanto, o había esos enrejados de madera en rombo, o si no de alambrado, alambre que uno mismo hacía, un tipo de telar en alambre fino para que se trepe el jazmín de lluvia o la Santa Rita. Después de eso había alguna que otra planta de jardín, había un alambrado que separaba la huerta, o quinta, como le decíamos nosotros en la zona nuestra, donde estaban las verduras de todos los días. Después otro alambrado con otra puerta ya para entrar al gallinero y al fondo. Había tres puertas. Y en esos terrenos que andaban en los 60, 70 metros de fondo, cuando no salían al otro lado de la manzana. Y si, no sé si tienen memoria, alguno tiene que haber visto, esas puertas se les ponía un resorte. O si no, una cámara de bicicleta para que cuando usted empujara, la soltaba y volvía sola. Pero no sé si recuerdan un detalle, todas estaban abriéndose como yendo para el fondo. ¿Por qué? Porque casi siempre se iba apurado para el fondo. Cuando uno volvía ya venía con más tiempo para abrir para atrás. Algunos saben de qué se trata, otros ni se van a enterar. Ya. En aquel entonces el fondo estaba en el fondo, ¿de acuerdo? Y se hacía un caminito de ladrillo porque te llegaba a agarrar apurado un día de lluvia. Podía terminar en desgracia la costalada, ¿no? Lo malo era cuando los terrenos no tenían el muro divisor, el muro lindero, y había nada más que un alambradito petizón, y estaban los vecinos del otro lado. El problema, el pudor, hermano. Porque a veces estaban ellos sentados ahí tomando mate, porque estaban en su patio, bajo el paraíso, bajo la galería, y te veían a vos flameando el papelito para el fondo. Y no sabés cómo volver después, con qué cara volver. Hacés como que fuiste a buscar algo al fondo y por ahí no tenés nada para traer. Y a veces hasta eran imprudentes, porque a mí una vez una vecina me dijo: ¿descompuesto, don Luis? Y son cosas que te hacían poner colorado. Don Salomón tenía sus gallinitas. Esas gallinitas que se criaban en la casa, ¿no? ¿Se acuerdan? Que uno echaba la cleca debajo del horno y le anotaba con lápiz la fecha en que iba a salir el pollo para ir a ayudar en caso de que fuera remolón para el nacimiento. Entonces usted sabía que a los 20 o 21 días tenía que andar ahí tratando de ayudar a los picotones para abrir la cáscara. Y una cosa hermosa era darle de comer al pollo, salir con la palangana o con la lata haciendo ruido, uno va a decir pi, pi, pi, pi, prr, prr. Y un gallo de don Salomón venía corriendo una gallinita de las jóvenes
Bien lógico requerimiento amoroso, ¿no? Ya llevaban dos circuitos al gallinero y no la podía alcanzar. No se dejaba alcanzar la gallina, tal vez para ir terminando con ese comentario que hay de la pobre gallina, ¿no? Y cuando estaba a punto de alcanzarla, che, cuando estaba a punto de alcanzarla, sale don Salomón con el mantel, que es una vieja costumbre del pueblo, de sacudir el mantel en el gallinero para que aprovechen las migas y todo lo que haya quedado en el mantel, las gallinas. El gallo, que estaba a punto de cumplir su cometido de su discurso amoroso con la gallina, sabe que interrumpe su carrera y se pone a comer las migas. Y lo vio el turco. Y lo miró al gallo comiendo. Vio la gallina que se iba. Lo volvió a mirar al gallo. Y miró para arriba y dijo: Dios quiera que el turco nunca tenga tanta hambre. Muchos de nosotros pertenecemos a la Grey Católica, somos de la Iglesia Católica, pero debe haber entre ustedes por ahí algún adventista, que también es iglesia, la Iglesia Adventista, o luterano, también es iglesia, la Iglesia Luterana, o la Iglesia Anglicana. Está la Iglesia Pentecostal, distintas iglesias de origen cristiano, pero después están las sectas que no tienen iglesia. También cristianos, o no, pero la mayoría cristiana, sin iglesia, pero con pastores estrellas. No hablo de los de acá, hablo de los de, incluso de los norteamericanos, son los que empezaron a imponer esto. Junta gente en los estadios, transmiten por cadenas de televisión, lo que llaman la iglesia electrónica, aprovechan más la televisión y hacen un show de fe que la gente compra. Y muchos de esos son bien intencionados y aprovechan bien la electrónica. Pero no todos son bien intencionados. Y hay algunos fanáticos, y los fanatismos siempre son peligrosos. Las pruebas las tienen con aquellos que murieron envenenados porque el pastor le dijo que era el momento de morir. Y Dios no manda esas cosas. O los otros que murieron quemados ahí en uno de los estados de Estados Unidos, porque no se quisieron entregar, pero estaban armados hasta los dientes. Cristiano y armado hasta los dientes, y ahí es dudosa la secta. Y uno de estos teníamos nosotros en el pago ahí entre Chaco y Corrientes. Vamos a ponerle, se llamaba el pastor Jacinto, para no ponerle nombre. Él decía que era Jesús. Que era la encarnación de Jesús. Y los seguidores le encantaban. Peinado así al medio como Jesús, en sandalia andaba, unas túnicas. Y para reconfirmar esta filosofía de que él era la reencarnación de Jesús, armó 12 apóstoles que andaban con él para todos lados. Y los que hacían de apóstoles, encantados, porque eran despegados del resto. Eran los apóstoles. Y se les complicó la vida cuando este le vino con la novedad que viene Semana Santa y llegó el tiempo en que me tienen que matar para cumplir con la profecía. Así que bien revirado del mate. Y ahí se les complicó la cosa a los apóstoles. Porque hasta ahí venían bien porque eran como un privilegio que tenían. Pero ya puestos a matarlo. Pero este ya quiere que le matemos. Y le vamos a tener que matar porque él dice que es Jesús para cumplir con la profecía. Y el otro ya le dice, pero él dice que es Jesús. Y si nosotros no le seguimos porque creemos en él, sí, bueno, una cosa es que le sigamos para rezar, pero otra para matarle, ya es otra cosa. ¿Cómo le vamos a matar, amigo? No, no. Pero es que le tenemos que matar si él pide, que él pide, no es que nosotros le queremos matar, él quiere que le matemos. Y además es para cumplir con la profecía, porque él dice que es Jesús y tiene que ser en Semana Santa y ya viene Semana Santa. Y que sí, que no, hay unas discusiones bárbaras. Hasta que uno hizo una proposición un poco más concreta y más cuerda. Dice, che, ¿por qué no vamos a hablar con el comisario? Y le fueron a hablar con el comisario.
Comisario de campaña el tipo. Nosotros somos los seguidores ahí de, somos del pastor Jacinto ahí del templo, que él dice que es Jesús. Escuché hablar a él, sí. ¿Y usted sabe que él dice que es Jesús y que ahora viene Semana Santa y él quiere que le matemos? ¿Cómo? Dice que él quiere que le matemos y por eso le vinimos a preguntar a usted. Y métanle. Sí. ¿Te dice que le matemos? Sí, mátenlo. ¿Le matamos nomás? Sí, eso sí, si al tercer día no resucita van en cana todos, ¿eh?

0: Este cuento que viene ahora, más que un cuento, es casi un planteo filosófico. Fue cuando el Mundial del 78. No sé si ustedes se acuerdan que las compañías de turismo organizaban con buen criterio pequeñas giras turísticas o a Bariloche, o al Ventisquero, o a Salta, o a Cuyo, o al Litoral, o a Misiones. Y entonces los que tenían descanso 4 días, los equipos, los que habían venido a ver, por ejemplo, los holandeses, si esos 4 días que no iba a jugar su equipo, aprovechaban para ir y conocer algo de Argentina, que es un país continente, con todos los paisajes, con todos los climas. Entre estos turistas, en un viaje al norte, zona de Salta, Jujuy, un turista norteamericano. Norteamericano se distingue por la elegancia cuando se viste de turista. Enseguida decir que es norteamericano por eso. Qué elegante. Zapato con unas plataformas así, medias verdes a raya, las tenés que pisar antes de ponértela. Los pantalones casi siempre son verde, amarillo, con unas rayas negras y otras atravesadas. Y el saco a cuadro también, pero cuadros de 12 centímetros los cuadros. Y las camisas muy discretas, unos dragones peleando, un potro levantado, así unas mariposas atrás, dos máquinas colgadas y como detalle de cordialidad turística se ponen un sombrero de la zona que andan visitando. Así que este estaba vestido así, con un sombrero de colla hasta las orejas. Era una hermosura. Como se hablaba tanto de la Argentina, que este yo, él pensó, si voy con el guía, este me va a llevar para donde él quiere, como hacen en la Unión Soviética, yo voy a ir por mi cuenta y yo voy a averiguar las cosas acá. Entonces le dijo, me va a disculpar, le dice el guía, pero yo no voy a ir con el contingente, yo voy a ir solo con una taxi. Y el guía le dijo, cantado el otro. Y salió para la zona del valle, norteamericano, con un taxi. Le quería que me muestra alguna zona típico para sacar fotos y poquito hablar con la gente. Y así se encuentra con un coche bajo un árbol, con el sombrerito echado así. Y se le arrima a él. Buenas tardes.
1: Buenas tardes.
0: Yo soy turista norteamericano y estoy para la Mundial de la Fútbol. Y estamos recorriendo esto. Discúlpame que yo no entiende bien el castellano, pero quisiera, si no le molestia, hacer algunas preguntas.
1: Pregunte.
0: ¿Qué está haciendo usted en este momento aquí? Porque ellos hacen lo mismo que hacemos nosotros cuando tratamos de hablar inglés. ¿Viste? Yo querer bife. ¿Viste que hacemos? Y entonces el cosa le dice, estoy cuidando a esas cabras. ¡Oh, qué bonitos cabras! ¿Son suyos?
1: Dice, sí. ¿Me permite que saque fotos?
0: Saque. Y el tipo, clic, clic, y foto, y foto, y foto, y cambiaba de cámara, y sacaba la de color, y ponía la...
1: Yo no quiero que usted se molesta para que piense que yo me voy a poner, a meter en su vida. Pero, ¿por qué no vende cabras y compra vacas?
0: ¿Para qué?
1: Si usted vende cabras y compra vacas, el volumen de venta será superior y el negocio es mucho más interesante.
0: ¿Para qué?
1: Querido amigo, si usted en vez de cabras vende vacas, el caudal de dinero es otro. Entonces, si usted vende vacas, con la mitad compra más vacas y con la mitad compra campo.
0: ¿Para qué?
1: ¿Cómo para qué? En el campo usted alambra y pone vacas adentro y usted ya no tiene que quedar como ahora cuidando las cabras para que no se le escapen o no se le roban. Usted ya tiene su campo y tiene manos libres para hacer otra cosa y hacer funcionar la cabeza para mejorar negocio.
0: ¿Y qué hago?
1: ya teniendo campo y vacas, acá hay muy buenos técnicos, y entonces usted pide que le hagan inseminación artificial o transferencia embrionaria, y usted mejora el nivel de sus planteles, la calidad de sus planteles, y tiene carne interesante para exportar. ¿Para qué? ¿Cómo para qué? Si usted tiene carne, en vez de para una carnicería de acá para exportar, usted ya vende al frigorífico para que vaya para afuera. Y cuando usted ya tiene buen dinero, compra más campo y más vacas. Y cuando ya tiene mucho dinero y tiene más campo y más vaca, vende una parte y con esa parte compra por un lado vaca y por el otro lado camiones. ¿Para qué? Para no tener que gastar en el transporte. Usted hace economía y se va haciendo fuerte. Tiene campos, tiene vacas, tiene su propio transporte. ¿Y después qué hago? Cuando ya tiene todo eso, usted vende sus mejores vacas al frigorífico para exportar. Hasta que un día no vende más. ¿Y qué hago? Pone su propio frigorífico. ¿Y para qué? Si usted tiene campos, vacas, tiene sus camiones y su propio frigorífico, falta un solo eslabón de esta cadena para que todo el dinero quede para usted. Cuando usted ya tiene vacas, campos, tiene camiones y tiene frigorífico, lo único que le falta, querido amigo, es barcos. ¿Y para qué? ¿Cómo para qué, querido amigo? Ya teniendo barcos, ya usted ha redondeado todo la frecuencia de su negocio. Tiene de la A a la Z. Usted tiene todo para usted. Campo, vacas, frigorífico, camiones, barcos. Y exporta la carne argentina, que goza de muy buen prestigio en todo el mundo. ¿Y para qué? Cuando usted ya tiene una sólida empresa, querido amigo, ¿cómo para qué? Cuando tiene una sólida empresa que ya funciona solo, usted pone a sus empleados que trabajen por usted y usted se dedica a descansar. Dice, ¿qué estoy haciendo?

Los que viven en Buenos Aires conocen bien los ferrocarriles porque los usan todos los días. Pero los que viven en Buenos Aires y usan los ferrocarriles de Buenos Aires tienen que entender que no es lo mismo un tren suburbano que un tren de pueblo, un tren que pase por un pueblo. Y acá debe haber gente de provincia que sabe lo que estoy diciendo. Para nosotros el tren, hermano, era un acontecimiento. La estación era una fiesta una hora antes que saliera el tren del otro pueblo. La gente iba y se paseaba en el andén como si fuera un paseo público. Las mujeres mayores, che, del brazo, charlando. Algunas, yo me acuerdo de la gallega que me crió a mí, doña Margarita, iba con el tejido, iba con un delantal, con los dos bolsillos acá, con dos ovillos, por acá salía la lana de uno y por acá la lana de otro. Y le mandaban a la sin hueso y a tejer, iban y venían. Los mozos se juntaban ahí porque las chicas en edad de merecer venían también y se paseaban del bracete. Las chicas iban para allá, los muchachos para este lado, un sentido contrario, y a los cabezazos como pato atorado con tripa y te caes. Y muchos romances nacieron ahí. Para los que somos del norte, el tren del sur era... Ahí venían las revistas, hermano, y venía gente linda. Entonces, si el tren paraba a tomar agua, a nosotros nos gustaba más porque paraba un rato más. Y para los más chicos le aclaro que tomar agua era ponerle agua al tanque para que funcionara a vapor. En ese entonces los trenes eran tracción a vapor. Entonces se les llamaba, el 723 va a tomar agua, porque le ponían número. Los convoy tenían número, el 723, el 635, eran todos así. Y los ferroviarios hacían con su precisión de llegada que la gente ponga el reloj por el pito del tren. Igual que ahora. Está la estación, la casa del jefe, la casa del auxiliar, y en las puntas de un pueblo, en aquel paso a nivel y en aquel paso a nivel, la casilla del cambista. El cambista es el que hace las maniobras, que hace... anda colgado en los vagones, se tira, tiene que saber subirse. Y eran unas casas hechas en machimbre y chapas de zinc, hechas por empresas extranjeras, ingleses, franceses, a la orilla de la vía. Cuando pasaba uno de estos trenes a vapor, hermanito, te temblaba todo. Las cacerolas que en ese entonces las colgaban en la pared porque eran paredes machimbres, decían clan, clan, clan, clan, clan, clan, clan, cada tren que pasaba. Las lechugas te flameaban en la quinta. Se te volcaba el agua de la pava, era una cosa. Estabas sentado, se te caía la caspa sola cuando pasaba. Y el cambista tenía un loro, el Arturo, que vivía su vida del oro en un arco. Los arcos se hacían en aquel entonces con suncho de bordaleza porque el vino venía a granel, y vuelta a vuelta se desarmaba al tirar del vagón una bordaleza, se desarmaba y entonces quedaban los sunchos sueltos, y con esos sunchos se hacía el arco para ponerle un palo al medio para que ande el loro ahí. El aro esto se lo ataba con un alambre, se lo pasaba por una botella de sidra agujereada para que el loro no se suba al árbol. Y ahí se le ponía en cada punta una lata de picadillo, una para papa y la otra para agua. Y ahí estaba el loro pasando su vida debajo de un paraíso. Y el loro, si había una cosa que lo tenía molesto, era el tren. Le temblaba el agua, se le caían las papas, era una cosa. Y el loro ya había hecho el comentario en voz alta, dice, me tiene harto el de la maquinita. Y dijo un día me va a agarrar cruzado, voy a hacer un desastre con la máquina. Porque encima era loro correntino, bravísimo. Y un día de viento norte, hermano. Los que no sufrieron el viento norte no saben que el viento norte genera rencillas, mal carácter y exaspera hasta los animales. El loro andaba

Nunca hay una patada a la máquina de test bajer, dice. ¿Cómo los maquinistas van asomados así para ver las señas que hace el cambista? Lo ve al loro, que era conocido, era el loro del cambista. Y le dice al foguista, che, ¿aquel no es el Arturo, el loro del cambista? Parado en un durmiente, estaba como Rambo, ¿viste? Le faltaba el... ¿Y si que se querrá suicidar? Echale un chorro de vapor y espantalo. ¿Se acuerdan cuando hacían las purgadas? Los chorros... Y salía... ¿Qué largaron un chorro de vapor, hermano? Medio mal sancochao cayó a los revolcones, ¿no? Fusilao. Y quedó ahí el loro mal muerto y pasa una viejita. Con la ternura de las viejitas, ay, pobre lorito, hijo, ni pensó que podía ser el del cambista, lo vio aterido ahí y lo alzó. Y lo llevó así, al lado de su pecho, y pasó por la ferretería y compró una jaula para loro. En vez de tener un arco, jaula. Las jaulas para loros eran unas jaulas redondas, barrotes de lata, para que no te mastiquen la madera, porque vos lo pones en una jaula de las comunes, te come la madera. El loro, hasta que no te hace bolsa la madera, no se queda tranquilo. Entonces, las jaulas para loros son redondas y con barrotes de lata, como si fueran cañitos. Y lo puso entre unos trapitos ahí, con ternura, la viejita. Y dijo, está de Dios que viva o que muera, Dios dirá. Y lo dejó colgado debajo de la galería. Y al rato se entró a recuperar el Arturo, porque estaba desmayado. Y entró a hacer unos movimientos. Miró alrededor y se vio en la jaula. Y engrupido era. No te digo yo, lo tengo que haber hecho bolsa al de la máquina y dice, pues ya estoy en cana.

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0: los tiempos que corrieron después, o sea, todo el mundo podía cantar al menos en la marea. Pero hoy queremos que ustedes nos acompañen a cantar esto que para nosotros es tan significativo y que no precisa anunciarlo, o sea que el que tenga ganas, que la cante.
1: Es un chorro de copas.
2: Levanten ustedes, que somos 10 tipos.

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Lo acompañaron el Moncho y el Mellao Algañará. El primero un cachafá y el otro un pardo rechoncho. Yo acomodándome el poncho hice el fuego y de repente volvió trayendo la gente medio de arrastro enlazado a un ternero colorado con una mancha en la frente. Allí nomás lo manearon y sin darle ni resuello lo pasaron a degüello y enseguida lo cuerearon. Y después se disculparon. Nos moríamos sin comida y hasta ternero enseguida en un gesto extraordinario se ofreció de voluntario para salvarnos la vida. Casi sin dejarlo orear, lo pusieron en las brasas y entrando a llorar la grasa empezó el mate a girar. Y cuando se entró a dorar, la luna quebró su brillo en la hoja de los cuchillos devastando a troche y moche. Solo se oía en la noche el mascar de los carrillos. Yo cortaba grandes trozos pa' cual Moreira y pa' mí y nos hartamos así con el asado más jugoso. En eso la voz de un mozo que apareció en un petizo interrumpió de improviso y mirando de soslayo nos gritó desde el caballo: buenas noches, con permiso. Quiero saber, buena gente, si por aquí no ha pasado un ternero colorado con una mancha en la frente. Voy a hablarles francamente. Mi padre, un santo varón, sin saber por qué razón y causándonos gran pena, las noches de luna llena se nos vuelve el omisón. Hoy se nos ha transformado en un ternero machazo y yo rastreándole el paso hasta acá mismo he llegado. Y al ver el cuero colgado y el hueserío esparcido, el mozo dio un alarido gritando desde la silla: ¡lo han asado en la parrilla! ¡Tata! ¡Tata! ¡Lo han comido!

forzudo, hecho a golpes de coraje. El tiempo ha parido un hombre que llaman hijo de nadie. Era un gurí media lengua, cuando vaya a saber de ande. Lo trajo a la puerta el rancho el camino de la tarde. Se extravió de las carretas que recorren el paisaje. Por borrarse de una culpa lo arrojó una mala madre. ¿Cuál fuera el viento bendito que acercó a este pago de hambre a un ser sin otro delito que ser un hijo de nadie? Pero yo, Siriaco Olmedo, campero por todas partes, dormí una noche a los perros por darle el calor de un catre. Lo crié como a mis hijos y no era de mi sangre. Sufrí sus propios dolores y no era de mi carne. Se hizo rudo en el trabajo, se hizo un santo con la madre, y lo demás de la vida se lo enseñé yo, su padre. Porque Siriaco Olmedo, él no es un hijo de Naides. Nada me debe por hijo, nada le debo por padre. Bendito sea aquel camino que me lo trujo una tarde. El año que cae enfermo solo, sin ayuda Naides aró y preparó la tierra, y doraron los trigales en la entraña fecundosa de la santa tierra madre. Pero los míos, los propios, que son sangre de mi sangre, que son vida de mi vida y son carne de mi carne, lo llevo un bien.

y ahora yo, Ciriaco Olmedo, me hice amigo de la tarde, esperando que el camino me traiga otro hijo de naide, como aquel que viene arriando mi tropilla de alazanes.

Cuánta nostalgia despliega en mi alma aquel recuerdo. Una infancia que me atrapa a paso lerdo. Testifico mis andanzas de aquel tiempo, donde de gurises disfrutábamos del viento. Una vida sin prisas y sin lujos, y una escuela que aún alberga mis dibujos. Mis maestras, mis maestros, compañeros, los guardo en mis latidos, bien camperos.

0: Nuestro país tiene tres tipos de rutas: nacionales, provinciales y vecinales. Las vecinales se encargan los vecinos de que anden. Siempre serán de tierra.
1: Claro.
0: Estarán mejor o peor, pero siempre de tierra. ¿Por qué las casas de la gente del campo están tan adentro? Para que no los tapen con tierra el que pasa. Tienen ropa tendida, cualquiera.

0: auto que pasa, camioneta, para que no le pisen las gallinas los autos, claro. Para que los perros no queden afónicos, ¿viste? Porque se ponen a ladrar. Entonces, don Hilarión Sosa tenía su rancho, hombre casado, viudo y con hijos que ya se habían ido. Así que él estaba
1: solo,
0: sobreviviendo. Rancho común de puede ser de Entre Ríos, de la provincia de Buenos Aires, la provincia de Santa Fe. A dos aguas. Caída para el naciente y para el poniente. Para el lado del naciente estaba la ruta, a unos 50 metros. Don Hilarión a la tarde tomaba mate de este lado porque tiraba sombra para este lado el rancho. Claro. Estaba en una silla petiza, había terminado de tomar mate, hacía calor, había regado un poco con palangana porque, viste, cuando hay sombra regas un poco así, cualquier brisa se pone fresca. Unos pollos le andaban picoteando entre los pies porque había comido torta frita, había unas migas. Y tenía cuatro perros, dos de este lado y así echado, en nada porque no había que ladrarle. Y aparece por ahí un auto poco frecuente en el lugar, por lo moderno. Se baja del auto y toca el timbre de campo, ¿viste? Y la perrada que le lleva la carga. Y el Hilarión que le dice una vez, ¡juiga! Y después una serie de cosas inteligibles que los perros suponen que el patrón no quiere que ladre más. Porque le dice, ¡cuida! ¿Qué es lo que le hacemos a los perros nosotros? Y el perro se retira, pasa entre el coro de colmillo y le dice, perdone que lo moleste, no es molestia, le dice. Dígame, dice, la estancia del Picaflor, ¿por la zona? Sí. Que yo sepa, a lo menos. Dice, por ahí no lo conoce por la estancia del Picaflor, pero sí por los dueños, un apellido muy conocido por la zona, los Gutiérrez Martín. Gutiérrez Martín. Por estos lares le dijeron. Sí. A lo que yo sepa, lo menos. Dígame, ¿y la ruta 41? ¿Dónde la engancho acá? ¡Ruta 41! ¡Por acá! Pero no les sabría decir. El tipo ya estaba juntando el rumbre. Y si, bueno, dígame dónde hay una estación de servicio, entre a ironizar ya. Me compro un mapa, me tiro al suelo y en el mapa voy a encontrar lo que busco. ¿Estación de servicio por la zona? No, no creo que encuentre. Y ya muy caliente el tipo. Y bueno, dígame dónde está el pueblo más cerca. Me voy al pueblo, me paro en la plaza, entro a gritar, alguno me va a decir. El pueblo más cerca. Si le digo la verdad, le miento. Y ya muy enojado el tipo dice, pero al fin y al cabo, dice, usted no sabe nada de nada. Sí, pero yo no estoy perdido.

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Estoy terminando, vos sabés, el embarcadero, así, pasando, fletacho, en la parte donde después que sepan lo cuelgan la rueda, ¿viste? Para que cuando recueste el camión para embarcar, este no rompe nada, ¿no? Bueno, y viene el administrador, me dice, pero don Maquinero, yo no sabía que usted lo había entendido del albañilería. Digo, ah, me revuelvo, sí, me revuelvo. Eso sí, me estudio como de la nariz. Sí, ¿por qué no me termina aquel galpón que quedó allá en las casas para terminar, que el albañil me embrozó y nunca más fue? Está pelado, deje para nosotros nomás que somos introducidos como grasa para chorizo. Nos pelamos con el loco Enrique, cuando voy de converso con el loco Enrique, le digo, loco Enrique en la camioneta. Le digo, usted hágame caso, no me porfe, porque si no lo correteo para la estancia. No, no pasa nada, me quedé tranquilo. Llegamos allá, ponga el tanque pasillo, pongo acá y tiramos un tablón arriba y queda de andamio. Loco Enrique, que así lo quería poner allá. No, loco Enrique, allá no, póngalo aquí. Ahí estamos en ese tiro y afloje. Pongo el tablón, subo para arriba, caigo. Ya no me gustó. Le digo, yo, loco Enrique, usted me está contrariando, ya no me sirve, trabajo manejado. Bueno, prepáreme material, me preparo material, el hombre me alcanza el balde, lleno hasta la boca y seco. Loco Enrique, esto está como seco como parto de gallina, tiene un poco y alcánzame la mitad del balde. Mire que está bravo para manchar el balde y tenerlo aguantado acá arriba. Bueno, va y me alcanza la mitad del balde. Pero con el material, un churrillo como vaca de pradera. Mire esto, un agua sucia, loco Enrique. Esto no sirve ni para azotar una pared porque es un líquido. No seas malo, loco Enrique. Yo tengo que levantar pared. Bueno, acaso me habló. Ya malo, ya no sabía ni qué iba a hacer porque tiraba humo por las orejas. Malo que se me di cuenta que el hombre no me iba a sudar. Bueno, cuando quiero verlo, miro el loco Enrique metiendo lo adentro del tanque con agua. Digo, pero loco Enrique, ¿qué está haciendo? Mojando el lobo. Dice, sí, dice, lo que pasa que es así, don Maquilio. ¿Cómo hace así? No, pero mire que yo soy albañil, yo llevo tres casas hechas. Pero de las tres casas que vos llevas hechas, dos se cayeron. Y una está, no cayó porque está toda firmada con puntal. ¿Qué está inventando, loco Enrique? Vos sabés la cosa, ya te vas para la estancia. Sí, ya te vas, pero voy a hablar con el administrador que te lleve. Te va y yo quedo solo, porque para trabajar con un tipo incapaz como vos, trabajo solo. Y después, la gente saca cuenta que uno se hastea. ¿Cómo no me hastea? ¿Cómo no me hastea con un tipo de esto? Ya, le dije al administrador. El administrador me dijo, pero más que nada, te va a quedar solo para alcanzar material. Prefiero hacer yo el material, poner yo los blones en el andamio y hacer yo el trabajo. Pero con un tipo de esto no puedo trabajar. Es un incapaz.

Y a mí me cuentan estas cosas que pasan por ahí. Escuela, un aula con 50 alumnos, el maestro que tenía códigos propios para manejarse con los chicos, en vez de decirle, a ver, este Martínez, a ver, Domínguez, a ver, Ángel, vos, los tenía numerados, del 1 al 50, entonces decía, a ver, el 23, ahora el 37, 42, a ver, y cada uno tenía que saber su número. Y un buen día le dice, bueno, mañana voy a empezar en orden correlativo por el 1 y voy a terminar por el 50, y cada uno me tiene que dar un color. El que repita un color está aplazado. Empiezo por el 1, termino por el 50. ¿Está claro? Un color. Los que ya están dichos, ojo con repetirlo, que están aplazados. El 50 una calentura tenía. Llegó llorando a la casa. Y la madre dice, ¿qué te pasa? Dice que el maestro, dice, lo que se le ocurre, dice que mañana va a empezar por el 1 y va a terminar por el 50. Y cada uno de nosotros tenemos que decir un color. Cuando llega el 50, ¿qué color voy a tener yo para decir? La madre dice, tranquilízate, tranquilízate. Hay una cosa que vos no sabés, porque sos chiquito, que hay colores que los chicos no saben. Yo te voy a decir un color que por ahí hasta tu maestro lo va a tener que pensar. Sí, pero tiene que ser un color que exista, porque si no igual voy a ir preso. Yo te voy a decir un color que existe, pero que no lo va a tener en cuenta nadie. Ahora eso sí, ni lo escriba ni lo repita en voz alta, porque te lo van a copiar los compañeros. ¿Y qué color es? Azul cobalto. ¿Y eso qué color? ¿Viste que vos no lo conocías? Pues sos chiquito. Pero es un color, azul cobalto. Entonces vos metételo acá ahora, azul cobalto, repetiste así, azul cobalto. Cuando llegue el momento, estate tranquilo que hasta ese momento nadie lo va a decir. Y te parás, lo mirás, azul cobalto, se va a caer de espalda. Y empezó. Mientras tomaba la merienda, azul cobalto, azul cobalto, azul cobalto, azul cobalto. Empezó a hacer los deberes y azul cobalto, y hacer los deberes, azul cobalto y azul cobalto. La hora de la cena, tomaba la sopa y azul cobalto, azul cobalto. Era de rezar ante acostarse y Padre Nuestro que te diga azul cobalto y azul cobalto. Y Dios te salva y azul cobalto y azul cobalto. Y se levantó con azul cobalto y se cepillaba los dientes y azul cobalto y azul. El asunto era no olvidarse. Manteca en el pan y azul cobalto y café con leche y azul cobalto y juntó los útiles, los ató con un cinto, los iba revoleando para la escuela. Azul cobalto, azul cobalto, azul cobalto, y llegó a la escuela y se formaron cada grado con su maestro en el patio interior, Aurora, izada de bandera, y después cada carancho a su rancho. Cada escuadra a sus aulas y entran. Y el maestro dice, no vayan a creer que me olvide, ¿eh? Empezamos con los colores. Ojo, el que repita un color está aplazado, ¿eh? Está entendido, ¿no? Número 1, blanco. Número 2, verde. Número 3, amarillo. Número 4, azul. ¡Y el otro azul cobalto, azul cobalto, azul cobalto, azul cobalto! Pero era azul nomás, digo. Por ahí, por el 7, el 8, uno dice negro, bien. Y en el 9 otro dice, negro, ya dijeron negro, negro azabache, ah, está bien, es una variante. Era. Por el 15 más o menos otra vez, si vienen con los colores, colores, dice, azul, ya dijeron azul. Y el otro, ¡sí! Y esperaba a ver qué sí. Azul eléctrico, está bien, adelante, adelante. Azul cobalto, azul cobalto, azul cobalto, azul cobalto. Por allá otro, negro, ya dijeron negro, negro noche, está bien, es una variante, muy bien, adelante, sigue. Y por ahí otro, allá por el 30 y tanto. Azul, ya dijeron azul. ¿Qué azul? Y temblaba este, azul celeste. Y azul cobalto, azul cobalto. Y faltaban dos nomás. El 48, el 49 y él. Y el 48 se pone de pie y dice, anaranjado. Y el 49 era un negrito, bien negrito, mota, mota, ¿viste? Pero bien negrito. Y se para el negrito y dice, azul cobalto. Y este le sale el alma negro. Y dice, ¿negro qué? Negro piojoso.

0: Y vamos a ir redondeando con los cuentos de las colectividades que son parte de nosotros, porque nosotros somos parte de ellas. El que no tiene un papá gringo le pega en el poste. Y sobresalen algunas. Me decía la vez pasada un amigo gallego que tengo, me dice, Luis, ¿contaréis cuentos de España en este nuevo repertorio? Le digo, sí. Dice, ¿por qué no cambias de provincia? Ocúpate un poco de los catalanes, de los vascos, andaluces, asturianos, los baturros, hombre, siempre los gallegos, ¿no? Hombre, déjanos descansar un poco. Todos le meten a los gallegos, ¿no? Y tenía razón, porque acá hay para todos los gustos. Por lo menos en España hay comunidades. El vasco tuvo su predominio en algún momento, incluso en el humor y en las comedias, en la... participó hasta de los sainetes, el vasco como parte integrante de la comunidad. Lo definían mucho como el lechero, ¿viste? Cada vez que querían hacer un vasco lo hacían con las bombachas con nido de abeja, la corralera con nido de abeja, boinita, pañuelo, alpargata y tacho el lechero. Y con el sí, y usando mal los sexos, que bien quedan zapatos negros con medias blancos. Me puse el traje para ir en la cine con el mujer. Y nunca nadie se puso a averiguar por qué. Yo le pregunté una vez a un vasco y me dice, porque en la lengua vasca no hay femenino ni masculino. Entonces, si en la lengua madre no tenemos femenino y masculino, mal podemos manejar gramaticalmente una lengua que no es la nuestra. De ahí el tema. ¿Y qué es lo sobresaliente de los vascos? Y lo que más destaca. Que es un tío cabeza dura, tiene gusto a jabón, pero es queso. Pero así es como es cabeza dura, es un tipo noble, trabajador, honrado, tipo laborioso, y además se lo simboliza al vasco con todo lo que sea lo bestia. Usted te ve española y van para los Países Vascos y los deportes de ellos son todas cosas para piedras de 120 kilos. ¿No vieron cuando la suelta de los toros en San Fermín? Se volean algún vasco para arriba y todos son... El otro ensartado como chorizo de croto para arriba. Y venía uno a la casa y le dice, mujer, vengo lo al Paco. Le doy a felicitar, a darle un tirón de orejas por el cumpleaños y se ha enfadado. ¿Cómo se va a enfadar? Dice, porque le vas a dar un tirón de orejas por el cumpleaños. En realidad el enfadado soy yo, porque quería que le pague el médico para que se las pegue de vuelta. Hablando de negro, anduve por Brasil y en un crucero que estábamos haciendo había un barman de nivel internacional que había estado en el Mediterráneo de Francia, en París, después había estado en un club privado de hombres en Londres, había estado acá en Buenos Aires un tiempo. Y ahora estaba en estos cruceros de la empresa Costa, la italiana, y tipo de roce, tipo de mundo. Negro de 1,95 m, pero bien proporcionado, nada... Bien, bien, tipo más, un trato, caballero, brasilero. Parece ser inclinado a contar cuentos. Y parece ser que cuando había estado acá, se había llevado un montón de casas mías y se entera que yo estoy en el barco. Como el director del crucero para los que hablaban castellano era un artista argentino que había sido del Meiji Concert, que es Néstor Roble, él le dice que me quisiera conocer. Lo saludo y dice, tengo un gran gusto de conocer, yo tengo algunos casos suyos, y yo compré para aprender algunos términos porque me gusta contar cuentos. Y que yo tengo una ilusión, sentarme con usted al momento que yo no tenga que trabajar y contarle algunos cuentos. Y mi ilusión que algún día agarre un cassette que diga Este cuento me lo contó mi amigo Everaldo, ese es el nombre del Everaldo. Mi amigo Everaldo me lo contó en un crucero. Y nos trenzamos una noche a contarnos cuentos, pero yo dejaba que él cuente. Y era un cuento mejor que el otro, pero con una particularidad, eran dos cuentos de negro, contados por un negro. Pero no quedaban bien los negros, los hacía bolso. Y yo le digo, mire hermano, son lindos los cuentos, pero son no es mi estilo, son medios crueles algunos. Dice, ¿qué tienen que ver? Yo soy negro, los cuentos, yo me divierto. Sí, pero usted es negro y lo puede contar, pero yo soy blanco, hermano, me parece que... Usted dice, eso me contó mi amigo Everaldo. Así que eso voy a hacer, esto es de Everaldo. De los 15 o 20, elegí dos, los más suaves para mi gusto. Dice que él me dice así con su término tipo portuñol, dice, un querubín, dice, un muy pobrecito, rubio, muy bonito, dice, pero rubiecito. Vivía del otro lado de una favela de negros. Favela es una suerte de villa miseria, ¿no? Dice, y él, la mamá le mandaba hacer comprar los mandados, iba las cosas, y tenía que pasar por la favela. Si no, tenés que dar una vuelta de 7 kilómetros. Así que pasaba por la favela. Y cada vez que Jaicinho pasaba por ahí, dice, los negros daban paliza, le tiraban los paquetes, rompían todo. Y cada vez que iba o venía, los negritos daban paliza. Lo tenían loco Jaicinho. Creció con eso, una bronca. Pero tenés que pasar por ahí, si no, tenés que hacer 7 kilómetros de vuelta. Así que todos los días pasaba por ahí, adiós, una paliza, creció con eso, se hizo hombre, seguía con la misma bronca, pues siempre, primero muchacho y después medio hombre, y siempre alguna cosa le hacían, porque era blanquiño y pasaba por ahí. La suerte jugó a favor de Jaicinho y saca un día lo que sería el pro de nuestro, nada más que allá son cerca de 200 millones y nosotros 30 y algo, así que las cifras son bastante distintas. La sacó él solo, al pro de allá, que tiene otro nombre. Y cambió de vida, sobre todo cambió de barrio, rápido. Casa en un barrio residencial, fiesta de recepción, mozos atendiendo, y él estaba hablando de smoking blanco con su hermano Florencio, el hermano mayor, dice, Florencio, qué bonitinho es de tener dinero, ¿eh? Ahora yo estaba pensando que por mucho dinero que se tenga, si uno saca y no repone el dinero, se puede llegar a terminar. Dice, vos se piensa bien. ¿Y qué hace al respecto? Bueno, estoy pensando que tengo que aprovechar ahora que está el dinero a poner algún negocio, alguna empresa, fabricar algo para reponer, que yo saco, pero siempre hay de reposición para no volver a la pobreza. Usted piensa bien, lo felicito, me gusta tenerlo de hermano y que piensa tan bien. ¿Y qué piensa fabricar? Es fabricar algo que la gente necesite comprar siempre, como el pan, pero algo más importante. Dice, ¿en qué he estado pensando? En cubiertas para auto. ¿Vosé pensa bien? ¿Pensa bien? Auto cada día la gente anda más fuerte, gasta cubierta. ¿Y quién gasta cubierta? El que tiene auto. Tienen para comprar cubierta. Está bien pensado. Lo felicito. ¿Y qué materia prima? Dice, los negros de la favela. Entonces el hermano lo mira, dice, discúlpeme Jaicinho, pero ahí ya no pensa bien mi hermano, ¿eh? No estoy de acuerdo con usted. Yo comprendo que usted tiene alguna bronquiña contra los negros que daban paliza cada vez que pasaba. Pero usted no puede tomarse una idea por unos pocos negros malos. Usted tiene que pensar que hay negros malos, pero hay muchos negros buenos. Y dice que agachó la cabeza y dice, como siempre, mi hermano mayor tiene razón. También hay negros buenos. Dice, con eso voy a hacer cubiertas radiales. Los salteños. Si el salteño es de la ciudad de Salta, usted se va a dar cuenta, porque tiene un tono casi doctoral para expresarse, hace uso y abuso de giros idiomáticos, con una galanura y con un manejo de la verborragia que asombra, les agarra como unos ataques de poesía, y embellece todo lo que dice el salteño, si es de la... Y después, si es de la sierra, de Salta, ya se pone más criollito, ya ella tiene más cadencia, va más misturadito con los lugareños, ¿no? Y había un curita de la sierra que venía mal comido, porque la capilla era de zona pobre, no había limosna, no hubiera quien diera limosna, ¿eh? Las misas las encargaban, pero no las pagaban. Los bautismos eran fiados, con la promesa que lo iba a pagar el chico cuando esté grande. El obispo no mandaba las partidas, así que ese cura venía mal sopeado. Y justo era el día del patrón del pueblo y le dijo al sacristán: Ramoncito, dice, ¿por qué no te vas a lo de don David? Decirle que aunque sea el día del patrón del pueblo, se apiade, che, con el cura párroco, que te fíe un asadito, pues don David era el carnicero del pueblo. Decirle, pues, a don David que te fíe el asadito, que cuando venga el obispo le voy a pagar. Decirle, pues, a don David. El patrón del pueblo, el cura párroco, no tiene derecho a comer un asado, che. No tiene un peso. Una vergüenza. Decirle a don David que le vamos a pagar. Fiao, pero le vamos a pagar. Y se fue Ramoncito. Y quedó el cura en lo suyo. La misa y la palabra de Dios. Y estaba con la palabra de Dios. Y se pone vehemente. Y eso fue lo que le dijo Elías, hijo de Isaac, a Isaías, hijo de Pedro. ¿Pero qué dijo David desde la puerta de Ramosito? Dijo don David que si no hay guita, no hay asa. Muchacho de Buenos Aires, en este programa que estábamos hablando, el año pasado estaba de compañero nuestro Guillermo Rico, que para la gente joven por ahí no dice nada, pero la gente de mi edad un poco menos, se van a acordar que era uno de los cinco grandes del buen humor, que previamente había sido cantor de canaro y que tenía una gran facilidad para imitar cantores de tango, ¿no? Y entre las cosas que me contó Guillermo Rico, esto es una historia que puede ser la de ustedes o la mía, los que venimos del interior a una ciudad a trabajar. Casi siempre cuando se viene con un dato cierto. Anda a este hotel. No es, pero es limpio y es barato. Pero ojo, el hotel es para 2 o 3 días mientras buscas trabajo. Después, una vez que conseguís trabajo, busca pieza de pensión, porque no te va a dar el cuero para pagar hotel. El hotel es para que eches base. Acá tenés dirección, te vas ahí. Y después buscate pieza de pensión. Y si podés compartirla con otro, mejor. Y efectivamente uno hace así. Y esta es la historia de dos que se encontraban, uno del norte, el otro del sur. Y se pueden contar historias feas, pero mejor contarlas lindas. Cuando se ensambla una amistad, ¿no es cierto? De gente que viene con el mismo sueño de progresar, de conseguir un trabajo firme, de poder mandar algo para la casa, después traerse o los hermanos, o la mamá, o el papá. Entonces empieza así modestamente, y mientras se va ensamblando eso, se ensambla la amistad. Una amistad con donde se comparten alegrías, necesidades, se comparten idas al cine, trucos, cafés en el bar, largas charlas. Y vamos a decir que uno se llamaba Alberto y el otro Carlos. Y el Alberto venía mal barajado con un dolor de muela. Hacía 2 días con sus noches. Y como se compartía todo ahí, el otro compartía el dolor de muela con el amigo, porque no podía dormir porque el otro caminaba y decía malas palabras. Y ya al segundo día no se aguantó más, le dijo: che, Alberto, oye, ¿por qué no vas al dentista? Pero no, vos sabés, hermano, que le tengo miedo. Pero ¿cómo me decís eso? Un hombre grande, che. Hace 2 días que vas a trabajar con dolor de muela. No me podés decir que si no dormiste la noche anterior vas a estar bien en el trabajo. No podés rendir bien. Uno no está ni en un baile, está bien con un dolor de muela. A ver, abrí la boca. Pero si es una muela, la cariada, andá y que te la saquen, y a ver si dormimos tranquilo. Ya, y ya le largó la... Y el otro fue más por el amigo que por él al dentista, para no molestarlo al amigo. Se animó y fue, rompió el miedo. Y todos tienen que haber ido alguna vez al dentista. Yo sé que no es fácil la cosa. Dentista es como la dejé ahí, si no te llaman... Vos por tu cuenta no vas, cuando estás obligado. Y hagan memoria, tienen que haber vuelto del dentista. Tienen que tener memoria de las inyecciones, porque lo que más te acordás del dentista son las inyecciones. Algunos dicen del torno, a mí las inyecciones. y en el paladar, me corre un escalofrío. Y cuando te sacan la cosa, bueno, está todo bien, vaya apretando esto con el coso, la gasa, y váyase para la casa. Y vos tenés todavía el efecto de la anestesia. Y vos pensás que la gente se da vuelta a mirarte porque vos crees que tenés el labio dado vuelta para afuera. Lo que pasa es que no tenés sensibilidad porque tenés todavía... Vos pensás que todo está dado vuelta. Es mentira. Pero como no sentí, también tenés que venir con el pañuelo porque te babías solo y no sabés. Entonces venís con el pañuelo acá para no hacer papelones en la cara. Y cae el Alberto, trae de vuelta a la pieza. ¿Y? ¿Te sacó?
1: Sí, sacó.
0: ¿Te dolió?
1: No, yo estaba el efecto de la anestesia. Pero yo estoy pensando ahora cuando pase el efecto de la anestesia.
0: ¿Y si para qué sufrís a cuenta? Esperá que te duela. Y cuando te duela te tomas un calmante y se terminó. No, ya tomé el calmante y dentro de una hora y media tengo que tomar acá medio. Y bueno, entonces tranquilízate. ¿Te sacó la muela? No, ya dos me sacó. Pero ¿cómo dos si era una la caria? Sí, pero no tenía vuelto.

0: Y la mujer que le dice al marido, porque a los Francisco le dicen Paco.
1: Dice, Paco, siempre te lo estoy por preguntar y casi nunca te lo pregunto. ¿Por qué erutas tanto? Dice, ¿qué? ¿Lo que escuchaste? Que vives erutando, hombre. Que te levantas a la mañana y ya de saludo un eruto. Que desayunas ahí tienes argumento de nuevo para seguir erutando. Y al mediodía almuerzas y dale con los erutos. Y la merienda y erutas y cenas y te acuestas erutando y te levantas erutando. Esa es una promesa que le hice a mi madre, dice, cuando era pequeña. ¿Promesa de qué? De que de grande iba a ser un hombre de provecho.
0: Muy amable. Bueno, le voy a hacer una yapa. Usted sabe que yo soy en ese sentido muy estricto. Hago una yapa y nada más, por una tradición. Me contaba Fernando Ciro, mi compañero de trabajo ahí en la estación, programa que se han perdido hoy, el doctor Bedoya Campos, ¿viste? Ciro, me contó de, bueno, un chico de 9, 10 años, hijo único, cuyo padre era viajante de comercio y ha salido de viaje. Entonces dice que le comenta a la madre, mamá, dice, papá, dice, ¿cuándo vuelve? Y bueno, el papá recién se fue, empieza la gira de ventas y bueno, en una de esas nos da la sorpresa, viene el fin de semana, pero si lo agarra lejos, que bueno, no le conviene ir, volver acá y volverse a ir, entonces se queda por allá y viene el otro fin de semana. Ah. Entonces, ya que él no va a estar, mamá, ¿no querés que juguemos que yo era el papá y vos era mi señora? En vez de ser mi mamazo, al papá y la mamá, pero yo soy el papá. Bueno. ¿Y cómo querés que juguemos? Y yo voy a hacer todo lo que hace el papá. ¿Y cómo empezamos? Esperá, y se pone la bata y se viene a sentarse en eso. Llévame unos mates, vieja. Me pareció gracioso la mamá. Dice, bueno, seguimos. Y bueno, ¿y con qué querés seguir jugando? Y bueno, cuando estás llevando mate a papá, ¿qué le preguntás? Ah, claro. Viejo, ¿qué querés comer hoy al mediodía? ¿Viste? Ahí está. Entonces yo te contesto. Tiene que ser todo como el papá y la mamá. Bueno, vieja, a mí me gustaría comer un pollito al horno con papitas doradas. Pollito al horno, entre semanas. Vos me preguntaste, vieja. Yo te digo lo que quisiera comer. Oh, está bien. Entonces la vieja hace la papita al horno. Están almorzando y dice, bueno, vieja, me voy a hacer una siestita. ¿Qué siestita ni siestita? Vos a la escuela. Pues yo estoy jugando, yo soy papá. No, no, no. Papá después que vuelva a la escuela. Ahora interrumpimos el juego y a la escuela, ¿eh? Te hagas el pícaro. Y cuando vuelve, nos dice, mami, prepárame la leche que ya vine del cole. Él dice, vieja, volví, prepárame la merienda. O sea que no se había olvidado del juego, él seguía. Llegan a la cena, dice, bueno, cepillate los dientes y anda para la cama. No, dice yo, a tu cama voy yo. ¿Cómo a tu cama? Y si yo soy tu esposor. No, no, pero ahora, no, no. ¿Estamos jugando o aceptaste las reglas del juego? Y yo sé que lo más importante de un matrimonio pasa en la cama. La madre es como si le hubieran pegado un martillazo en la cabeza. Y entró a pensar, dice, a ver qué información le han dado a la bomba o este. A ver si lo tengo que acostar de un sopapo todavía. Pero no quiso adelantarse a los hechos. Bueno, está bien, dijo. Quería ver hasta dónde llegaba, incluso para averiguar. A ver qué idea deformada o cosa tenía. Entonces él se cepilla los dientes, se pone su pijama y va a la cama, agarra el diario como si fuera el papá. Vieja, ponete el camisón ese. Pero, ¿por qué no te va? No, no, no, no. Yo sé que las cosas importantes pasan en la cama, así que vení para acá y sé que tenemos que conversar. Viene la madre, se sienta en la cama. Bueno, acostate, chiles. ¿Qué? Tenemos que hablar, como hablan los matrimonios. La madre dice, ¿de qué quieres hablar? Acostate primero. Se acuesta y, mírame a mí, no vas a mirar para el otro lado. Y él se pone así de costado, como afirmado en la almohada. Tenemos que hablar. Y la madre tenía como revoleado el sopapo. ¿Y si qué me querés decir?
1: Mira, vieja, ¿qué te parece si le compramos la bicicleta al chiquilín?

se recibe de médico, y debe haber entre ustedes estudiantes de medicina, médicos recibidos o médicos residentes, que saben lo que voy a decir. El médico se recibe en la facultad de medicina, le entregan el diploma y todo, pero no puede salir a ejercer la medicina. Después hay que hacer la residencia. Para los que no tienen nada que ver con el mundo de la medicina, les explico, la residencia es internarse en un instituto de salud, de estos de hospitales, clínicas, con profesores, que le van tomando en la práctica lo que han aprendido en teoría para ver si dentro de 2 o 3 años están habilitados para salir a ejercer la medicina. Pues no es salir a vender libros, vas a ejercer la medicina con el pueblo, o sea que en tus manos puede estar la vida y la muerte de la gente. Entonces no se pueden dar el lujo de soltar a cualquiera. Así que los controla, médicos que son profesores incluso de la universidad, y ellos van relojeando cómo se manejan los residentes. Usted es el que entró hace 1 mes y medio. Usted es Martínez. ¿Usted es el que operó recién? Sí. Bueno, no corte más así, ¿eh? Este ya está, déjelo, pero... El tajo no va así, hermano, va atravesado. Entonces con el tiempo lo empiezan a hacer bien los tajos, todo, y al cabo de 2 o 3 años, y este salió, che, con buenas notas en la facultad y con elogios de la residencia. Muchacho de familia modesta, había llegado a concretar su carrera como médico porque tenía un tío carnal, hermano de su padre, que además era padrino de cristianamiento, y que como no tenía hijos varones, veía por los ojos de ese sobrino. Y él quería realizarse con ese sobrino. Y bancó la carrera y tiene una alegría. Tipo de Buenos Aires, pero no solo porque había nacido, sino que era portañazo, ¿viste? Bien, de que la junaba y la chamullaba de costeleta. Viajante de comercio, conocía todo el país, tipo bien. Y en la fiesta que se hace íntima, le dice al sobrino, y ahora ya hay que salir a jugar por la calle, ¿eh? ¿Qué pensás hacer? A ver, no sé, tío, dice, estoy medio en la duda, no sé si empezar con un hospital municipal, ofrecerme en el Ministerio de Bienestar Social, alguna clínica privada, no, realmente no estoy todavía. Si querés el consejo de un Gil, que la conoce bien,

playas me sobran, tío, pero hay que ir a poner un consultorio al interior. ¿Con qué? ¿Y si va que lo tenía tu padrino acá? No, tío, usted ya hizo más de lo que debía y de lo que podía por mí. Y a mí, yo no tengo cara para aceptar más nada de usted, así que yo no quiero abusar de su generosidad, por favor, no me digas eso. Escuchame, Gil, ¿me pediste vos o te oferté yo? Sí, me ofreció. Entonces, ¿cuándo te ofertan en la vida? Casala. Porque no siempre te han ofertado otra vez, ¿eh? Tenés que aprender esta. Yo te estoy ofertando porque puedo. Y además, yo voy a salir con tu viejo, ya lo conversé. Vamos a recorrer y donde pensemos que hay un pueblo como para mí, ese va a ser para vos. ¿Está? Yo la conozco así, esta. Y salieron y a los 20 días vuelven y dicen, te tenemos el pueblo, ya está el consultorio puesto y todo. No podía creer, una localidad cerca de Rosario, provincia de Santa Fe. Iba allá y el consultorio no era la excelencia, pero era más que importante, sobre todo para empezar, tenía lo necesario y algo más. Pero tío, ¿y si cómo voy a pagar esto? Con laburo, o sea que no hay plazo para pagar. Lo que quiero es que progreses. Y te doy un consejo de tipo que la juna bien a la gente del interior, que la conozco así, ¿sabes? ¿Sabe cómo te vas a hacer la fama acá? Con esta. Porque la gente de los pueblos, a la mañana multiplica por 2, a la hora por 4, después por 8, 16 y para la noche ya es 32. Lo que vos largaste así lo han convertido en una historia para los diarios. Y si, ¿qué me quiere decir con eso? Que tenés que agrandar. Inventa historia para impresionar a la gente, que ellas mismas se encargan de repetir y te hacen la fama en 3-4 días. En un mes o Gardel acá. ¿Pero qué tipo de historia? Y qué sé yo, inventá. Que la gente se entere que vos te resistes en Alemania. Que Favaloro te consulta a vos. Que Matera, si no está vos, no opera. Y le quedó esa. Y ahí se quedó con su consultorio. Y cuando abrió las puertas, también se acordó que ya no había médicos atrás para que le dijeran si está bien o está mal. La emoción de que iba a ser responsable lo que iba a hacer y tenía toda la vida por delante. Eso es lo que le dijo su padre y su tío. Y justo, che, un paciente. Y se le mezcla la alegría de que entrara un paciente con lo que se le había recomendado el tío. Agrandá para que se comente. Casa el teléfono y le hace seña como que espere un ratito y entra a hablar fuerte para que escuche el paciente. Sí, ¿sabe lo que pasa, señora? Que me acaba de llegar gente, ¿vio? No la quiero cortar, pero ¿sabe lo que pasa? Que no le puedo aceptar un homenaje. ¿Pero cómo me va a hacer un monumento porque le salvé la hija? Yo no soy mandrake, soy un médico nada más. La salvé porque soy médico. Pero ya sé que los médicos acá le dijeron que no tenía más de 2 meses de vida. Pero lo que pasa es que soy un médico recibido con los últimos adelantos de la ciencia en todas partes del mundo. Se incorpora cuando uno está llegando y va rindiendo y se van incorporando estas cosas que por ahí los médicos más viejos no saben que existen ya. Son soluciones que uno las tiene a la mano. Pero no soy Dios. No, qué monolito ni 8/4. Está bien, yo sé que usted está agradecida, pero no le puedo aceptar homenaje. No. Cuanto más le voy a aceptar de que vayamos a cenar una de estas noches a su casa, así vemos a la nena. Dele un beso a la nena. Cuelga y agrandado como galleta en el agua. Pase amigo, le dice el paciente. ¿Qué le anda pasando al hombre? Dice, a mí nada, vengo a conectar el teléfono yo.

Yo sé que en una sala se puede dar gente de una zona, de otra, de una condición social, de una filosofía política, de una creencia religiosa o no creencia. Hay gente que es creyente y gente que no. Lo importante es que uno sepa respetar al otro. Que el que no es creyente no le niegue el derecho al que cree de creer y viceversa. Que el que es creyente no le molesta que el que diga, mire, no creo, no creo nada.

Y entre ustedes debe haber gente que ha ido alguna vez a agradecer a Linier un 7 de mes. Porque hay gente que a veces no solo pide trabajo para sí, sino para los hijos, para el esposo, y cuando consigue el trabajo le promete, si le conseguís trabajo al domingo, mirá, voy a ir 6 meses, todos los 7, o un año. Entonces hay gente que no solo va a pedir, sino que va a agradecer. Y San Cayetano siempre los tiene contra las cuerdas, ¿viste? Porque todo el mundo, si no vas a pedir, por lo menos agradecer. Y me decía un entendido, dice, ¿vos sabés dónde pasa las vacaciones San Cayetano? Le digo, no, en Santiago del Estero. Dice, porque no hay quien pida trabajo allá. No. Lo sobresaliente de esto es que el que me contó esto es santiagueño. Es un mozo de un restaurante importante de Buenos Aires, que yo fui a comer con una gente de empresa. Entonces él no atendía a mi mesa, pero se arrimó a saludarme y me dice eso. Entonces, cada vez que iba y venía me decía alguna cosa. ¿Y yo por qué lo quiero rescatar especialmente esto? Porque los periodistas siempre me suelen preguntar si el argentino es un tipo que tiene sentido del humor. Yo creo que es ocurrente, le digo, que no es lo mismo que tener sentido del humor. El gran nivel de inteligencia que tiene el pueblo argentino por las mezclas de etnia, nos da la posibilidad de ser con velocidad y agilidad mental para el retruque, para la cosa, y somos muy ocurrentes, aprovechamos cualquier hecho circunstancial, esas cosas imprevistas, y las aprovechamos para la broma, pero para el otro. Tener sentido de humor es que cuando el otro te devuelve las atenciones, vos estés preparado y te rías también. Y creo que somos medio cosquillosos. Uno de los que no es cosquilloso son los santiagueños. De los pocos que se ríen de sí mismos, por eso lo hago sobresalir. Si bien es cierto, acá los argentinos tenemos una suerte de canibalismo interno, en el humor criollo, donde tenemos estantería, santiagueño perezoso, córdoba falluto, tucumano ratero, salteño jopa, eso compartido con los jujeños, nosotros los del Chaco y Corrientes brutos, porque somos del litoral y mezclamos guaraní con castellano, también integran Formosa esta cosa, el porteño agrandado, prepotente, viste, soberbio. Y esta es la creencia popular, la verdad histórica es otra. Santiagueño es un tipo, yo lo conocí en el Chaco, ¿sabe por qué? Porque es un tipo que salió a buscar trabajo. Y en el Chaco revoleaban el hacha 12 horas por día para voltear la mitad del monte chaqueño, y las cosechas de algodón las levantan los santiagueños, como en la zafra tucumana. Un tipo que sale a buscar trabajo no puede ser perezoso. Entonces hay que tratar de no distorsionar la verdad histórica. El santiagueño es un tipo laborioso, que tenga sentido el humor y se banque las bromas, son 20 pasos aparte, pero no es cierto que sea un tipo perezoso. Ahora hay otra cosa que hay que asumir. Nosotros cuando estamos en temperaturas de más de 50 grados, 45, 50, y bueno, no podés ser ágil ahí. Morís deshidratado en 2 horas. Entonces la lentitud no es sinónimo de pereza. Pero lo grande de esto es que el sentido del humor, que este mozo santiagueño que iba y venía, todas eran cosas de santiagueño. En una de las idas y venidas se me para en la mesa así. De algo hay que morir, dijo un santiagueño y agarró una pala. ¿Y cómo se alimenta esta creencia popular a través del humor? Por la rivalidad de los vecinos. Los que abonan esto son los vecinos inmediatos de ellos, que son los tucumanos. Fíjese que el santiagueño es un tipo de hablar pausado, es un tipo muy, muy dulce en sus decires, y el más cercano al viejo Cervantes que cualquiera, porque nosotros, el resto de los argentinos, ¿qué decís? ¿Cómo te va? ¿Cómo andás? ¿Qué tal? ¿Cuándo viniste? Santiagueño nunca te va a decir qué dices, cómo andas, cuándo has venido, que es lo correcto, no que tenés, qué tienes. No te va a decir, es buen tipo fulano, había sabido ser buena persona don Anselmo, había sabido ser. Y el tucumano, que está ahí a 100 y pico de kilómetros, es como si en la frontera del límite de Santiago del Estero le hubieran atajado todas las S.
El tucumano habla con la palabra golpeando, no usa ni una S, y tiene un latiguillo para hablar, que es el hábito. Me encontraron en la sierra de Tucumán el año pasado viendo una carrera de auto y uno me descubre: ¿la Andresina? Le digo, sí. Ah, ya le estaba diciendo esto, me parece que es la Andresina. Y no te dicen cómo le va, sino, ¿qué parece? Con eso es una síntesis. ¿Qué parece? ¿Qué, cómo le va? ¿Qué tal? ¿Cómo ve esto? Todo eso. Acá andamos, le digo, viendo la carrera. ¿Viste cómo ha pasado tu bestia? ¡Qué bárbaro, che! ¿Ha visto? Pero fuerte, ¿eh? Don Luis, ¿cuándo va a venir para Tucumán? Le digo, estoy en Tucumán. No, ¿cuándo va a volver? Para arreglar la cosa. ¿Y el hábito? ¿Hábito? Y los santiagueños y los tucumanos, el que no está casado, es primo, es sobrino, son compadres, están todos emparentados. Es mentira que se llevan mal. En las bromas, porque una rivalidad deportiva, como nosotros, los de Resistencia, capital del Chaco, con los de Corriente, capital de Corriente. El resto de los correntinos, con el resto de los chaqueños, ni un problema. Pero estos otros que están río de por medio, ¡oh!, no saben qué hacer para pelearse. Todo por fútbol, por ciclismo, por box, por básquet, por pesca, por cualquier cosa es motivo para... Volviendo a Santiago del Estero, los tucumanos los cargan a los santiagueños. Dicen que cuando un santiagueño, ve una cama, se le hace agua a la espalda. Que cuando un santiagueño se acuesta, dice, a las patas de esa cama le sacan varices. Que cuando hubo el diluvio universal en Santiago ni se nubló. Que son cosas que ya no van más, esas son cosas antiguas, porque ahora el problema es las inundaciones en Santiago. Y bueno, y como los tucumanos hablan eso de los santiagueños, le devuelven las atenciones en su tonito, que dice que los tucumanos son halladores, suelen hallar cosas antes que las pierda el dueño. Que no dicen algarrobo, sino algo robo. Le sale solo, dice. Y hay que reconocerle que el tucumano en ese sentido también tiene sentido del humor, porque ellos asumen esta fama que les han dejado, que no es de este siglo, ¿eh? Esta figura entre cartas de los españoles, de los primeros adelantados, cuando dicen, y ni siquiera era Tucumán, sino del Tucumán, tengan cuidado con los del Tucumán, que son amigos de lo ajeno, y de ahí quedó la fama y sigue. Entonces se sigue la cosa, pero a tal punto que un día yo tengo una cara de contrariedad cuando llego al hotel, porque tuve un problema con el auto, un auto recién comprado, que yo compraba para la gira, para que no tener problema, y en el viaje inaugural se me rompe la alternada. Así que venía yo de calentito, y me ve el del hotel, que ya me conocía y sabe que yo siempre vengo haciendo bromas, y me vio la cara, y me dice: ¿qué le pasa a don Andresina? ¿Lo han tucumaneado? Como si me habían robado, eso quería decir. Entonces, este son el intercambio entre santiagueños y tucumanos. Y un día estaba en una mesa, así que estas bromas que nos hacemos cualquier amigo, el santiagueño se le dio por alabar su pueblo, un pueblo del interior de Santiago. ¿Y el tucumano para qué? Míralo al alabancioso este. ¿Pero escuchaste lo que dijo? Está alabando el pueblo del hábito, el pueblo piojoso ese que tiene. ¿Pero qué caradura qué? ¿Pero cómo va a lavar ese pueblo? ¿No tenés vergüenza vos? ¡Ni asfalto tienen ahí! Y el santiagueño es de tomarse su tiempo para contestar y lo mira. ¿Qué no vamos a tener asfalto? Tenemos, pero lo tapamos con tierra para que no lo roben los tucumanos.

0: arriba de Tucumán. Y esto me lo contó una maestra que se recibió con mi mujer, de mi pueblo, que es judía, y me lo contó ella, te cuento. Dice que había en un templo cristiano, en los escalones que dan a la vereda, dos mendigos, esperando que saliera la gente del oficio religioso para recibir el óbolo del gesto cariñoso y solidario de los que salían de adentro, de haber estado en comunidad con Dios hace un ratito.
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0: ya le grito a los
1: Gracias
0: días.
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Venías de sonidos como de danza negra, los dioses te vestían con retazos de pueblo, desmedida la luna velaba tu cadencia y en nanas de candombe te acunaba el abuelo. Azabache y despierta te acechaba la noche, febrero te llamaba jubiloso de parches, el duende de la sangre te encendía misterios y el pie se te fugaba con los sones del aire.

0: tambor del baldío jubilado de esquina, le asestaba en el alma el temblor de los ecos, el vuelo de las manos te llenaba de siglos y te hacían eterna los repiques ancestros.
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Para la historia oficial, fuiste siempre un bandolero, general improvisado de un ejército harapiento, profanador de costumbres, de apellidos y abolengos, usurpador de la tierra, vengador de tus abuelos. Para nosotros, en cambio, tu nombre seguirá siendo la sagrada rebeldía de una dignidad sin precio que se aguanta la pobreza y sobrevive al saqueo. Hijo fiel de tus mayores, peleando por tus derechos.

0: aquí en Melo, reiteramos, el tiempo se presenta frío, con una temperatura que oscila en estos momentos a los 11 grados. Es esta ZW34 Radio Palangana que transmite cuando se le da la gana en simultánea con Canal 7. ¿Qué canal tiene tu hermana? Nos encontramos con la visita inesperada del conocido humorista, el gaucho Makelele, aquí en la ciudad de Melo. Makelele, muy buenas noches. Queremos saber, sabemos que estás interesado en lo que tiene que ver, empapado, lo que tiene que ver con el agro. Contanos un poquito cómo ves el ganado, cómo ves la venta de vehículos, de tractores. Y te vimos el otro día, hace muy poco, en un video que estabas en el auto de Enrique. Vimos que lo pudiste hacer arrancar, muy buen coche, lo vimos. Y contanos un poquito algo en lo que tiene que ver con esa venta y el agro.
1: Sí, bueno, que nada, primero buenas noches, gracias por la entrevista. Sí, la verdad que no sé qué tenía ese auto. Para pa mí, pequeño detalle, hermano, puede ser batería, capaz que estaba pinchado o sin nafta tan siquiera. Cuestión que lo dejé tirado porque unos detallecitos pocos me pareció que tenía el auto. No estaba tan descuidado ni tan mal. Loco Enrique lo cambió por plata arriba y una moto, y bueno, y lo dejó allá, pero tan incapaz, tenía que buscar él. Y lo otro, bueno, cuestión de vaca, caballo, oveja, chancho. La verdad que sí, la verdad que el que tratar de comprar, hacerse de ahora que el dólar está bajo y las pasturas vienen levantando como mal de la cabeza, porque va a llegar un momento que nos vamos a abrazar entre todos y nos vamos a comer entre nosotros, porque ya hasta los mismísimos chiquisientos marcianos se están preguntando entre ellos que se tienen que cuidar conmigo, se tienen que cuidar con el gaucho Makelele, que estos tocos de pegar el fundamento y vergüenza en la cara.
0: Esta es una presentación de Radio Palangana que transmite cuando se le da la gana en simultánea con Canal 7, que canal tiene tu hermana, en una visita del conocido humorista, el gaucho Makelele, aquí en la ciudad de Melo. Les informó Jorge Tor. Adelante, estudios.
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Torialda, pa' vigilar a Lucila, gastaba oreja, pupila y olfato de guardaespaldas. Mas cuando la minifalda comenzó a usarse en la zona, una bandada zumbona de mocitos picaflores disputaban los amores de la moza querendona. Modesto, gaucho sumiso, pero de muy linda charla, se innovió y pa' visitarla sacó derecho de piso. La vieja les dio permiso, concediendo al tiempo justo y acomodando a su gusto los sillones en la sala, pa' ahorrar cualquier cosa mala y el consiguiente disgusto. Un sofá y otro sofá, bien distanciado, a tres pasos, pa' evitar besos, abrazos y riesgo de intimidad. La novia sentada allá y el novio sentado aquí, y entre los dos, el gurí, más adulón de la casa, con orden bajo amenaza de no moverse de allí. Bueno, mijito, ya sabes, por nada me salga afuera, ni a comer higo siquiera, que en el juicio está la clave. ¿Y eso qué tiene de grave si yo ya me doy idea para comerme lo que sea con todas las precauciones, pues no soy de esos chambones que el labio se le cuartea? No, señor, ni un solo higo, ni oyó, ni una sola breva. Y a que adentro no se mueva, que yo sé lo que le digo. Ordeno, mando y obligo no salir de este lugar. Mientras yo voy a ordeñar, vigile usted la visita. Que más para la tardecita, yo lo vengo a relevar. Cuando la vieja se fue, buscó el mozo la manera de que el muchacho saliera. Ya calcularán pa' qué. Bueno, mijito, si ve que la higuera lo reclama, vaya y trépese a una rama y ártese, que no ni no. Y el muchacho respondió, voy cuando regrese mama. Si le apetece bananas, masas o dulce de leche, vaya, mijito, aproveche, que yo vigilo a su hermana. ¿Para qué dejar para mañana lo que puede comer hoy? Tome plata, yo le doy, para que vaya y compre, mijo. Y el gurí la guardó y dijo, cuando venga mama voy. Y así Modesto y Lucila, con el gurí de por medio, no les quedó más remedio que el de una tarde tranquila. Gastaron horas en pila contándose las verrugas, sin poder darle lechuga al sordal de los antojos, y haciendo amor con los ojos, como un casal de tortuga. Yo no sé lo que le hizo tanto daño a la muchacha, que hoy tiene náuseas en racha y alianza de compromiso. Doña Lorialda no quiso mover mucho el comatí, y al verla sufrir así, buscó averiguar la cosa, no interrogando a la moza, sino acusando al gurí. Usted, zorrito diablón, se acordará que un domingo su madre le hizo el distingo de confiarle una misión. Se le puso un buen sillón entre Lucila y Modesto, pero usted, ansioso y molesto por cambiar de agua quizás, para mí que no fue capaz de mantenerse en el puesto. No dude, mamá, de mí, que yo, como vi el mandado, no me moví de su lado, aunque ellos de mi lado sí. Me dieron charla y les di como tres buenos amigos, y ellos también son testigos que hicimos un campeonato al que aguantara más rato sin salir a comer hijo. Y yo con ser el más chico y el ganador de los tres, pues no salí ni una vez, y ellos 10 veces y pico. Por gustar bocado tan rico que al más lleno de inquieta fueron a cual más lambeta y a cual también menos listo, porque mamá hubiera visto cómo les quedó la jeta.

así llegamos al final de nuestro espacio de canto popular rioplatense y folclore. Gracias por habernos acompañado en este recorrido por nuestras raíces. Los esperamos nuevamente en el próximo programa para seguir disfrutando de la música que nos une. Hasta la próxima y que viva el folclore.

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1: Hola, ¿cómo están? Vamos a hacer hoy la canción Solamente en Cristo. Solamente en Él, la salvación se encuentra en Él. Solamente en Cristo.

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1: Que cantan conmigo, pues, alabando al Señor, vamos.

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El Marce me dijo que veníamos. El Marce me dijo que venía en febrero o en marzo. El Pato iba a venir el 19, pero todavía no puede. El Cabeza tampoco puede. El Colorado no sé porque no lo vi. Bueno, está la hija, pero yo no vi al padre. No sé cuándo viene. Le estoy dando noticias de la gente.

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1: Hamás y la posterior retirada del ejército israelí del territorio palestino. Ya el pasado jueves el presidente estadounidense Donald Trump había anunciado un sorpresivo acuerdo para terminar la guerra en Gaza, incluye el desarme de Hamás y la retirada israelí. El movimiento islamista que gobierna Gaza desde 2007 confirmó horas después que aceptaba ese plan. Mientras tanto, luego un video publicado en redes sociales del primer ministro de Israel, bueno, Netanyahu, dijo que el equipo de Trump cree que puede lograr el desarme de Hamás y la desmilitarización de Gaza. Estamos verificando esto, nos enviaron un borrador, no estuvimos de acuerdo con él, no es nuestro borrador, enviamos nuestros comentarios, agregó el premier israelí. La Audiencia Nacional Española preguntó a la Guardia Civil si recibió alguna alerta sobre la llegada de miles de personas a Ceuta. Quiere saber si alguna de las unidades en la ciudad autónoma tuvo algún tipo de información previa. La magistrada de la Audiencia Nacional, María Tardón, que analiza la denuncia por la llegada de miles de personas a Ceuta la pasada semana, ha pedido a la Jefatura de Información de la Guardia Civil que le traslade si alguna unidad en la ciudad autónoma recibió información en los días previos que pudiera alertar de esa llegada masiva. En una resolución a la que tuvo acceso la cadena SER, libra oficio en concreto para saber si recibió cualquiera de las unidades de la Guardia Civil de la ciudad autónoma de Ceuta alguna información en los días previos a tales acontecimientos que hubiese podido alertar sobre su posible acaecimiento. Inundaciones y deslizamientos de tierra provocados por las lluvias monzónicas han causado más de 100 muertos desde julio en India, revelaron datos oficiales este miércoles, mientras miles de personas han tenido que huir de sus hogares realmente anegados. Más de 800.000 personas desplazadas en el Líbano por el conflicto entre Israel y el grupo proinarija Hezbollah han regresado a sus regiones de origen desde la disminución de las hostilidades desde junio, informó la ONU. La cifra se dio a conocer mientras Líbano e Israel mantienen una nueva ronda de negociaciones auspiciadas por Estados Unidos en Roma con el objetivo de poner fin a los combates. Está previsto que duren hasta mañana jueves. Según la Oficina de Naciones Unidas para la Coordinación de Asuntos Humanitarios, 821.077 personas habían comenzado a regresar a sus zonas de origen el 30 de julio en Líbano y todavía quedan 360.000 desplazadas, de las cuales aproximadamente 26.000 están alojadas en centros públicos. Al menos 17 muertos es el saldo de bombardeos rusos contra Kiev y sus alrededores. Por primera vez, la falta de misiles antibalísticos se notó, la casa temblaba, declaró una ciudadana de Kiev, Tetiana Dremak, un habitante de la capital ucraniana, después de que ataques rusos mataran a por lo menos 17 personas en la capital ucraniana y sus alrededores. Se pudieron escuchar una decena de explosiones por la noche. La Fuerza Aérea había alertado que varios misiles balísticos se acercaban a Kiev. Anoche fue sencillamente horrible. Por primera vez, la falta de misiles antibalísticos se notó. La casa temblaba, contó la ciudadana ucraniana. Solo quiero irme de Kiev cuanto antes para que este horror, esta pesadilla termine. Vivir en la capital así es imposible, añadió la señora. La empresa Heineken anunció un aumento de 10.2% de su beneficio neto en el primer semestre y la eliminación de unos 3.000 empleos como parte de un plan de reestructuración. En un comunicado, la segunda cervecera mundial detrás de Av InBev indicó haber reducido sus efectivos en unos 3.000 personas durante el primer semestre, lo que permitió avanzar de manera significativa en los cambios organizativos previstos, dijo la empresa, que anunció en junio el nombramiento del brasileño Rafael Oliveira como director general a partir del 1 de octubre, en sustitución de Dolph van der Valenck, quien anunció en enero su salida después de 6 años en el cargo. Heineken, que emplea a unas 85.000 personas en el mundo, anunció en febrero la eliminación de entre 5.000 y 6.000 empleos los próximos 2 años para acelerar la productividad a gran escala a fin de realizar economías importantes, se declaró. Señoras y señores, ya llegan Emiliano Cotelo y Romina Andrioli. Comienza En Perspectiva.
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0: Señoras y señores, tengan ustedes muy buenos días. ¿Qué tal? ¿Cómo están? Dispuestos a sumar un nuevo capítulo en la movilidad eléctrica. Tienen ese asunto en la cabeza, en la agenda. Ahora les cuento por qué les hago la pregunta. Pero lo cierto es que estamos acá abriendo la emisión de En Perspectiva que corresponde este miércoles 5 de agosto del año 2026. Estamos con Romina. Buen día.
1: Muy buenos días para todos. ¿Cómo andan? ¿Cómo les va?
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0: El futuro ferry China-Zorrilla y la adecuación realizada para su operativa en el puerto de Colonia demuestran la viabilidad técnica, económica y ambiental de la descarbonización del transporte marítimo de corta distancia. Así dice una nota que está circulando en estas horas, que tiene que ver con algo que se viene. Una iniciativa privada, una inversión privada, el ferry China-Zorrilla de la empresa Buquebus, pero también tiene que ver con el Estado, con un organismo público, la Administración Nacional de Puertos, que ha desarrollado la infraestructura necesaria para que esa nave pueda operar, concretamente en el puerto de Colonia, pero no solamente operar, cargar y cargar su equipamiento eléctrico de manera eficiente y rápida. La noticia viene porque la Administración Nacional de Puertos obtuvo una mención honorífica en la categoría Tecnología e Innovación del Premio a la Excelencia en la Industria Portuaria 2026. ¿Por qué? Por el ferry eléctrico China-Zorrilla y por la electrificación del puerto de Colonia de Sacramento. Esta es una distinción de la Secretaría de la Comisión Interamericana de Puertos de la OEA, junto con la Delegación Latinoamericana de la Asociación Americana de Autoridades Portuarias. Lo que se busca es reconocer justamente a puertos de la región que demuestran excelencia en sus operaciones y contribuyen a la prosperidad económica y social de esta zona del planeta. Este proyecto, el que mereció la mención honorífica, tiene varios componentes. Una de ellas, el ferry eléctrico más grande del mundo, que todavía no está en actividad, que se viene, literalmente hablando. Y, por otro lado, la red eléctrica con altísima penetración de energías renovables que tiene nuestro país. La combinación de esos dos factores tiene una serie de impactos justamente positivos. Cero emisiones locales en el Río de la Plata, protegiendo un ecosistema de alto valor ambiental y turístico. Reducción del 84% de la huella de carbono total del viaje, contribuyendo a los objetivos del Acuerdo de París y la estrategia de descarbonización que se discute y se procura a nivel internacional. Eficiencia operativa, mediante recargas rápidas que no afectan la frecuencia de las travesías. Posicionamiento regional y global como un caso de estudio, de referencia para la descarbonización del transporte marítimo de última milla. Sí, a ver si pasando en limpio ordenamos esto. Estamos muy acostumbrados a la movilidad eléctrica en las ciudades, ¿no? ¿Cuánto hemos discutido últimamente sobre los autos eléctricos, bueno, los utilitarios eléctricos, las motos eléctricas, los buses eléctricos, se avanza también en camiones eléctricos? Bueno, acá estamos en un escalón más, ¿no? El transporte fluvial, el transporte de pasajeros, en este caso, entre Uruguay y Argentina. El ferry China-Zorrilla, construido por el astillero australiano Incat para la naviera Buquebus, figura hoy como el ferry completamente eléctrico de mayor tamaño y capacidad del mundo. Fue diseñado para cubrir la ruta Buenos Aires-Colonia. Tiene 130 metros de eslora, 32 metros de manga, con capacidad para hasta 2.100 pasajeros y 225 vehículos, además de un área comercial de aproximadamente 2.300 metros cuadrados. Pero para que pueda operar efectivamente, la ANP tenía que hacer lo suyo, ¿no? Y entonces ha tenido lugar la adaptación del puerto de Colonia, que requirió una inversión cercana a los 20 millones de dólares en infraestructura de carga terrestre ultra rápida, desarrollada en una alianza entre la ANP y UTE. Concretamente, con ese sistema se puede recargar las baterías del ferry en aproximadamente 40 minutos, aprovechando los tiempos de embarque y desembarque sin afectar la frecuencia operativa del servicio. Para ello, se instalaron nuevos transformadores y subestaciones que conectan el puerto de Colonia a la red de alta tensión sin afectar el suministro eléctrico de la ciudad de Colonia del Sacramento.
2: ¿Cómo está el tiempo en Montevideo?
0: ¿Cómo estamos? ¿Cómo se presenta Montevideo a esta hora, Romina?
1: Bueno, les cuento, tenemos un cielo cubierto, 12 grados la temperatura, 11 la sensación térmica, la humedad sigue muy alta, 98%, la visibilidad es de 12 kilómetros y los vientos soplan del noreste a 4 kilómetros por hora.
0: ¿Pronóstico para hoy?
1: Bueno, en primer lugar hay una advertencia de color amarilla para algunos departamentos, sobre todo el litoral, Salto, Paysandú y algo de el centro del país por parte de Inumet, está vigente hasta las 9 de la mañana de hoy por tormentas fuertes. Para nosotros, para lo que es el área metropolitana, tenemos una máxima hoy de 16 grados con un cielo nuboso y cubierto, precipitaciones y tormentas, nieblas y neblinas. Completito. Sigue esto así, ¿eh? Y después en la tarde-noche se suma nuevamente los bancos de niebla, tal como se dio ayer.
0: El sol hoy sale 7.36 y se pone 18.07. La luna está en fase menguante. Faltan 7 noches para la próxima luna nueva.
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0: Dice uno de nuestros oyentes, Guillermo, que sí, que está con el tema este de la movilidad eléctrica en su cabeza. Concretamente está considerando muy a menudo si debe o no pasarse a un vehículo de ese tipo, al vehículo eléctrico. Son cavilaciones que tiene mucha gente, ¿no? Porque ha venido una embestida fenomenal.
1: Sí, claro.
0: Ya la teníamos, pero con el desembarco de Tesla apareció otro factor. Y luego con estos movimientos en los precios, ¿no?
1: En los precios del mercado, sí. Tal cual.
0: Así que hay una, ¿cómo llamarlo? Una obsesión por la movilidad eléctrica, un desvelo por la movilidad eléctrica. Pero acá estaríamos ante un paso nuevo, ¿no? Ante un paso más, la movilidad eléctrica en el transporte de pasajeros por vía fluvial. Con un hito que, por un lado, encabeza una empresa privada, Buquebus, que mandó construir este ferry, que será el ferry eléctrico más grande del mundo, por lo menos por un tiempo, y por otro, lo que hubo que hacer en el puerto de Colonia. La inversión de 20 millones de dólares, decía yo, en infraestructura de carga terrestre ultra rápida. Todo un desafío para el Estado uruguayo y para UTE en particular. Ya veremos los detalles de lo que implicó esta construcción y esta conexión a las redes de la empresa estatal. Y con respecto al ferry, porque algunos preguntan, ¿y qué pasa con el ferry? ¿Cuándo? Bueno, falta, para el ferry falta. El ferry ya está pronto y está, decía yo, en camino. Está en camino, sí. Está viniendo desde Australia, donde fue terminado, hasta Uruguay. Está viniendo, creo que por el Océano Índico a esta altura. Viene arriba de otro barco. ¿Saben cómo es eso, no? ¿Conocen los camiones que transportan autos? Bueno, hay barcos que transportan barcos. Y este es un barco que lleva en su cubierta al ferry, porque el ferry no hace de manera directa el trayecto. Está ayudado por ese otro mastodonte gigante. Ya volveremos, porque este va a ser tema de conversación en los próximos meses. Falta que el buque llegue, falta que se produzcan las pruebas, las autorizaciones, la culminación del entrenamiento del personal. Todavía falta un tiempito. Vamos con las noticias, vamos con las novedades de hoy. Empezamos ¿por dónde? ¿Por la región? Capaz que por nuestro vecindario.
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0: En una medida sin precedentes, el gobierno de Brasil solicitó el regreso a Buenos Aires del embajador argentino en aquel país como parte de la crisis diplomática que se provocó con los dichos del presidente Javier Milei en contra de su par Luis Ignacio Lula da Silva.
1: El ejecutivo brasileño comunicó además la decisión de reducir el nivel de representación diplomática bilateral al de encargado de negocios, según informó la Cancillería Argentina.
0: La tensión fue en aumento en estos días, luego de los repetidos insultos del mandatario argentino contra su par brasileño, al que ha llamado en distintas oportunidades ladrón y corrupto, por ejemplo, en una entrevista reciente en La Nación Más.
14: Es ladrón, es un ladrón, es un corrupto, fue condenado por ladrón y corrupto, estuvo preso, con lo cual también es cierto lo de presidiario, Y no solo eso, lo liberaron por una falla administrativa del procedimiento, no por ser inocente.
0: Según el comunicado emitido por la Cancillería Argentina, durante la tarde de ayer, el embajador Guillermo Raimondi fue convocado por el ministro de Relaciones Exteriores brasileño, Mauro Vieira. Este le comunicó la decisión del gobierno brasileño de reducir el nivel de la representación diplomática bilateral al nivel de encargados de negocios y solicitar su regreso a la República Argentina, según consignó la cartera encabezada en Buenos Aires por el canciller Pablo Quirno.
1: El comunicado afirma que Argentina toma nota de la decisión adoptada unilateralmente por Brasil y que lamenta su decisión de continuar aislándose del resto de la región por cuestiones puramente ideológicas.
0: Ustedes recuerdan, el conflicto diplomático comenzó con los dichos de Milei contra Lula hace 10 días, cuando asistió en Sao Paulo a la oficialización de la candidatura presidencial del oponente derechista de Lula para los comicios de octubre, Flávio Bolsonaro. En aquella oportunidad, Milei acusó sin pruebas al gobierno de Brasil de interferencia política contra el de Buenos Aires e insultó sin nombrarlo a Lula y al juez de la Corte Suprema, Alexandre de Moraes.
1: Luego, Brasil llamó a consultas a su embajador en Argentina, Julio Vitelli, por las ofensas proferidas por el mandatario argentino y convocó al embajador argentino para pedirle explicaciones por las agresiones.
0: Tenemos que estar atentos a esta situación. Son nuestros dos socios principales en el Mercosur.
1: Linda una reunión del Mercosur, ¿no? Ambiente tenso.
0: 7:17.
1: Venimos al panorama nacional.
0: El Sindicato Único Nacional de la Construcción y Anexos, SUNCA, y la Cámara de la Construcción alcanzaron un preacuerdo para un nuevo convenio colectivo tras varias semanas de negociación y conflicto.
1: El entendimiento contempla una reducción gradual de la jornada laboral, ajustes salariales y una serie de medidas vinculadas a las condiciones de trabajo y beneficios para los trabajadores.
0: El texto indica que la carga horaria semanal se reducirá de forma progresiva desde las actuales 44 horas hasta llegar a 40 horas en el año 2030. La disminución será de una hora por año. Las empresas podrán optar por acortar una hora de lunes a jueves o concentrar la reducción en 4 horas los viernes.
1: Además, el convenio fija aumentos salariales cada abril hasta 2030 y prevé el reintegro de todos los trabajadores que permanecían en seguro de paro.
0: El preacuerdo también incorpora medidas para promover el empleo en el sector, entre ellas la ampliación de los mecanismos de ingreso a la industria en el departamento de Canelones, con excepción de su área metropolitana.
1: Asimismo, incluye iniciativas de apoyo a la primera infancia con un diagnóstico de las necesidades de los hijos de trabajadores de la construcción en Maldonado y un fondo de hasta 5.4 millones de pesos para financiar centros de atención o becas.
0: En materia de salud y condiciones laborales, el convenio destina 8 millones de pesos para reintegrar gastos de estudios médicos preventivos a trabajadores mayores de 40 años o con problemas de próstata.
1: También dispone que desde abril de 2028 se duplique la entrega de ropa de trabajo de invierno y verano, establece una hora paga por semestre para actividades de salud mental y crea una comisión integrada por los Ministerios de Economía y Trabajo y el Banco de Previsión Social para analizar un régimen jubilatorio especial para el sector.
0: El Comité Ejecutivo del SUNCA se reunirá hoy para analizar el preacuerdo y posteriormente fijará día y hora para realizar una Asamblea General de Trabajadores que tendrá que ratificar o rechazar el documento.
1: El presidente del SUNCA, Richard Ferreira, destacó en diálogo con Subrayado la reducción de la jornada laboral sin pérdida salarial.
15: Se empieza a aplicar a partir del año 27 la reducción del tiempo de trabajo. Se va a empezar a aplicar a partir del 27, 28, 29 y 30 sin la pérdida de salario, como uno de los puntos que más fricción o que más tirantez generó, pero que en definitiva es un preacuerdo que también comprende el crecimiento del salario real.
0: Por su lado, el presidente de la Cámara de la Construcción, Alejandro Rival, destacó que la extensión del convenio por 5 años es histórica.
16: Se llegó a un acuerdo y se llegaron, hay muchísimas más cláusulas que hacen a la modernización también de las relaciones laborales, que uno se queda con lo de las 40 horas, que además se va a hacer de forma gradual y apuntando a un convenio de una duración histórica, ¿no?
1: El dirigente agregó que en los próximos días las empresas irán reincorporando a los trabajadores que mandaron a seguro de paro a raíz del conflicto que se desató durante la negociación. A su vez, el Sunca también levantará las medidas de lucha desplegadas en varios departamentos.
0: El canciller Mario Lubetkin recibió ayer las cartas credenciales de Binoy George, quien fue designado como el primer embajador residente de la India en Uruguay.
1: Con este acto quedó formalmente inaugurada la primera embajada permanente de ese país en Montevideo, según informó el Ministerio de Relaciones Exteriores.
0: Hasta ahora, la India contaba con un consulado en Uruguay, inaugurado en abril de 2025, mientras que la representación diplomática para el país, para acá, para Uruguay, era ejercida desde su embajada en Buenos Aires.
1: Según destacó la Cancillería, la apertura de la embajada refleja el fortalecimiento de los vínculos de amistad entre Uruguay e India y el potencial para profundizar las relaciones de distintos ámbitos.
0: Según dijo la representación diplomática india, en la reunión también se abordaron temas vinculados al fortalecimiento de la agenda bilateral y los preparativos para la próxima cumbre de los BRICS, que se celebrará justamente en India y contará con la participación del canciller uruguayo.
1: Sí, según informa el Observador, luego de la reunión de julio del año pasado, en la que el primer ministro indio Narendra Modi invitara al mandatario uruguayo a visitar su país, el canciller Mario Lubetkin tiene previsto viajar a ese destino y también se espera que Uruguay trabaje desde la presidencia pro tempore de la CELAC en la cumbre en ese espacio con India.
0: Por otro lado, el gobierno se propone nombrar a un embajador de trayectoria, un embajador de peso para encabezar la misión en Nueva Delhi.
1: Según confirmaron fuentes políticas a El Observador, el Poder Ejecutivo considera como un gran candidato para ese fin a Fernando Lubris, actual director general de Asuntos Culturales de la Cancillería, quien durante años se desempeñó como embajador en China.
0: Vecinos de Casupá se movilizarán hoy en Montevideo para expresar su rechazo al proyecto de construcción de la represa en esa zona que es impulsado por el gobierno.
1: La protesta, que contará con el apoyo de la Federación Rural y la participación de dirigentes de la oposición, partirá desde el Rosedal del Prado, pasará por la Torre Ejecutiva para entregar una carta al presidente Yamandú Orsi y culminará frente al Palacio Legislativo.
0: Según informó La Diaria, la Federación Rural resolvió acompañar la movilización por entender que existen alternativas para asegurar el abastecimiento de agua potable sin construir la represa.
1: Recordemos, la gremial cuestiona que el proyecto no diversifique las fuentes de agua, advierte además sobre el impacto ambiental y el desplazamiento de familias rurales y sostiene que una reducción de las pérdidas de agua en la red de OCE disminuiría la necesidad de realizar esta obra.
0: Sí, concretamente, como quedó claro en la entrevista que hicimos este lunes, el presidente de la Federación Rural manejaba por lo menos la necesidad de estudiar, de considerar otras posibilidades para fortalecer el sistema metropolitano de agua potable. Por ejemplo, la de tomar el agua bruta en el Río de la Plata, pero no en San José, como estaba previsto en el proyecto Neptuno, lo que implicaba ciertos riesgos de, en algunas épocas del año, tener que enfrentar agua con cuotas de sal, sino en Juan Lacase, donde ya existe una toma para esa ciudad y donde los riesgos de salinidad son mínimos. Manejaba esa opción, manejaba otras que también se han esgrimido, por ejemplo, la de trasvases con el agua proveniente de la cuenca del Río Negro.
1: Seguimos con más noticias del panorama nacional.
0: En Paysandú comenzaron las primeras evacuaciones debido al crecimiento del río Uruguay frente a la capital departamental.
1: Según informó el Telégrafo, la cota se encontraba ayer a la noche en 5 metros con 95, lo que provocó el desplazamiento de 31 personas entre evacuados y autoevacuados. Además, hay varias calles de la capital departamental que están cerradas, como la Rambla y el camino al puente internacional José Gervasio Artigas.
0: Se prevé que el río llegue a su pico máximo de 6 metros con 50 en los próximos días. En ese escenario, 160 personas se verían afectadas en todo el departamento, principalmente en la zona de San Félix y Nuevo Paysandú.
1: Ante la posibilidad de una mayor crecida, el Centro Coordinador de Emergencias Departamental habilitó el Liceo número 1 como centro de alojamiento y dispuso a ampliar la cantidad de carpas militares disponibles.
0: Acá estamos hablando de un fenómeno que tiene su origen en Brasil, ¿no? Que tiene su origen en las fuertes lluvias que se dieron en el sur de Brasil en las últimas semanas, que provocan el crecimiento del nivel del río Uruguay, pero también el crecimiento del río Negro, Y entonces, en este último capítulo, ¿qué está pasando?
1: Bueno, en Durazno el río sí alcanzó los 9 metros. Como consecuencia de la crecida, unas 200 personas debieron ser evacuadas, aunque en las últimas horas comenzaron a retornar a sus hogares, según informó Telenoche. Previo a esto, la Intendencia trabaja en la desinfección de las casas y el Intendente Felipe Algorta trabaja con el Ministerio de Vivienda para concretar realojos de los lugares afectados.
0: Ya seguimos, hay más noticias.
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0: ¿Qué hora es? Son las 7.25... 26, mirá, cambió en este momento. 7.26 minutos.
1: Vamos al panorama internacional.
0: La Unión Europea dejó de lado las críticas que algunos de sus miembros habían realizado a España por la crisis migratoria en Ceuta y, en cambio, expresó su solidaridad ante la llegada masiva de marroquíes.
1: En la reunión de ministros del Interior del bloque que tuvo lugar ayer, el representante español, Fernando Grande de Marlaska, no tuvo que escuchar reproches a pesar de las declaraciones de los últimos días.
0: No ha habido críticas reales por la regularización adoptada últimamente por España, dijo el comisario de Asuntos de Interior, Magnus Brunner, quien resaltó que hubo total solidaridad con Madrid alrededor de la mesa.
1: La Unión Europea está unida y dispuesta a apoyar a España. Le felicitamos por su rápida respuesta ante la situación en Ceuta y expresamos nuestro más sentido pésame por las pérdidas en vidas humanas. Fue lo que dijo, por su parte, el ministro del Interior irlandés.
0: También el titular francés de Interior elogió la gestión española de la crisis y la cooperación con Marruecos.
1: El balance de migrantes muertos en un masivo intento de llegar a Ceuta desde Marruecos la semana pasada asciende a 77, según informaron las autoridades españolas, al elevar una cifra previa de 75.
0: En Estados Unidos, el gobierno de Donald Trump dijo que espera un acuerdo sobre el estrecho de Hormuz muy pronto. Paralelamente, el precio del petróleo bajó.
1: Estamos en conversaciones con los iraníes y creo que existe la posibilidad de que hoy o mañana lleguemos a un acuerdo para abrir el estrecho. Fue lo que estimó ayer el secretario del Tesoro estadounidense Scott Bessent al canal CNBC, algo que había adelantado el día anterior el presidente Donald Trump. ¿Y eso qué hizo? Bueno, los precios del petróleo ayer se desplomaron ante las renovadas esperanzas de reabrir el estrecho. Concretamente, el precio de referencia del Brent del Mar del Norte cayó más de 6% por debajo de los $79 por barril. Recordemos que estaba últimamente en 80 y pico.
0: Hace un rato hablábamos de los roces fuertes que están dándose entre los gobiernos de Brasil y de Argentina. Bueno, vayamos a otros roces, los roces entre Estados Unidos y Brasil. ¿Cuál es la noticia? El gobierno del presidente Trump revocó la visa de la actual embajadora brasileña, María Luisa Ribeiro Viotti, como respuesta a la falta de beneplácito del gobierno de Lula para el embajador de la Casa Blanca nominado ante Brasilia.
1: La embajadora Ribeiro Viotti puede, sin embargo, permanecer en el país a la espera de que se desbloquee el impasse diplomático, según precisó el responsable en la conferencia telefónica.
0: ¿Y del otro lado?
1: Bueno, la presidencia de Brasil calificó horas después la medida como una escalada de medidas hostiles por parte del gobierno de Donald Trump.
0: Vamos a la interna de Estados Unidos. Un hombre armado fue detenido en el campo de golf del presidente Trump en Los Ángeles 2 días antes de la visita que realizó el mandatario, según informaron autoridades.
1: El sospechoso de 38 años fue arrestado el domingo por la tarde en el campo de golf Rancho Palos Verdes.
0: Agentes federales lo detectaron caminando por los terrenos del campo de golf, tomando fotografías y videos y aparentando vigilar las actividades de planificación de seguridad, señaló la oficina de alguacil en un comunicado.
1: Durante la detención, los agentes incautaron un cargador de 16 cartuchos que contenía munición de punta hueca en el bolsillo del pantalón del sospechoso, según señala el mismo comunicado.
0: Vamos a Grecia. Gracias a la disminución de los vientos, los bomberos esperan poder contener un incendio forestal en las afueras de Atenas que causa estragos desde hace 5 días.
1: Más de 500 bomberos fueron desplazados a comunidades alrededor del monte Citerón, unos 60 kilómetros al noroeste de la capital, según el Servicio de Combate a Incendios. En el área metropolitana de Atenas y la vecina isla de Eubea se mantenían hasta ayer con una alerta de riesgo de incendio casi máximo, según el Ministerio de Protección Civil.
0: En Cuba, el gobierno logró conectar su sistema eléctrico nacional 36 horas después de que un apagón generalizado dejara a toda la isla a oscuras en la noche del domingo, en medio de una profunda crisis energética y del bloqueo petrolero impuesto por Estados Unidos.
1: Este fue el sexto apagón generalizado en lo que va del año y el undécimo desde finales de 2024.
0: Apenas 24 horas antes de este último corte total, un tercio del país, incluida la capital, se habían quedado oscuras por un fallo en la red. El proceso de restablecimiento se vio ralentizado en este capítulo. ¿Por qué? Por el mal tiempo. También incidió el mal tiempo.
1: La estatal Unión Eléctrica de Cuba informó que ayer quedó restablecido el sistema eléctrico nacional, pero amplias zonas del país continúan en apagón por la baja disponibilidad de generación eléctrica.
0: Y para terminar, vamos a Colombia, donde el Tribunal de Paz imputó a 27 ex guerrilleros, entre ellos su ex jefe máximo y otros miembros de la cúpula de la extinta guerrillera FARC, por crímenes de lesa humanidad, incluido un patrón de violencia sexual a lo largo del conflicto armado.
1: La Jurisdicción para la Paz, nacida del acuerdo con la guerrilla FARC en 2016, anunció las imputaciones contra los máximos responsables por atentados, masacres, homicidios, desapariciones, desplazamiento, violación, violencia sexual y otros hechos, según el comunicado.
0: Esta Jurisdicción para la Paz se encarga de los peores crímenes del conflicto armado colombiano y ofrece penas alternativas a la cárcel a quienes confiesen sus actos y reparen a las víctimas.
1: El año pasado, los exguerrilleros recibieron sus primeras condenas por una investigación sobre secuestros masivos. Fueron sentenciados a 8 años con restricción a la movilidad y trabajos comunitarios que arrancarán los próximos meses.
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0: María Inés nos manda foto, o más bien video, y pone clarísima, mejor dicho, claridad rarísima a esta hora en la Rambla. Sí, la notamos acá. ¿Qué pasa? Tenemos el cielo completamente cubierto a esta hora, ¿no? Nubes por todos lados. Bueno, hubo un momento en el que esas nubes se tiñeron de rosado de manera repentina. Lo veíamos acá desde la ventana, se veía en la emisión en video, en la que justamente estamos mostrando de manera permanente la plaza. Fue muy impactante, fue extraño, fue una sensación hasta un poco inquietante, pero duró poco, ya pasó. Ahora ya tenemos de nuevo el cielo ese gris, etcétera, ¿no? Sí. Pero la oyente lo registró, lo tiene ahí, en este video, que creo que es en la zona de, donde Punta Gorda, parecería, parece. Bueno, 7:34, vamos con más noticias, volvemos al panorama nacional. El directorio de la Caja de Jubilaciones y Pensiones de Profesionales Universitarios presentó ayer al prosecretario de la Presidencia, Jorge Díaz, una nueva propuesta para contribuir al financiamiento de esa institución luego de que el Poder Ejecutivo dejara sin efecto por decreto el cobro de un timbre de 170 pesos sobre determinados actos médicos en la salud privada.
1: Según informó El País, la propuesta plantea que entre el 3,5% y el 4% de la recaudación del IVA que ya pagan los usuarios de la salud privada se destine a la caja de profesionales.
0: Actualmente las prestaciones de salud privadas están gravadas con una tasa mínima de IVA del 10% y los ingresos se vuelcan a rentas generales. La caja sugiere que una pequeña parte de esa recaudación, sin modificar la tasa que pagan los usuarios, sea redireccionada para financiar al organismo, mientras el resto continúe ingresando al Estado.
1: Según explicó el presidente de la caja, Andrés Pérez, la iniciativa procura compensar los ingresos que la institución dejará de percibir tras la anulación de los timbres médicos y se basa en una de las alternativas analizadas durante el trabajo creada para estudiar la situación del organismo.
0: Esa comisión había señalado que si era necesario reforzar el financiamiento de la caja, resultaba preferible hacerlo mediante recursos provenientes de rentas generales y no a través de nuevos gravámenes.
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1: Ahora estamos en las 8 y 8 minutos.
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1: Venimos a nuestro país. 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
1: Ayer fue un día histórico en la relación entre Uruguay e India. Ese país gigante, que el año pasado había anunciado su decisión de abrir una embajada en Montevideo, tiene desde ayer su primer embajador residente en la capital. Este martes, el canciller de la República, Mario Lubetkin, recibió las cartas credenciales del doctor Binoy George, designado representante de India ante la República Oriental del Uruguay. Un poco de historia, las relaciones diplomáticas entre los dos países datan de 1948. Uruguay tiene embajada en Nueva Delhi y un consulado en Bombay, pero hasta ahora India gestionaba el vínculo con nuestro país a través de su sede en Buenos Aires. Un pantallazo a propósito de la India. Es el país más poblado del mundo. Tiene 1.500 millones de habitantes, aproximadamente la quinta parte de la población del planeta. Y bueno, va a seguir aumentando en tamaño.

0: se prevé que alcance 1.700 millones en el año 2060. Por otro lado, India es la sexta economía del planeta si se hace la medición en dólares corrientes, o la tercera si la medición se efectúa por paridad de poder adquisitivo. Además, India crece a tasas envidiables. Lo hizo 7,7% el año pasado, se prevé que crezca este año 6,4% y en el próximo 6,7%. Como contracara, el PBI per cápita es bajo, $2,800, cuando el de nuestro país, por ejemplo, es de $27,000. Uruguay le vende a India unos 100 millones de dólares por año y le compra unos 250, según datos oficiales en este caso del año 2024. Pero también hay inversiones en nuestro país de varias compañías indias, por ejemplo, en el rubro tecnología. ¿Qué implica esta novedad? Vamos a conversarlo en los próximos minutos con el ministro de Relaciones Exteriores, Mario Lubetkin. Ministro Lubetkin, buen día, gracias por acompañarnos.
1: ¿Qué tal, Emiliano? ¿Qué tal, Romina? ¿Cómo están?
0: Yo dejaba ahí planteada la pregunta, ¿qué significa para Uruguay esta decisión de India? ¿Por qué es un avance contar ahora con una embajada, con embajador en Montevideo, en lugar de que la relación siga canalizándose a través de Buenos Aires?
1: Porque diría que la relación con Buenos Aires tenía mucho de aspectos consulares, y menos en lo que correspondía a los aspectos comerciales. Pero yo, Emiliano, podría usarte las palabras del primer ministro Morri cuando se reunió con el presidente Orsi en julio del 2025 en Río de Janeiro durante la reunión del BRICS, o sea, de esa articulación de los países más poderosos económicamente del sur del mundo, en el cual... Creo que fue la primera reunión de la historia entre un presidente de Uruguay y un primer ministro de India, en el cual el presidente Morri, me recuerdo, llegó con 6 hojitas a esa bilateral, nosotros teníamos otras tantas, e hizo un recorrido de todas las áreas que India consideraba que va a desarrollar con Uruguay en la perspectiva de los próximos 10 años, y terminó de la siguiente forma, y esto no lo podemos hacer si no tenemos un embajador permanente en Uruguay y si no abrimos nuestra representación diplomática por la dinámica que va a tomar esta relación.
0: Ajá. Sí, en aquel momento Modi dio cuenta de la reunión con Orsi a través de un posteo en sus redes sociales que terminaba así: la creciente popularidad del yoga en Uruguay es maravillosa para impulsar los lazos entre las personas.
1: Sí, es parte, seguro, porque él practica el yoga permanentemente. Él en ese encuentro demostró, si bien representa algo, como tú dices, enorme para el mundo, con esos 1.500 millones de personas y con población más grande del mundo, demostró un conocimiento del Uruguay y una expectativa sobre Uruguay, diría un cariño a Uruguay bien interesante, aunque nunca pisó nuestro país. Justamente en ese momento hubo un cruce de invitaciones, el presidente Orsi invitó al presidente Morri a venir a Uruguay y el presidente Morri invitó al presidente Orsi, y el presidente Orsi le confirmó su voluntad de viajar a India apenas fueran madurando los temas que estamos hablando hoy.
0: ¿Cómo se trabajó esta mejora en la relación bilateral? ¿Cómo fue el proceso para lograr este salto?
1: Bueno, nosotros mantuvimos, como tú dices, tenemos una embajada en la India, tenemos una relación fluida con el embajador de la India en Argentina, tenemos una acción muy activa en Nueva York, en Naciones Unidas, entre los dos países, nos fuimos viendo en diferentes escenarios internacionales, pero tú sabes que cuando los jefes máximos, en el caso del primer ministro Morri, en el caso nuestro el presidente Orsi, deciden una acción, los aparatos de Estado se ponen a funcionar y han funcionado, creo, muy bien, porque apenas ha pasado un año, los ritmos de la India, los ritmos burocráticos de la India son muy lentos, justamente porque es una máquina gigantesca, pero creo que hemos hecho en tiempo récord, en apenas un año, entre el primer encuentro y los resultados que ya estamos empezando a ver, y los pasos posteriores que van a ser de una aceleración notable.
0: A ver, la pregunta se la planteo ahora en términos generales y después capaz que hilamos un poco más fino. ¿Qué más se puede hacer en la relación bilateral Uruguay-India?
1: Yo diría que lo que estamos es apenas empezando. No es que más. Simplemente hemos sentado las bases para empezar a trabajar, en el sentido de que estamos quemando las etapas. La primera etapa era que llegara el embajador de la India, Binoy George. Es un embajador joven, con un currículum muy potente. Él era el segundo en la embajada en Bangladesh. Para la India, hablar de Bangladesh es para nosotros hablar de Argentina. Y con una fuerte experiencia en Europa, también estuvo en diferentes capitales en las representaciones diplomáticas. Esta es la primera vez que asume como embajador en la reunión que tuvimos ayer, que quiero precisarte, Emiliano, ayer se entregaron lo que se llaman cartas de referencia, porque la verdadera entrega de las cartas credenciales las va a hacer el embajador designado con el presidente de la República, Orsi, en los próximos días, y allí sí formalmente entrará en sus funciones de embajador. Inmediatamente después, por lo que nos señalaron, están en la búsqueda de la sede diplomática, que la tendrán, por lo que nos dijeron, los próximos 2-3 meses allí inaugurarán. Llegarán un grupo de funcionarios diplomáticos y administrativos de la India. Va a ser, que va a ser una de las embajadas con mayor número de funcionarios en absoluto de una embajada extranjera en Uruguay, lo que marca la dinámica que ellos van a querer dar al trabajo con nosotros y a los caminos concretos.
0: Teniendo en cuenta esas cifras que yo daba recién, ese retrato rápido de lo que es India hoy en el mundo, cabe preguntarse si India es un potencial nuevo socio estratégico de Uruguay, si puede pasar a jugar un papel similar al que le tocó a China a comienzos de este siglo en el vínculo de nuestro país hacia afuera.
1: Es que, Emiliano, yo creo que nada de los movimientos que estamos haciendo hace un año y medio lo podés ver en forma aislada. No se puede ver el paso que estamos dando con India y los próximos pasos, como tú bien dices, aislado de la dinámica de crecimiento que estamos teniendo con China, con una reciente visita que hicimos el año pasado, que hizo el presidente Orsi a verse con Xi Jinping, pero que fue la delegación numéricamente más alta en la historia que salió de nuestro país y numéricamente más alta en el número de empresarios, pero eso no lo podemos ver fuera de la estrategia de la firma del acuerdo con la Unión Europea, ni el acuerdo de la firma con EFTA, ni el inicio de las negociaciones con el Transpacífico, que significa ni más ni menos que el 25% del comercio mundial, ni la firma que hicimos con los países de ASEAN, ni el avance que vamos a tener con Japón. Muy probablemente el presidente haga una visita con un perfil muy alto a Japón en el mes de marzo del año próximo. Todo parte de la misma estrategia en la cual nosotros queremos llegar al objetivo en el cual el problema no sean los mercados, sino sea nuestra capacidad de qué vamos a colocar en esos mercados gigantescos, que muchas de ellos son complementarios a nuestra capacidad productiva.
0: El comercio Uruguay-India puede rendir más, tiene mucho para mejorar, ¿no? Yo decía que, por ejemplo, en cuanto a exportaciones, hoy estamos vendiendo del orden de los 100 millones de dólares por año. El principal rubro de exportaciones es madera y sus derivados. 79% de esas ventas a India corresponden a este sector. Entonces, a ver, ¿dónde hay fortalezas para Uruguay en cuanto a esto, exportaciones?
1: En primer lugar, las cifras que tú dices, Emiliano, son moneditas,
0: ¿no? Por eso te lo decía.
1: 100 millones en el juego del rol que ellos tienen. Recordaste que ellos son la tercera o cuarta potencia económica mundial si lo miramos desde el punto de vista del PBI. O sea, estamos a punto cero, para empezar. Vamos a ponerlo de esta manera. Y si yo me recuerdo el diálogo que tuvo el presidente Orsi con el presidente Mori, y en el relanzamiento que se hablaba, se iba desde los temas, desde el área farmacéutica a las áreas referidas a la ciencia de la vida, se iba desde la inteligencia artificial al tema de servicios. Tú sabes que los indios son el top a nivel de servicios, al desarrollo tecnológico, a los temas de salud. Inclusive ya estamos muy avanzados en concretar un acuerdo marco comercial de servicios, que esperemos terminarlo en breve y tiene que ser ya parte de lo nuevo. Y al mismo tiempo, y no es un tema menor, porque tenemos que impulsar no solamente el sector público, sino el sector privado, el relanzamiento de la Cámara Uruguay-India, que existió en algún momento, pero que se tiene que transformar en un gran motor, como son las cámaras de comercio bilaterales con otros países.
0: Pero decía entonces, en cuanto a exportaciones, primero exportaciones. Uruguay ya tiene esa línea en productos forestales. El segundo es cebada sin procesar, pero también con cifras bajas, 9% del total exportado. Después también vendemos lana y tejidos, 4% de las exportaciones, sustancias químicas, 1%, cuero y manufacturas también 1%. ¿Hay algunos rubros en particular donde tenemos más oportunidades en India?
1: Pero es lo que yo te decía recién, me refiero a toda la farmacología, laboratorios, ciencias de la vida, inteligencia artificial, desarrollo tecnológico, área de salud, servicios en su término más amplio. Estamos, reitero, a un punto de partida de un país que tiene una capacidad tecnológica enorme. No nos olvidemos que India es el país con el número más alto de ingenieros del mundo y que sobre el tema de servicios tiene una pujanza extraordinaria. Vuelvo a la bilateral entre los dos presidentes. El presidente Modi decía claramente, estas son algunas de las áreas que nos interesa trabajar. Naturalmente seguridad alimentaria, enorme, sobre este tema, energías alternativas. Él decía, la componente no es solamente la venta, aquí la componente son las inversiones, aquí las componentes son mirar a largo plazo, aquí las componentes son instalarnos y ser socios verdaderos en un desafío de transformación de la economía y del comercio. Estamos hablando de eso, no estamos hablando solo de colocar dos puntitos más o tres puntitos más de comercio, que sin duda nada va subvalorado, pero estamos hablando de otra historia, estamos hablando de otra historia.
0: Enseguida vamos a esa otra parte, pero para terminar con el intercambio comercial, le informo a los oyentes en concreto que nosotros a India le compramos 250 millones de dólares en el año 2024. ¿Y en qué sectores? Bueno, energía, vehículos, equipamiento tecnológico y textiles. En ese sentido, ¿usted qué agregaría de vuelta ahora como Uruguay comprándole a India?
1: Bueno, eso es parte de lo que iremos viendo, la verdad. Nuestra focalización es en la colocación de productos y en desarrollarnos con desarrollos industriales y sobre todo tecnológicos que estamos teniendo cada vez más fuerza. Véase nuestro comercio con Estados Unidos, que es el punto que a nosotros nos interesa ya concentrarnos e impulsarlo, porque nada de esto es un tema de meses, estamos hablando de años, estamos hablando, tú lo dijiste, cuando hablas del ejemplo de China o cuando hablaremos del ejemplo de Japón u otros, es perspectiva larga, es perspectiva sólida, es perspectiva sostenible, es hacia eso que vamos.
0: ¿Y cómo estamos en este plano, el del intercambio comercial, en materia de aranceles? ¿Se puede facilitar, se puede abaratar el comercio bilateral? Veía un informe de Uruguay 21 que decía que tiene costos muy altos en la comparativa internacional y muchas restricciones.
1: Bueno, eso es parte de las negociaciones. Nosotros estamos en este momento a dos niveles diferentes. Nosotros tenemos un acuerdo entre Mercosur y ellos, que lo estamos renegociando, sobre todo un acuerdo de bienes, para ampliar el acceso múltiple a otros bienes. Y estoy hablando de reducción arancelaria, naturalmente. Y nosotros nos ha tocado desde la presidencia del Mercosur ser quienes vamos a liderar desde aquí hasta diciembre las negociaciones para tratar de concretar este nuevo acuerdo, ojalá lo logremos, de reducción sustancial de aranceles en el mercado de bienes. Es parte de las negociaciones que ya estamos teniendo. Un elemento importante, Emiliano, tú sabes que en este mundo de los comercios se sueña mucho, se dice haremos, haremos, haremos. En verdad son parte del proceso que estamos haciendo, y además lo estamos haciendo con fuerza porque no es de Uruguay, sino es a partir de los países del Mercosur.
0: Mm. También está la posibilidad de un acuerdo bilateral, veía, porque Uruguay 21 señalaba la posibilidad de avanzar en un tratado de libre comercio con India es factible, ya que ese país no exige la anuencia previa del Mercosur para negociar.
1: Vamos a ir en un doble escenario, exacto. Por eso señalaba anteriormente el acuerdo de servicios, que lo tenemos muy avanzado, el nuestro, el propio, y lo otro que lo llevamos de la mano, la necesidad de que se relance la Cámara de Comercio Uruguay-India, porque nosotros necesitamos motorcitos. Mientras discutimos conceptos y acuerdos, necesitamos motorcitos que ya implementen, y ahí está el rol del sector privado. Ahí está la combinación público-privado que nosotros nos imaginamos en el periodo inmediatamente posterior, una vez que el embajador de la India presente formalmente cartas credenciales al presidente de la República.
0: Y para pasar ahora al rubro de inversiones que usted ya mencionó, tenemos ya instaladas acá compañías tecnológicas indias, pienso en particular en Tata, ¿no?, que fue quien abrió el camino, si no recuerdo mal, una empresa de tecnologías de la información, con un plantel numeroso además, pero se ha hablado de posibilidades en otros rubros que son fuertes también en la economía india, industria farmacéutica, energía, servicios.
1: ¿Qué dice? Exacto, exactamente los puntos que te señalaba, los cuales queremos promover en este periodo, que se habló en el diálogo entre el presidente Orsi y el presidente Morri, y sobre todo quiero destacarte una frase que dijo el presidente Morri diciendo: inversiones ustedes van a recibir porque hay interés en Uruguay. Estamos hablando de un mercado pequeñito comparado a los verdaderos mercados que tienen ellos, por lo tanto los niveles de presión son bajos, aunque varias de las empresas usan Uruguay como pista de aterrizaje para el desarrollo hacia los países vecinos. Pero recuerdo que dijo, tenemos muchos amigos, dijo el textual, y yo tengo muchos amigos, grandes empresarios capitalistas, que no tengo duda que les voy a sugerir que piensen en Uruguay dentro de sus escenarios de inversiones para el crecimiento fuera del escenario asiático, en un mercado que a nosotros nos interesa cada vez más, que es América Latina.
0: Usted tiene previsto viajar el mes que viene a India, justamente debido a la cumbre de los BRICS.
1: En verdad, si realmente queremos ir rápido, teníamos que ir rápidamente hacia la India. En verdad va a haber varios movimientos, no solamente el presidente Orsi fue invitado a la próxima cumbre de los BRICS, que es en la primera quincena del mes de septiembre.
0: Sí, 12 y 13 de septiembre, ¿no? 18ª cumbre de los BRICS en Nueva Delhi.
1: Correcto, como fuimos invitados a la anterior cumbre en Río de Janeiro, donde se concretó esta reunión, como se concretó la reunión con el primer ministro de Vietnam y con otras figuras de primerísimo nivel de Asia. El presidente me solicitó, porque por la agenda él no va a poder ir esta vez, me solicitó que lo representara, por lo tanto utilizaremos este viaje a Delhi para agregarle algún día más para desarrollar la parte bilateral con relaciones exteriores, con comercio y con otros actores, justamente para ir avanzando en los temas que hemos planteado aquí. Pero pocos días después, para que se concadenen los movimientos, pocos días después, en Naciones Unidas, en Nueva York, antes de fines de septiembre, el mismo mes, recibiremos al canciller de India, esta vez como presidencia de la CELAC, o sea, de los países de América Latina y Caribe, los 33 de los cuales nosotros tenemos la presidencia, y es tradición hacer reuniones bilaterales entre India y los países de la CELAC, como también es tradición con la Unión Europea, con los países del Golfo, etcétera. Pero vamos a tener una reunión específica que la vamos a preparar en Delhi, previo a el viaje que de ambas partes vamos a hacer a Nueva York para sacar los mejores resultados posibles. Y después tenemos delante nuestro la aceptación del presidente Orsi a viajar a India. Naturalmente, la agenda del presidente de este año, entre sus responsabilidades locales y sus responsabilidades internacionales, es muy intensa y impiden completamente cualquier otro movimiento, pero ya vamos a empezar a trabajar para concretar de la misma forma que concretamos con China, de la misma forma que vamos a concretar con Japón próximamente, un viaje a India con empresarios. Tiene que ser la síntesis del proceso que iniciamos ayer. Uh-huh. Ese es el momento. Tiene que ser la síntesis.
0: Y en esta nueva etapa de la relación bilateral, ¿habrá también cambio en la representación de Uruguay en Nueva Delhi?
1: Bueno, sí, se termina el mandato del anterior, del actual embajador, y estamos viendo entre los diplomáticos que tenemos aquí en sede Montevideo quiénes son los más aptos para afrontar esta nueva fase, que es completamente diferente a la anterior y que tiene que poner un ritmo y un impulso extraordinario. Estamos en fase de decisión.
0: Dice hoy El Observador que el gobierno se propone nombrar a un embajador de trayectoria destacada para ese destino, y concretamente menciona un nombre. El Poder Ejecutivo considera como un gran candidato a Fernando Lugris, que hoy es director general de Asuntos Culturales de la Cancillería y que durante años se desempeñó como embajador en China, ¿no?
1: En efecto, trabajó muy bien en China. No hemos tomado ninguna decisión, estamos evaluando quiénes son los mejores. Tenemos que mandar a un diplomático top, porque el desafío es extraordinario y tenemos que invertir en eso, y vamos a invertir en eso.
0: En el final, ministro, después de esta pausa, quiero preguntarle por otro asunto.
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0: Ministro Lubetín, quiero preguntarle por una noticia de estas horas que tiene que ver con el Mercosur, que tiene que ver con el Tratado de Integración Regional que integramos. Acaba de ocurrir un nuevo episodio en la crisis diplomática, la crisis que viene dándose entre Argentina y Brasil. Concretamente, la medida que se conoció ayer fue que el gobierno de Brasil solicitó el regreso a Buenos Aires del embajador argentino en ese país. El Ejecutivo brasileño comunicó además la decisión de reducir el nivel de representación diplomática bilateral al nivel de encargado de negocios, según informó la Cancillería argentina. ¿Y cuál es el telón de fondo? Bueno, la serie de dichos del presidente Javier Milei en contra de su par Luis Inácio Lula da Silva. La tensión ha ido en aumento porque ha habido varios momentos en los cuales Milei se refirió a su par brasileño. Lo ha llamado, por ejemplo, ladrón, lo ha llamado corrupto, lo hizo hace pocas horas en una entrevista con el diario La Nación. Todo había comenzado hace 10 días cuando Milei asistió en San Pablo a la oficialización de la candidatura presidencial de quien será el contrincante de Lula en las elecciones de octubre, Flavio Bolsonaro. En aquel momento había dado un primer paso también complicado porque había acusado al gobierno de Brasil de interferencia política contra Buenos Aires. ¿Qué dice usted sobre esta tensión, sobre esta complicación entre los dos principales socios del bloque que integramos?
1: Emiliano, te lo puedo responder solo en un minuto, porque en pocos minutos tengo una conferencia de prensa con las autoridades de la Iglesia en simultánea con el Vaticano para anunciar las fechas de la llegada del Papa y la visita aquí, pero te lo digo de la siguiente manera. Es todo malas noticias, todos son malas noticias. Un escenario de tensionamiento a este nivel en el Mercosur no solamente le hace mal a Brasil y Argentina, sino nos hace mal a todos nosotros, más aún con las responsabilidades que tenemos de la presidencia. Estamos monitoreando, estamos deseando, naturalmente monitoreando y hablando, estamos deseando que bajen los niveles de tensión a partir de políticas de Estado de los países en el futuro. Ojalá se logre, porque si no, va a ser negativo para todos nosotros. Un clima de tensionamiento a ese nivel en el Mercosur no gana a nadie, perdemos todos y pierde Uruguay, que es lo que más nos preocupa a nosotros. Por lo tanto,
0: usted decía que están monitoreando, pero además Uruguay puede jugar algún papel, puede gestionar un acercamiento entre las partes.
1: No tenemos idea. Cuando decimos monitorear, naturalmente se sabe el papel de diálogo de Uruguay con todos los países, con los países del Mercosur. Nosotros no ofrecemos nada, se sabe que nosotros siempre estamos en primera línea para dar una mano. En este momento estamos monitoreando y esperando que efectivamente estos tensionamientos bajen por el bien de todos nosotros.
0: Mario Lubetkin, ministro de Relaciones Exteriores, gracias por su atención a nuestra llamada esta mañana.
1: A disposición, como siempre, Milán.
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7: Señoras y señores, estamos en las 8 y 43 minutos en este miércoles que es 5 de agosto del año 2026. Ya pasamos al siguiente tema. Vamos a estar con el análisis económico, vamos a tratar de sacar conclusiones a propósito de cambios o no en las compras por encomienda en el exterior, ¿no? Eso va a ser, ese va a ser nuestro foco, ese va a ser nuestro asunto. Pero antes, ¿cómo está Montevideo, Romina?
8: Bueno, se largó el agua, ¿eh? Una tormenta importante, un buen chaparrón, por lo menos tenemos testimonio de alguno de los contertulios que ya llegó mojado, ensopado.
7: Tenemos con tertulio madrugadores.
8: Madrugadores y que se mojaron.
7: A los que madrugan, Dios no los ayuda.
8: No los ayuda, en este caso no. 13 grados la temperatura, 96% la humedad, la visibilidad está reducida desde 4 kilómetros y los vientos soplan del sur a 7 kilómetros por hora. El pronóstico para hoy, para el área metropolitana, 16 la máxima. Nuboso y cubierto con precipitaciones y tormentas, nieblas y neblinas en la mañana.

0: después de las 11 de la mañana con Mercedes Allagués en nuestra columna Mirando África para hacer la lectura de la crisis migratoria, pero desde ese continente y en particular con el foco en Marruecos.
1: 8:45 son ahora, pasamos al análisis económico.
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1: En mayo entraron en vigor los cambios al régimen de compras por franquicias en el exterior. El principal ajuste, ustedes saben, fue que estas compras pasaron a pagar IVA, una medida que buscó reducir la diferencia tributaria con el comercio local, aunque sin modificar la esencia del régimen. Cuando se tomaron estas medidas, aparecieron una cantidad de preguntas. ¿Ese nuevo costo iba a frenar las compras al exterior? ¿Los consumidores cambiarían la forma de utilizar las franquicias? ¿O el fenómeno continuaría creciendo, como se daba de manera tan intensa últimamente? Ya pasados los primeros meses desde la vigencia de las nuevas reglas, tenemos información. Hay datos para empezar a responder estas preguntas. ¿Qué es lo que dicen esos números? ¿Cómo reaccionaron los consumidores? ¿Qué podemos esperar hacia adelante? Vamos a examinarlo. Estamos con la economista Delfina Matos de Exante.
0: Delfina, ¿qué tal? Buen día, ¿cómo estás? Un gusto saludarte.
3: Buen día, Emiliano, Romina, un gusto también. Muy bien, ¿ustedes?
0: Muy bien. Delfina, si te parece, a ver, antes de entrar en los datos, recordemos brevemente por lo menos cuáles fueron los cambios que se introdujeron al régimen de compras por franquicias en el mes de mayo.
3: Sí, claro. Bueno, el principal cambio fue que las compras bajo franquicia pasaron a pagar IVA a una tasa del 22% sobre el valor de la factura y con un mínimo de $20 por envío. La única excepción son las compras de hasta $200 realizadas desde Estados Unidos, que permanecen exentas por el acuerdo TIFA. Al mismo tiempo, se mantuvo el límite de 3 franquicias por persona, pero ahora es posible utilizarlas en una única compra al año. Y eso también, perdón, se aumentó el monto máximo anual por persona de $600 a $800 por año, manteniéndose el límite de 20 kilos por paquete.
0: Bien, vayamos ahora sí a los datos en sí. ¿Qué ocurrió con las compras una vez que comenzaron a aplicarse estas nuevas reglas?
3: Bueno, las cifras muestran una reacción bastante clara. Las compras bajo franquicia cayeron de forma importante a partir de mayo. De hecho, en mayo se registraron unas 116.000 compras por $13 millones, lo que supuso niveles alrededor de 50% inferiores a los observados en los primeros meses del año y 40% más bajos a los de un año atrás. Y en junio y julio fue incluso más bajo, con unas 80.000 compras por mes, por unos $9.5 millones de dólares en cada caso. Es una corrección muy significativa que marca un quiebre en la tendencia que veníamos observando desde 2024. Sin embargo, no hay que pasar por alto que las compras por este régimen fueron especialmente elevadas durante los primeros meses del año, sugiriendo que se podrían haber adelantado compras.
0: ¿A qué te referís con eso, Delfina? ¿La reducción en las compras podría deberse a que se compró mucho antes y no a las nuevas reglas en sí?
3: Bueno, probablemente sea una combinación de las dos cosas. Los cambios de reglas fueron anunciados con bastante anticipación y eso seguramente llevó a que muchos adelantaran compras antes de su entrada en vigor. En ese caso, parte de la caída observada después de mayo podría responder simplemente a ese adelantamiento de demanda. Además, durante las primeras semanas de vigencia de las nuevas reglas, hubo confusiones respecto al procedimiento para acceder a la exoneración de IVA en las compras realizadas desde Estados Unidos, lo que también pudo haber afectado transitoriamente el uso del régimen. En ese sentido, las cifras de julio muestran un leve repunte de las compras respecto a junio, aunque estamos hablando de niveles sensiblemente inferiores a los de meses previos. Todavía es un periodo corto para sacar conclusiones definitivas, pero esos factores de alguna manera matizan en parte la reducción tan marcada que se observó.
0: Ahora, Delfina, más allá de la cantidad de compras, ¿hay indicios de que haya cambiado la forma en la que se utiliza el régimen?
3: Bueno, las estadísticas disponibles no permiten observar cada compra individualmente, pero sí permiten calcular el valor promedio por envío, y ahí sí aparece un cambio. En 2025 el valor promedio de las compras fue de $100

y durante los primeros 4 meses de este año cada compra promedió alrededor de $95. Sin embargo, desde mayo ese monto aumentó y entre mayo y julio se ubicó en torno a los $115 por compra. Uh-huh. Este incremento, aunque pequeño, es consistente con lo que cabía esperar tras los cambios. Uno de ellos es justamente permitir concentrar las franquicias y elevar el monto máximo anual,

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7: La Unión Europea dejó de lado las críticas que algunos de sus miembros habían realizado a España por la crisis migratoria de Ceuta y, en cambio, expresó su solidaridad ante la llegada masiva de personas, buena parte de ellas marroquíes, pero además provenientes de otras zonas de África y de Asia. En la reunión de ministros del Interior del bloque, que tuvo lugar ayer, el representante español, Fernando Grande de Marlaska, no tuvo que escuchar reproches, a pesar de las declaraciones que sí habían circulado en los últimos días. No ha habido críticas reales por la regularización, dijo, por ejemplo, el comisario de Asuntos de Interior, Magnus Brunner, quien resaltó que en ese intercambio virtual hubo total solidaridad con España alrededor de la mesa. La Unión Europea está unida y dispuesta a apoyar a España. Le felicitamos por su rápida respuesta ante la situación en Ceuta y expresamos nuestro más sentido pésame por la pérdida de vidas humanas, dijo, entre tanto, el ministro de Interior irlandés. Por su parte, el titular francés de Interior elogió la gestión española de la crisis y la cooperación con Marruecos. Esta es una de las novedades de estas últimas horas. En el tema que estamos examinando hoy, en contacto con Homero Fernández, desde Barcelona, España.
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7: Nos corre el reloj, Homero. Vamos a estos dos capítulos que nos quedaban pendientes. Enseguida veremos lo de Europa, pero primero, ¿cómo ha derivado esta crisis de Ceuta del jueves en el plano político interno de España?
9: Bueno, el tema migratorio es un tema que ya sabemos parte de la campaña política y de los enfrentamientos políticos entre el gobierno y la oposición. El gobierno, hay que recordar, había generado una legalización extraordinaria de inmigrantes indocumentados indocumentados. Y esa regularización era para 500.000 más o menos, pero al final el registro se dio para 1 millón. Es decir, que duplicaron la cantidad de personas. Otra forma de que España regularizaba o regulariza la actividad también comercial o privada de estas personas para que puedan trabajar, viendo también un poco el hecho de que el Estado español necesita también financiar sus cargas sociales, ¿no? Al ser un Estado muy volcado, o por lo menos un gobierno muy volcado a ese asunto y necesita también esa regularización para recaudar también más. Ahora bien, cuando ocurre esta invasión, esta avalancha, también se le critica al gobierno cómo pudo no haber sabido que se movilizaba tanta gente hacia la frontera, ¿no?
7: Sí, sí, esa es una de las preguntas clave. Hay muchas, ¿no? Pero la plantea un oyente, Nacho, dice, no queda del todo claro cómo se dio la sincronización de tantas personas, cómo se organizaron, cómo se prepararon para una travesía que implicaba además, en el caso de los que iban por el agua, una exigencia física importante.
9: Sí, sí, sí, ese es el gran misterio, ¿no? La pregunta del millón, como se dice, ¿no? Porque, por un lado, el ministro de Interior, Grande Marlaska, en algún momento sugirió que los servicios de inteligencia que están a cargo del Ministerio de Defensa no habían estado bien, habían fallado un poco al no prever esto, luego tuvo que rectificarse, decir que no, que habían hecho todo el trabajo bien, así como ahora Europa dice que España hizo todo bien desde el punto de vista orgánico, no desde el punto de vista de cada uno de los países, pero lo cierto es que nadie supo. Dice que Marruecos tampoco fue, que Marruecos coincidió el evento la primera gran ola coincidió con los festejos de la fiesta del trono, que es la fiesta que se le hace al rey de Marruecos por el aniversario de su asunción, ¿no? Y que la policía marroquí estaba distraída y estaba afectada a todos esos tipos de eventos y que no se había dado cuenta. Hay bastantes videos, yo he visto algunos videos de camiones de remolque con gente bajando, pero olas, cascadas de gente bajando de ahí y con la policía marroquí parando el tránsito para que esta gente salga de esos camiones y corra hacia el lado de Ceuta. Bueno, lo cierto es que hasta ahora no está claro. Algunos dicen que son las mafias de la migración, que viven de la migración, los que han organizado esto, otros que son misteriosas mentes buscando desestabilizar España, desestabilizar a Europa, que a lo mejor por ahí anda Elon Musk, que también anda Rusia, en fin, todavía sigue siendo esto un misterio. Pero lo que no es un misterio es que, aunque fue el presidente español a Ceuta, también fueron los jefes de los partidos opositores, principalmente del Partido Popular, de Vox, de la derecha, quien dijo que lo que no hacía el gobierno de sacar a la gente se iban a encargar los españoles de hacerlo. También llegaron a Ceuta grupos neonazis para tratar de, según ellos, de ayudar a que no tuvieran una invasión. Hubo algunos que otros de estos figuras mediáticas que también le van a la ultraderecha y que también agitan las cosas. La posición de la población ceutí, que son de origen marroquí muchos, pero que son ciudadanos españoles, fue: déjennos a nosotros arreglar esto. Y trataron, rechazaron la presencia de los incitadores, no querían que eso se encendiera, que ocurriera algún otro incidente como en algunas otras ciudades o barrios de España, que ha ocurrido esos incidentes entre migrantes y la policía y vecinos. Lo cierto es que desde el punto de vista político, esto de nuevo vuelve a encender las diferencias grandes que hay entre los dos sectores, ¿no? Y qué es lo que es y lo que ocurre también, ahora ya pasémonos a Europa, en el plano europeo electoral, ¿no? Meloni también criticando desde el principio esta situación y responsabilizando a España por lo que había ocurrido, cerrando el espacio Schengen a Italia, nada que ver. Ceuta, Melilla, no están dentro del espacio Schengen. Los que viven ahí tienen que presentar pasaportes cuando tienen que entrar al continente. Pero para Meloni eso era importante como parte de su pre-campaña electoral. Tiene también el problema migratorio allí, lo tuvo en Lampedusa también cuando ocurrió. En fin, También se le unieron ahí Finlandia, Dinamarca, que tienen también gobiernos o con coalición en la extrema derecha, y Dinamarca, que con la cual España ha sido solidario con el tema de Groenlandia, junto con otros países firmaron una carta, 21 países firmaron una carta, no Portugal, no Francia, criticando la gestión española. Y ahora orgánicamente pues salen los funcionarios de europeos a decir que todo está bien, pero desde el punto de vista nacionalista o desde el punto de vista de los países, tal unanimidad no existe. Así que aprovechan también la derecha continental, la derecha europea también aprovecha también para darle alguno que otro crítica, golpe a Pedro Sánchez, que se ha erigido dentro de Europa como un crítico de la situación en Gaza, o que también ha promovido evidentemente valores de que cree que son los correctos en cuanto a la recepción de la información. Entonces, la migración es un arma política en Europa, no hay duda que lo es. Así que por eso ha tenido tanto efecto esta situación. No era porque todos esos migrantes fueran a entrar directamente a Europa y rápidamente, sino que fue usado con ese asunto. Algunos califican la situación como una guerra híbrida, dicen que esa muestra la influencia que tienen los propagandistas rusos, que también los aliados de Trump. No hay que olvidar que Trump dijo, mostrando imágenes de esa avalancha humana, dijo: esto es lo que les va a pasar a Estados Unidos si votan a los otros, a los demócratas. Va a pasar lo mismo que pasó cuando estaba Biden. También, entre paréntesis, hay quienes dicen que esas caravanas que venían de migrantes desde América Central y que pasaban por México habían sido financiadas de alguna manera por sectores cercanos a Trump para justamente dar ese entorno de apocalíptico de migrantes tomando las ciudades o los países. Evidentemente, esto, como decíamos al principio, tiene muchísimas caras, muchísimas formas de leerlos, y el misterio está en saber quién organizó todo esto, si fue tan espontáneo. Uno ve a la gente allí corriendo prácticamente en situación de, no sé, de indefensión, en chancletas, con unos shorts, en fin, gente que ha muerto allí en ese mar tratando de llegar a la otra punta, ¿no? Así que yo creo que si hiciéramos un repaso rápido de decir, bueno, ¿qué consecuencias ha tenido hasta ahora esta situación? Bueno, en las consecuencias diplomáticas podríamos identificar un mayor deterioro en la confianza entre España y Marruecos, aunque oficialmente digan que están y se quieren mucho. La persistencia de la vulnerabilidad del territorio español con respecto al control migratorio que utilizaría Marruecos, el incremento de la presión política sobre el tema del Sahara, con respecto a las consecuencias europeas, bueno, la mayor fragmentación de la Unión Europea, estas diferencias públicas y notorias, el debilitamiento de la solidaridad entre los países miembros. No pasó lo mismo que había pasado con Polonia en el 2021, cuando Bielorrusia gestó una ola de migrantes de Asia y de Oriente Medio. Consecuencias políticas internas, lo que decíamos, que el debate de la migración sigue sin ser resuelto, y sin que haya políticas de Estado, sin que haya una reunión entre las fuerzas políticas españolas para tratar algo que es parte de esta realidad, de este mundo. Y no olvidar, desde el punto de vista humanitario, ¿no? También en los que decíamos, casi un centenar de fallecidos, gente que está a la intemperie, sin comer, sin poder ser atendida, y bueno, las personas usadas al fin y al cabo como un instrumento político una vez más.
7: Homero Fernández, gracias por esta puesta a punto, gracias por este primer encare acá en perspectiva a propósito de esta crisis en Ceuta de los últimos días. Nos mantenemos en contacto, volvemos a conversar contigo en cualquier momento.
9: Un saludo, a las órdenes, adiós.
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7: A propósito de esta misma situación, vamos a tener otra mirada después de las 11 de la mañana. Será con Mercedes Sayagués, que aportará los antecedentes dentro del territorio africano que explican esta crisis, y además nos contará cómo están abordando allí, en el continente africano, este caso desde los medios de comunicación.
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7: Ahora cerramos la emisión en conjunto con Océano FM 93.9. Allí está pronta la propuesta de Somos Música. Nosotros en Radio Mundo continuamos. Seguimos observando el Uruguay y el mundo en perspectiva rumbo a la tertulia.
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7: 10 minutos faltan ahora para las 10 de la mañana.
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7: ¿Cómo está el tiempo a esta hora acá en Montevideo? 13 grados la temperatura. En este momento no llueve. ¿Hay algún paraguas en la vuelta? Por lo menos constaté uno de ustedes que se mojó. Matías, que vino temprano.
9: Yo me mojé.
7: Antes de 8:30 viniste.
9: Sí, llegué, salí de casa a las 8. Era, la calle era un caos y viniendo para acá caminé 2 cuadras y me empapé. Así que cualquier oyente que haya estado en la misma situación que yo, mi empatía, mi solidaridad.
7: Ustedes que vinieron más tarde no zafaron, ¿no? Sí, ninguno no. Llegó quejándose ni con paraguas,
9: no,
7: ni nada.
9: Paraguas,
7: ¿sí? Sí, ah, bueno, son muy previsores. ¿Se acuerdan cuando teníamos como sol 2 días seguidos?
9: Lindas bueno, épocas.
10: Me gusta la lluvia y el invierno, así que no puedo decir nada.
7: Sí, vos lo has reivindicado, creo, sí. ¿No? Pero es cierto que venimos de varios días de bices y sobre todo esta humedad.
10: La humedad
7: es como
10: sí,
7: que
10: es
7: nunca
10: feo.
7: Termina de secar nada, ¿no?
10: Eso es muy feo.
7: El piso permanentemente mojado y va a continuar así, va a continuar así. Hay parte del país, de hecho, que está con advertencia meteorológica amarilla, parte del país de la que está más complicada, incluso por lo que fue el temporal hace 15 días, e incluso por el incremento del río Uruguay, ¿no? A partir del agua que está cayendo y de cómo está subiendo

0: por lo que viene de Brasil. Así que, bueno, a prestarle atención. Por lo pronto, nosotros tenemos pronóstico de lluvia hoy, mañana, y veríamos el sol el viernes.
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0: A dar comienzo a esta tertulia de miércoles 5 de agosto de 2026. Vamos con los saludos oficiales. Gonzalo Baroni, ¿cómo andas, Gonzalo? ¿Todo bien?
2: Muy buenos días, un placer estar por acá.
0: Matías Bordaberry, ¿cómo andas, Matías?
3: Muy bien, buen día.
0: Miguel Fernández Galeano, ¿todo bien, Miguel?
4: Todo bien, buenos días, un gusto estar con esta barra.
0: Y Lucía Zapata, ¿cómo andas, Lucía?
5: Buenos días, feliz con la lluvia.
0: Siempre te tocó bien al final de la lista, ¿no? Porque viste que los ordenamos por orden alfabético y difícilmente uno vaya después de vos, ¿no?
5: Hay un meme que circula en redes que es si la escuela se incendia y se tienen que ir por orden de lista y Zapata un poco quemado. Sí.
0: Bueno, después en el bloque siguiente empezamos de atrás para adelante, así que tranquila. Bueno, vamos al primer tema que tenemos para conversar hoy. Zunca, el Sindicato Único Nacional de la Construcción y Anexos, y la Cámara de la Construcción alcanzaron un preacuerdo para un nuevo convenio colectivo tras varias semanas de negociación y conflicto. El entendimiento contempla una reducción gradual de la jornada laboral, ajustes salariales y una serie de medidas vinculadas a las condiciones de trabajo y beneficios para los trabajadores. El texto establece que la carga horaria semanal se reducirá de forma progresiva desde las actuales 44 horas hasta llegar a 40 horas en 2030. La disminución será de una hora por año y las empresas podrán optar por acortar una hora de lunes a jueves o concentrar la reducción en 4 horas los viernes. Además, el convenio fija aumentos salariales cada abril hasta 2030 y prevé el reintegro de todos los trabajadores que permanecían en seguro de paro. El preacuerdo también incorpora medidas para promover el empleo en el sector, entre ellas la ampliación de los mecanismos de ingreso a la industria en el departamento de Canelones, con excepción de su área metropolitana. Asimismo, incluye iniciativas de apoyo a la primera infancia, con un diagnóstico de las necesidades de los hijos de los trabajadores de la construcción en Maldonado, y un fondo de hasta 5.4 millones de pesos para financiar centros de atención o becas. En materia de salud y condiciones laborales, el convenio destina 8 millones de pesos para reintegrar gastos de estudios médicos preventivos a trabajadores mayores de 40 años o con problemas de próstata. También dispone que desde abril de 2028 se duplique la entrega de ropa de trabajo de invierno y verano, establece una hora paga por semestre para actividades de salud mental y crea una comisión integrada por los Ministerios de Economía y Trabajo y el Banco de Previsión Social para analizar un régimen jubilatorio especial para el sector. El Comité Ejecutivo del Zunca se reunirá hoy para analizar el preacuerdo y posteriormente fijará día y hora para hacer una Asamblea General de Trabajadores que tendrá que ratificar o rechazar el documento. Ayer el presidente del Zunca, Richard Ferreira, destacó en diálogo con su rayado la reducción de la jornada laboral sin pérdida salarial.
6: Se empieza a aplicar a partir del año 27 la reducción del tiempo de trabajo. Se va a empezar a aplicar a partir del 27, 28, 29 y 30 sin la pérdida de salario, como uno de los puntos que más fricción o que más tirantez generó, pero que en definitiva es un preacuerdo que también comprende el crecimiento del salario real.
0: Por su lado, el presidente de la Cámara de la Construcción, Alejandro Ruibal, destacó que la duración del convenio por 5 años es histórica.
7: Se llegó a un acuerdo y se llegaron, hay muchísimas más cláusulas que hacen a la modernización también de las relaciones laborales, que uno se queda con lo de las 40 horas, que además se va a hacer de forma gradual y apuntando a un convenio de una duración histórica, ¿no?
0: Bueno, ¿cómo vieron esta novedad después de varios días en que este tema había estado en el tapete, había sido motivo de la atención incluso del propio gobierno por cómo se estaba dando esta situación? ¿Querés arrancar, Miguel?
4: Bueno, dale. Yo creo que es un hito, es un hecho histórico importante, repite una experiencia que ha tenido la propia industria de la construcción. El 1 de octubre del 2009 había habido una reducción de 48 a 44 uh-huh. horas semanales. Esto no impactó en el desarrollo de la industria, no generó, al revés, por otros factores, no solo por la industria de la construcción ha seguido creciendo. De hecho, en el momento que se firmó aquel acuerdo de 2009, los trabajadores eran en torno de 20.000, 23.000 y hoy son 55.000, o sea que es verdad que hay un conjunto de factores. Yo creo que lo primero que yo destacaría es la importancia de los consejos de salario y la negociación tripartita. Me parece que ese es un elemento central, distintivo de la cultura laboral del Uruguay y una política pública de enorme valor. El hecho de que lo salarial no sea el único componente de la negociación, sino que se mire en un conjunto de cuestiones que tienen que ver con la vida de las personas, porque en realidad este es un hito y una cuestión importante, porque no tiene que ver con las relaciones laborales, tiene que ver con la vida. Es una salida que hace a la calidad de vida de un conjunto importante de gente que construye, que tiene que ver con la vida del país. El hecho de que el Estado intervenga, no es que la quiera picar de primera, y que la negociación, esta fue una negociación de 3 meses. Yo escuché una entrevista muy interesante, creo que fue a Ferreira, que le hiciste tú, Romina, hace algunas semanas atrás. Venía para acá y venía escuchando esa entrevista, y uno pensaba en ese momento, ¿habrá o no habrá acuerdo? El milagro de la negociación, ¿funcionará o no funcionará? Y ahora escucha los resultados y dice, bueno, eso es la negociación. Ferreira lo entrevistan y destaca la reducción de la jornada laboral progresiva, que ya él en la entrevista lo admitía como una posibilidad, y la Cámara Empresarial destaca un acuerdo a 5 años. Eso es negociar. Es decir, por un lado, ¿qué voy consiguiendo en un conjunto de demandas? Y por otro lado, los empresarios que dicen, blindo estabilidad. Esa es la negociación. Y la negociación tiene elementos que son muy importantes, porque por el lado de los trabajadores genera una cuestión importante de calidad de vida, con los otros acuerdos que tú ya mencionabas, y por otro lado porque se coloca en clave de un tema, y con esto termino, un tema central para mí, que es cómo la incorporación de tecnología no genera, o por lo menos no genera disrupciones en el tema de las relaciones laborales y del trabajo, que pueden ser muy negativas. O sea, la industria de la construcción incorpora tecnología importante que desplaza fuente de trabajo, pero permite, por el lado de reducción de la jornada laboral, por el lado de la calidad de vida, por el lado incluso de tomar en cuenta las particularidades de los procesos de trabajo, porque no es lo mismo la industria de la construcción que otra industria. Se trabaja a la intemperie, se trabaja sol y sombra, se trabaja con frío, se trabaja. Yo creo que pensar en la salud ocupacional de los trabajadores de la construcción es un tema central.
0: Me corrijo, porque la entrevista fue con Javier Díaz, el secretario general del SUNCA, no era Richard Ferreira, que es el presidente, ahí está. No, por eso. Matías, vamos contigo, a ver, ¿cómo viste el acuerdo?
3: Yo creo que es un muy buen mensaje y es una muy buena noticia para particularmente, obviamente, las familias que están detrás de todo lo que es la construcción. Y ahí sí me parece que es digno destacar esta cuestión de, bueno, se logró un acuerdo que, como se mencionó bastante, acá nos le hacemos muchísimo hincapié a esta cuestión de la reducción del horario, de las horas trabajadas. Tiene muchos otros componentes, si uno lo analiza, tiene cuestiones de salud mental, tiene cuestiones de avance de salud en cáncer de próstata, cuestiones de infancia, de centros de cuidados para los hijos, etcétera. O sea, es bastante rico en ese aspecto. Sin duda que esta cuestión de la reducción de la jornada laboral es por ahí el buque insignia.
0: Lo que pasa que es también como el buque insignia del PIT-CNT, ¿no? Es algo, está bien, agarra y ahora se da en uno de los sectores importantes, ¿no? De trabajadores y con un sindicato fuerte como este, y siendo una proclama del PIT-CNT. Digo porque también lo mismo se ve en el caso de la construcción, ahora se llevó un arreglo, pero hay cámaras empresariales que lo cuestionan mucho, ¿no?
3: Sin duda, a ver, yo esto lo definiría como una buena apuesta. No solamente apuesta desde el punto de vista de que es un preacuerdo, que obviamente después se tiene que votar, tanto a nivel sindical como a nivel de las empresas. Sí creo ahí que cuando estamos hablando de esta cuestión de, bueno, de la apuesta, es una apuesta que tampoco es una enorme novedad. O sea, la OIT ya estaba aconsejando que se vaya en esta dirección. También es cierto que en otros países del mundo, economías más avanzadas, ya se logró este tipo de acuerdos, y particularmente en la región hemos visto muchos países que o ya lo lograron o están en la misma discusión que nosotros, con lo cual claramente la región y el mundo está yendo en esa dirección. Obviamente que a todos nos gusta trabajar menos, ahí la discusión que podemos lograr eventualmente, o que estaría bueno plantear, es esta cuestión de, bueno, ¿cómo logramos reducir la jornada laboral manteniendo la productividad? Porque acá estamos hablando más o menos una baja de un 9% de la carga horaria, con distintas maneras. Cuando uno, si uno analiza el convenio, se marca que puede ser de reducir una hora de lunes a viernes, o que se puede bajar
5: de lunes a jueves, o si no, cuatro al viernes, ¿no?
4: O una semana sí y otra no.
3: Claro, también. Entonces ahí sí existen, bueno, muchísimas posibilidades. Acá, obviamente, para mí el gran debate es la cuestión de la productividad, de cómo logramos, efectivamente, reduciendo la jornada laboral, no perder productividad para que al final del día los avances, esto no lo termine pagando a la persona que se va a comprar una casa o que efectivamente está alquilando, etcétera, que ve que o le suben los costos o le sube el alquiler, etcétera. Entonces, ahí sí me parece que se viene un debate que también va a ser muy interesante y que va a estar a la altura de lo que estamos viendo acá. Se habla de que esta comisión va a establecer ciertas métricas para ver cómo se va avanzando en estas cuestiones. Pero si nosotros no logramos efectivamente avanzar en la productividad, podemos eventualmente terminar encareciendo el país. Cuando yo hablo de productividad, no estoy hablando necesariamente de trabajar más o menos horas, es que las horas que vamos a trabajar nos rindan más. Y ahí hay muchísimos caminos, cuestiones de innovación, cuestiones de aceptar la tecnología, etcétera. Bueno, va a ser un debate interesante, me parece.
5: Mira, hablando de eso que señalás en particular, dice este oyente, que es uno de los últimos mensajes que llegó, Guillermo, el acuerdo pasa los costos al contribuyente. Y lo menciona, por ejemplo, en este sector, en el caso de la obra pública.
3: Sí, a ver, no solamente ¿no? la obra pública.
5: O sino al comprador, está claro. Pero digo, la obra pública no la habíamos tenido en cuenta acá, y dice, termina permeando hacia otras industrias y al final suben los costos en un país ya de por sí muy caro. No nos podemos quejar, es nuestra responsabilidad.
3: A ver, tenemos que encontrar una manera de hacer que los tiempos nos rindan más. Y acá, obviamente, está en la cuestión de ser más eficientes los propios obreros, los propios empresarios. También el Estado tiene que hacer lo suyo. No puede ser que tengamos tantos permisos y tantas cuestiones para hacer y que esos trámites demoren de determinada manera, o que haya ciertas trabas a la importación de tecnología. Bueno, vamos a tener que encontrar una manera de ser más productivos en un mundo que no nos va a esperar, porque esa es la realidad, no nos va a esperar. Y si podemos lograr la reducción de la jornada y además lograr la productividad, me parece que es un ideal. No es necesariamente algo en lo cual Uruguay hoy en día se esté destacando.
8: Lucía. Bueno, yo celebro, no tengo nada más que decir que celebrar el acuerdo en primer lugar, o bueno, el preacuerdo que deberá ser, sí, reafirmado, ratificado por las partes, pero me parece que solo tiene cosas buenas. Creo varios puntos de los que decían quienes me precedieron son muy importantes, porque no es solamente, obviamente el tema en boga y el tema como más sobre la mesa es lo de la reducción de la jornada laboral, pero habla de un montón de temas que además hablan de la responsabilidad de ambas partes de construir una situación mejor, ¿no? Para los trabajadores, y me parece que eso es muy importante. Algo que además el Zunca se ha caracterizado por hacer, creo que es un sindicato sin duda muy fuerte, muy legitimado por los trabajadores, y eso también denota la importancia, ¿no? De que los sindicatos sean así, de que tengan esa legitimidad, de que tengan esa representatividad de quienes trabajan en el sector. Una cosa, esto que decía Matías de que la reducción de la jornada laboral está pasando en muchos lados. Es verdad, pero también en muchos otros lados, porque creo que esto tiene gran base en el aumento de la tecnología, ¿no? Y ese debate que existe, bueno, ¿qué pasa con los trabajadores cuando se incorporan un montón de innovaciones y de tecnologías en las diferentes industrias? Bueno, algunos sectores o muchos sectores optan por despedir empleados en vez de justamente transformar un poco la situación laboral. Entonces creo que este es un buen ejemplo, un buen caso a seguir, digamos, de qué se puede hacer. Obviamente, esta es una discusión, bueno, por ejemplo, en caso de un régimen especial de jubilación, es una digamos, las condiciones de los trabajadores de obra son condiciones bastante particulares, ¿no? Por supuesto, esto no es trasladable a un montón de otras condiciones. A mí me cuesta mucho decirlo desde acá, desde cómoda en esta mesa, que este acuerdo pueda encarecer el costo del país. O sea, ¿por qué le echamos la culpa a los trabajadores de una cosa así cuando, por ejemplo, el precio de la vivienda es una cosa ridícula y no tienen, no creo que la, o sea, ridículamente alto, ridículamente imposible de acceder para un montón de personas en este país, y no creo que tengan que ver los trabajadores en esa ecuación, o por lo menos no son los principales responsables? Entonces, creo que hay muchas cosas para revisar en eso, pero no me parece que sea justamente el eslabón más débil el que haya que atacar.
9: Mm. Mira, Gustavo desde la audiencia dice, será un convenio muy bueno, pero no lo pagan los empresarios, dice. Se paga con metros cuadrados de construcción, que en este país, comparado con la región, es carísimo. La vivienda cada vez más cara y lejos de la clase trabajadora.
8: Bueno, respondiendo a eso, justamente eso es lo que digo, capaz que hay que revisar un poquito más todos los componentes y las variables de estos precios, y no creo que sea por el lado de los trabajadores donde haya que atacar. Me parece que hay un montón de cosas, incluso de subsidios que se le da a vivienda promovida. Revisemos algunas cosas que se hacen antes y de los precios que tienen como consecuencia antes de responsabilizar a los trabajadores.
2: Gonzalo. Hay como varios apuntes y es interesante esta mesa porque en realidad yo creo que es difícil que nadie se ponga de alguna forma un poco contento de que alguien tenga que trabajar menos horas para recibir un salario digno. Yo creo que capaz algún oyente puede, capaz más enojado, más destemplado y siendo un poco más racional, decir, bueno, puede subir, hay un montón de cosas que van a ser parte de mi intervención, pero en primer lugar, que una persona que integra un sector productivo fundamental del país tenga que trabajar un poquito menos, manteniendo cierta productividad y entendiendo también que se ha incorporado mucha tecnología en el último tiempo en la construcción, me parece que es una buena noticia para el país. ¿Por qué? Porque estamos ante un paradigma humano que es que en realidad no es que sobra el trabajo en el mundo, sino lo que está sobrando es gente con buenas habilidades, que genere diferencias, que genere un montón de cosas, y ante cierta concentración de algunas riquezas y demás, yo creo que esta discusión, que no es una discusión de izquierdas y derechas, sino es una discusión más filosófica, profunda, de qué humanidad queremos más para adelante, me parece que es una buena noticia. Además, voy a dos puntos más. Uno, el Uruguay en general como concepto societario, y el tercero, más económico. El societario esto es una Pax Romana, simplemente. Cuando los empresarios destacan que es por 5 años, es porque por 5 años el Zunca no les va a trancar obras.
9: No tiene problema.
2: Punto. Esto, cuando me refiero a la Pax Romana, es cuando el Imperio Romano en su momento por 200 años no tuvo guerras civiles y fue el mayor momento de desarrollo del Imperio en aquel momento, en cuanto a ciencias, en cuanto a infraestructura, en cuanto a no gastar tanto dinero en ejércitos y demás, para realmente construir lo que hoy en día termina siendo prácticamente el faro de buena parte de la sociedad occidental, que es lo que fue en su momento el Imperio Romano. ¿Qué significa eso? Que la Pax Romana es algo parecido, hablando de la distancia, de lo que está pasando ahora. Que durante 5 años no tengamos las principales construcciones del país trancadas, bloqueadas. Vos escuchabas en distintas entrevistas a desarrolladores inmobiliarios diciendo, tuvimos que tirar todo el hormigón. Tuvimos que mandar a 200 personas al seguro de paro porque no tenemos más efectivo para llevar adelante determinados pagos. ¿Por qué? Porque nos enteramos a pie de obra que hoy no trabajamos. Y eso, para un país que tiene estabilidad, Estado de Derecho, respeto por los contratos, respeto por la convivencia, seguridades sociales y en general, el no tener claro si en los próximos 6 meses uno va a cumplir una obra, va a cumplir plazos, va a respetar contratos internacionales, el tener una paz de este tipo es muy importante, porque es paz. Al final del día, paz para entenderlo, no en la guerra de matarse, pero sino en la guerra económica, que es, bueno, te paro la obra y punto, o te mando el seguro de paro y punto, que lo estoy simplificando, es mucho más profundo, pero en definitiva yo creo que cuando los desarrolladores inmobiliarios se expresan, esto nos da muchas certezas para adelante, y de alguna forma aceptan algunas condiciones, y que el Zunca también acepta un poco para atrás su postura inicial, que es la reducción inmediata de la jornada laboral y algunas otras cosas, porque esto va a ser progresivo. Si uno lee cuál es el preacuerdo que se tuvo,
9: es, sí, es hasta, va a 2030, sí,
2: 2027 se reduce una hora,
9: claro,
2: una hora consecutivamente cada año. Y
9: como
2: que además,
9: la vez pasada, ¿no? También, claro, fue progresivo, no es de la noche a la mañana.
2: No es de la noche a la mañana, que eso permite también acomodar un poco algunas ecuaciones y demás, pero también acomodar planes familiares, gestión, contratos que hoy en día se están llevando adelante y que se tenía previsto tener alguna obra más de trabajo. Y también permite ciertas flexibilidades, que la obra pueda acomodar de alguna forma, según el capataz, el jefe de obra y todas las personas involucradas, puedan decir, bueno, está el día el que se hace la reducción, que no sea indistinto, indiscriminado, porque también muchas veces, porque todo este paro es el tema de la obra chica que está haciendo una pequeña casa o que está de pronto llevando adelante un emprendimiento inmobiliario pequeño, y las grandes, los grandes metros cuadrados en el este, en Montevideo, en distintos lugares. Entonces, meter a veces en todo ese lado pone alguna cuestión con respecto a veces estas negociaciones pesadas en el Consejo de Salarios y demás de unificar algunas cosas. Y ahí me ato con el tercer punto, que es el económico, con esta discusión de que si encarece o no encarece. Yo creo que sí, en primera etapa va a encarecer. Es claro que trabajar menos horas cobrando lo mismo, o sea, sin pérdida salarial, alguien se va a sobrecargar. Eso en un país en el cual el acceder a la vivienda, el acceder a determinado metro cuadrado en cualquiera de sus espacios es difícil, no es sencillo, pero no es solo por la construcción, es por el acceso al crédito, uh-huh, es por facilidades y es por la infinidad de papeleo desde los escribanos y demás que uno tiene que pagar por cada uno de los movimientos que tiene que hacer cuando elige, describe, el que te muestra la casa a 5 minutos ya se lleva un 3%. Bueno, hay un montón de cosas que no me parece innecesario cargarlo solo en el constructor, me parece que hay una serie de cosas que igual está bien. Y Gustavo, el oyente, cuando planteaba, no, esto no sobrecarga a la clase trabajadora. Bueno, yo creo que ya el punto de partida de llamar clase trabajadora, cuando no existe un concepto de clase trabajadora, porque cuando el Zunca toma este tipo de decisiones, no toma en cuenta a la clase trabajadora que quiere acceder a una vivienda, toma en cuenta a la clase trabajadora específicamente de la construcción. Punto. Entonces, uh-huh, desterremos un poco ese concepto de que hay una unicidad de criterio en lo que es la clase trabajadora, la clase empresarial, la clase, porque en realidad es muy difícil entender que todos peleamos por lo mismo en una sociedad que en realidad el Estado de Derecho nos permite unirnos por causas. Los sindicatos es una causa muy noble, muy legítima, los empresarios y sus cámaras es una noble y legítima, pero no necesariamente lo podemos conformar como una clase en ese concepto marxista que entiendo yo que ya ha perdido un poquito de actualidad.
4: Sí, yo vuelvo a destacar la buena noticia en un mundo con tantas malas noticias cotidianas, de que un grupo de un colectivo de trabajadores importante, representativo en Uruguay, de una de las industrias más pujantes, pueda pensar en clave de calidad de vida su inserción en la sociedad. Yo creo que eso tiene un valor incalculable, no es difícil de medir en un contexto de tantas malas noticias, de tantos valores perdidos, el hecho de que haya esa madurez por parte del movimiento sindical. Y por cierto, que la paz, el acuerdo sostenible es parte del acuerdo, y yo creo que los trabajadores piensan también con esa cabeza, o sea, canjear una perspectiva de largo plazo en lo que tiene que ver con la salud, como está claramente colocado en esta propuesta, porque reducir la jornada laboral, a ver si nos entendemos, no es que se reduce la jornada laboral sin perder salario a que se trabaja 10 horas por semana, es trabajar a la intemperie, mayoritariamente a la intemperie, 40 horas en la semana. O sea, en realidad, acá los términos relativos no son menores. Estamos hablando de gente que trabaja 40 horas. Creo que hay dos componentes que para enriquecer un poco el intercambio que tuvimos, que hay que tener en cuenta. El primero es el de la flexibilidad. Si queremos juntar la flexibilidad en cómo se implementa la reducción de la jornada laboral con productividad, entramos en una cosa muy importante, que es la organización del trabajo. Entonces, la flexibilidad permite claramente tener una movilidad en la organización del trabajo que está muy ligada a la productividad, porque en realidad si uno va a horarios, la planificación en la gestión, a horarios estándares, es muy difícil manejar en qué momento tal parte del proceso productivo se hace, en qué ciclo de la obra se está. O sea, hay toda una cantidad de diseños que tienen que ver con cómo organizar el trabajo, que la flexibilidad es un factor que no es menor, no es una cuestión que digo te la pongo para complicártela, sino que es esencial a la cuestión. Y para los trabajadores también, porque perder la previsibilidad en cuándo es que tengo la jornada reducida es ceder en el tema de cambiar la jornada laboral. No es lo mismo saber que te vas, que los viernes trabajas 4 horas, que puedas tener una negociación más situacional de cómo cambiar. Entonces, yo creo que se negoció bien, y las partes, cada quien negoció el núcleo, y eso es la negociación, y eso es la negociación en una relación laboral deseable.
8: Y hay gente que apuntan que el Zunca tiene un peso que no tienen otros sindicatos, ¿no? Claramente, bueno, tuvimos varios días de cantidad de trabajadores enviados al seguro de paro por lo que se había parado la industria, ¿no?
4: Bienvenido el hecho de que se demuestre la importancia de la organización sindical. O sea, yo creo que si un resultado de este proceso es que los sindicatos importan, valen y pesan, bueno, bienvenido desde mi perspectiva ese elemento. Pero no quiero dejar, simplemente lo voy a tildar, el tema de la productividad. Porque yo estoy de acuerdo con cruzar este acuerdo con el tema de la productividad. Pero cuando pensamos en la productividad, como dijo Lucía, pero además yo lo quiero amplificar esto, pensar en la paramétrica de costos, cuánto pesa el tema del valor hora trabajador, y no mirarlo en el conjunto de los otros componentes del precio del metro cuadrado, me parece que es una idea reduccionista. Yo creo que, sin duda, todo movimiento juega, pero habrá que ver, hay muchas cosas que son inelásticas, como dicen los economistas, pero habrá otras que habrá que modificar. Es decir, la eficacia del Estado se mencionaba, los márgenes de algunos actores intermediarios. Hay un conjunto de factores que pueden jugar y servir para que esto que ha pasado en la construcción sea un fruto adelantado de una adecuación que el mercado laboral o el mundo laboral, nunca me gusta hablar de mercado, el mundo laboral tendrá que ir construyendo para pensar el trabajo del futuro y el trabajo posible del futuro, que me parece que es uno de los temas que en el cual el Zunca hace un aporte importante.
8: Matías, ¿qué te quedó?
3: No, a ver, yo obviamente que comparto lo que se dijo de que por ahí no es solamente el único costo, eso me parece que estamos todos de acuerdo. Hay cuestiones de lo que son los costos de los materiales, lo que son los costos de los permisos, lo que son los costos del terreno, etcétera. Sí me parece que es un costo más, y honestamente no tengo tan a flor de piel qué porcentaje involucra. Sí considero, bueno, está, se está hablando, es más o menos un 10%. En algún nivel toca. Yo cuando hablaba de la productividad, ahí lo que estoy hablando es, obviamente que todos queremos esta cuestión de mejor calidad de vida, y me parece que es necesario que apuntemos a una mejor calidad de vida de todos los actores. También obviamente que esa calidad de vida al final del día o la cubrimos con productividad y que seamos más eficientes. Cuando hablo de productividad no lo digo desde el punto de vista comercialista de que efectivamente la sociedad tiene que producir más, sino al final del día nosotros tenemos ciertas necesidades, precisamos servicios y bienes y precisamos los resultados. O sea, de algún lugar tiene que salir eso, y si logramos que esa reducción lo podamos cubrir con mayor tecnología, con mayores innovaciones, que al final del día la construcción hoy en día está avanzando, existen máquinas, existen distintas formas de construir.
8: Es uno de los sectores, ¿no?, que ha tenido mayor evolución en ese sentido, ¿no?
3: Ahí sí lo podemos ver. También yo ayer hablaba con algunas
8: personas, los métodos de construcción directamente,
3: claro,
8: ¿no?
3: O yo ayer, por ejemplo, hablaba con personas vinculadas a la construcción y me decían, mirá, la verdad que si esta reducción, estas 4 o 5 horas, después las podemos coordinar con muchas veces condiciones climáticas, viste, que a veces llueve, etcétera, y sabemos que algunos días no se va a poder construir de determinada manera, capaz que no afecta tanto. O sea, hay toda una cuestión de cómo esto puede ser eficiente, cómo puede ser más eficiente, para que, logrando este objetivo, que me parece, nuevamente, es un buen mensaje, es una buena apuesta, no recaiga necesariamente en un aumento de costos, que me parece que es algo que sí no queremos. Esa es un poco a lo que yo iba.
8: Dale, Lucía.
10: Yo creo que también genera eficiencia, o por lo menos estuve leyendo un poco algunos ejemplos en el mundo, pero bueno, ninguno es exactamente como comparable quizás con este sector y con este país, pero bueno, genera eficiencia tener gente también más motivada, gente más descansada, genera eficiencia lo que estaban diciendo de complementar tecnología y trabajo, porque de nuevo, no olvidemos que no estamos hablando, sin desmerecer, porque a ver, soy politóloga, no es que ande cargando bolsas de porla al sol, pero no olvidemos eso, que estamos hablando del obrero de la construcción, ¿no? Que no estamos hablando de quienes estamos en un escritorio por ahí, de quienes, de hecho hay muchas empresas que deciden, no sé, que los viernes la gente se vaya antes, no genera todo esto, no pasa todo esto, digamos, no nos quejamos de qué va a pasar con la productividad o con los precios de lo que esas empresas nos vendan, no sé. A lo que voy es, creo que se puede generar eficiencia desde otros lados, pero de nuevo, no olvidemos de qué tipo de trabajo estamos hablando. Quizás con esto simplemente estemos haciendo que sea un poquito más pareja la cosa, un poquito más pareja las oportunidades y bueno, que digamos, es un trabajo sacrificado, que por suerte han habido ya muchas medidas y muchas cosas que han facilitado este trabajo, pero nada, estamos hablando de uno de los trabajos más pesados, y eso, no quiero como perder el foco, ¿no? de qué industria y qué sector estamos hablando, nada más.
4: Sí, incluso un comentario que nos hicimos, que del acuerdo tal vez se cree una comisión para estudiar el tema previsional,
8: el
4: ¿no?
8: sistema jubilatorio, sí. particular. Acá quedó dicho al pasar, pero por lo menos resaltó un mensaje que viene desde la audiencia cuando hablamos del tema, dice productividad, dice, no se olviden de mencionar el tema de salud de los trabajadores y lo que se arregló en ese sentido, dice, gente sana física y psíquicamente rinde mucho más. Totalmente. Y cuesta menos,
10: claro,
8: ¿no?
2: Sí, un último comentario. Nadie le puso un revólver en el pecho a nadie para acordar. En mi concepto liberal y no libertario, lo quiero aclarar porque a veces se ha bastardeado mucho ese concepto liberal de la sociedad en el cual dos partes se ponen de acuerdo, lamentablemente luego de una serie de conflictos, pérdidas económicas, pérdidas de jornales, gente que este mes va a cobrar y que cobró mucho menos, en fin, pero se pusieron de acuerdo y a priori los comentarios públicos, tanto de un lado como del otro, son satisfactorios. ¿Por qué? Porque se negoció una progresividad, se negoció determinado beneficio para lo que termina siendo algo muy bueno, que es para los trabajadores la reducción de la jornada laboral y para los empresarios la mejora de alguna forma de la motivación de esos trabajadores para que puedan avanzar, que después habría que ver y demás. Y después, por último, no quiero dejar de lado los consumidores, los que no somos ni afiliados al ZUNCA ni parte de la Cámara Empresarial de la Construcción. Yo creo que sí, que hay que discutir que la construcción es cara, pero también hay que discutir cuando el BPS te hace pagar un ficto, cuando vos mismo haces una obra y capaz vos mismo haces una reforma en tu casa. O te hace, o tenemos una legislación, cuando los legisladores se quejan de bueno, que esto, que aquello, pero después buena parte de ellos votaron que, por ejemplo, hoy en día es pasible de sanción por todos nosotros, que si pintamos nuestra casa un fin de semana, que creo que yo lo hice, y si me tienen que ir a buscar a mi casa, que me vayan a buscar, yo compré la lata de pintura y pinté en mi casa todo eso, y no tengo ningún problema en decirlo, porque me parece un espanto que en Uruguay puede ser pasible de sanción y denuncia de que pintes tu casa. O sea, entonces, yo creo que discutamos un montón de cosas del Uruguay caro, pero también dejemos de ser más realistas que el rey. El mundo ideal es que todos paguemos, de que nadie se enriquezca más de lo que necesita y toda esta cosa muy gramsciana, divina, que a veces discutimos, pero en definitiva, el Uruguay tiene que ser realista de que la gente hace obras, de que la gente construye, de que la gente sería bueno que pueda tener acceso a una vivienda digna, de que no siempre tenga que estar el Estado atrás, de que no siempre tenga que estar el empresario atrás de exoneraciones de la ley XX o X. Entonces, en definitiva, yo creo que acá el principal problema es más de concepción del Uruguay que tenemos, del Estado paternalista, metido en muchas cosas y con esa visión, a mi entender, muy afrancesada del derecho, que es controlar antes de que las cosas pasen y no al revés.
4: pobre Gramsci, siempre está en el baile.
9: Siempre cae.
2: Y eso es pobre también la cárcel.
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9: Enseguida venimos con otro asunto aquí en La Tertulia.
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24: 32 minutos pasan ahora de las 10 de la mañana.
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24: Ya seguimos en la tertulia, pero antes Gaby nos cuenta cómo sigue la programación aquí en Radio Mundo.
26: Con gusto les cuento cómo continúa la programación de Radio Mundo. Enseguida que termine En Perspectiva, llega la actualización de noticias y después la conversación. Hoy en su capítulo de Artes Plásticas va a estar hablando sobre patrimonio, sobre cuidados naturales, sobre las ciudades también, que forma parte del patrimonio. ¿Qué es el patrimonio hoy? Hablamos también de espacios públicos, de naturaleza, cuando hablamos de patrimonio, y no solamente de edificios emblemáticos. Bueno, por ahí irá esta mesa de reflexión que cada 15 días llega a la conversación de la mano de Daniela Blut. Después, a las 13:13, llega el diario de Galgo Mundo, como todos los días, en su versión clásica, con sus historias de carretera, con la buena música, con la buena onda también del Galgo, por supuesto, para acompañarlos después del mediodía. Y a las 14 horas nos vamos de viaje, sí, viajamos virtualmente, radialmente, pero después también nos podemos sumar físicamente a algunos de los viajes que nos proponen los amigos de Tripulación, Mariana Coitiño, Marcelo Amarillo, Walter Camacho, que siempre están sumando millas por el mundo y proponiéndonos distintos destinos. Y si hacemos un saltito a las 16, llega Eduardo Rivero, y ese sí que es otro viaje por la memoria, por las historias y por todas las propuestas que nos trae Eduardo en Se Hace Tarde. Así que la invitación es a seguir junto a Radio Mundo durante toda la jornada.
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24: Continuamos en esta tertulia de miércoles 5 de agosto de 2026. Estamos con Lucía Zapata, Miguel Fernández Galeano, Matías Bordaberry y Gonzalo Baroni. Vamos con otro asunto. El ministro de Ganadería, Agricultura y Pesca, Alfredo Frati, dijo este lunes que el foco de su cartera está puesto en la situación de emergencia que se vive en el departamento de Salto a causa de los episodios climáticos adversos que se vivieron en los últimos días. En cuanto a las medidas de apoyo a los productores damnificados que pueden aprobarse, Frati reconoció las limitaciones presupuestales que enfrenta su cartera porque, añadió, el margen fiscal es muy acotado. En ese sentido, informó que se negocia con el Ministerio de Economía un refuerzo puntual para el Fondo de la Granja destinado a atender esta circunstancia. Pero mirando hacia adelante, Frati informó en el Parlamento que el gobierno busca avanzar hacia una nueva especie de seguro universal para los productores hortícolas y frutícolas. Por su parte, el subsecretario Matías Carámbula explicó ayer aquí en Perspectiva que actualmente existe una política de subsidios a los seguros a través del Fondo de la Granja y resaltó que en el caso de los productores más pequeños el apoyo estatal puede llegar al 70% del costo de la cobertura. Sin embargo, agregó, una parte de importante de los productores, de todos modos, no contrata seguros. Hay algo que no está funcionando bien, dijo Carámbula. En su opinión, se debería establecer una cobertura básica, similar al SOA, al seguro obligatorio que existe para los vehículos, a la que cada productor, en este caso, puede agregar seguros complementarios. En este sentido, profundizó en la posibilidad de avanzar hacia ese seguro universal en el agro.
1: Entonces nos parece que cerrado este tema de Salto, ahí hay que salir de una forma mucho más clara desde el Estado, el Ministerio, con esa línea de tratar de universalizar el seguro, y de ahí en adelante el Estado no se puede seguir haciendo cargo.
24: Por eso dice que hay una cierta contradicción capaz en el mensaje, por el hecho de que, bueno, si bien se alienta y se habla cada vez más de la necesidad de seguros, en definitiva, cuando pasan estas cosas, el Estado termina de alguna forma ayudando a esos productores que están en mayores, bueno, dificultades, y eso desincentiva la contratación de seguros.
1: Creo que es necesario un cambio cultural en ese sentido, de que nosotros apoyar, ¿no?, el desarrollo de esta idea o esta propuesta de un seguro más de tipo universal, sobre el cual después cada productor le puede ir agregando seguros complementarios.
24: ¿Cómo vieron esta posibilidad? A ver, ¿qué les parece esto? Esto de ir por el lado de los seguros obligatorios en determinados sectores del agro, que en general se ven afectados ante las inclemencias del tiempo, y que el Estado entonces deje de financiar lo otro, ¿no? Cuando se da este tipo de circunstancias como las que estamos viviendo, ¿no? Los ecos de y las consecuencias de la tormenta terrible, por ejemplo, que se dio en el departamento de Salto hace 15 días. A ver, ¿quién arranca ahora? Vamos al revés. Dale, bueno, Lucía.
2: Primero, justo hoy hablaba con un productor hortícola de Salto que decía que no... Esto no terminó con la tormenta, ¿no? Ayer hubo otra tormenta más chica, sí. Ha seguido lloviendo, o sea, la situación sigue empeorando para los productores. Nada, digo, simplemente como poner esto sobre la mesa y entender como que la gravedad se sigue complejizando de esta gente, que es más que complicada. En segundo lugar, yo creo que la discusión es mucho más compleja de si seguros obligatorios sí o no. Me parece que hay como muchos factores a considerar. Comparto en gran parte lo que decía Carámbula ayer. Pero bueno, primero, quería como para contextualizar un poquito. Hay como tres fuentes, digamos, de riesgo fuertes en el sector agropecuario, ¿no? Que los seguros tendrían que mirar en este caso. El riesgo climático es uno de ellos, que después, bueno, nos meteremos ahí. Pero después está el riesgo económico, ¿no? El riesgo de mercado, la volatilidad de los precios, que es enorme. Algunos países, bueno, Estados Unidos, la Unión Europea, han hecho cosas para estabilizar eso, lo que le llega a los productores y a los consumidores. Y después los riesgos sanitarios y fitosanitarios, no sé, para nombrar algo, pero toco madera, laftosa. Son esas tres grandes cosas. Volviendo a los riesgos climáticos, creo que hay como un acuerdo, por lo menos en la ciencia y en los técnicos, de que esto va a ser cada vez peor. Uh-huh. Y lo estamos viendo ahora. O sea, antes hablaba como una cuestión de futuro, no, hoy estamos viendo que la cuestión climática no para de empeorar y que hay que tener adaptación y mitigación y, bueno, todas esas cosas que se habla cuando se habla de los riesgos climáticos. Pero, entonces, hablando de como todo esto, como para entender un poco la complejidad de lo que hablamos cuando decimos que los productores, ¿cómo los aseguramos? Entonces, los seguros, hoy existen seguros, y es verdad que hay un subsidio hasta el 70% para los productores más chicos, pero también es verdad que incluso esos productores no están asegurados. Uh-huh. La racionalidad y la toma de decisiones de los productores es algo que me ha tocado estudiar alguna vez, es una cosa muy linda para estudiar. No es la que le gusta a los economistas, el rational choice, así, que más económico. Hay que tener una visión como mucho más integral de esto. Y bueno, muchos, es verdad que deciden, primero, estos seguros no cubren todas estas cosas, ni siquiera las climáticas de las que estaba hablando. Entonces eso ya es un desincentivo. Segundo, el Estado muchas veces después de una catástrofe o después de una emergencia procede a cubrir.
24: Por eso es lo que dice la ambulancia. Tenemos que cambiar la lógica y la cultura, porque el mensaje que está dando el Estado en ese sentido es contradictorio. Dice.
2: Exacto, no está dando incentivos positivos para que, o refuerzos positivos para que los productores decidan pagar los seguros. Además, muchos de los seguros, todos los seguros no cubren algo que cuando pensamos en los productores hortícolas son las infraestructuras. Ellos, los seguros solamente cubren nueva infraestructura. La mayoría de los hortícolas tienen infraestructura que es más vieja y no está cubierta por los seguros. Entonces, ¿qué incentivo tengo yo para pagar un seguro? Además, sabiendo la situación de los hortícolas, ¿no? Que muchas veces es una cuestión de que esta plata la tengo o para hacer algo con mi familia o para, o sea, no es que tenga una caja de miles de dólares atrás. Entonces, ¿qué incentivo tengo si no me está cubriendo lo que? Entonces, hay que ampliar, me parece, y eso está bueno. Ayer Matías hablaba de toda esta cuestión de que se está discutiendo con las aseguradoras y pensando como recomplejizando un poco todo esto. Hay mucha cosa para meter en esta discusión, por eso decía que no me parece que sea la discusión obligatoria sí o no, porque todavía estamos como bastante pasos previos y esto es una discusión que viene desde hace mucho.
24: Abre el economista.
3: A Lucía, creo que ha incorporado con conocimiento de causa varias perspectivas. Cuando uno escuchaba ayer al subsecretario Carámbula, estos días también en varios medios y en nota de prensa, yo creo que el intentar encontrar una solución ante esta crisis, ante este momento, es importante. ¿Por qué? Porque los eventos climáticos están pasando, van a seguir pasando, siempre han pasado, pero con esta gravedad en un país como el Uruguay, donde muchas veces no pasaban tantas cosas, es importante tenerlo en cuenta. Yo creo que el análisis de pensar en un SOA, para hablarlo en claro al oyente, porque hacer obligatorio que si tú llevas adelante una actividad productiva agropecuaria tengas que tener un seguro es como tener un SOA. Hoy en día, si tú compras un vehículo automotor, cualquiera sea su cilindrada y demás, uno tiene que adquirir un seguro que es obligatorio, si no, no te dejan sacarlo de la automotora, y si te llegan a encontrar con el seguro vencido, tenés una cosa. Pero volvemos hasta casi como parte de la conversación o mi intervención en el tema anterior, que es que en general pensamos en la porra y no pensamos tanto en cómo dar incentivos. Porque esto que hablábamos muy bien, que tanto lo decía Carámbula y lo decía la licenciada Zapata a mi derecha con respecto a los incentivos, y que a veces el Estado, como al final del día, que esto pasa también en el sistema bancario, cuando uno sabe que siempre al final del día cometa la locura que cometa o la especulación que cometa, va a estar el Estado para venir y levantar, poniendo plata, lo que pasó en la crisis, por ejemplo, de Estados Unidos hace relativamente poco, que decía, bueno, es muy grande para fallar, es too big to fail, entonces los bancos hacen mucha especulación, terminan básicamente tomando decisiones equivocadas y bueno, después viene el Estado y pone 100, 200, 500, 1000 millones de dólares, lo que tenga que hacer para levantar. El sector agropecuario, de alguna manera, yo creo que no pasa eso, porque son un montón de decisiones, la mayoría de los afectados son pequeños productores, pero si uno al final del día tiene un Estado grande que puede levantar este problema, se quitan algunos incentivos. Yo creo que no es una mala medida ponerse a pensar de que se incluya un seguro de este tipo. Insisto con el concepto SOA, que creo que es mucho más cercano, sobre todo a los que vivimos en la parte urbana, que capaz al productor agropecuario, en el sentido de cuando uno llega y tiene este seguro obligatorio, no lo discute, perfecto, pero ¿para qué sirve? El tema es que Uruguay debería pensar y en qué, cuál es el incentivo que tiene el producto. Entonces yo creo que el Estado inclusive se lo ahorraría, y eso está demostrado en muchos estudios, cuando vos podés hacer determinadas exoneraciones al respecto. Aquellos que tienen el seguro, según el tamaño que tiene, tienen una parte de o contribución, o tienen una parte de alguno de los impuestos que paga a la hora de colocar los productos, o tiene determinada parte que cuando uno va a hacer al final del año su declaración fiscal, bueno, el que paga el seguro, bueno, tiene ese descuento, lo puede descontar de ese pago anual de impuestos que tiene. ¿Por qué? Porque al Estado le va a servir que esa persona previsora va a tener un seguro y no lo tiene que cubrir. Segundo, le quitamos un poquito ese matiz comercial de, bueno, porque ¿quién se beneficia al final de todo esto también? Le quitamos un poquito. Y tercero, Vamos también en una lógica que lo aplicó el Frente Amplio, lo aplicó el gobierno anterior y va a seguirse aplicando en muchos casos, por ejemplo, lo que es de alguna forma incentivos cruzados. Cuando una persona tiene un alquiler y declara el alquiler para que después al fin del año le devuelvan, le hagan un descuento de casi un 10% o casi un 3/4 de un alquiler a fin de año, es porque quieren de alguna forma blanquear todos los alquileres que hay en la vuelta. Hay un incentivo que si uno de los dos lo declara, al final del día todos van a tener cierta exoneración y el propietario paga su IRPF. Bueno, salvando las distancias, esto es un incentivo cruzado de alguna forma. Si yo le digo al productor,

0: dar productos al exterior y un montón de cosas. Y además le permito y le digo, pero esto lo puedes descontar. Lo puedes descontar, serán 100, 1000 o 4 millones, no importa, pero va a poder descontarlo y eso ya es un incentivo importante.
1: Sí, en un país donde hablar de lo obligatorio es siempre un problema, me parece bueno las intervenciones previas que se hicieron aquí para mirar este tema con cabeza amplia. Yo lo primero que quiero saludar es que en la intervención a Matías Carámbula ayer me sentí muy, muy tranquilo de ver una mirada conocedora de la realidad, conocedora de los desafíos y las dificultades, y que apunta a pensar en soluciones, porque si hay algo que el cambio climático y las crisis climáticas traen, aparte de los otros componentes involucrados que muy bien planteaba Lucía, es que son temas que, para decirlo en un lugar común, llegaron para quedarse. Desde que asumió, creo que lo decía Carámbula ayer, desde que asumió este gobierno, hubieron 4 crisis climáticas, ¿no? Un temporal, problemas de inundaciones, sequía y ahora este. El cambio es un cambio que tiene que ver con la frecuencia en que se producen los fenómenos, porque siempre se produjeron, pero sobre todo con la intensidad y con el carácter iterativo de las crisis, porque si una crisis sobrepone a otra, la capacidad de recuperación es notoriamente más afectada. Entonces yo creo que ahora hay que responder, creo que apagar, la cultura de apagar el incendio es una cultura muy enraizada, la cultura de alguien vendrá y lo pagará si la crisis es muy grande, también está muy, muy instalada culturalmente y hasta en la lógica de los responsables de la política pública, y creo que esas cosas hay que empezar a romperlas, y hay que tener la valentía de empezar a colocar estos temas, yo diría, en clave de algo que dijo Carámbula ayer, que yo no quisiera minimizar, lo que es el elemento de construir una mesa de diálogo en la cual intervienen todos los actores, negocian todos los actores, y también intervienen los actores del campo comercial de los seguros, porque en realidad yo creo que no se puede trasladar, esto es un talenteo de los tantos a los que nos obliga a veces a hablar de muchos temas que no conocemos, pero yo creo que no es lo mismo una política de seguros con siniestros como los que se producen en el tránsito, que son masivos y que por lo tanto en la cuestión entre el río y no se producen simultáneamente, con cómo estructurar seguros con fenómenos que tienen que acontecen en pocas personas y a todos. Entonces, creo que eso genera una variable comercial. Entonces, ayer Carámbula ensayaba, y creo que también lo había hecho el ministro Frati antes, la idea de un seguro básico universal que por lo menos permita la recuperación en lo que tiene que ver con los viveros, con todo lo que es la infraestructura básica, y que después cada productor, de acuerdo a su escala, contrate seguros complementarios. Pero yo quiero poner énfasis en la idea de la construcción de política pública con diálogo. Yo sé que el diálogo está un poco como estigmatizado porque se lo vive como la salida de no tengo propuesta. Y yo creo que estamos en un mundo en el cual la complejidad de los problemas obliga a ese diálogo inexorablemente, porque el cambio climático no es un problema que se está impactando en Uruguay. De igual, los problemas climáticos no impactan en Uruguay como en los últimos 50, 60 años. Como viene la mano, van a impactar de manera reiterada, y esa reiteración obliga a pensar de manera distinta un problema que es diferente. Hoy la producción hortícola y frutícola está enfrentada a problemas nuevos que el productor va a tener que tener ese cambio de nuevo Gramsci cultural, ¿no?, que requiere de pensar de otra manera los problemas, de involucrar actores, porque están los bancos seguros en el medio.
2: Están las reaseguradoras.
1: Apunta
2: Gustavo, o sea, también se está trabajando en que sea algo regional, incluyendo Brasil, sí. Argentina y Paraguay, porque los seguros para la agricultura extensiva exigen que las reaseguradoras estén dispuestas a entrar en el negocio, por ejemplo, cosa que está...
1: Por eso, entonces, hay una complejidad que no la vamos a abordar en una tertulia, pero que tiene que ver, para mí, con la idea central. Es decir, porque yo ya vi mucha gente que se apura a decir, bueno, hay un seguro obligatorio.

0: De nuevo quieren. No, yo creo que lo que está planteado acá es una mesa para llegar a conclusiones rápido, pero decir, terminó la crisis esta, viene otra, no sabemos cuándo, vamos a tener un pienso que nos permita darle sostenibilidad, no solo a a la producción, sino también al consumo, porque como ya se decía antes, hay un impacto sobre el consumo en estas crisis que lo pagamos todos.
1: Matías.
2: Para mí el debate de fortalecer las herramientas para cubrir este tipo de riesgos es más que bienvenido. De hecho, me parece que es un debate que estuvo presente en la campaña electoral y que la enorme mayoría de los partidos políticos lo tenían en sus programas, fortalecer las herramientas. Con lo cual, ahí me parece que tenemos...
1: Es un tema que hablamos cada vez que se da además un
2: problema
1: como este.
2: Es bastante reiterativo.
1: Cuando se da este tipo de situaciones con esta tormenta que afecta a la producción, empezamos a hablar de los seguros. Ahora parece darse un paso más, ¿no? Con esto del SOA...
2: Pero yo cuando escuchaba la entrevista de Carambolero hablaba de universalizar. Creo que una cosa es universalizar, que me parece que es recontra bienvenido, que cada vez se aumente más la cobertura y si podemos lograr la cuasi universalización de los seguros, que todos los seguros estén, que todos los productores estén cubiertos, más que bienvenido. A mí sí hay algo que me hace por ahí un poco de ruido, que es esta figura de un seguro obligatorio. No porque no esté de acuerdo con la finalidad, que me parece que es bienvenida, sino porque por lo general en Uruguay nosotros tenemos una tradición que va por otro lado. Es decir, los seguros básicamente son un contrato que traslada un riesgo. Y eso nosotros lo tenemos en todo tipo de instancias, en todo tipo de negocios, en todo tipo de nuestra vida privada. Hay muy pocos seguros en Uruguay que son obligatorios. Es decir, que nosotros decimos, estos seguros son obligatorios, te obligo a cubrirte de determinado riesgo, que por lo general, cuando uno los analiza, por ejemplo, el SOA...
0: Riesgo a tercero.
2: Sí, es una cuestión más, no tanto de cubrirte a vos,
1: claro,
2: sino de cubrir al tercero. Es decir, ¿por qué el seguro del auto es obligatorio? No tanto porque yo te estoy obligando a vos a cubrirte que eventualmente vos puedas tener un accidente, sino que, por lo general, si vas a chocar, vas a chocar contra otra persona. Y vos tenés que estar cubierto para cubrir los costos que vos le podés generar a la otra persona el choque. Lo mismo pasa, por ejemplo, lo que pueden ser los seguros en los apartamentos. O sea, el mayor riesgo de los seguros en los apartamentos, ¿cuál es? No que te estoy obligando a vos a asegurar tu casa, porque vos podrías decir, bueno, yo la aseguro si quiero o no, sino que eventualmente, si vos tenés un incendio, bueno, ese incendio va por las paredes y quemás la casa de los vecinos. Lo mismo pasa con los seguros laborales. O sea, en verdad, no es una cuestión tanto de que un empresario puede asegurar o no, sino que al final del día, si la empresa quiebra, bueno, hay una enormidad de personas que quedan en la calle, entonces hay que cubrir a un tercero. Acá me queda esa duda si se puede aplicar necesariamente esa lógica, porque si yo soy un productor, uno podría decir, bueno, mirá, si el productor efectivamente se quiere cubrir, se cubrirá, y si no se quiere cubrir, bueno, asumirá los riesgos.
0: Pero Matías,
2: volvemos a la misma situación que decía Carambola. Muchas veces esta cuestión de el estado superhéroe, de que bueno, quién
1: claro,
2: viene a jugar.
0: Es que la obligatoriedad.
3: La cultura construida.
0: La obligatoriedad puede venir por el lado de que después no me pida, si no entraste al seguro, no me pidas la ayuda. Entonces,
2: claro, pero es distinto desde el punto de vista de la herramienta de decir, mirá, yo voy a generar un fondo, yo voy a generar una estructura en la cual todos los productores que se quieran sumar se puedan sumar, e incluso el Estado podría decir, mirá, yo hoy en día te doy una enormidad de ayudas y una enormidad de subsidios, no te los doy si vos no te sumás a este fondo. Hay muchas vías. Yo a lo que voy es un poco por ahí la figura del SOA, no sé si me parece necesariamente el ejemplo más feliz, en el sentido de que no sé si actuaría como un seguro obligatorio o un fondo o un seguro al cual le tendríamos que generar los mayores incentivos posibles para que los productores se sumen y que eventualmente el productor que no se quiera sumar o no reciba ciertos beneficios o sepa que, miren, de acá en más, esta cuestión de que el Estado venía y le subsidiaba, aunque ustedes no quisieran cubrir estos riesgos, no va más. Pero de nuevo, son discusiones mucho más operativas. Me parece que la finalidad la compartimos todos. O sea, no puede ser que al final del día estas cuestiones de los grandes cambios climáticos y los grandes problemas que tenemos, que como bien decíamos, son reiterativos, terminen en una situación en la cual aquella persona
4: que es positivo es ver siempre el lado bueno de las cosas. Que por ahí
5: es encontrar
4: una solución donde otros ven un problema. Es identificarte con los que piensan igual que vos.
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6: 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Contraten seguro, ¿no? Primero, un poco lo que mencionaban acá, pero yo hablaba más de artículos frutícolas porque tiene como una incidencia directa. Primero, porque la situación es muy distinta, o la necesidad, o el tipo de seguro sería distinto, me parece, en ese tipo de productores que en el productor más ganadero, o bueno, de otro tipo de cultivos. Pero además que tiene una cuestión, una incidencia directa en nuestra seguridad alimentaria como país, ¿no? Soberanía y seguridad alimentaria. Entonces, nada, creo que eso también es muy importante. No estamos hablando solamente de los productores, sino estamos hablando de esos dos conceptos

0: esté muy bien. Campaña pueden ser directos o pueden ser esta prima. Bueno, también puede ser esta
1: de la ley 20.383,
0: que Gonzalo planteaba.
1: El 5 de junio se conmemora el
0: Creo que esto que también hablaba ayer de la propuesta regional es re interesante. Y bueno, un oyente ahí lo decía. Porque hasta ahora, o sea, no es que nunca se haya intentado
1: más acciones, más
0: se haya intentado hablar con las aseguradoras o las reaseguradoras privadas. Lo que pasa es que hoy no es un negocio atractivo para ellos.
1: Agua,
0: entonces, con esto, quizás, bueno, ampliar un poco la escala y hacerlo más regional, podemos como atraer a alguien que no sea solamente el Banco Seguros del Estado, que esté en eso, ¿no? Y me parece también importante como ampliar este mercado y este negocio. Después, dos cositas más chiquitas. Uno,
1: de la biodiversidad.
0: Una de las razones por las que algunos productores dicen que no contratan seguros es por la falta de rapidez de respuesta.
1: En la clasificación de origen,
0: entonces, hay un temita acá que es
1: la evaluación de daños.
0: ¿Tiene evaluación de daños? Bueno, se complica seguro. O, por ejemplo, que solo que ahora fue de las cosas que tuvieron que implementar, ¿no? Entonces, pedirle al banco de seguro que se apuraran esas evaluaciones de daños. Claro, si vos haces a la vieja usanza, que es el técnico yendo al predio con la camioneta, bueno, se demora, no hay, no dan. Entonces, tenemos tecnología, hay drones, vigilancia satelital en tiempo real, no sé, lo que sea, que también se pueden aprovechar esas tecnologías. Y me parece que es muy importante traerlas y poder generar más rapidez en eso.
2: Preparamos el
0: Además, muchos de los seguros empiezan a cubrir a partir del 30% de daños. Lo calculan con los daños en el momento, no con los daños de, bueno, la inversión que vos tenés que realizar para el año que viene, pero que tiene que ver con el daño que te realizó esta tormenta.
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0: Exactamente. Entonces, nada, como que esas cosas también son como pequeñas, grandes
1: incentivos
0: que hay que ir como arreglando. Y me parece que, bueno,
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0: Muy buen día, amigas. Muy buen día, amigos. Esto es Hay Otra Historia en Radio Fortaleza. Hoy tengo el gusto de recibir una vez más en el programa al escritor, periodista, columnista, poeta José Legazpi. Buen día, José, ¿cómo estás?
1: Buen día, ¿cómo estás, Juanjo? Y buen día a toda tu audiencia.
0: Un gusto muy grande charlar contigo. Eres además referente de la agencia UIPRES, escribes allí fundamentalmente tus materiales y has escrito una serie de artículos en los que has valorado críticamente la actuación del gobierno del Frente Amplio y fundamentalmente del presidente Yamandú Orsi y del sistema político en general. Y nos gustaría saber por ti mismo qué análisis haces de esto que se está dando a nivel de encuestas como un fenómeno muy particular, de una caída muy grande en la aceptación, en la aprobación del presidente Orsi y también de la oposición. ¿Qué opinas tú?
1: Dos puntos para analizar, ¿no? Primero, la general, aparentemente, y no aparentemente, porque uno habla con la gente de todas las tendencias político-partidarias, es contento en general con cómo actúa el sistema político, ya sea el Frente Amplio. Muchos votantes Frente Amplistas de toda la vida están decepcionados o descontentos con la gestión, que no es más que eso, gestionar y administrar. Y por otro lado, hay blancos, hay colorados que están desconformes con el tono, por momentos excesivamente confrontativo, hacia el gobierno, cuando en realidad la prédica histórica de lo que hoy es oposición, desde el ejercicio del gobierno y desde la oposición cuando les tocó, era de ser más constructivos. No parece que ni unos ni otros, ni el gobierno ni la oposición, están reflejando ese espíritu constructivo de edificar y de construir políticas de Estado o un Uruguay mejor para todos dentro del marco natural de las diferencias que puede haber, pero también de coincidencias que hubo en el pasado. Entonces, a mí lo que me preocupa, más que lo que haga la oposición, que respeto mucho y tengo muchos amigos que han votado al Partido Nacional, al Partido Colorado, incluso a Cabildo Abierto, a mí lo que más me preocupa es el Frente Amplio gobernando. Porque en realidad, cuando las encuestas dan, y no es una encuesta, todas vienen dando desde noviembre del año pasado a la fecha una caída alarmante, que no es en el general de la población, sino en los votantes Frente Amplistas fundamentalmente. Bueno, si eso no es una señal que alguien en el Ejecutivo tiene que interpretar de otra manera, no sé qué es. Es un llamado de atención que le está dando el electorado del riñón, el electorado Frente Amplista, a su gobierno y a su fuerza política, ¿no?
0: Y respecto a eso, ¿cómo ves tú esa divorcio aparente que hay entre lo que plantea el votante y más que el votante, el militante Frente Amplista respecto a lo que está sucediendo con su gobierno?
1: Lo que pasa, a mí lo que me da la impresión es que lo que en los primeros meses de gobierno era una sensación, uno hablaba en la feria o con la gente en la calle, que siempre le gusta hablar al uruguayo de política, uno veía que mucha gente decía, sí, veo que cambiaron los que hablan, pero no veo cambios. Entonces, eso a un año y pico ya de una gestión, que ojo, hago un paréntesis, Juanjo, si me permitís, gestionar no es fácil, y gestionar bien es una cosa positiva. El tema es para qué gestionas bien. Yo creo que el votante y el militante Frente Amplista lo que está un poco equivocado es que ve mucho gestionar, mucho preocuparse por la macroeconomía, mucho preocuparse por no aumentar el gasto, pero no se ve para qué, no hay un norte, no hay un buque insignia fuerte como hubo en otros gobiernos nacionales del Frente Amplio en otra época. Por ejemplo, el primer gobierno de Tabaré Vázquez, el Sistema Nacional Integrado de Salud, rescatar de la pobreza a mucha gente que había quedado muy mal después de la crisis del 2001, el MIDES, bueno, había un plan de rescate de la pobreza. Ahora no hay nada que uno pueda decir, bueno, vamos en aquella dirección. No hay utopía, no se habla. Recién, en estos días apareció un ensayo de Leonel Brioso, del MPP, que habla de la necesidad de volver a hablar de revolución, de cambio, de transformación. Yo creo que hay una necesidad del electorado Frente Amplista de saber para qué gestionamos, con qué finalidad. ¿Es para cambiar o es para mantener eso? Porque lo que se avizora es que si solo nos dedicamos a gestionar, en 2029 gana la coalición republicana, porque no vas a estar generando una sensación de cambio. Es más, ganaste diciendo que ibas a cambiar. ¿Y qué cambiaste?
0: Y respecto a esta situación planteada, hay quienes dicen, hay politólogos incluso que dicen, que Schetti decía en las últimas horas, que hay mucha gente que cree que votó por cambios más a la izquierda de los que votó en realidad, que en el programa del Frente Amplio no había mucha audacia en los cambios. ¿Cómo lo ves a eso tú?
1: No solo no había mucha audacia en los cambios propuestos, sino que si uno lee el plan de gobierno del FA, el programa de gobierno del FA, no se soluciona un tema solucionando una causa. Es tal el nivel de vínculo de varios temas para resolver uno, que se avizoraba para aquellos pocos que leyeron, porque nadie lee los programas, ¿no? La inmensa mayoría de la gente no va a leer los programas para ver qué vota. Pero había como una sensación de que para resolver una situación había que destrabar dos o tres temas antes, y ni siquiera se está en ese plan de cambio. Yo puedo coincidir con Schetti que no había una visualización de cambios muy drásticos, no, pero había un norte que prometía un cambio por lo menos en el bolsillo de la población, un cambio en la situación económica de la inmensa mayoría de los uruguayos, sigue habiendo un número muy importante de uruguayos que no ganan más de 25.000 pesos, y eso era algo que se iba a cambiar. Hay pensiones y jubilaciones que son vergonzosas, eso también se iba a cambiar. El tema es que cuando se asume el gobierno, se asume la gestión, entre que se acusa al gobierno que entregó de que no dejó la caja chica mucho margen de maniobra para y ya el gobierno anterior tuvo una actitud que fue, por decir algo leve, muy poco empática con el gobierno que asumía, porque comprometió ingresos que iba supuestamente a tener el gobierno anterior, si los comprometió ya desde antes. Entonces, yo creo que un gobierno de izquierda se autoproclame moderado o lo que sea, pero sigue siendo izquierda, que no apunta a resolver situaciones acuciantes como es el salario, la jubilación, la seguridad. No sé cuál era el cambio, pero si era leve, ni siquiera un cambio leve se está avizorando. Hay representantes de la gestión que están hablando de que se están haciendo cosas. Sí, probablemente se estén haciendo cosas. Yo no digo que no se hagan cosas. Lo que no se hacen son cosas que se sientan a un año y pico de estar gestionando en la retribución de los uruguayos.
0: José, y hay un tema que ha sido señalado, y que tiene que ver con actitudes del propio presidente Orsi, más allá de la gestión de gobierno, que es el caso de la camioneta, el caso de, por ejemplo, cuando sin que nadie le preguntara, habló del presidente de Salvador y su política para combatir la delincuencia. ¿Cómo ves esa parte del accionar de Orsi?
1: Por decir algo, muy poco feliz. Yo creo que insinuar como insinuó que Bukele resolvió una situación de inseguridad y después recolar, dijera el viejo Mujica, en chancleta. Hablar de que justificar lo de la camioneta y el uso del otro móvil, del otro automóvil que se había donado por una empresa para la campaña del FA y que se hizo un sorteo y no salió, y el Frente Amplio se lo dio a Orsi para que Orsi gestionara con él lo que quisiera y formó parte del pago de la camioneta de la que estamos hablando, hablan de una manera de actuar muy pragmática y con pocos principios, ¿no? Cuando un presidente dice, yo veo una promoción de descuento, se metió de cabeza, a mí no me causa gracia, me da vergüenza ajena que un presidente diga eso. No lo hace simpático ni lo hace más popular. Una cosa es que la gente, haya mucha gente que se tire de cabeza un descuento para tratar de generar una rentabilidad mayor de sus ingresos. Eso es una cosa. Pero que el presidente de la República, el ciudadano número uno del país, se sume a ese tipo de actitud, cuando reivindica al Pepe Mujica, que yo puedo tener muchas críticas para Mujica, pero Mujica pregonaba vivir como realmente vivía, y no lo veo a Mujica hablando, yo no te cuento y me tiro de cabeza. Estaban las antípodas de ese tipo de comentarios, ¿no? Entonces, me da vergüenza porque además habla de que hay mucho pragmatismo en la gestión y mucha inmediatez en la gestión y no hay un proyecto hacia adelante. Entonces, si vos vas a gestionar de esta manera, si el gobierno va a gestionar simplemente de esta forma, sin que los uruguayos sientan un cambio sustancial en su retribución, lo que estás proponiendo es que en el 2029 gane otro, vos no vas a ganar. Porque el cambio sea moderado o sea radical, tiene que ser un cambio. Hoy no hay un cambio de nada. Hay una continuidad en la preservación de los números, de no aumentar el gasto. A mí me da la impresión que, y lo digo con los tres gobiernos anteriores del Frente Amplio, ¿no?, que la izquierda no sabe gobernar si no tiene la billetera llena. Y cuando tiene la billetera llena, como la tuvo el gobierno de Mujica, despilfarró plata. Se invirtió a lo loco, a todo nivel, sin tener... Menos mal que estuvo el equipo económico de Danilo Astori, ¿no? Porque si no, el resultado final hubiera sido mucho peor. Pero me da la impresión que si no hay un buen respaldo de plata, no sabe gobernar, no sabe hacer. Y solamente administra lo magro que hay. Bueno, escuché a Gabriel Odone, al ministro de Economía, que respeto mucho intelectualmente, decir que Uruguay tiene muy buena certificación de deuda y que Uruguay sale a poner bonos de deuda y se los arrebatan de las manos. Bueno, no podemos gestionar un préstamo ya que somos tan buenos pagadores, históricamente lo hemos sido, no solo la izquierda, y tener plata para hacer cosas más importantes desde la gestión que le permitan al uruguayo ver que hay un cambio, porque mientras el uruguayo no vea que hay un cambio, el uruguayo no va a volver a votar al Frente Amplio. De la vereda del frente, si me permitís, veo a buena parte de la oposición aplaudir cosas de este gobierno. Y yo la verdad, no es que sea maquiavélico, pero cuando tu opositor te aplaude y te festeja, habrá que mirar un poquito para atrás y decir, che, ¿no estará haciendo algo que no está muy bien? para que el que me quiere sacar de acá me esté aplaudiendo, me esté elogiando? No sé, es algo que me pregunto, ¿no?
0: José, hay quien dice que la dificultad para avanzar en cambios es la presencia del ministro O'Donnell precisamente en el ministerio y las restricciones o imposiciones del capital internacional en cuanto a no permitir demasiados cambios. El otro día también ahí, en lo que muchos consideran expresión infeliz, el presidente Orsi dijo que el Fondo Monetario Internacional le había dicho que tenía que ser cautos y moderados, y eso estaba muy bien porque que nos den para adelante está muy bien, dijo algo así el presidente. Entonces, por ahí puede estar también una situación que frene cambios que la gente cree que eran previsibles que vinieran y no están viniendo.
1: Yo me río, no me río de vos, Juanjo, pero me causa gracia. Me causa gracia, que es lo mejor que me puede causar el presidente Orsi en este momento, ¿no? Yo, a ver, O'Donnell no se autonominó el ministro de Economía, ¿no? Alguien lo designó. La persona que lo designó, y yo no es que quiera defender a O'Donnell, pero yo no voy a cargarle todas las baterías al ministro de Economía, porque alguien lo puso ahí, y el que lo puso sabe lo que piensa O'Donnell. Basta leer el libro El Despegue, que publicó o que presentó Gabriel O'Donnell hace 2 o 3 años, no me acuerdo cuánto hace, donde ahí detalla que el despegue pasa por hacer lo que él está haciendo. No se sale un ápice de lo que él piensa. Ahora, el que lo nombró en ese lugar, que suponemos que es alguien de la izquierda, no es que lo nombró el Partido Colorado o el Partido Nacional, lo nombró el Frente Amplio o la mayoría circunstancial del Frente Amplio. No sabía para qué lo nombró. Cuando O'Donnell asume y habla de desindexar los salarios, un tiempito antes de asumir, y hubo toda una reacción del PCNT, él piensa que eso hay que hacerlo. El que lo nombró en el ministerio pensó que O'Donnell iba a hacer algo distinto a lo que honestamente cree que hay que hacer. Bueno, eso por un lado me parece un disparate. Precisamente el que lo nombró para que haga lo que está haciendo. Y después lo otro, insisto, me acuerdo cuando hablamos de las directivas del Fondo Monetario, ¿no? Eso ocurrió cuando Astori era ministro de Economía. Ahora bien, hoy que la situación económica de Uruguay no es la de aquellos años y que la imagen que tiene Uruguay en el concierto internacional se ha consolidado, me parece que seguir las recomendaciones que nos puede hacer el Fondo Monetario cuando tenemos economistas dentro de fronteras que son los primeros a los que habría que ir a preguntarle, me parece una declaración infeliz, como diciendo, sí, el Fondo Monetario, ¿y quién es el Fondo Monetario para decirnos lo que tenemos que hacer? ¿No sabemos nosotros lo que tenemos que hacer? Hay que citar a la búlgara esta, a la directora del Fondo Monetario, que además se tiene margen como para decir, no miren para atrás, no sé, fue como que nos trató como chiquilines díscolos o fuera del libreto. Nosotros el libreto que tenemos que tener es el nuestro, no el que diga el Fondo Monetario o el BID o el que sea. Si nos dan préstamos, perfecto, los vamos a pagar. Uruguay no tiene la capacidad económica de generar una riqueza tal para reinvertir permanentemente. Hay momentos y momentos. Bueno, hay que pedirle un préstamo al fondo. Sí, se le pide. Se va a pagar porque somos pagadores. Pero no me digas a mí lo que tengo que hacer, ¿eh? Entiendo también que cuando uno entra en la órbita del Fondo Monetario otra vez, estás sometido a los controles y a las directivas que te da el fondo. Bueno, ¿será el único lugar donde hay para ir a pedir apoyo económico? Yo creo que no, pero Uruguay internacionalmente, en una multipolaridad que hay hoy, no se sabe bien en dónde está parado. no estamos ni con los BRICS, ni estamos con Estados Unidos, o realmente estamos más apoyados en Estados Unidos que en los BRICS. No habría que jugar ahí un papel, porque en realidad Uruguay en el mundo es una cosita pequeña. A Trump ni a nadie se le va a caer un anillo porque Uruguay firme convenios de inversión, por ejemplo, con China para reactivar la infraestructura uruguaya, el tren, por ejemplo, para transportar pasajeros y carga. Nadie va a poner el grito en el cielo. Y sin embargo no hacemos cosas de ese tipo. Nos ceñimos a gestionar lo que hay y no movemos una pieza en el tablero. Y eso es lo que refleja este tipo de declaraciones, ¿no? Que está ahí como flotando y no se hace nada en favor de la mayoría de los uruguayos. Cuando uno gestiona para que nadie se enoje y para tratar que estén todos contentos, terminan todos descontentos. Gestionar es gestionar con una intención de transformar o de cambiar, es que alguien se va a enojar. Acá, por ejemplo, no, ni siquiera se aceptó debatir el impuesto del 1% al 1% más rico. Ni siquiera se aceptó debatir eso. Se dijo, no, no está en agenda, ¿no? En una actitud medio como de monarca. No, eso no está en agenda. Pero, ¿por qué no se debate? ¿Por qué no se llega a un fin con eso? Y se plantea el debate en el Parlamento, que es el lugar idóneo donde se debería haber debatido. No. Entonces, ¿cuáles son las alternativas? Si no es poner más impuestos, que no estamos hablando de un impuesto para la enorme mayoría de la población que ya está atosigada el impuesto, ¿no? Al 1% más rico, ¿cuál es el problema de ponerle un impuesto? No, no, porque hay temor, no hay audacia. Yo veo a un gobierno que tiene temor de hacer, de salirse de un libreto y no tiene audacia para encarar, aunque sea debatir social y públicamente, propuestas como esa, que me parece que habría valido bien la pena que se discutiera en el Parlamento, a ver a dónde se llegaba. ¿Quiénes estaban de acuerdo con eso? ¿Quiénes estaban en desacuerdo con ese impuesto? Eso es hacer política también, Juanjo. Ni siquiera hacemos eso. Para mí es muy triste el panorama, muy triste.
0: José, y la fuerza política... Es evidente que son varios ya los analistas que están diciendo, ya ahora, cuando faltan 3 años y medio, a este ritmo el Frente Amplio pierde por lejos las próximas elecciones. La fuerza política supongo que toma cartas en el asunto, por eso estas últimas declaraciones de Fernando Pereira advirtiendo... lo mismo, o sea.

0: diciendo que no se está conforme con la forma de gestionar o de comunicar. La fuerza política, ¿qué está haciendo o qué puede hacer? Porque si se mantiene ese ritmo que tantos pronostican, se va derecho a una derrota ante el Partido Nacional o ante la coalición.
1: Bueno, que Alejandro Sánchez opine, que yo no es que te quiera corregir, pero lo que dijo Alejandro Sánchez es que la percepción de la gente es que hay un problema de concreción de políticas. No dijo que estuvieran equivocados en lo que están haciendo, porque de última forma parte del nudo más cerrado del Ejecutivo, ¿no? Es el secretario de Presidencia.
0: Ahí está.
1: Yo sé que el gobierno lo ejerce, la fuerza política, tradicionalmente cuando asume un gobierno del Frente Amplio, el gobierno gobierna y la fuerza política apoya o hace lo que puede a nivel parlamentario, a nivel de la gestión, con los mejores, supuestamente, en los cargos de gestión. Pero la advertencia de Fernando Pereira yo la entiendo, en el sentido de que es un llamado de atención que cualquiera que lea o que escuche no solo las encuestas, sino lo que dicen la academia, los politólogos, los especialistas en el tema, estamos a tiempo de hacer un cambio, supongo que piensa Fernando Pereira, y la respuesta sería que sí. Ahora, ese cambio, ¿está dispuesto el gobierno a asumir que la fuerza política le diga cuál es? ¿Qué incidencia tiene hoy el Frente Amplio, fuerza política sostén de este gobierno, en hacer que el gobierno, el Ejecutivo, cambie algo? Yo no sé si es tan claro que hay una posibilidad de eso, de que incida de alguna manera. Lo que sí creo es que podría tener una forma más proactiva, ¿no? Si el gobierno dijo que, por ejemplo, el impuesto al 1% más rico no estaba en agenda, el Frente Amplio lo podría haber llevado al conjunto de la sociedad y debatirlo con el movimiento sindical, con las fuerzas sociales, con los productores, con lo que sé. Hay que buscar las formas de establecer un debate que hoy no existe en ningún aspecto, no se debate nada, y parecería ser que lo que predomina es un pragmatismo que mira dónde va a dar el siguiente paso el gobierno y no proyecta una mirada de hacia dónde vamos. Porque, reitero, cuando vos gestionás mirando dónde vas a pisar de manera trémula y no gestionás mirando hacia dónde vas y diciendo vamos para allá y el camino es este, que eso renueva la esperanza y renueva una proyección hacia allá vamos, que eso hoy no existe, pero muy difícil que haya un cambio de esto. Lo veo muy difícil. Muy difícil porque, por otra parte, por primera vez en un gobierno del Frente Amplio, en un gobierno nacional, hay controversia o distintas actitudes dentro del mismo Ejecutivo. Yo quiero recordar cuando el presidente daba vueltas para hablar de genocidio en Gaza y salió Alejandro Sánchez a los pocos días a decir que para ellos, para el Frente Amplio, lo de Gaza era un genocidio. Bueno, ahí yo veo un problema, que no es solo un problema de comunicación, hay un problema de entendimiento. Antes eso no ocurría. El prosecretario y el secretario de Presidencia se alineaban con el presidente en el acierto o en el error. Hoy eso parece no existir. O no dialogan entre ellos, lo cual me resulta grave si es así, o evidentemente no les importa dar una imagen de cohesión, y eso, si no se dieron cuenta, es una de las cosas que lesiona la imagen del gobierno, ¿no?
0: José, otra cosa que está pasando, y esto es a nivel mundial, que prácticamente los oficialismos en una elección no renuevan su mandato. Está pasando a nivel prácticamente de global. Uno indicaría que eso también puede pasar en Uruguay, pero además se están sumando todos los señalamientos que estás haciendo respecto del gobierno y del presidente Orsi. Todo indicaría entonces que va a ser muy difícil que el Frente Amplio vuelva a ganar en el 2027, en el 2029.
1: Al igual que muchos de los politólogos que opinan, yo creo que el sistema político uruguayo es distinto por su estabilidad y por su solvencia, aunque haya bajado el nivel de debate, al resto de la región. Y si tú has leído las columnas que he escrito sobre estos temas, yo siempre dejo abierta la puerta para que, en lo que considero, hay tiempo para hacer un cambio de timón, un cambio de dirección, un cambio que no desencadene en una derrota electoral en 2029. Ahora, Uruguay no está en otro planeta, ¿no? Uruguay está acá y Uruguay también va a sufrir los vaivenes de lo que es la política internacional, de lo que es la economía internacional, pero si no se mueve de donde está, que es la inercia de no comprometerse en nada, en política internacional y en economía, yo creo que si no hay un cambio en esos dos aspectos, que no pasa por un cambio de nombres en los ministerios, ¿no? Porque puede haber un nombre en el ministerio y el gobierno decidir un cambio en la política internacional o en la política económica, y si el funcionario que está ejerciendo la jefatura de ese ministerio no está, y bueno, renunciará y se nombrará otro. Yo creo que los ministros son fusibles, se cambian cuando hay que cambiarlos, están ahí. El que está ahí para cumplir el periodo completo es el presidente y la vicepresidenta. Después todo lo demás se puede cambiar. Ahora, si no hay una intención y una voluntad política de generar cambios desde el Ejecutivo, desde el Gobierno, desde el Consejo de Ministros, la veo muy difícil para que el horizonte no sea una derrota en 2029.
0: Como estás viendo, de nuevo, tú señalaste que el tema de tu crítica era el Frente Amplio, pero ¿cómo estás viendo el accionar de la oposición? Por ejemplo, el caso Cardama, ¿se apresuró el presidente y el gobierno en plantear el caso Cardama? Hay toda una discusión en este momento que abarca al sistema político, pero que yo no sé si eso le llega a la gente y si la gente, el ciudadano común, lo entiende o le interesa.
1: Sí, yo no percibo si le interesa, pero en realidad es un tema muy grave lo de Cardama, ¿no? Precisamente el jueves que viene se presenta un libro del director de UIPRE, donde yo trabajo, mi compañero y amigo Esteban Valenti, sobre el Cardama Gay, lo que él considera la estafa más grande a las Fuerzas Armadas en el Uruguay. Yo creo que ahí hay un tema de desidia del gobierno de la época en los controles y en las exigencias que debía hacerle al astillero de Vigo, que en realidad, por las inspecciones que hicieron incluso algunos miembros de la Armada, no estaba ni siquiera cerca ni lejos de cumplir con los 18 meses que estaban asignados en el contrato para entregar las dos patrulleras. En realidad, lo que más parece es que el gobierno de la época lo que hizo fue financiar una desfinanciación que tenía ese astillero. ¿Con qué finalidad? Bueno, no sé. Espero leer el libro de Esteban para ver bien la... Que para mí tiene visos de corrupción innegables y de daño a la soberanía. Yo creo que la decisión del gobierno de rescindir el contrato y a posteriori se anuncia

0: jubilados que población activa aportando al BPS. Si eso no cambia de alguna manera, el BPS va a ser siempre financiado con los millones que se lo financia para que subsista y pueda cumplir con sus obligaciones. No hay generación de trabajo genuino, se siguen siendo jóvenes del Uruguay, jóvenes que ahora no se van sin título, se van con título a trabajar a otro lado, porque acá no ven perspectivas. Yo creo que si perdemos a la juventud, que deja de tener perspectivas de un desarrollo personal en Uruguay, ¿qué futuro tenemos? Es muy difícil proyectar un futuro así, sin jóvenes. José. Y yo creo que ahí hay que hacer un esfuerzo muy grande, que si no lo... Es un debate que si no lo instala el Frente Amplio, no lo va a instalar nadie. Yo no creo que en la coalición les interese eso, sino que me demuestren que les interesa y que planteen un debate hacia el futuro. Nadie lo plantea. Ahora, la obligación de hacerlo es de la izquierda. Para mí, con todo el respeto que les tengo a los que están en la coalición republicana, pero no espero de ellos que instalen un debate de esas características. Lo espero y lo exijo de la izquierda. José, pero eso no sucede.
1: Yo te agradezco mucho esa charla esta mañana. Seguimos conversando, vamos a seguir comenzando, seguirá con tus columnas y en un tiempo volveremos a hablar a ver cómo viene el tema. Te mando un abrazo, gracias por la charla.
0: Y Juanjo, será un placer para mí volver a hablar contigo cuando le estime conveniente, y un abrazo muy grande y un saludo a toda tu audiencia.
1: Y permíteme, gracias, y permíteme nuestras 17 amigas, amigos, estudios. José de Gaspi, periodista, columnista, que mañana en aire. Mañana, gracias.

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2: Las crecidas de los ríos Uruguay y Yi obligaron a evacuar a decenas de personas en Paysandú y Durazno. El ex alcalde del Frente Amplio, Carlos Souto, trabajará en descentralización de la Intendencia de Salto junto a Carlos Albizu. El Partido Colorado convoca al ministro de Ambiente por la exclusión de los bañados de Carrasco. La construcción firmó un preacuerdo salarial a 5 años que incluye la reducción de la jornada laboral a 40 horas semanales en 2030. Los empresarios del sector manifestaron su preocupación por el impacto que tendrá la reducción de la jornada laboral en las inversiones. El sindicato de Inumed se declaró en asamblea permanente tras denunciar sobrecarga de tareas y falta de personal. El BPS bajó las tasas de los préstamos para jubilados y anunció facilidades para refinanciar deudas. La Caja de Profesionales presentó una propuesta alternativa para el timbre médico y recurrirá el decreto del gobierno que suspendió su cobro. El precio promedio de exportación del arroz aumentó un 20% en julio y alcanzó los 461 dólares por tonelada. Uruguay registró el menor crecimiento económico de la región desde finales de 2023 en comparación con Argentina y Brasil. El Inumed sumará 2 nuevos radares e implementará advertencias tempranas a partir del año que viene. Un policía terminó internado con traumatismo de cráneo tras intentar separar una pelea entre adolescentes en Salto. Una mujer de 73 años fue estafada en 190 mil pesos en Flores mediante la modalidad del falso accidente de tránsito de su esposo.
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2: ¿Qué tal, amigos? Comenzamos a informar en este miércoles 5 de agosto de 2026, saludando a CX297A Tranqueras FM en el departamento de Rivera, que hoy cumple 26 años. ¡Felicidades!
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2: Las crecidas de los ríos Uruguay y Yi obligaron a evacuar a decenas de personas en Paysandú y Durazno. El ex alcalde del Frente Amplio, Carlos Souto, trabajará en descentralización de la Intendencia de Salto junto a Carlos Albizu. El Partido Colorado convoca al ministro de Ambiente por la exclusión de los bañados de Carrasco. La construcción firmó un preacuerdo salarial a 5 años que incluye la reducción de la jornada laboral a 40 horas semanales en 2030. Los empresarios del sector manifestaron su preocupación por el impacto que tendrá la reducción de la jornada laboral en las inversiones. El sindicato de Inumed se declaró en asamblea permanente tras denunciar sobrecarga de tareas y falta de personal. El BPS bajó las tasas de los préstamos para jubilados y anunció facilidades para refinanciar deudas. La Caja de Profesionales presentó una propuesta alternativa para el timbre médico y recurrirá el decreto del gobierno que suspendió su cobro. El precio promedio de exportación del arroz aumentó un 20% en julio y alcanzó los $461 por tonelada. Uruguay registró el menor crecimiento económico de la región desde finales de 2023 en comparación con Argentina y Brasil. El INUMED sumará dos nuevos radares e implementará advertencias tempranas a partir del año que viene. Un policía terminó internado con traumatismo de cráneo tras intentar separar una pelea entre adolescentes en Salto. Una mujer de 73 años fue estafada en 190 mil pesos en Flores mediante la modalidad del falso accidente de tránsito de su esposo.
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2: La crecida de los ríos Uruguay
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7: Desde la Asociación de Radios del Interior y para todas sus emisoras afiliadas, cuando estamos comenzando a promediar la jornada del miércoles, iniciamos el desarrollo de la información adelantada en titulares.
2: En Paysandú, el río Uruguay alcanzó los 6 metros frente al puerto local con un ritmo de ascenso sostenido de 2 centímetros por hora, por lo que las autoridades estiman que la marca superará los 6 metros 10 en las próximas horas y podría llegar a un pico de 6,50 en los días siguientes. Ante este panorama, se prevé que unas 160 personas resulten desplazadas, concentrándose la afectación en las zonas de San Félix y Nuevo Paysandú, además de registrarse varias calles cortadas como La Rambla y el camino al Puente Internacional José Gervasio Artigas. Los primeros evacuados fueron alojados en carpas del ejército y en campamentos particulares, destacándose que muchas familias prefieren permanecer cerca de sus fincas por temor a robos. Por su parte, en Durazno, el río Yí llegó a los 9 metros de altura y provocó la evacuación de unas 200 personas, quienes en las últimas horas comenzaron a retornar a sus hogares. La intendencia trabaja en la desinfección de los inmuebles afectados y el intendente Felipe Algorta realiza gestiones con el Ministerio de Vivienda para concretar los realojos correspondientes. El Partido Colorado promoverá la citación del ministro de Ambiente Edgardo Ortuña a la Comisión de Ambiente de la Cámara de Diputados para que brinde explicaciones sobre la decisión de excluir a los bañados y humedales de Carrasco de la lista oficial de humedales protegidos. La diputada Eliane Castro planteó la iniciativa tras señalar que la medida carece de un fundamento técnico que la respalde, considerando la relevancia ambiental que este ecosistema representa para la zona metropolitana. Asimismo, indicó que, de no ser satisfactorias las respuestas en el ámbito comisional, evaluarán llevar adelante una interpelación. En forma paralela, en la Junta Departamental de Montevideo, la bancada de la coalición republicana solicitó la presencia de las autoridades del ministerio en la comisión que analiza la declaración de interés departamental para un proyecto inmobiliario de 226 hectáreas en predios linderos. Sobre este punto, el edil Federico Paganini afirmó que la exclusión responde a una decisión política y no técnica, lo que genera preocupación en el cuerpo legislativo departamental. El Instituto Uruguayo de Meteorología contará el próximo año con dos nuevos radares climáticos e implementará un sistema de advertencias previas con hasta 48 horas de anticipación a los eventos severos. Así lo confirmó la presidenta del organismo, Madeleine Renon, durante su comparecencia en la Comisión de Hacienda y Presupuesto de la Cámara de Diputados en el marco de la rendición de cuentas. La jerarca explicó que la adjudicación de los equipos firmó contrato en mayo, y que la instalación de los instrumentos se llevará a cabo en las localidades de Castellanos, en el departamento de Canelones, y en Yum, en el departamento de Río Negro. Estos radares permitirán cubrir las zonas del sur y del litoral oeste del país, áreas donde se concentra la mayor población y por donde ingresan las tormentas más severas.
8: Van a estar en Castellanos, en el departamento de Canelones, y en Yum, en el departamento de Río Negro. No cubren todo el país, sí, pero sí cubren la región. Bueno, toda la parte sur y sureste del país, una mayor población, e ingreso de tormentas también convectivas importantes, y parte del litoral, que es donde las tormentas convectivas que vienen desde el este argentino, digamos, nos impactan. Si nos queda desprovisto el norte, el litoral norte, que es donde también eventos son bastante severos.
2: La titular de INUMED señaló que la institución monitorea la evolución del fenómeno de El Niño, cuyo impacto en las precipitaciones comenzará a notarse a partir de septiembre en el norte uruguayo.
8: Si bien en septiembre ya empieza a notarse, sobre todo en el norte del país, y bueno, algo ya lo estamos viendo, pero después a escala todo país en las precipitaciones más noviembre, diciembre y luego abril del año que viene.
2: El Sindicato Único Nacional de la Construcción y Anexos y las cámaras empresariales alcanzaron un preacuerdo salarial por 5 años que incluye la reducción de la jornada laboral a 40 horas semanales sin rebaja salarial. La negociación se cerró tras una intensa reunión que se extendió durante toda la noche en el Consejo de Salarios y contempla un convenio con vigencia hasta marzo de 2031, el cual quedará ratificado luego de la aprobación de las asambleas correspondientes. La baja de las horas de trabajo actuales, que son 44 semanales, se aplicará en forma escalonada entre 2027 y 2030. El texto establece 11 ajustes salariales con correctivos por inflación, un aumento en las horas para delegados de seguridad, la creación de un fondo anual hasta 1 millón de pesos para la prevención del cáncer de próstata, y el análisis de un proyecto para la instalación de un centro de atención a la primera infancia. Asimismo, se acordó un beneficio a través de FOSFOC que permitirá otorgar préstamos de hasta 140 unidades reajustables para materiales de construcción y se definieron facilidades para el retiro de los fondos de FOSER. Los incrementos acumulados entre abril y julio se abonarán de forma retroactiva entre los meses de agosto y septiembre. El sector que nuclea a desarrolladores inmobiliarios, arquitectos y empresas de la construcción se mostró preocupado por el preacuerdo alcanzado en los consejos de salarios que fija la reducción de la jornada laboral a 40 horas semanales. Para los empresarios, este pacto modifica el escenario general para la concreción de inversiones y la generación de nuevos puestos de trabajo. El presidente de la entidad, Alfredo Kaplan, advirtió sobre el impacto directo que tendrá la medida en la organización del trabajo, la cual obligará a racionalizar los horarios para cumplir con las 40 horas fijadas. En ese sentido, señaló que el primer cambio podría consistir en esquemas de 4 jornadas de 9 horas y una quinta de 7 horas. Kaplan agregó que el sector privado observa con mucha responsabilidad este tipo de situaciones y advirtió que las empresas analizarán con mayor detenimiento la contratación de nuevos empleados.
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2: Retomamos la información que interesa a todo el país en Inforami de este miércoles.
3: Fábricas Nacionales de Cerveza denunció ante el Ministerio de Trabajo al sindicato por incumplir la cláusula de paz acordada en el Consejo de Salarios. La compañía informó que el gremio debía retomar la actividad el pasado sábado en Montevideo, pero decidió mantener el paro de forma unilateral. Ante esta situación, la empresa solicitó la intervención de la cartera laboral en una instancia tripartita para destrabar el conflicto. Pese a las gestiones iniciadas con el gobierno, la organización sindical resolvió continuar con la medida de fuerza hasta el próximo viernes, por lo que la directiva de la firma reiteró el llamado a las autoridades para que exijan el levantamiento de las medidas y la inmediata reanudación de las tareas. La Caja de Profesionales presentó una propuesta alternativa para implementar el cobro del timbre en las actuaciones médicas del sistema de salud e informó que recurrirá el decreto del Poder Ejecutivo que suspendió la medida. El presidente del organismo, Andrés Pérez, explicó que la institución busca vías de financiamiento para sostener su situación económica y defenderá la aplicación de este recurso legal. La alternativa planteada pretende resolver los aspectos operativos cuestionados por el gobierno, manteniendo la recaudación prevista para la entidad. Mientras se aguarda la respuesta de las autoridades ante este nuevo planteo, la dirección del Instituto de Seguridad Social interpondrá los recursos administrativos correspondientes contra la decisión oficial que frenó el cobro en mutualistas y hospitales.
4: Trajimos una propuesta nueva para plantear a ver qué posibilidades hay de encontrar el humo blanco en toda esta situación que estamos viviendo.
5: ¿Qué propuesta, si nos puede dar detalles?
4: Y está en relación, los detalles lo tiene el señor prosecretario, está en relación a lo que es realmente lo oneroso en la salud. Que lo oneroso en la salud es el IVA y las cápitas que tiene que pagar los copagos impuestos por el Ministerio de Salud Pública o que da posibilidades a las mutualistas y a los seguros de cobrar a los usuarios.
6: ¿Es inapelable mediante que el gobierno mediante decreto anulara el timbre?
4: Sí. Sí, porque lo habían anunciado. Y como nosotros también anunciamos, nosotros lo vamos a recurrir. Y la situación real se sabía en el 2025 y se sigue haciendo lo mismo que se hizo hasta el 2025. Se plantearon opciones, no se tuvieron en cuenta. Se plantearon otras opciones y se están diciendo cosas que no son. Los pobres no van a pagar timbre. La Caja ya planteó de que, y es públicamente conocido, Salud Pública hace no paga timbre, Sanidad Policial no paga timbre, Sanidad Militar no paga timbre, BPS no paga timbre y Policlínicas Municipales no pagan timbre. La Caja pretende exonerar a señoras embarazadas, niños menores de un año, mayores de 65, personas con discapacidad, personas con algún tipo de comorbilidad, pacientes internados en CTI, cuidados intermedios y en sala. Todo eso está cuantificado por la Caja. El Poder Ejecutivo dice de que los pobres tendrían que correr con el gasto de la salud. Para nosotros no es así y no nos brindan números. Entonces lo que tenemos que sentarnos a conversar para cruzar números.
7: Y en caso de que se hubiese concretado esta iniciativa, ¿cuánto estiman ustedes que podrían entrar a las arcas de la Caja?
4: Y más o menos con todas esas excepciones, unos 40 millones de dólares anuales.
3: El Sindicato de Trabajadores del Instituto Uruguayo de Meteorología se declaró en asamblea permanente y denunció una nueva crisis en la organización del trabajo, acompañada de sobrecarga laboral e impacto económico negativo en los funcionarios. La Agrupación de Trabajadores de la Meteorología Nacional rechazó la asignación de nuevas tareas sin la eliminación previa de otras responsabilidades y advirtió que deslinda responsabilidades por eventuales consecuencias si no se corrigen las faltas de personal y de recursos. En su pronunciamiento, el gremio señaló que la escasez de predictores pone en riesgo la protección de los vuelos aeronáuticos, debido a que un único funcionario debe coordinar las previsiones, el contacto con las aerolíneas y la comunicación constante con los controladores aéreos. Asimismo, la organización remarcó que el cierre de la sección de comunicaciones agravó el estrés en la plantilla y exigió el ingreso formal de nuevos meteorólogos en reemplazo de contratos precarios. El Banco de Previsión Social anunció una rebaja en las tasas de interés de los préstamos sociales para jubilados y pensionistas, así como reducciones especiales para créditos de salud y facilidades de refinanciación. La decisión del organismo implica una baja de 2.25 porcentuales para los créditos de 6 y 12 cuotas y de 2.75 puntos para los plazos de 18 y 24 cuotas. Asimismo, a partir de noviembre y por un periodo de 90 días, los beneficiarios de menores ingresos accederán a una tasa preferencial con la reducción adicional de 5 puntos porcentuales. En el caso de los préstamos destinados a prótesis, lentes, audífonos y tratamientos odontológicos, la tasa bajará del 19,5% al 12%. El paquete de medidas contempla también la opción de unificar deudas en un solo crédito una vez al año a partir de octubre y un plan de refinanciación desde noviembre que exonerará de intereses y recargos a las deudas generadas hasta mayo de este año. El precio promedio de exportación del arroz aumentó un 20% en julio y llegó a los $461 por tonelada, de acuerdo con los datos brindados por la Dirección Nacional de Aduanas. La escasez del grano en el sur de Brasil y la menor producción prevista para el Mercosur impulsaron este incremento en los valores. Durante el mes pasado se solicitaron ventas al exterior por 132.000 toneladas, lo que representó un 6% menos en comparación con el mismo periodo del año anterior. Con estas cifras, los ingresos por exportación en julio alcanzaron los $60.8 millones. El repunte de la cotización también se explicó por una mayor proporción de arroz blanqueado en las colocaciones y por los riesgos productivos en el sudeste asiático asociados al fenómeno de El Niño. El economista Javier de Aedo, a cargo del Observatorio de la Coyuntura Económica de la Universidad Católica, confirmó que Uruguay acumuló el menor crecimiento económico de la región desde diciembre de 2023 en comparación con Argentina y Brasil. La economía uruguaya avanzó a una tasa anual de 1.6% frente al 3% registrado por Argentina y el 2.4% de Brasil en los últimos 29 meses. El informe señala que tras un pico de actividad en octubre de 2024, el indicador mensual de actividad económica del Banco Central del Uruguay sufrió una caída del 3.2% hacia mayo de este año. La medición también revela que la diferencia en el desempeño se mantiene si se toma como referencia el periodo previo a la pandemia, donde Brasil acumuló un aumento de su producto del 13.5%, Argentina del 10.1% y Uruguay del 7.1%.
2: Antes de ir a las noticias de la crónica policial, complementamos la información parlamentaria en Inforrami. Retomamos la información que interesa a todo el país en Inforrami de este miércoles. El diputado Conrado Rodríguez afirmó que al momento no cambiaron las condiciones para que la coalición republicana vote en general la rendición de cuentas. El legislador colorado indicó que no existieron negociaciones ni un planteo formal al respecto por parte del Frente Amplio. A su vez, Rodríguez señaló que le llamaron la atención las declaraciones de la presidenta de la Comisión de Presupuesto integrada con Hacienda, Silvia Ibarguren, quien había sostenido que estarían los votos de Cabildo Abierto y de la coalición republicana para acompañar el proyecto.
8: A mí me llamó poderosamente la atención. Nosotros integramos la Comisión de Presupuesto con Hacienda, integrada con Hacienda. No han existido negociaciones hasta ahora por la votación general. No hay un planteamiento formal por parte del Frente Amplio, ni al Partido Colorado, ni al Partido Nacional, ni al Partido Independiente. No ha cambiado ninguna de las condiciones por las cuales nosotros dijimos públicamente que íbamos a votar en contra de la ley de rendición de cuentas en la votación general. Siempre dijimos que una vez que, si se pasaba a la discusión particular, esto es artículo por artículo, que estábamos dispuestos, sí, a conversar sobre algunos organismos, a conversar sobre algunas de las prioridades incluso que había planteado el propio gobierno. Pero me llamó realmente poderosamente la atención que se dijera de que estarían los votos no solamente de Cabildo Abierto, sino también de legisladores de la coalición republicana. Eso no me consta. Por lo pronto nuestra bancada, la bancada del Partido Colorado, hemos hecho consultas. Todos los legisladores de nuestra bancada entienden de que no hay que acompañar en lo general esta rendición de cuentas. Así que bueno, vamos a ver los próximos días cuando terminemos de recibir las delegaciones, a ver si efectivamente el Frente Amplio viene a acercarse a la oposición. Hasta ahora no lo ha hecho. Y por eso realmente me llamó poderosamente la atención las declaraciones de la presidenta de la comisión.
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3: Una mujer de 73 años fue víctima de una estafa telefónica en el departamento de Flores, donde delincuentes la engañaron con el falso accidente de tránsito de su esposo. La víctima recibió una llamada de personas que se hicieron pasar por policías y le informaron que su marido había sufrido un siniestro vial, por lo que debía transferir una importante suma de dinero para atender la situación. Ante esta llamada, la mujer hizo un depósito de aproximadamente 190 mil pesos a una cuenta bancaria proporcionada por los delincuentes. Hora más tarde, comprobó que su esposo no había sufrido ningún percance y advirtió que había sido engañada, por lo que presentó la denuncia correspondiente en la Jefatura de Policía de Flores. El policía terminó internado con traumatismo de cráneo tras intentar separar una pelea entre adolescentes en Salto. El hombre fue atendido en el hospital local, donde fue diagnosticado con politraumatismo moderado con traumatismo encefalocraneano, quedando internado. El servicio de emergencia 911 recibió un llamado y concurrió hasta el cruce de Miguel Barreiro y Avenida Apolón, donde ocurrió la riña en horas de la madrugada. Una vez en la escena, los efectivos entrevistaron a un testigo que manifestó que la hija del lesionado de 14 años de edad había tenido un altercado con dos adolescentes de 14 y 17 años, lo que derivó en una agresión física entre ellas. Cuando llegaron los padres del adolescente al lugar, dos hombres de 35 y 32 años de edad comenzaron a tomarse a golpes de puño. La policía investiga el caso.
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3: El tiempo para esta tarde y noche se presenta con ambiente fresco, templado e inestabilidad variable en las distintas regiones del país. En Montevideo y el área metropolitana, las precipitaciones pasarán a ser escasas e aisladas, con cielo cubierto, presencia de neblinas y una máxima que alcanzará los 16 grados. En la zona centro-sur también disminuirá la intensidad de las lluvias, manteniéndose algunas precipitaciones aisladas con baja probabilidad de tormentas y una máxima de 20 grados. Por su parte, en el este, continuarán las precipitaciones y tormentas durante toda la segunda parte del día, registrándose una máxima de 21 grados. En el noroeste, persisten las condiciones de lluvias y tormentas acompañadas de niebla y una temperatura máxima que llegará a los 23 grados.
2: Hasta aquí la edición de este miércoles de Inforrami.
3: Estas fueron las principales informaciones al promediar la jornada.
2: Volvemos mañana a esta hora.
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1: Y la ley 19.292 que plantea las funciones en caso de requerimiento de la población sobre alguna iniciativa, la ley 18.308, tan pisoteada, que es la ley de ordenamiento territorial, que explicita clarito, que plantea que es de competencia departamental la instalación de un emprendimiento agrícola industrial, y el cuidado del territorio y del ambiente y de los recursos naturales. O sea, en una visión totalmente sesgada, recortada, parcializada de la Constitución, los representantes del gobierno y la oposición mayoritaria en la Corte Electoral toman esta resolución, en la cual no la tenemos para impugnarla, porque consideramos que es totalmente está mal tomada, pero ni siquiera tenemos el papelito para poderlo impugnar.
2: Leonardo Balassi, vocero del grupo Paysandú Soberano.
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3: Después de la final del intermedio, hoy vamos con toda la información de Daniel Alonso. Adelante, Colo.
4: Hola, ¿cómo les va? Buen mediodía, el abrazo grande para todos. A las 20 horas en el Estadio Centenario y con el arbitraje de Matías de Armas, se juega la final entre Wanderers y Peñarol por el campeonato intermedio. En el Carbonero pueden haber tres variantes, una confirmada en el lateral izquierdo. Estará debutando Thiago Espinosa, el juvenil que viene del América de México. En el lateral derecho, la duda es si juega Brian Barbosa. Peñarol negocia por estas horas con Udinese de Italia. El jugador está concentrado y a la orden, pero tiene la posibilidad Aguirre de cambiar y de que juegue Franco Romero. En la mitad de la cancha se metería Eric Remedy, el argentino, que después de muchos meses vuelve a tener actividad oficial, saliendo el Indio Fernández. Con esto Peñarol sería Aguirre en el arco, el fondo para Barbosa o Franco Romero, Herrera, Ferreira y Thiago Espinosa. En el mediocampo para Eric Remedy junto con Eduardo Darias, atacando que Javier Cabrera, Cristian Jaime, Abel Hernández y Matías Arezzo. En Wanderers el último cambio que tendrá el equipo de Corujo será la vuelta de Leandro Zaspe a la titularidad. El resto, el mismo equipo que le ganó a Montevideo City Torque. En el periodo de pases, Peñarol ahora tiene estancadas las negociaciones con Nicolás de la Cruz. Todavía no hay acuerdo económico con el jugador y las diferencias parecen ser considerables. Nacional espera por alguna novedad del caso Quique Olivera. El jugador tiene que salir de Gremio a préstamo para Nacional y también desprenderse del Bahía brasileño, donde ya no es tenido en cuenta. Se metió en la negociación de Nacional con Martirena, el equipo ruso del ASK, por lo cual se puede bajar el tricolor. El jugador uruguayo que milita en Racing de Avellaneda tiene la chance de ser comprado por el conjunto ruso y así llevar su fútbol hacia el viejo continente. Para terminar el capítulo deportivo, hablamos de lo que ha sucedido por la Liga de Ascenso en el básquetbol, donde Estocolmo le ganó Urupán 85-74 y ganó Libón Mundial 90-76 frente a Larry Borges. Sigue arriba Estocolmo, que no baja, y además puntazo de Olivol en estos partidos. Hoy van a estar jugando los equipos de Montevideo y Marne a partir de las 20:15. Para Radio Monte Carlo, informó Daniel Alonso.
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3: Títulos a las 13 horas.
17: Misas, recorridas barriales y encuentros oficiales realizará el Papa León XIV en Uruguay entre el 6 y 8 de noviembre.
3: Visitará Montevideo, Paysandú y Florida y se reunirá con el presidente Yamandú Orsi a su llegada al país.
17: La ida del Papa a Paysandú está prevista para el sábado 7 de noviembre en horas de la mañana, incluyendo una celebración y una posible visita a la Basílica, dijo a Radio Monte Carlo y Cori el intendente Nicolás Olivera.
3: Viajará luego a Buenos Aires, Córdoba y Luján del 8 al 11 de noviembre y Lima, Chiclayo, Cusco y Pucallpa del 11 al 17.
17: El canciller Mario Lubetkin advirtió que la tensión entre Argentina y Brasil es una mala noticia para todos.
3: El ministro sostuvo hoy que un Mercosur tensionado es una mala noticia para todos y recalcó que espera que a nivel de Estado se encuentre el camino del diálogo.
17: El presidente de la República, Yamandú Orsi, inaugura viviendas en el departamento de Salto, mientras que se suspendió la actividad que iba a realizar el mandatario vinculado a la obra de rehabilitación de la Ruta 4 en el departamento de Paysandú debido al mal tiempo.
3: La Comisión de Hacienda integrada con presupuesto de diputados recibe en la ministra de Transporte y por la tarde al titular de Ambiente, Edgardo Ortuño.
17: Colectivos ambientales de Paysandú se movilizan esta tarde frente a la Corte Electoral para rechazar la decisión del organismo de desestimar más de 17.000 firmas recolectadas para habilitar una consulta popular contra la instalación de la planta de la empresa Giflo.
3: Se lleva a cabo una movilización contra el proyecto Casupá. A esta hora están saliendo desde el Prado rumbo a Torre Ejecutiva y el Palacio Legislativo.
17: El Sindicato de Trabajadores de Pilsen manifestó hoy su incertidumbre y exigió certeza.
3: A solicitud del Ministerio de Trabajo, Fábrica Nacional de Cerveza brindará entre mañana y el viernes una respuesta sobre el futuro de las operaciones en nuestro país.
17: Un ciclón extratropical impactará las costas uruguayas con rachas de viento de hasta 120 kilómetros en la hora.
3: El evento meteorológico
18: meteorológico de significación comenzará a sentirse con fuerza en las próximas horas en el sur y este del país, advirtió el meteorólogo Luis Unino en diálogo con Radio Monte Carlo y Cori.
17: La Agencia Nacional de Desarrollo y el Correo Uruguayo firmaron un convenio marco de cooperación para articular acciones conjuntas que favorezca al sector productivo nacional.
18: El Ministerio de Salud Pública realiza en este momento un conversatorio sobre prácticas de lactancia.
17: El Instituto Nacional de Colonización inaugurará hoy una colonia en homenaje a Osiris Rodríguez Castillo a 101 años de su natalicio.
18: En el deporte, Peñarol y Wanderers juegan esta noche la final del torneo intermedio a las 20 en el Estadio Centenario.
17: Diego Aguirre haría cambios en el equipo titular, mientras que los bohemios van por su primer título.
18: Diego Forlán hará su debut como seleccionador de la mayor el próximo 24 de septiembre, enfrentando a Japón.
17: 4 días más tarde, el lunes 28, enfrentarán a Corea del Sur.
18: El egipcio Mohamed Salah, que dejó el Liverpool, fue contratado por el Trabzonspor turco, firmó por 2 años por 22 millones de euros.
17: En el panorama internacional se agudiza la crisis política entre Argentina y Brasil luego que el gobierno de Lula retirara a su embajador de Buenos Aires por los insultos proferidos por el presidente Javier Milei.
18: El gobierno alemán detectó un objeto sospechoso en el aeropuerto de Leipzig, presuntamente un dron cargado con explosivos que se encontraba cerca de un avión ucraniano. A esta hora en Capital, cielo cubierto, hay lloviznas, 13 grados con 7 la temperatura actual. Los vientos rotan del sureste a 4 kilómetros, la presión a nivel del mar 1012, decimal 8, humedad 95%, la visibilidad reducida por nieblas, solo 500 metros, dice Inumet. El resto de la jornada cubierto, precipitaciones escasas, aisladas, neblinas y bancos de niebla. 16 la máxima para el área metropolitana, 22 para el norte. Está vigente una alerta color amarillo por tormentas fuertes a esta hora, que afecta a Artigas, Cerro Largo, Durazno, Florida, Paysandú, Río Negro, Salto, Tacuarembó y 33.
17: 13 horas, 6 minutos, nos vamos a exteriores. Viviana Bermúdez, estamos contigo, adelante.
19: Muchas gracias. Y tras el anuncio de la apertura de la Embajada de India en Uruguay, el gobierno uruguayo avanza en distintas instancias para estrechar el vínculo diplomático con este país. Bueno, en este sentido, el canciller Mario Lubetsky, que anunciaba que estará viajando a India en los primeros días de septiembre para avanzar en lo que tiene que ver con la siguiente fase de estas relaciones diplomáticas. Comentaba también que los próximos meses se estará abriendo la Embajada de India en Uruguay y recalcaba que ahora se trata de construir.
20: Bueno, es otra, yo creo que son 2 días con 2 grandes noticias. El hecho de que ayer recibiéramos al nuevo embajador, al joven embajador de la India, cumpliendo lo que la palabra del primer ministro de la India, Modi, en julio del año pasado, cuando le dijo al presidente Orsi en Río de Janeiro, en la reunión del BRICS, en la bilateral BRICS, es la reunión de los países más potentes del sur, en la reunión del BRICS en Río, de que teníamos que pasar, y esto era el acuerdo de ambas partes, a un salto de calidad notable. Los tiempos son los que son. India son 1.500 millones de habitantes, el país más potente del mundo a nivel de habitantes, y es sin duda una de las economías en este momento más dinámicas. Si la ponemos como PBI, está entre el tercer y cuarto lugar. Ayer dimos el primer paso en el cual recibimos lo que llaman cartas reversales, o sea, admitimos que el embajador está aquí, pero ahora el paso es cuando el presidente Orsi lo reciba al embajador y le entregue las cartas de presentación por parte del presidente Modi, allí formalmente ser embajador. Pero el embajador nos explicó que ya está avanzando en la búsqueda de la embajada físicamente. Dicen que en 2-3 meses la embajada se abrirá y vendrá una personalidad de primer nivel de la India. Van a tener un número de diplomáticos altísimo. Va a ser una de las embajadas con un nivel más alto de diplomáticos. Por lo tanto, nuestros amigos indios están cumpliendo el compromiso que tomó el presidente Modi. Ahora vamos a entrar en la segunda fase. Ahora se trata de construir, porque el comercio es muy pequeñito para un país así. Nosotros ahora hemos decidido un cronograma de acción. El primer paso será una visita mía a la India rápidamente, seguramente en los primeros días de septiembre, porque hemos sido invitados a la nueva reunión del BRICS. Nosotros no somos parte del BRICS. Y en paralelo queremos avanzar en algo que está en proceso, que es un acuerdo de servicios entre Uruguay e India, y al mismo tiempo con la presidencia del Mercosur, uno de los países que nos hemos planteado, los cuatro, para poder trabajar, para llegar a acuerdos, es entre Mercosur e India.
19: Bueno, también Lubrinsky dijo que observa muy mal lo que tiene que ver con las tensiones que hay entre Argentina y Brasil. Allí señalaba que un Mercosur tensionado es una mala noticia para todos y recalcaba que espera que a nivel de Estado se logre el camino del diálogo.
20: Lo observamos muy mal, por cierto. Esto no ayuda a nadie, no solamente no ayuda a los brasileros y los argentinos, no ayuda a los uruguayos, no ayuda a los paraguayos. Un Mercosur tensionado es malo para todos, es una mala noticia para todos. Esperemos que se puedan bajar las tensiones rápidamente, que a nivel de Estado, finalmente ese es el tema, a nivel de Estado se encuentren los mecanismos de diálogo para bajar las tensiones y poder avanzar, porque como Mercosur tenemos en este semestre que nos toca y que estamos presidiendo un montón de temas importantísimos para con la Unión Europea, en la negociación con India, en la negociación con Canadá, en la negociación con Emiratos para hacer cosas concretas, y si hay un escenario de choque entre los dos grandes, por las razones que sea y que sabemos cuáles son, es una mala noticia.
0: ¿Uruguay podría interceder en este sentido?
20: Interceder, son dos grandes países, nos conocemos todos, lo que nosotros decimos es, hoy estamos monitoreando, pero se sabe que Uruguay siempre está a disposición de dar una mano de lo que pueda, pero hoy estamos intermediando. Sí, a nosotros se nos pidió que intercediéramos en Colombia por la paz, lo hicimos. Ahora se nos pidió que ayudáramos a interceder en la inestabilidad de Bolivia. Fuimos en la delegación de la OEA hace unos días y hablamos con el gobierno y hablamos con la Fuerza Social de la Oposición. Uruguay tiene esa disponibilidad, pero en este caso los hermanos brasileños y argentinos nos conocen perfectamente. Ahora el momento es, ante la pregunta es una noticia mala, muy mala para los ciudadanos. Ojalá que podamos rectificarla rápidamente.
19: Hasta así entonces la palabra del canciller Mario Lubetín para Radio Monte Carlo, informó Viviana
18: Ramón. Muy amable, gracias Viviana. Más repercusiones sobre este tema desde Buenos Aires, Claudio Cardoso, adelante.
21: Muchas gracias, buenas tardes. 15 grados la temperatura en la ciudad de Buenos Aires. Tras la decisión tomada por el gobierno de Brasil a través de la Cancillería de retirar al embajador Julio Vitelli de Buenos Aires, luego de los agravios que sufriera Lula da Silva por parte del presidente argentino Javier Milei, tanto en aquel acto de Bolsonaro en San Pablo, como también aquí en Buenos Aires, con distintas notas periodísticas que le han hecho al presidente argentino, en donde reiteró precisamente esos insultos contra Lula da Silva. Recordemos que lo calificó de ladrón, también de presidiario, también de haber sido beneficiado por la justicia y que hubo una falla en el procesamiento y que por lo tanto, por ese motivo, se encuentra libre. Lula da Silva, cansado de estos insultos, tomó la decisión ayer de pedirle a la Cancillería que retire directamente al embajador en Buenos Aires y que por lo tanto solamente ahora haya un encargado de negocios. El que habló sobre el tema es el canciller argentino, Pablo Quirno, que de esta manera daba la mención de los hechos y la visión que tiene la República Argentina.
22: Emitimos un comunicado desde Cancillería donde informamos que la Cancillería brasilera llamó a nuestro embajador argentino en Brasil, donde determinó que la relación es a nivel de encargado de negocios y pidió también que nuestro embajador se retire de Brasil. Eso es una decisión unilateral de Brasil que lamentamos. En estos últimos años han habido expresiones de ambos lados que justamente transparentan esa diferencia política, esa diferencia ideológica. Argentina ha decidido, ante cada uno de esos episodios de Brasil, no llevar esto a una instancia diplomática. Brasil decide, tiene todo el derecho a decidir lo que ha decidido. Nosotros lamentamos porque entendemos que hay otro camino para preservar las relaciones entre nuestros países.
21: Hasta allí la palabra del canciller Pablo Quirno. Desde Buenos Aires, informó Claudio Cardoso, corresponsal de Radio Monte Carlo en Argentina.
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3: Están pasando 15 minutos de las 13 horas. El Instituto Uruguayo de Meteorología acaba de actualizar la advertencia a nivel amarillo por tormentas fuertes. Ahora hasta la hora 16, hasta las 4 de la tarde, está vigente esta advertencia sobre el departamento de Tacuarembó, Rivera, Cerro Largo y parcialmente el norte del departamento de 33.
18: Y a todo esto, el meteorólogo Luis Onino dijo a Radio Monte Carlo y Cori que un ciclón extratropical impactará a la costa uruguaya con rachas de viento de hasta 120 kilómetros por hora.
26: Tiene un proceso que se gesta en una situación muy similar a la que pasó Salto tiempo atrás, particularmente al norte de Córdoba. Es una región de mucha energía donde los fenómenos meteorológicos se activan. Esto comienza con una depresión que se forma en ese lugar y que luego, como es característico, se trasladan en dirección sureste, pero en este caso, una vez que se aproximan a las áreas costeras nuestras, tanto de Maldonado como de Rocha, se activa la formación de un ciclón que luego se concreta un poquito aguas afuera, unos 120 kilómetros aguas afuera, de un ciclón extratropical, que inclusive está siendo mencionado por los servicios meteorológicos brasileños ya desde hace unos días. Este tipo de situaciones, que son y van a ser cada vez más frecuentes en razón de un niño que está presente y que lo estamos viviendo, en la última oportunidad pudimos juntar en el orden de los 40 milímetros de precipitación. Y ahora se reitera una situación muy similar. Pero lo peligroso de todo esto, y a lo que hay que tomar en cuenta, son los vientos intensos que ya se están mencionando en rachas que pueden llegar a los 100 y 120 kilómetros, particularmente en las zonas costeras, desde Montevideo hasta Rocha. Esta es un poco la situación en lo que estamos viviendo. Bueno, un cubierto que el cielo lo está mostrando, con alguna llovizna por momentos y neblinas. Son pocas las tormentas eléctricas, pero podrían estar presentes. La presión viene bajando y viene justificando esta situación.
18: Con lo que decía Radio Monte Carlo, el meteorólogo Luis Unino.
3: Bueno, y atención, porque el Instituto Uruguayo de Meteorología acaba de emitir un aviso. Recién les actualizábamos lo que es la advertencia a nivel amarillo por tormentas fuertes, pero se acaba de emitir un aviso por tormentas muy fuertes,
17: puntualmente severas y posterior formación de un ciclón extratropical. Esta información tiene minutos nada más, señala: desde la mañana del jueves 6 se prevé el ingreso de un frente frío desde el litoral oeste que provocará tormentas muy fuertes y puntualmente severas. Afectarán principalmente al litoral oeste, centro y norte del país, aunque las condiciones se extenderán a todo el territorio nacional. Los acumulados de lluvia más significativos oscilarán entre 60 y 80 milímetros y podrán ser superados de forma puntual. En las zonas afectadas por tormentas podrán registrarse caída de granizo e intensa actividad eléctrica. Desde la tarde se espera un aumento del viento debido a la profundización de un ciclón extratropical sobre la región costera del este del país. Estamos hablando la tarde de mañana jueves. Este evento, dice Inumet, afectará al sur del Río Negro, principalmente zona costera, con vientos persistentes, fuertes y muy fuertes, de 40 a 70 kilómetros en la hora y rachas entre 70 y 100 kilómetros en la hora, ocasionalmente superiores. También se prevé un aumento significativo del oleaje, sostiene este aviso que acaba de emitir el Inumet.
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12: La información la aporta Martín Olaverri. Buenas tardes.
27: Buenas tardes, el gusto de saludarlos hasta ahora para actualizar la información vinculada a la actividad de los agronegocios. Vamos a hablar del mercado de haciendas. En días donde, bueno, las lluvias se han generalizado en todo el país, poca luminosidad, menos respuesta de los mejoramientos, praderas, verdeos, escasa oferta de ganado de campo, bueno, también como consecuencia del tema de las precipitaciones, pero estas lluvias aseguran una buena primavera desde el punto de vista de la disponibilidad de agua. En este contexto, un mercado de haciendas que está muy firme, con precios que han estado subiendo, con cargas que además por las lluvias se ven distorsionadas. El tema de las precipitaciones también obliga a cancelar cargas y precios que en algunos casos se cierran con referencias superiores a las medias que se manejan hoy en el mercado de hacienda. Vamos a repasar cómo está la operativa de venta de ganado con destino a la industria frigorífica. Conversábamos con Martín Servino, consignatario de ganado, director del escritorio Servino y Asociados.
28: Mirá, la operativa las últimas dos semanas viene bastante entreverado con problemas de lluvias, ¿no? Que han ocurrido en todo el país y ha complicado un poco la operativa. Pero en cuanto al mercado puntualmente, con mucha demanda, muy firme en los valores y con muy buenas perspectivas para adelante, ¿verdad?
27: Bien. Y el consignatario dejó ayer promedio, subió el promedio para el novillo, se ubica en $5.74 y la vaca 5.36. Este es promedio de la semana pasada. Hoy por novillos y vacas se aparece un lote interesante, digamos, bueno, de buena calidad y un volumen, digamos, considerable para lo que es el momento. ¿De qué punta podríamos estar hablando, Martín?
28: Mira, la misma complicación, viste, de la logística por lluvias y demás, ha llevado a valores que a mí generalmente no me gusta darlos porque no es la tónica del mercado, o sea, no es lo que el frigorífico está cómodo.
0: Hay precios de necesidad, pero, digamos.
28: Exacto, pero hemos recibido hasta 5.90 de oferta por ganados de verdeos y novillos pesados, pero todo, ya te digo, de repente el sábado estuvimos trabajando un lote para cargar el lunes o martes, ¿viste? Sí, igual se está la vaca, lo que le está pasando es que para las no muy de punta también se están pagando muy bien. Te diría que una vaca de 5.50 es corriente, y más para una vaca más pesada y especial, pudiendo llegar a un valor superior a ese, ¿verdad?
0: Escuchábamos a Martín Servino, director del escritorio Servino y Asociados, a propósito del mercado de haciendas. Para Informativo Cori y Radio Monte Carlo, informó Martín Olaverri.
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14: La visita del Papa León XIV a Paysandú está prevista para el sábado 7 de noviembre en horas de la mañana, incluyendo una celebración y una posible visita a la Basílica. El intendente Nicolás Oliveira indicó hoy a Radio Monte Carlo y Cori que se prevé el uso del Aeropuerto Internacional de Paysandú para la llegada del Sumo Pontífice y su nutrida comitiva, para lo cual se buscará, dijo, el apoyo del Gobierno Nacional y de la Fuerza Aérea.
15: Entre tanto, el intendente de Florida, Carlos Enciso, se refirió a cuáles son los desafíos que tiene su departamento, que será conocido a nivel mundial. Ya se está formalmente trabajando para recibir al Santo Padre, señaló el jefe departamental a los colegas de FM Piedra Alta.
16: Por suerte ya es comunicado el Vaticano oficial y la conferencia episcopal, tanto de Argentina como la nuestra acá en Uruguay, ya dieron hoy también la noticia oficial, la confirmación, lo que implica que vamos a estar ya formalmente trabajando para acondicionar la ciudad, para recibir a León XIV, Papa, Jefe de Estado, y que es una visita muy importante para Florida, para la región, a través de el mensaje que él va a dejar y obviamente la misa que se hará acá en el marco de la Virgen de los 33 el 8 de noviembre, ¿no?
19: Bueno, ¿cuáles son los desafíos que plantea toda esta llegada, ¿no? Y ¿cuáles son los beneficios también para la ciudad de Florida?
16: Los desafíos son tratar de mejorar lo que haya de infraestructura, acompasar una visita de este tenor a lo mejor posible en el recibimiento, en la logística, en que la gente que venga esté con los servicios mínimos garantizados y que por supuesto Florida luzca linda con algunas intervenciones paisajísticas y demás. Y por supuesto lo que implica para una ciudad que va a ser conocida en todo el mundo por esta visita. Mucha gente, el Papa que vino anteriormente al país y acá fue Juan Pablo II en el 88, y a Florida le generó toda una dimensión importante de impacto. Y bueno, no olvidar que el Papa viene con su delegación, con la prensa internacional, y en el mundo se va a saber que Florida es la capital casi religiosa del país, con la Virgen, con todo lo que implica esa fecha del 8 de noviembre. Y bueno, y hay que estar también acompasando los servicios, lo que va a implicar espiritualmente para mucha gente y también para el mercado interno, para la sociedad, para el comercio, la gastronomía, etcétera, ¿no?
14: El intendente de Florida, Carlos Enciso.
15: Participamos en la edición noticiosa de este miércoles 5 de agosto de 2026.
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15: En exteriores, Viviana Bermúdez.
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15: Deportes, Daniel Alonso.
14: En el agro, Martín Olaverri.
15: Corresponsal en Argentina, Claudio Cardoso.
14: Servicios internacionales, agencia TPA.
15: Operador, Hernán Devoto.
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4: Bienvenidos, esto es Uruguay Agropecuario a través de las radios de Cori, las radios más importantes. Media hora con la información, media hora con los temas destacados del sector agropecuario. Ustedes, la audiencia del programa, nos escuchan en todo el país en 15 emisoras AM y FM que emiten nuestro programa. Uruguay Agropecuario, horario central a las 13:30. Encuentro correspondiente a este miércoles 5 de agosto de 2026. Es un gusto estar junto a ustedes.
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4: De acuerdo con lo publicado por el Instituto Uruguayo de Meteorología, este miércoles 5 continuará con cielo nuboso y cubierto, baja probabilidad de precipitaciones, nieblas y neblinas. Las temperaturas, la mínima 11, la máxima 15 grados. Para la tarde-noche, cubierto, probables precipitaciones escasas y aisladas. Vientos del noroeste al suroeste entre 10 y 30 kilómetros la hora. ¿Qué pasará mañana jueves 6? Cubierto, precipitaciones y tormentas, neblinas y bancos de niebla. Vientos del sector este entre 20 y 30 kilómetros la hora. Las temperaturas, la mínima 10, la máxima 15 grados. En tanto, para el viernes 7, probabilidad de lluvias baja, cielo parcialmente cubierto, aumenta la nubosidad hacia la tarde. Las temperaturas, la mínima 7, la máxima 11 grados. Vientos del sector norte al suroeste entre 30 y 50 kilómetros la hora. Para el sábado 8, probabilidad de lluvias baja, disminuye la nubosidad, algo de sol, las temperaturas, la mínima 6, la máxima 13 grados. Así estará el tiempo.
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4: Actualizamos los indicadores del día. El dólar 39,15 y 41,35. El dólar Ibro 39,65 y 40,85. El euro 44,21 y 48,83. El peso argentino 0,02 y 0,20. El real 7 y 8,70. El Brent operó a $79,36, bajó 5,26% frente al cierre del día anterior. El mercado de granos de Chicago, la soja noviembre 2026, $432,65, bajó $5,42. El trigo, diciembre 2026, $241,40, bajó $4,05. El maíz, diciembre 2026, $183,26, bajó $2,76. Actualizamos la pizarra de ACG, el novillo gordo, $5.74, la vaca $5.36, la vaquillona $5.60, la reposición, el ternero $4.29, la ternera $4.11 y la vaca de invernada $2.45. En ovinos, el cordero $6.24, capones $5.27 y la oveja $5.14. Según INAC, la carne bovina $6.144 la tonelada, la carne ovina $6.845 la tonelada. Actualizábamos los indicadores del día.
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4: La primera licitación de agosto de Fonterra dejó un precio promedio para la leche en polvo entera de $3.483 la tonelada, prácticamente estable respecto al evento anterior que quebró una tendencia a la baja. Mientras algunos productos mostraron bajas como la manteca y la grasa, entre otros, también el queso cheddar registró un aumento. Pero para saber más, para hablar de la producción y de cómo viene la lechería en esta segunda mitad del año, recibimos en la comunicación a Álvaro Quintanz, presidente de la Asociación Nacional de Productores de Leche. ¿Qué tal, Álvaro? Buen día.
5: Buen día, Martín. Un gusto, como siempre. La verdad que el remate de ayer, al menos da una estabilidad de precios. El remate anterior, el segundo del mes de julio, dio una flecha hacia arriba, y este, bueno, si bien la suba fue ínfima, pero bueno, por lo menos dejó de bajar, que era la preocupación de ya muy cerca de la primavera, donde realmente Uruguay produce mucha leche, un porcentaje muy grande del año se produce en primavera, y bueno, yo creo que bueno, pudiendo tener una estabilidad de precio, que fue un poco lo que con la Prole, fue lo que el directorio ha dicho, que si realmente no hay una baja sustancial y significativa, mantendría los precios durante todo el 2026. Y bueno, preocupado sí, como gremialista, de algunos anuncios de algunas empresas locales que están topeando el volumen y anunciando una baja de precios que es preocupante para los productores que están fuera de la cooperativa, ¿no?
4: Ese escenario de alguna manera hace pensar en que productores pueden quedar por el camino, dado que se les limita en volcar su producción, que de alguna manera se los insta a producir, pero de alguna manera después la acción es otra por parte de algunas industrias.
5: Sí, yo creo que lo que no está bueno es que el productor indudablemente cada vez invierta más, quiera producir, que en comida, en genética, y llegar a un niveles que después, desgraciadamente topean la producción en primavera o baja de precio, ¿no? En otros casos, que no nos parece, bueno, si lo topean sobre el saldo se paga menos, pero bueno. Son informaciones que nos han llegado, que bueno, como gremialista, que si bien somos productores de Conaprole, defendemos a todos los productores por igual, independientemente de la planta que remitan. Pero bueno, del lado de la cooperativa de Conaprole, estaría marcando una estabilidad en precios que bueno, al menos nos da para planificar y proyectarnos hacia adelante.
4: Esta situación de productores fuera de Conaprole y más allá de la sobreproducción que tiene la cooperativa, ¿hace pensar que estos productores puedan golpear la puerta a Conaprole para que reciba su leche, para tener justamente lo que decías, estabilidad?
5: Bueno, nosotros tenemos información que hay muchos productores golpeando la puerta para ingresar. Conaprole tuvo un aumento el año pasado significativo, uh-huh, que supera las dos cifras, y este año Nosotros hoy estuvimos mirando algunos números con 5.200.000 litros por día de promedio, con un 15% de aumento con respecto a un año récord como el 2025, lleva a una cautela y bueno, y los productores indudablemente que hay que, esa leche tiene que ingresar a planta, hay que producirla, elaborarla. Hoy la planta 8 está con conflicto nuevamente, algo que nos preocupa muchísimo, digo, solamente porque por un problema de una máquina que hace meses que está para prenderse y no, y bueno, y hay una negación que nos preocupa mucho, donde hay una inversión muy importante de parte de los productores. Es una termizadora de 1.200.000 litros, que bueno, y eso con un año récord de producción tiene que ingresar a planta, hay que elaborarla, hay que venderla. Logísticamente está complicado el mundo porque sabemos bien que la guerra llevó consigo a un aumento en los costos, pero también una demora y después cobrarla, ¿no? Entonces, bueno, todo ese proceso, si algún eslabón de la cadena falla, es complicado. Y bueno, esperemos que lo que estamos pidiendo es que no haya desborde de tanques como el año 2025, pérdidas de materia prima, pérdida de suero leche, pérdida de algunos subproductos que hubo el año pasado, y pérdida de exportaciones, como sabemos, la manteca de 7 gramos, que hubo un negocio acordado con China y al final terminó truncado, que bueno, creo que Uruguay exporta a 80 países, de los cuales no podemos perder ninguno, porque más del 80% de la leche que producimos se va al exterior. Entonces es muy grave cuando empezamos a perder mercados, que cuesta mucho lograrlo, cuesta mucho efectivizarlo esos acuerdos, pero se pueden perder de un momento y para siempre, ¿no?
4: Aprovecho, ¿cómo vinieron las lluvias? Y máxime cuando estamos ante un escenario niño que puede tener precipitaciones por encima de lo normal, ¿cómo se preparan ante un eventual escenario de lluvias por encima de lo habitual cuando por mes tiene que llover en el entorno de los 140, 150 milímetros?
5: Bueno, las lluvias fueron dispares, no bien, pero bueno, si bien en la primavera tiene que llover, yo creo que puede, pero bueno, no solo que está lloviendo ese día, pero también hoy no llovió, pero ha estado nublado y de niebla todo el día, algo que tampoco deja orear, y bueno, puede que sea un caso que haya una abundancia muy importante a nivel de pasturas y que no las podamos aprovechar y que terminan una parte perdiéndose. Esperemos que no, esperemos que sea un año, si bien que sea una primavera lluviosa y un verano lluvioso, pero no con un exceso importante que impida eso. Pero bueno, habrá que ver. Yo creo que las perspectivas y la planificación está para una primavera con muchísima producción en todos los tambos, casi todos los tambos, no quiero generalizar al 100%, pero nos preocupa, sabemos que bueno, el barro y y el exceso hídrico no es amigo de las vacas y bueno, y tampoco de los funcionarios, de los tamberos, de la familia tambera que bueno, que sufrimos mucho. Y bueno, tenemos un recuerdo de 2024, si bien fue ese exceso hídrico fue en pleno terminando el otoño y empezando el invierno, nosotros hoy ya estamos más cerca de la primavera que del invierno. Si bien ya otoño, podríamos decir que a nivel de pastura el crecimiento es importante, todo lo que es cultivo de avena, sobre todo los regras y praderas, aumentan el rendimiento, los kilos de materia seca por día, ¿no?
4: Muy bien, hemos conversado con Álvaro Quintanz, presidente de la Asociación Nacional de Productores de Leche. Muchas gracias por tu tiempo, ha sido un gusto y buena jornada.
5: Un gusto, Martín, muy buenos días para todos y un abrazo grande.
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4: El informe sobre las perspectivas de un eventual fenómeno de El Niño dedica un capítulo especial al arroz y plantea un escenario que puede parecer contradictorio. A diferencia de otros rubros, el principal riesgo no pasa por la falta de agua, sino por el exceso de precipitaciones que puede dificultar las labores de siembra, fertilización, manejo y cosecha. Además, el análisis histórico muestra que durante años El Niño disminuye la probabilidad de alcanzar los rendimientos más altos, especialmente cuando la implantación del cultivo se realiza fuera de la ventana óptima. Sobre estos posibles escenarios y las recomendaciones que está previendo el Instituto Nacional de Investigación Agropecuaria, INIA, vamos a recibir en la comunicación al investigador principal en arroz y ganadería del organismo de investigación, ingeniero agrónomo Álvaro Roel. ¿Qué tal, Álvaro? Buen día.
10: ¿Qué tal, Martín? Buen día, un gusto y buen día para toda la audiencia.
4: Muchas gracias, igualmente. Bueno, en esencia, ¿qué nos podrías contar de este informe especial que abarca a todos los rubros productivos, pero puntualmente parte de una situación que puede darse por medio de la presencia del Niño por estas latitudes?
10: Sí, correcto, y tú lo decías al comienzo, esto medio contraintuitivo, ¿no? Uh-huh. Nosotros cuando empezamos a trabajar, digamos, en esto, en la relación del el Niño con los aspectos productivos del arroz, en aquel momento era la hipótesis que teníamos con algunos colegas, Walter Bergen e Ignacio uh-huh. Macedo, era que tal vez se daba la señal opuesta a lo que pasaba los cultivos con los cultivos de verano, ¿no? En general, El Niño lo que trae es un buen panorama para uh-huh. los cultivos sin riego. En el caso de arroz, que es un cultivo 100% irrigado, podía ser inverso. Y bueno, y así lo constatamos, como tú mencionabas. Esto es lo que quiere decir, siempre estamos hablando en términos de probabilidades, es que si juntamos los últimos 60 años de datos de rendimiento del país y lo dividimos en terciles, 20, 20 y 20, si de esos 60 luego tomamos los años, por ejemplo, El Niño, eso, la productividad de esos, supongamos que sean 12 en esos 60 años, bueno, no está distribuida 4 en el tercil de arriba, 4 uh-huh. en el medio y 4 inferior, sino que está bien más sesgada hacia los terciles medios y bajos, ¿no? Eso es un poco la relación de eso, y esto está explicado fundamentalmente y bueno, por los excesos de lluvia en la primavera y bueno, y algunas complicaciones también hacia la hacia lo que es la cosecha y fundamentalmente en el norte del país.
4: Históricamente, ¿qué muestran los datos sobre el comportamiento de los rendimientos del arroz durante los años niño?
10: Ese corrimiento, digamos, de lo que podía ser una distribución hacia, bueno, en el caso, digamos, de los años niño, tener una mayor probabilidad de que esos rendimientos estén en los tarciles del medio, de abajo, a diferencia de lo que son, como ocurrió en las últimas zafras, en los años niña, donde por tener, digamos, menor precipitación y más horas de sol, esas productividades están de la media hacia arriba en general, ¿no? Esto por un lado, y creo que siempre es importante digamos, mencionarlo, bueno, que en definitiva, digamos, la rentabilidad del productor es una ecuación entre los kilos cosechados y el precio. Entonces, también en el caso, digamos, del arroz, siempre hay que manejar el efecto del niño a nivel mundial, que en otras zonas ocurre, digamos, trae consecuencias negativas y a veces, por lo tanto, también eso se puede reflejar en mejores precios, ¿no? Entonces, no solamente hay que ver las cuestiones de productividad, sino también los temas relacionados a lo que pueden ser los precios internacionales, como en el caso de Uruguay, que exporta mayoritariamente su producto.
4: Hablabas de la cosecha, previo a ello, el exceso de agua, ¿qué consecuencias puede tener? Una menor radiación solar durante etapas críticas como la

0: era tal de tener cierta variabilidad en lo que son las floraciones y sobre todo, digamos, los momentos de cosecha. Otra variable, digamos, en la medida que uno pueda optar son tratar de sembrar variedades que sean resistentes a pericularia, ¿no? Porque en estas condiciones de exceso de lluvia y temperatura pueden ser condiciones más favorables. Por lo tanto, digamos, entendemos que hay variables de ajuste para poder enfrentar, digamos, años como estos, donde no es que la productividad vaya a ser totalmente complicada, sino que evidentemente que alcanzar los mayores niveles por encima, por decir algo, 9.2 toneladas, digamos, es más compleja. Pero reitero también, esto es una combinación también con el precio que se puede obtener.
1: Entonces, pensando en la campaña que comienza, ¿el mensaje es de preocupación o más bien de prepararse para gestionar mejor un escenario con mayor riesgo climático?
0: Claramente es lo segundo, es prepararse. Yo diría, no, ya el sector se está preparando, digamos, para eso, ¿no? En la elección de las chacras, en la anticipación de los trabajos, en la realización, digamos, de los drenajes. Una cosa positiva, por ejemplo, es que vivimos en las zafras pasadas, que no tuvimos en las zafras pasadas, es bueno, lo más seguro. Ayer me decían que la represa de India Muerta ya se había llenado, la de Corrales venía avanzando muy bien, es que vaya a haber muy buena disponibilidad de agua, ¿no? Cosa que en zafras anteriores había incluso hasta reducido el área plantable. Entonces, creo que justamente esa es un poco la idea, irse preparando para poder capitalizar las ventanas, digamos, de oportunidades, no ir, los productores saben que hay algunas zonas o algunas chacras que son más complejas desde el punto de vista de los drenajes, que son inundables, por ejemplo, ¿no? Bueno, no es la zafra para arrimarse mucho, digamos, a esa zona. Muchas veces se da de que los ríos y los arroyos están desbordados y las bombas quedan debajo del agua y por lo tanto hay que pensar también en alternativas para poder regar en esas condiciones. O sea que, en definitiva, creo que tenemos herramientas para poder llevar a cabo otra buena zafra, si Dios quiere.
1: Muy bien, hemos conversado con el ingeniero agrónomo Álvaro Roel, responsable en investigación en arroz y ganadería de Iña. Muchas gracias por este aporte sobre lo que tiene que ver y saber el productor arrocero de cara a un escenario eventual Niño para los próximos meses. Ha sido un gusto.
0: Un gusto de mi parte también. Saludos.
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3: Las lluvias registradas en los últimos días cambiaron el ánimo en buena parte del país y generan mejores perspectivas para la ganadería. En momentos en que el mercado continúa firme, la Asociación de Consignatarios de Ganado volvió a marcar subas en los valores del ganado gordo. La faena, en tanto, se mantiene levemente por encima de las 42.000 reses semanales y comienza a tomar fuerza la zafra de toros. Para conversar sobre estos temas, recibimos en la comunicación a Alejandro Dutra, director de Escritorio Dutra, firma que integra el consorcio Pantalla Uruguay. ¿Qué tal, Alejandro? Buen día.
4: Buen día, Martín. ¿Cómo andas?
3: Muy bien, muchas gracias. Bueno, antes de hablar del mercado, ¿cómo inciden las lluvias? ¿Cómo vieron el mapa pluviométrico justamente cuando en algunos puntos del país hacía falta el agua?
4: Y la verdad que muy bien, como decías vos al principio, tranquilizó bastante. Después de la lluvia casi tuvimos algunos días de buena temperatura, eso hizo que las comidas empiecen a venir, que la gente esté más tranquila con eso. Y bueno, se vio reflejado en el ganado gordo, se vio reflejado el remate Pantalla Uruguay, la verdad que un mercado que está con una flecha para arriba, sin lugar a ninguna duda.
3: ¿Qué referencias de precios hay para el gordo?
4: Y bueno, ACG el lunes marcó el ovillo en 5.74, la vaca en 5.36 y la vaquillona en 5.60, suben entre 3 y 4 centavos según la categoría, la verdad que yo veo bastante bien lo que viene pasando con el gordo. Estuvo bastante distorsionada la semana anterior por el tema de la cantidad de agua que cayó, mucho ganado no se pudo cargar, pero la verdad que es un mercado que sigue firme, como te decía, y bueno, y de vuelta, y en pantalla se vio lo mismo, se vio un mercado que subió entre un 3 y un, diría que hasta un 14% según la categoría de vacas tuvo una suba importante, de vaca invernal, así que yo, como te decía, un mercado que hoy está con una flecha para arriba.
3: Van en el entorno de 32 semanas, más allá de algunas bajas puntuales, de que el ganado no para de subir. ¿Qué prevén para adelante?
4: Bueno, todo el mundo está previendo un mercado bueno para adelante. Ya estamos en un mercado que realmente es excelente. Habrá que ver qué pasa con la oferta y demanda, pero la verdad que es un mercado que sigue, sin lugar a ninguna duda, firme en el mediano y largo plazo. Uno escucha a los analistas, lo que hablan, por ejemplo, de Estados Unidos, que es uno de los grandes compradores que tenemos hoy, obviamente China y Europa, y el stock ganadero sigue sin aparecer, siguen sin poder recomponer eso, así que yo creo que la proteína a nivel mundial va a seguir con la flecha para arriba. Después habrá vaivenes en los mercados, como todo, que tienen su explicación en otras cosas, como lo que es la lluvia, oferta y demanda de cada lado y demás, pero un mercado que sin duda que va para arriba.
3: Si hablamos de actividades que tiene el escritorio, ya pensando en la zafra de toros, se destaca un remate especial de vientres en Quillú.
4: Exactamente, este año son los 50 años de Quillú y por lo tanto la idea va a ser, entre otros festejos que va a ser la Sociedad de Criadores, por supuesto, el día de la venta, que es el 23 de septiembre, vamos a hacer un remate de vientres seleccionados de la raza, Telesport, por supuesto. Así que estamos hoy con unas 600 cabezas, te diría, ganados en todas las categorías de cría, donde no entra obviamente lo que es la vaca invernal, pero sí la vaca de cría, que sería la vaca que todavía le da para algún ternero más, este, ganados, como te decía, comerciales, ganado de Pedrigueno, este, pero la verdad que ya hay una buena inscripción, yo creo que vamos a tener un lindo remate, el vendedor cobra contado, el comprador va a operar con 6 meses, así que yo creo que va a andar muy bien si Dios quiere, vamos a estar este, filmando lo ganado en los primeros días de septiembre.
3: ¿Qué expectativas hay para la zafra de toros cuando los valores ratifican el buen momento de la ganadería a nivel local e internacional? Tenemos una tonelada de carne vacuna por encima de los $6,000. ¿Qué están previendo? ¿Qué comentarios hay en la previa?
4: Y bueno, yo te diría que hoy la lógica, si vamos a los números históricos, que bueno, que no se van a dar porque la suba este, a veces le cuesta un poco más llegar, estamos hablando que los toros tendrían que valer, ya no sé, pero en el eje de entre $6,000 y $8,000. Eso sería la zafra. Yo creo que no, pero bueno, no se va a lograr obviamente una suba tan rápida, pero si vamos a tener una zafra, yo creo que muy movida, al igual que los últimos 2 años, no van a quedar toros, la gente tiene que aprovechar la zafra, ya me imagino que ya todo el mundo está bastante al tanto por justamente los últimos 2 años que hubo gente que salió a comprar a final de zafra este, y no tuvo suerte. Yo creo que vamos a tener una zafra muy buena expectativa, buena demanda, el precio se verá. Este, si uno hace la relación histórica del ternero, de 10 terneros por un toro, da ese precio que hablaba recién. Y si no, bueno, se va a dar como los últimos 2 años, que los valores son buenos, pero son mucho mejores para el que compra que para el que vende, sin lugar a ninguna duda.
3: Muy bien, Alejandro Dutra, director de Escritorio Dutra, muchas gracias por tu tiempo, ha sido un gusto y buena jornada.
4: Gracias Martín, igualmente un abrazo grande.
5: Amigos, esto fue Uruguay Agropecuario, estos fueron los temas del día. Ustedes, la audiencia del programa, han sido muy amables, buena jornada para todos.
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1: Las crecidas de los ríos Uruguay y Yi obligaron a evacuar a decenas de personas en Paysandú y Durazno. El ex alcalde del Frente Amplio, Carlos Souto, trabajará en descentralización de la Intendencia de Salto junto a Carlos Albizu. El Partido Colorado convoca al ministro de Ambiente por la exclusión de los bañados de Carrasco. La construcción firmó un preacuerdo salarial a 5 años que incluye la reducción de la jornada laboral a 40 horas semanales en 2030. Los empresarios del sector manifestaron su preocupación por el impacto que tendrá la reducción de la jornada laboral en las inversiones. El sindicato de Inumed se declaró en asamblea permanente tras denunciar sobrecarga de tareas y falta de personal. El BPS bajó las tasas de los préstamos para jubilados y anunció facilidades para refinanciar deudas. La Caja de Profesionales presentó una propuesta alternativa para el timbre médico y recurrirá el decreto del gobierno que suspendió su cobro. El precio promedio de exportación del arroz aumentó un 20% en julio y alcanzó los $461 por tonelada. Uruguay registró el menor crecimiento económico de la región desde finales de 2023 en comparación con la Argentina y Brasil. El Inumed sumará 2 nuevos radares e implementará advertencias tempranas a partir del año que viene. Un policía terminó internado con traumatismo de cráneo tras intentar separar una pelea entre adolescentes en Salto. Una mujer de 73 años fue estafada en 190 mil pesos en Flores mediante la modalidad del falso accidente de tránsito de su esposo.
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0: Para todos, buenas tardes, Valentín, ¿cómo le va?
1: Muy buenas tardes, ¿qué tal? ¿Qué se cuenta?
0: Acá, tranquilamente, aprovechando esta jornada, donde tuvimos lluvia en horas de la mañana, donde ahora afloja un poco, pero sigue húmedo, raro, frío, Valentín.
1: Sí, ahora se ha tornado un poco fría la tarde.
0: De oro, Valentín, día de 5 de oro, vos lo que tenés que hacer es jugar, porque acá solamente el que no juega no gana. 11 millones de pesos te buscan dueños, así que ya sabes, participa.

0: 1985, premio número 19.
1: Mirá, el vino del cachorrón.
2: Qué bárbaro.
1: Pero un poco lejos, ¿no?
2: Lejos el vino, sí.

Claro que sí, Valentín, hay que ponerle onda, hay que ponerle cachenga a la tarde, ¿eh? Por favor, hay que levantar que la lluvia, si no, me gusta la gente de bajón, plafón bajo, Valentín, ¿qué te parece?

0: 681, premio número 7.
1: Bueno, atención porque en Titán están a vivo, Valentín.
2: Ah, ¿cómo estarán con la humedad?
1: Ah, terriblemente. Ellos comen mucho el alfajor Dubai para la humedad,
2: Valentín.
1: Sí, pero... al kiosco de Marquitos, ahí en San José, casi Río Negro.
2: Sí.
1: Se llevan 4 cajas de alfajores Dubai.
2: Bueno, pero hay una moneda interesante ahí, porque no son baratos. Bueno, está ellos bueno. Manejan otro... Yo también hago cada pregunta.
1: Ah, son empresarios poderosos.
2: Claro.

0: 603, premio número 20.
1: Miami, Valenti, ¿sabe quién? ¿Quién bailaba mucho este tema? Pero muy bien regado, por supuesto, ¿no? Le dieron gin de melón al Ravi Shankar.
2: Bueno, qué personaje más interesante.
1: Sí, con el gin de melón y unos bermudos, estaba. ¡Ah! Nunca he visto, Valenti.
2: Buah.
1: 3.000 revoluciones por minuto.
2: Otro personaje para la galería.
1: Sí, claro.

0: número 5, 668, premio número 5.
1: 668, premio número 5, Valentí. Hay que jugar porque el 5 de oro hoy reparte 11 millones de pesos, ¿eh? Busca dueño, puede ser tuyo. El que no juega no gana, participa en todos los locales de la red. 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
2: El amigo Julio, el pisero de la costa, dice salud barra, acá siempre. Arriba, escuchando, Julio. En la costa paro de llover.

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0: 001, premio número 18.
1: El agua, Valente, y 001, premio número 18. 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
2: Sí, sí, cómo no, cómo no. A mí me gusta mucho el cuadro de París.
1: Oh, qué ciudad.

0: 068, premio número 13.
1: Los sobrinos, 068, premio número 13. 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

0: 167, premio número 4.
1: De San Carlos, manda saludos, está presente, está almorzando y escuchando la quiniela.
2: ¿En el Mini Cooper o en qué unidad móvil?
1: No, se ve que está en el hogar, en la paz del hogar.
2: Ah, bueno, bien.
1: Está palpitando la final de Libertad con Barracas, ahora en fin de semana. Pueden salir campeones.
2: ¿De qué me está hablando usted, Valente?
1: Fútbol al interior de Office, señor.
2: Pero, Valente, otra vez.

0: 375, premio número 11.
1: Ángel Gabriel, buenas tardes amigos, está espantoso, que vengan mis números.
2: Un gran abrazo para el Ángel, está siempre en sintonía. No, un saludo para el hermano del Ángel, que anda paseando ese perro tan viril, tan agresivo, claro, por la zona del radio a la noche.
1: Claro que sí.
2: Sí, sí, sí. Bueno, yo le recuerdo que... Me hace reír, Valentín.

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1: La fiesta.
0: 620. Premio número 12. 620. Premio número 12.
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0: 37, premio número 16.
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2: Oh, tambó, tambó.
1: Y con ese punteo de teclado, Valenti, más de uno queda descaderado.
2: Ah, esto tiene más vinagre. Sí. Y así.

0: 8, premio número 17.
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0: 186, premio número 10.
1: Hola gente quinera, siempre firme con los sorteos, paró la lluvia, por suerte para todos, saludos. Tita presente también, manda saludos, palpitando la final de hoy a la noche con Wander.
2: Grande Tita, le mandamos un beso grande, una genia.

gusta esta canción, Valentín. Esto tiene más chimichurri que el carrito Jorge, es precioso. 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

0: 1842, premio número 1.
1: Buenas tardes, Gonzalo, Jorge, saludos para la barra del Bar Astral, para la Mona, para el Tuba, Tucho, y algún parroquiano más en sintonía, dice Marcelo Barrera.
2: El gran Optimus Prime, a quien le mandamos un fuerte abrazo, de Optimus Prime, que no falla, que circula por todos lados, él domina la zona, amplio conocedor, el famoso vaquiano,
1: Valentín. Claro, de ojos cerrados.
2: ¿Usted ha visto alguna vez los vaquianos, Valentín?
1: Alguna que otra vez, sí.

0: 301, premio número 2.
1: Se nota, Valente, que estamos en agosto, aparecen los recuerdos. 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
2: Creo que con nuestro amigo Mauro vamos a estar ahí. Casi seguro.
1: Sí,

0: el pescado.
1: 019, número 6.
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1: 5353

0: 99.
1: 99.
0: Resultado del sorteo vespertino de Quiniela y Tómbola del día 5 de agosto del 2026. Del primero al décimo, 842, 301, 292, 567, 668, 019, 681, 297, 393, 186. Del décimo primero al vigésimo, 375, 620, 068, 494, 996, 857, 798, 001, 545, 603. Por repetición, para el juego de la tómbola se sortearon los siguientes números: 53, 99.
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0: encanta esta canción, Valenti. La verdad la dejé correr, la dejé disfrutar a toda la gente porque es un temazo. Tiene mucha onda. Es probablemente uno de los temas del momento. Por supuesto, proveniente del país del norte, pero que pega, impacta y se disfruta por estos lares, Valenti. ¿Cómo andan nuestros amigos del altiplano? ¿Ellos disfrutan de estas canciones?
1: Sí, ¿cómo no?
0: ¿Siguen escuchando a Wendy Zulka y la Tigresa?
1: No. Ellos tienen también una raíz norteña. Claro, entonces.
0: ¿La raíz de mandioca qué tienen?
1: También tienen, sí. Sí. El amigo Edward desde Nueva York.
0: Sí.
1: Está presente, escuchando la transmisión. Tita dice, hoy no está mucho para andar en zapatillas, ya que salió, pero hay que andar bien calzado con este tiempito.
0: Sí, Tita. Yo por suerte, como no salgo, Valenti.
1: No.
0: Estoy tranqueando en pantuflas, tranquilamente.
1: Claro.
0: Sí. Hoy bota lluvia, a usted que le gusta mucho la noche, Valenti, que sale.
1: Bueno, qué lástima que no estás disfrutando de esa parte de la vida, porque por ejemplo te comunico que sí. Hoy de noche van a haber dos personalidades entre tantas que van a estar por acá. Por ejemplo, la señora Graciela Alfano, que ya fue recibida por Luisito, y Pampita, porque hoy es la cena de los famosos, pero bueno, no salís, no andás en la noche.
0: Ah, no.
1: Capaz no, que no sabés ni de quién te estoy hablando.
0: No conozco eso, Valenti, no salgo.
1: Sí, está todo preparado para la noche de hoy, ya me informó Luisito. Está esperando para la foto.
0: Qué bien, ¿eh?

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2: Para el país.
3: El sindicato de Pilsen resolvió no reintegrarse a la planta de Montevideo y aplicará medidas en la logística nacional tras Asamblea General. En una reunión tripartita realizada la semana pasada, la empresa anunció la reapertura de la planta en la capital y la prórroga por un mes del seguro de paro para los trabajadores de minas, además de ratificar que se encuentra evaluando el negocio y que no hay fecha fijada para retomar la actividad en los establecimientos del interior. Ante esta postura, el gremio votó

0: optó por unanimidad no retomar las tareas en la sede montevideana y comenzar con acciones en la distribución a nivel nacional. El presidente del sindicato, Bruno Pastorino, explicó que los trabajadores no exigen un retorno inmediato a la normalidad absoluta, sino el levantamiento de las medidas unilaterales dispuestas por la compañía.
1: El Ministerio de Transporte y Obras Públicas alertó a la población por la circulación de mensajes de texto falsos que informan sobre supuestas deudas de patentes y multas de tránsito. La cartera aclaró que las notificaciones oficiales por infracciones nunca exigen el pago en un plazo de 24 horas, ni amenazan con acciones legales o costos adicionales por incumplimiento. Ante esta maniobra de estafa, el Ministerio recomendó no ingresar a enlaces desconocidos, no brindar datos personales ni bancarios y verificar cualquier tipo de infracción únicamente a través de los canales oficiales.
0: Diputados de la oposición afirmaron que la partida de 10 millones de dólares previstas para exonerar de IVA a los materiales de construcción de las cooperativas de vivienda resulta insuficiente frente a las metas planteadas por el Ministerio de Vivienda. Durante el análisis de la rendición de cuentas en la Cámara de Diputados, legisladores de los partidos Nacional y Colorado calcularon que la renuncia fiscal necesaria para cubrir la totalidad de las obras proyectadas superaría los 60 millones de dólares, por lo que solicitaron aclarar si el beneficio alcanzará a todo el sector o si se aplicará de forma selectiva. Por su parte, la bancada del Frente Amplio argumentó que la cifra estimada por el Ministerio de Economía corresponde a un impacto anual y no quinquenal. Desde la Federación Uruguaya de Cooperativas de Vivienda Ayuda Mutua, indicaron que el verdadero alcance de la medida dependerá de la reglamentación que disponga el Poder Ejecutivo para su instrumentación.
1: Los funcionarios civiles penitenciarios se declararon en preconflicto debido a un reclamo por el pago de una partida salarial de 1.500 pesos, según denunció la Organización de Funcionarios Civiles Penitenciarios. El sindicato resolvió además declararse en asamblea permanente, tras señalar que el Ministerio de Interior violó la negociación colectiva por tercera vez en el año. La discrepancia radica en la interpretación de la Ley 20.075, ya que la cartera sostiene que el pago no corresponde, mientras que el gremio afirma que el beneficio está amparado en el acuerdo firmado por la Confederación de Organizaciones de Funcionarios del Estado con el Poder Ejecutivo. Ante este escenario, la organización evalúa las medidas a tomar y las denuncias correspondientes en defensa de los trabajadores.
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2: Las crecidas de los ríos Uruguay y Yi obligaron a evacuar a decenas de personas en Paysandú y Durazno. El ex alcalde del Frente Amplio, Carlos Souto, trabajará en descentralización de la Intendencia de Salto junto a Carlos Albizu. El Partido Colorado convoca al ministro de Ambiente por la exclusión de los bañados de Carrasco. La construcción firmó un preacuerdo salarial a 5 años que incluye la reducción de la jornada laboral a 40 horas semanales en 2030. Los empresarios del sector manifestaron su preocupación por el impacto que tendrá la reducción de la jornada laboral en las inversiones. El sindicato de Inumed se declaró en asamblea permanente tras denunciar sobrecarga de tareas y falta de personal. El BPS bajó las tasas de los préstamos para jubilados y anunció facilidades para refinanciar deudas. La Caja de Profesionales presentó una propuesta alternativa para el timbre médico y recurrirá el decreto del gobierno que suspendió su cobro.

0: precio promedio de exportación del arroz aumentó un 20% en julio y alcanzó los $461 por tonelada. Uruguay registró el menor crecimiento económico de la región desde finales de 2023 en comparación con Argentina y Brasil. El INUMED sumará 2 nuevos radares e implementará advertencias tempranas a partir del año que viene. Un policía terminó internado con traumatismo de cráneo tras intentar separar una pelea entre adolescentes en Salto. Una mujer de 73 años fue estafada en 190 mil pesos en Flores mediante la modalidad del falso accidente de tránsito de su esposo.
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3: Bienvenidos, esto es Uruguay Agropecuario a través de las radios de Cori, las radios más importantes. Media hora con la información, media hora con los temas destacados del sector agropecuario. Ustedes, la audiencia del programa, nos escuchan en todo el país en 15 emisoras AM y FM que emiten nuestro programa. Uruguay Agropecuario, horario central a las 13:30. Encuentro correspondiente a este miércoles 5 de agosto de 2026. Es un gusto estar junto a ustedes.
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3: De acuerdo con lo publicado por el Instituto Uruguayo de Meteorología, este miércoles 5 continuará con cielo nuboso y cubierto, baja probabilidad de precipitaciones, nieblas y neblinas. Las temperaturas, la mínima 11, la máxima 15 grados. Para la tarde-noche, cubierto, probables precipitaciones escasas y aisladas. Vientos del noroeste al suroeste entre 10 y 30 kilómetros la hora. ¿Qué pasará mañana jueves 6? Cubierto, precipitaciones y tormentas.

0: neblinas y bancos de niebla, vientos del sector este entre 20 y 30 kilómetros la hora. Las temperaturas, la mínima 10, la máxima 15 grados. En tanto, para el viernes 7, probabilidad de lluvias baja, cielo parcialmente cubierto, aumenta la nubosidad hacia la tarde. Las temperaturas, la mínima 7, la máxima 11 grados. Vientos del sector norte al suroeste entre 30 y 50 kilómetros la hora. Para el sábado 8, probabilidad de lluvias baja, disminuye la nubosidad, algo de sol. Las temperaturas, la mínima 6, la máxima 13 grados. Así estará el tiempo.
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0: Actualizamos los indicadores del día. El dólar 39,15 y 41,35. El dólar Ibro 39,65 y 40,85. El euro 44,21 y 48,83. El peso argentino 0,02 y 0,20. El real 7 y 8,70. El Brent operó a $79,36, bajó 5,26% frente al cierre del día anterior. El mercado de granos de Chicago, la soja noviembre 2026, $432,65, bajó $5,42. El trigo, diciembre 2026, $241,40, bajó $4,05. El maíz, diciembre 2026, $183,26, bajó $2,76. Actualizamos la pizarra de ACG, el novillo gordo, $5,74, la vaca, $5,36, la vaquillona, $5,60, la reposición, el ternero, $4,29, la ternera, $4,11 y la vaca de invernada, $2,45. En ovinos, el cordero, $6,24, capones, $5,27 y la oveja, $5,14. Según INAC, la carne bovina, $6,144 la tonelada, la carne ovina, $6,845 la tonelada. Actualizábamos los indicadores del día.
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3: La primera licitación de agosto de Fonterra dejó un precio promedio para la leche en polvo entera de $3,483 la tonelada, prácticamente estable respecto al evento anterior que quebró una tendencia a la baja. Mientras algunos productos mostraron bajas como la manteca y la grasa, entre otros, también el queso cheddar registró un aumento. Pero para saber más, para hablar de la producción y de cómo viene la lechería en esta segunda mitad del año, recibimos en la comunicación a Álvaro Quintanz, presidente de la Asociación Nacional de Productores de Leche. ¿Qué tal, Álvaro? Buen día.
4: Buen día, Martín. Un gusto, como siempre. La verdad que a remate de ayer, al menos da una estabilidad de precios. El remate anterior, el segundo del mes de julio, dio una flecha hacia arriba y este, bueno, por lo, al menos, si bien la suba fue ínfima, pero bueno, por lo menos este dejó de bajar, que era la preocupación de ya muy cerca de la primavera, donde realmente Uruguay produce mucha leche, un porcentaje muy grande del año se produce en primavera, y bueno, este, yo creo que bueno, pudiendo tener una estabilidad de precio, que fue un poco lo que con Aprole fue lo que el directorio ha dicho, que si realmente no hay una baja sustancial y significativa, mantendría los precios durante todo el 2026. Y bueno, preocupado sí como gremialista de algunos anuncios de algunas empresas locales que bueno, que están topeando el volumen y anunciando una baja de precio que es preocupante para los productores que están fuera de la cooperativa, ¿no?
3: Ese escenario de alguna manera hace pensar en que productores pueden quedar por el camino, dado que se les limita en volcar su producción, que de alguna manera se los insta a producir, pero de alguna manera después la acción es otra por parte de algunas industrias.
4: Sí, yo creo que lo que no está bueno es que el productor indudablemente cada vez invierta más, quiera producir, que en comida, en genética, y llegar a un niveles que después, digo, bueno, desgraciadamente topean la producción en primavera o baja de precio, ¿no? En otros casos, que no nos parece, bueno, si lo topean sobre el saldo se paga menos, pero bueno. Son informaciones que no han llegado, que bueno, como gremialista, que si bien somos productores de Conaprole, defendemos a todos los productores por igual, independientemente de la planta que remitan. Pero bueno, del lado de la cooperativa de Conaprole, estaría marcando una estabilidad en precios que bueno, al menos nos da para planificar y proyectarnos hacia adelante.
3: Esta situación de productores fuera de Conaprole y más allá de la sobreproducción que tiene la cooperativa, ¿hace pensar que estos productores puedan golpear la puerta a Conaprole para que reciba su leche, para tener justamente lo que decías, estabilidad?
4: Bueno, nosotros tenemos información que hay muchos productores golpeando la puerta para ingresar. Conaprole tuvo un aumento el año pasado significativo, que supera las dos cifras, y este año nosotros hoy estuvimos mirando algunos números con 5.200.000 litros por día de promedio, con un 15% de aumento con respecto a un año récord como el 2025, lleva a una cautela, y bueno, y los productores indudablemente que hay que, esa leche tiene que ingresar a planta, hay que producirla, elaborarla. Hoy la planta 8 está con conflicto nuevamente, algo que nos preocupa muchísimo, digo, solamente porque por un problema de una máquina que hace meses que está para prenderse y bueno, y hay una negación que nos preocupa mucho, donde hay una inversión muy importante de parte de los productores. Es una termizadora de 1.200.000 litros, que bueno, y eso con un año récord de producción tiene que ingresar a planta, hay que elaborarla, hay que venderla. Logísticamente está complicado el mundo porque sabemos bien que la guerra llevó consigo a un aumento en los costos, pero también una demora y después cobrarla, ¿no? Entonces, bueno, todo ese proceso, si algún eslabón de la cadena falla, es complicado, y bueno, esperemos que Lo que estamos pidiendo es que no haya desborde de tanques como el año 2025, pérdidas de materia prima, pérdida de suero leche, pérdida de algunos subproductos que hubo el año pasado, y pérdida de exportaciones, como sabemos la manteca de 7 gramos, que hubo un negocio acordado con China y al final terminó truncado, que bueno, creo que Uruguay exporta a 80 países, de los cuales no podemos perder ninguno, porque más del 80% de la leche que producimos se va al exterior. Entonces es muy grave cuando empezamos a perder mercado, que cuesta mucho lograrlo, cuesta mucho efectivizarlo esos acuerdos, pero se pueden perder de un momento y para siempre, ¿no?
3: Aprovecho, ¿cómo vinieron las lluvias? Y máxime cuando Estamos ante un escenario niño que puede tener precipitaciones por encima de lo normal. ¿Cómo se preparan ante un eventual escenario de lluvias por encima de lo habitual cuando por mes tiene que llover en el entorno de los 140, 150 milímetros?
4: Bueno, las lluvias fueron dispares, no bien, pero bueno, si bien en la primavera tiene que llover, yo creo que puede, pero bueno, no solo que está lloviendo ese día, pero también hoy no llovió, pero ha estado nublado y de niebla todo el día, algo que tampoco deja orear, y bueno, puede que sea un caso que haya una abundancia muy importante a nivel de pasturas y que no las podamos aprovechar y que terminan una parte perdiéndose. Esperemos que no, esperemos que sea un año, si bien que sea una primavera lluvioso y un verano lluvioso, pero no con un exceso importante que impida eso. Pero bueno, habrá que ver, yo creo que las perspectivas y la planificación está para una primavera con muchísima producción en todos los tambos, casi todos los tambos, no quiero generalizar al 100%, pero nos preocupa, sabemos que bueno, el barro y la mucha y el exceso hídrico no es amigo de las vacas y bueno, y tampoco de los funcionarios, de los tamberos, de la familia tambera que sufrimos mucho y bueno, tenemos un recuerdo de 2024, si bien fue ese exceso hídrico fue en pleno terminando el otoño y empezando el invierno, nosotros hoy ya estamos más cerca de la primavera que del invierno, si bien ya otoño, podríamos decir que a nivel de pastura el crecimiento es importante, todo lo que es cultivo de avena, sobre todo los regueras y praderas, aumentan el rendimiento, los kilos de materia seca por día, ¿no?
3: Muy bien, hemos conversado con Álvaro Quintanz, presidente de la Asociación Nacional de Productores de Leche. Muchas gracias por tu tiempo, ha sido un gusto y buena jornada.
4: Un gusto, Martín, muy buenos días para todos y un abrazo grande.
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3: El informe sobre las perspectivas de un eventual fenómeno de El Niño dedica un capítulo especial al arroz y plantea un escenario que puede parecer contradictorio. A diferencia de otros rubros, el principal riesgo no pasa por la falta de agua, sino por el exceso de precipitaciones que puede dificultar las labores de siembra, fertilización, manejo y cosecha. Además, el análisis histórico muestra que durante años el Niño disminuye la probabilidad de alcanzar los rendimientos más altos, especialmente cuando la implantación del cultivo se realiza fuera de la ventana óptima. Sobre estos posibles escenarios y las recomendaciones que está previendo el Instituto Nacional de Investigación Agropecuaria, INIA, vamos a recibir en la comunicación al investigador principal en arroz y ganadería del organismo de investigación, ingeniero agrónomo Álvaro Roel. ¿Qué tal, Álvaro? Buen día.
9: ¿Qué tal, Martín? Buen día, un gusto y buen día para toda la audiencia.
3: Muchas gracias, igualmente. Bueno, en esencia, ¿qué nos podrías contar de este informe especial que abarca a todos los rubros productivos, pero puntualmente parte de una situación que puede darse por medio de la presencia del Niño por estas latitudes?
9: Sí, correcto, y tú lo decías al comienzo, esto medio contraintuitivo, ¿no? Uh-huh. Nosotros cuando empezamos a trabajar, digamos, en esto, en la relación del el niño con los aspectos productivos del arroz, en aquel momento era la hipótesis que teníamos con algunos colegas, Walter Bergen e Ignacio uh-huh. Macedo, era que tal vez se daba la señal opuesta a lo que pasaba los cultivos con los cultivos de verano, ¿no? En general, el Niño lo que trae es un buen panorama para uh-huh. los cultivos sin riego. En el caso de arroz, que es un cultivo 100% irrigado, podía ser inverso. Y bueno, y así lo constatamos, como tú mencionabas. Esto es lo que quiere decir, siempre estamos hablando en términos de probabilidades, es que si juntamos los últimos 60 años de datos de rendimiento del país y lo dividimos en terciles, 20, 20 y 20, si de esos 60 luego tomamos los años, por ejemplo, el Niño, la productividad de esos, supongamos que sean 12 en esos 60 años, bueno, no está distribuida 4 en el tercil de arriba, 4 uh-huh. en el medio y 4 inferior, sino que está bien más sesgada hacia los terciles medios y bajos, ¿no? Eso es un poco la relación de eso, y esto está explicado fundamentalmente, y bueno, por los excesos de lluvia en la primavera y bueno, y algunas complicaciones también hacia lo que es la cosecha, y fundamentalmente en el norte del país.
3: Históricamente, ¿qué muestran los datos sobre el comportamiento de los rendimientos del arroz durante los años Niño?
9: Ese corrimiento, digamos, uh-huh. de lo que podía ser una distribución hacia, bueno, en el caso, digamos, de los años Niño, tener una mayor probabilidad de que esos rendimientos estén en los terciles del medio o de abajo, a diferencia de lo que son, como ocurrió en las últimas zafras, en los años Niña, donde por tener, digamos, menor precipitación y más horas de sol, esas productividades están de la media hacia arriba en general, ¿no? Esto por un lado, y creo que siempre es importante digamos, mencionarlo, bueno, que en definitiva, digamos, la rentabilidad del productor es una ecuación entre los kilos cosechados y el precio. Entonces, también en el caso, digamos, del arroz, siempre hay que manejar el efecto del Niño a nivel mundial, que en otras zonas ocurre, digamos, trae consecuencias negativas y a veces, por lo tanto, también eso se puede reflejar en mejores precios, ¿no? Entonces, no solamente hay que ver las cuestiones de productividad, sino también los temas relacionados a lo que pueden ser los precios internacionales, como en el caso de Uruguay, que exporta mayoritariamente su producto.
3: Hablabas de la cosecha, previo a ello, el exceso de agua, ¿qué consecuencias puede tener? Una menor radiación solar durante etapas críticas como la floración y el llenado de grano.
9: Ahí está, yo creo que lo principal es eso que comentabas al principio, ¿no? Los excesos de agua, ¿no? Entonces, todo lo que tenga que ver con los drenajes es, yo te diría, la variable número uno, digamos, a atender, ¿no? O tratar de tener las chacras lo mejor drenada posible, los desagües, ¿no? Controlados y, digamos, y limpios que permita esa siembra, digamos, en época. Y por otro lado también son zafras donde es importante también jugar, digamos, a lo que es la oferta de diferentes ciclos de cultivo, de manera tal de tener cierta variabilidad en lo que son las floraciones y sobre todo, digamos, los momentos de cosecha. Otra variable, digamos, en la medida que uno pueda optar son tratar de sembrar variedades que sean resistentes a pericularia, ¿no? Porque en estas condiciones de exceso de lluvia y temperatura pueden ser condiciones más favorables. Por lo tanto, digamos, entendemos que hay variables de ajuste para poder enfrentar, digamos, años como estos, donde no es que la productividad vaya a ser totalmente complicada, sino que evidentemente que alcanzar los mayores niveles por encima, por decir algo, 9.2 toneladas, digamos, es más compleja. Pero reitero también, esto es una combinación también con el precio que se puede obtener.
3: Entonces, pensando en la campaña que comienza, ¿el mensaje es de preocupación o más bien de prepararse para gestionar mejor un escenario con mayor riesgo climático?
9: Claramente es lo segundo, es prepararse. Yo diría, no, ya el sector se está preparando, digamos, para eso, ¿no? En la elección de las chacras, en la anticipación de los trabajos, en la realización, digamos, de los drenajes. Una cosa positiva, por ejemplo, es que vivimos en las zafras pasadas, que no tuvimos en las zafras pasadas, es bueno, lo más seguro. Ayer me decían que la represa de India Muerta ya se había llenado, la de Corrales venía avanzando muy bien, es que vaya a haber muy buena disponibilidad de agua, ¿no? Cosa que en zafras anteriores había incluso hasta reducido el área plantable. Entonces, creo que justamente esa es un poco la idea, irse preparando para poder capitalizar las ventanas, digamos, de oportunidades, no ir, los productores saben que hay algunas zonas o algunas chacras que son más complejas desde el punto de vista de los drenajes, que son inundables, por ejemplo, ¿no? Bueno, este no es la zafra para arrimarse mucho, digamos, a esa zona. Muchas veces se da de que los ríos y los arroyos están desbordados y las bombas quedan debajo del agua y por lo tanto hay que pensar también en alternativas para poder regar en esas condiciones. O sea que, en definitiva, creo que tenemos herramientas para poder llevar a cabo otra buena zafra, si Dios quiere.
3: Muy bien, hemos conversado con el ingeniero agrónomo Álvaro Roel, responsable en investigación en arroz y ganadería de Iña. Muchas gracias por este aporte sobre lo que tiene que ver y saber el productor arrocero de cara a un escenario eventual Niño para los próximos meses. Ha sido un gusto.
9: Un gusto de mi parte también. Saludos.
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5: Las lluvias registradas en los últimos días cambiaron el ánimo en buena parte del país y generan mejores perspectivas para la ganadería. En momentos en que el mercado continúa firme, la Asociación de Consignatarios de Ganado volvió a marcar subas en los valores del ganado gordo. La faena en tanto se mantiene levemente por encima de las 42.000 reses semanales y comienza a tomar fuerza la zafra de toros. Para conversar sobre estos temas, recibimos en la comunicación a Alejandro Dutra, director de Escritorio Dutra, firma que integra el consorcio Pantalla Uruguay. ¿Qué tal, Alejandro? Buen día.
6: Buen día, Martín. ¿Cómo andas?
5: Muy bien, muchas gracias. Bueno, antes de hablar del mercado, ¿cómo inciden las lluvias? ¿Cómo vieron el mapa pluviométrico justamente cuando en algunos puntos del país hacía falta el agua?
6: Y la verdad que muy bien, como decías vos al principio, tranquilizó bastante. Después de la lluvia casi tuvimos algunos días de buena temperatura, eso hizo que las comidas empiecen a venir, que la gente esté más tranquila con eso. Y bueno, se vio reflejado en el ganado gordo, se vio reflejado el remate Pantalla Uruguay. La verdad que un mercado que está con una flecha para arriba, sin lugar a ninguna duda.
5: ¿Qué referencias de precios hay para el gordo?
6: Y bueno, ACG el lunes marcó el ovillo en 5.74, la vaca en 5.36 y la vaquillona en 5.60. Suben entre 3 y 4 centavos según la categoría. La verdad que yo veo bastante bien lo que viene pasando con el gordo. Estuvo bastante distorsionada la semana anterior por el tema de la cantidad de agua que cayó, mucho ganado no se pudo cargar, pero la verdad que su mercado está, que sigue firme, como te decía, y bueno, y de vuelta, y en Pantalla se vio lo mismo, se vio un mercado que subió entre un 3 y un, diría que hasta un 14% según la categoría de vacas, tuvo una suba importante de vaca invernal. Así que yo, como te decía, un mercado que hoy está con la flecha para arriba.
5: Van en el entorno de 32 semanas, más allá de algunas bajas puntuales, de que el ganado no para de subir. ¿Qué prevén para adelante?
6: Bueno, todo el mundo está previendo un mercado bueno para adelante. Ya estamos en un mercado que realmente es excelente. Habrá que ver qué pasa con la oferta y demanda, pero la verdad que es un mercado que sigue sin lugar a ninguna duda, firme en el mediano y largo plazo. Uno escucha a los analistas, lo que hablan, por ejemplo, de Estados Unidos, que es uno de los grandes no compradores que tenemos hoy, obviamente China y Europa, y bueno, y el stock ganadero sigue sin aparecer, siguen sin poder recomponer eso, así que yo creo que la proteína a nivel mundial va a seguir con la flecha para arriba. Después habrá vaivenes en los mercados, como todo, que tienen su explicación en otras cosas, como lo que es la lluvia, oferta y demanda de cada lado y demás, pero un mercado que sin duda que va para arriba.
5: Si hablamos de actividades que tiene el escritorio, ya pensando en la zafra de toros, se destaca un remate especial de vientres en Quillú.
6: Exactamente, este año son los 50 años de Quillú, y por lo tanto la idea va a ser, entre otros festejos que va a hacer la Sociedad de Criadores, por supuesto, el día de la venta, que es el 23 de septiembre, vamos a hacer un remate de vientres seleccionados de la raza, por supuesto. Así que estamos hoy con unas 600 cabezas, te diría, ganados en todas las categorías de cría, donde no entra obviamente lo que es la vaca invernal, pero sí la vaca de cría, que sería la vaca que todavía le da para un ternero más, ganados, como te decía, comerciales, ganado de pedigüeño, pero la verdad que ya hay una buena inscripción. Yo creo que vamos a tener un lindo remate, el vendedor cobra contado, el comprador va a operar con 6 meses, así que yo creo que va a andar muy bien, si Dios quiere. Vamos a estar filmando lo ganado en los primeros días de septiembre.
5: ¿Qué expectativas hay para la zafra de toros cuando los valores ratifican el buen momento de la ganadería a nivel local e internacional? Tenemos una tonelada de carne vacuna por encima de los $6,000. ¿Qué están previendo? ¿Qué comentarios hay en la previa?
6: Y bueno, yo te diría que hoy la lógica, si vamos a los números históricos, que bueno, que no se van a dar porque la suba a veces le cuesta un poco más llegar. Estamos hablando que los toros tendrían que valer, ya no sé, pero en el eje de entre $6,000 y $8,000. Eso sería la zafra. Yo creo que no, pero bueno, no se va a lograr obviamente una suba tan rápida, pero si vamos a tener una zafra, yo creo que muy movida, al igual que los últimos 2 años, no van a quedar toros. La gente tiene que aprovechar la zafra, ya me imagino que ya todo el mundo está bastante al tanto por justamente los últimos 2 años que hubo gente que salió a comprar a final de zafra y no tuvo suerte. Yo creo que vamos a tener una zafra muy buena expectativa, buena demanda. El precio se verá. Si uno hace la relación histórica del ternero, de 10 terneros por un toro, da ese precio que hablaba recién. Y si no, bueno, se va a dar como los últimos 2 años, que los valores son buenos, pero son mucho mejores para el que compra que para el que vende, sin lugar a ninguna duda.
5: Muy bien, Alejandro Dutra, director de Escritorio Dutra, muchas gracias por tu tiempo, ha sido un gusto y buena jornada.
6: Gracias, Martín. Igualmente, un abrazo grande.
7: Amigos, esto fue Uruguay Agropecuario. Estos fueron los temas del día. Ustedes, la audiencia del programa, han sido muy amables. Buena jornada para todos.
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Rivera, 22 de mayo de 1999. Querido amigo Alfredo, contestando tu carta fechada en Prados de Coyoacán, México, el 20 de julio de 1981, te diré que Macurero alude a Capincho Grande. Ariraña es Lobito de Río. Facero del portugués, compadrito. Ojo Isgrelado, corrupción del portugués. Ojos grandes, penetrantes. Boitatá, del guaraní, sinónimo de fuego fatuo, luz mala. Caiporano tiene una traducción literal del guaraní. Aquí en estos pagos es sinónimo de caminante, tipo solitario. En fin, como ves, el español y el portugués misturados con el guaraní dan estos colores fronterizos. Te agradezco, Alfredo, tu manifiesta intención de respetar en tu versión al ritmo de sus primeros intérpretes, los tacuruses. Sin embargo, te diré que la concebí en sus orígenes como xotis y la cantaba en dialecto fronterizo. Creo que pocas veces una canción se presenta como la vida misma, caótica, inacabada, incierta, buscando nuevos ordenamientos en el corazón complejo del hombre. Yaguatirica, esta hija mía rebelde, no deja nunca de sorprender. Osuán, que te lo cuente Numa. Un abrazo, hermano. Hasta siempre.

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1: Ah, fíjese ahí el...
2: Muchísimas gracias.
3: Sí, Artola,
2: muchísimas gracias a todos por el trabajo y por el trabajo que hacen también para la costa, para la
1: usted,
2: para,
1: usted la seguro tiene cosas para contar y para decir y comunicar. No sé si siete páginas, pero.
2: No sé si qué.
1: Si siete páginas.
2: Bueno, no sé si son interesantes. vayamos con cuál vamos.
3: Con los temas. En el baño.
2: En el baño. Esta les va a encantar. Concejala neozelandesa.
1: ¿Qué pasó? ¿Está?
2: Estaban en un Zoom, estaban en un inter... Vamos a ver las imágenes, pues son maravillosas.
1: Haciendo un Zoom.
2: Estaba hablando a través de su ayuntamiento, que es el de Dunedin. Y de dónde estaba haciendo. Mira, que es una reunión muy formal, ¿no?
1: Muy ejecutiva.
2: Sí. Ñova. Mira lo que es eso.
3: Pero sentada en water.
1: Ve el tendedero atrás, Paola.
2: Atrás
1: el tendedero.
2: Si son los calzones, si es la ropa, no sé.
3: Un tanto desprolijo.
2: Si está secando algo ahí, no me queda muy claro. Y una de ellas, entonces una colega le dice, señora.
3: Pasa gente atrás o algo.
2: En el baño le dice, está. Dice ella, ¿me pueden ver a mí? Sí. ¿Pueden ver mi ropa? ¿Pero pueden verme a mí? Sí. Claro. No está, no hay problema. Si me ven a mí, ya está, es lo que preciso.
1: Acá lo importante es lo que yo digo, no donde estoy.
2: Claro, no el contexto. Porque una colega le dijo, me parece que usted está haciendo el Zoom desde el baño, que podía cambiar la locación. No.
1: ¿Por qué?
2: No es necesario. Acá estoy bien.
1: Bien metida.
2: Acá estoy bien. Pero se ven atrás una ropa interior, claro, que hay colgado ahí.
1: El interlocutor se distrae.
2: No importa.
1: Se distrae, va hacia los elementos colgados.
2: No es
1: colgados.
2: Importante para Elia.
1: Qué
2: ¿vamos
1: grave.
2: Con otra o no nos da?
1: Sí, claro, dale.
2: ¿Nos da?
3: Bueno, ¿dónde Caravazú?
2: En el Reino Unido cada circunscripción tiene un representante en la Cámara de los Comunes.

0: Claro. Una estrategia mucha, de muchos políticos, ¿no?
1: Sí, sí.
0: Sobre todo en
2: algunas democracias. ¿Que obtuvo votos o no?
0: ¿Y qué pasa? Los otros no se presentaron. Dijeron, ah, perfecto, lo que quieres es demostrar tu poder, nosotros no vamos a la elección. Que vaya solo. Y eso dio lugar a que se presentaran muchos seres bizarros en el marco de eso.
1: Ay, por Dios.
0: Y John Hervey, que es el que ustedes están viendo, se presentó como el conde cara basura y está haciendo campaña para ver si logra ser votado, vestido como alienígena, con un cubo de basura en la cabeza y con un programa que es una especie de sátira y política. Promete bajar los precios de los helados, rellenar los baches con programas electorales sobrantes, organizar un referéndum para que Plutón vuelva a ser un planeta.
2: Sí, pero capaz que le gana al
0: otro candidato. La inmigración, porque dice, los extraterrestres también tienen derecho.
1: Somos a vivir inmigrantes. La
0: y en ese marco, más allá de la broma y más allá de lo que está pasando, lo que ocurrió mediáticamente es que está llamando mucho la atención estos personajes bizarros que se están presentando en la elección.
1: Imagínate.
2: ¿Y quién
0: perdió fortaleza en el marco de eso?
1: El señor atentador.
0: Entonces, esto se transformó en un acto político.
1: Y claro.
0: Lo que quería la oposición, que era que no llamara la atención, fue lo que pasó. O sea, él no está llamando la atención en esta campaña, sino que lo está llamando todos los demás. Entonces, mira, qué rara que es la política a veces, ¿no?
1: Sí.
0: Como de los lugares más extraños pueden ocurrir este tipo de cosas.
1: Donde llega Argentina termina como presidente.
2: Muy bien, hasta aquí hemos llegado con la edición de Subrayado Tarde. Ya viene la edición central de la mano de Mariano del Marrón. Buenas noches.

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1: Gobierno uruguayo manifestó preocupación y lamentó el conflicto diplomático entre Brasil y Argentina. La viuda del empresario Gustavo Basso, Daniela Cabral, permanecerá en prisión domiciliaria. Hoy se cumplió una nueva audiencia en la causa. Productores de la localidad de Casupá, en Florida, se movilizaron hoy en Montevideo en rechazo a la construcción de la represa. El Vaticano confirmó la visita del Papa León XIV a Uruguay en noviembre y recorrerá Montevideo, Paysandú y Florida. El presidente dijo que visita de León XIV es oportuna y una señal fuerte y bálsamo para la región. Preocupación por la denuncia de una maestra que fue agredida por un docente en la inspección de primaria. Ministerios de Transporte y Ambiente comparecieron ante la Comisión de Diputados que analiza la rendición de cuentas. Las fábricas nacionales de cerveza denunciaron que empleados incumplieron cláusula de paz. Rapiñaron un local de pagos en Cerrito de la Victoria y se llevaron 400.000 pesos. La policía se defendió ante un intento de rapiña y valió de gravedad a uno de los delincuentes. El hombre acusa a su expareja por un ataque a tiros contra su automóvil. El hombre está grave tras colisionar su auto en un puente próximo al ingreso a Montevideo. La OCE avanza en la ampliación del saneamiento en Ciudad de la Costa. Japón y Corea confirmaron detalles de los amistosos con la selección de Diego Forlán. Peñarol Wanderers, el campeón del intermedio, clasificará a la Sudamericana. Nacional homenajeará a Lodeiro antes del partido ante Boston River. Gianni Infantino está arrinconado y se multiplican pedidos de las federaciones para su salida de la FIFA. La cena de los tontos llega desde Buenos Aires con producción de Suar y Franchella y un elenco de reconocidas e históricas figuras de la actuación argentina. Informe especial de Christian Font y una amplia cartelera de recitales para las próximas semanas.
2: Buenas tardes, ¿cómo están? Bienvenidos a la edición central de Subrayado y vamos a conocer los avances de la información que tenemos para compartir hoy con ustedes. Salimos a exteriores, recibimos a Magdalena Prado. Bienvenida, Magui.
3: ¿Cómo estás, Nole? Muy buenas tardes para todos. Intensa actividad en el Parlamento. La comisión que analiza la rendición de cuentas recibió a la ministra de Transporte, Lucía Echeverri, y también al ministro de Ambiente, Edgardo Ortuño. Venimos con todos los detalles.
2: Gracias, Maggie. Seguimos la recorrida. Recibimos a Miguel Chagas. Buenas tardes, Miguel.

0: ¿Cómo estás, Nole? Buenas tardes, gusto de saludarte. Tormentas fuertes y severas y además la posibilidad de un ciclón extratropical. Eventos previstos para mañana en minutos. El Instituto Uruguayo de Meteorología da una conferencia de prensa.
1: Gracias, Miguel. En otro de los móviles está Valeria Gil. Buenas tardes, Vale.
2: Buenas tardes, Nole. Buenas tardes para todos. Uruguay sigue con preocupación el incidente diplomático entre Argentina y Brasil. Hoy habló el canciller Mario Lubetkin sobre este tema y en minutos les contamos todos los detalles.
1: Muchas gracias y cerramos la ronda de móviles con Verónica Chevalier. Buenas tardes, Vero, bienvenida.
3: Muchas gracias, Noli. Muy buenas tardes para ti y para todos. Estamos en el ciclo de cine gratuito de estrenos recientes en el Centro Cultural Terminal Góes, que ofrece realmente tesoros totalmente libres para que se acerque el barrio. Está a punto de dar sala hoy con el documental Emoción a Cielo Abierto de Fede Lemos. En minutos, toda la información en subrayado.
1: Gracias, Vero. Y hacemos una recorrida más con Guillermo Lorenzo para conocer los avances de la crónica policial.
4: ¿Cómo estás, Noble? Buenas tardes para todos. Hubo muchos allanamientos por parte de la policía en el oeste de Montevideo, en los barrios Cerro y Conciliación. 8 detenidos y un mono tití incautado. Ya venimos con todos los detalles.
1: Gracias, Guille. Y continuamos la recorrida, pero aquí en la mesa para conocer los avances de deportes recibimos a Marcelo Scaglia. ¿Cómo estás, Marcelo?
5: Hola, buenas tardes para buenas todos. Tardes. Será una noche de detalles en subrayado. Conoceremos los del debut de Diego Forlán al mando de la selección mayor de Uruguay en la próxima fecha FIFA. También los detalles de la despedida de Nicolás Lodeiro en el Gran Parque Central. Con eso y más, venimos más adelante.
1: Gracias, Marce. Hay avances en economía. Nico Lucich, buenas tardes.
6: ¿Qué tal, Nole? En julio bajaron los combustibles un 5%. ¿Qué pasó con el índice que mide la inflación, con el índice de precios de consumo? El mes pasado lo analizamos en subrayado.
1: Gracias. Y también hay avances en información internacional. César Sanguinetti, buenas tardes.
7: Buenas tardes, Nole. ¿Cómo estás? Iremos a México, donde la violencia encontró un nuevo escenario. Las redes sociales. Veremos el trágico final de una influencia y la principal hipótesis que hoy manejan las autoridades. Porque aquí hay mucha, pero mucha información internacional para compartir hoy en subrayado.
1: Y vamos a retomar el contacto con Miguel Chagas en esta conferencia de prensa que llamó INUMET para conocer todos los detalles. Miguel, adelante.
0: Sí, va a hablar Natalie Bentancur sobre estos eventos previstos para mañana. Natalie, gusto de saludarte, gracias por estos minutos. ¿Qué va a pasar mañana?
8: Bueno, lo que hemos emitido el día de hoy es un aviso a la población por dos fenómenos meteorológicos que van a ocurrir el día de mañana. El primer fenómeno son tormentas muy fuertes y puntualmente severas que van a afectar las zonas principalmente del litoral oeste, centro y norte del país. Estas tormentas también se van a dar en otras partes del territorio, pero desde el instituto lo que evaluamos es que las más importantes, las que puntualmente pueden ser severas, están localizadas en esas zonas del país, litoral oeste, norte y parte del centro.
0: ¿A qué hora comenzarían?
8: Estas tormentas estarían ingresando en horas de la mañana. Ahora en las próximas horas de la noche lo que vamos a emitir es una advertencia pronosticada a nivel naranja para las zonas que les mencionaba, porque potencialmente pueden ingresar en lo que es la mañana de mañana. Entonces, lo que estamos intentando hacer es, bueno, advertir con la mayor antelación posible de estos fenómenos meteorológicos. Igual, de todas formas, sugerimos que estén atentos a las posibles actualizaciones que puedan haber en el correr de la mañana de mañana con respecto a este fenómeno.
9: ¿Qué pueden pasar con los vientos en las zonas costeras?
8: Bueno, ese es el otro fenómeno meteorológico que estamos pronosticando también para el día de mañana. Luego del pasaje de este sistema de tormentas, que va a transcurrir entre las 9 de la mañana y el mediodía y la 1 de la tarde, va a haber la formación de un ciclón extratropical que se va a profundizar en la zona costera de Uruguay. Este fenómeno comienza a intensificarse en lo que es la tarde y la noche del día jueves y la madrugada del viernes. Y este fenómeno es el que va a provocar, pero ahora al sur del Río Negro, vientos muy fuertes con rachas que ocasionalmente podrían alcanzar los 100, 120 kilómetros en la hora.
9: ¿Podemos hablar de vientos similares a los que sucedieron el pasado 18 de julio en Salto?
8: Bueno, son situaciones distintas. La situación, lo que pasó en Salto hace unos días atrás, son asociadas a tormentas. Digamos que es el primer fenómeno que estamos esperando que va a ocurrir en horas de la mañana. Las condiciones para tormentas puntualmente severas están en esa zona del litoral, como les mencionaba, y en el norte del país también. Por eso es que emitimos este aviso especial y va a salir en las próximas horas una advertencia meteorológica color naranja que va a regir a partir de la próxima mañana.
6: Bien, Bendacur, teniendo en cuenta todas estas advertencias que usted ha dado a conocer, ¿qué le decimos a la población para mañana? Por ejemplo, ¿podremos llegar a hablar de alerta roja? ¿Hay que decirle a la población que mañana hay clases, no hay clases? ¿Qué decisiones se pueden tomar en función de los modelos que tienen a esta hora?
8: Bueno, es importante la pregunta porque acá es vale la pena aclarar. INUMET lo que hace es emitir advertencias meteorológicas con distintos niveles de riesgo dependiendo del fenómeno meteorológico. Ahí estamos hablando de colores amarillo, naranjo, rojo. Luego, el Sistema Nacional de Emergencias emite las alertas, que también tienen niveles de colores, y que bueno, y que a partir de esas alertas que son el Sistema Nacional de Emergencias que las publica o que las emite, es que se toman ese tipo de decisiones. Nosotros lo que sugerimos desde el Instituto es seguir las advertencias de los fenómenos meteorológicos, las actualizaciones y los pronósticos que son oficiales, y luego, bueno, seguir las recomendaciones que realiza el SINAE, que abarcan todo ese tipo de posibles soluciones o posibles mecanismos que pueden adoptar la población ante este tipo de fenómenos.
10: El fenómeno comienza por el norte y luego se desplaza hacia el sur, entonces.
8: El sistema de tormentas empieza por el litoral, se va a trasladar hacia lo que es el norte y el centro del país, las tormentas más fuertes. En el resto del país van a haber tormentas que ahí en la vigilancia meteorológica vamos a evaluar si amerita algún nivel de riesgo o no. Luego, el ciclón extratropical que se va a profundizar en aguas oceánicas, eso es a partir de la tarde de mañana y que va... lo más intenso lo estamos pronosticando para lo que es la noche y la madrugada del viernes.
7: ¿Se esperan lluvias?
8: Bueno, sí se esperan precipitaciones en estos dos eventos. En lo que es bien asociado al sistema de tormentas, las precipitaciones van a estar en el entorno de los 60, 80 milímetros, pero en forma muy puntual, muy local. Nosotros en este evento no estamos esperando que los valores de precipitación se disparen, sino más bien más asociado a rachas de viento, caída de granizo e intensa actividad eléctrica. Y luego, con la formación del ciclón extratropical, más bien va a estar asociado más a lo que es viento que lluvia. Van a haber precipitaciones, chaparrones, pero no estarían generando acumulados significativos.
7: ¿Se espera baja en la temperatura?
8: Bueno, el descenso de temperatura lo estamos esperando recién para el día sábado y domingo, que las temperaturas en el centro del país y parte del este pueden estar mínimas en el entorno de los 5 grados. No es un descenso tan significativo como otras veces, pero se va a sentir la bajada.
9: El fin de semana ya no llovería, ¿no?
8: El fin de semana ya no estamos esperando precipitaciones.
6: ¿Están las zonas específicas en cuanto a los vientos de 100 y 120 kilómetros, que es un detalle no menor?
8: Bueno, en lo que refiere al ciclón extratropical, sí. Sobre todo en la franja costera es en donde esperamos esas intensidades de vientos que pueden alcanzar las rachas y también vamos a tener vientos persistentes. Entonces, esta región costera va a verse más afectada por vientos persistentes y rachas que pueden alcanzar esos valores que les mencionaba. Y bueno, después está el otro sistema que es de tormentas, que son más locales, más puntuales y que ocurrirían en horas de la mañana y principio de la tarde.
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1: Vamos a cambiar de tema porque hoy se registraron varios allanamientos y ampliamos esta información con Guillermo Lorenzo. Guille, adelante.
4: No, le decía, tal cual, varios allanamientos por parte de la Brigada Departamental Antidrogas de Montevideo que tuvieron lugar en el oeste, justamente de la capital del país, en los barrios Cerro, Villa del Cerro y también Conciliación. ¿Qué había detrás de estos allanamientos? Bueno, la policía justamente estaba investigando a un clan familiar de la zona que maneja varias bocas, de acuerdo a la información que tienen los detectives, y luego de varias semanas de trabajo de campo, de análisis y de inteligencia, se trabaja con la fiscalía, se emiten órdenes de detención, 10 órdenes de detención emite la justicia y hoy se realizan entonces estos allanamientos en la tarde en distintos puntos de los barrios Conciliación, Cerro y Villa del Cerro. ¿Qué arroja como resultado este operativo? Arroja 8 personas detenidas por parte de los detectives de la brigada, arroja también la incautación de droga, de distinto tipo de droga, aún no se sabe la cantidad, está en proceso de trabajo todo justamente lo que se incautó, se está relevando y se está viendo también el pesaje de cada una de las sustancias que se incautaron. Otra vez se incauta algo que llama la atención, ¿no? Un mono. Ya se había dado semanas atrás en Peñarol cuando la Dirección General de Represión al Tráfico Ilícito de Drogas había realizado allanamientos también por comercialización de estupefacientes y se había incautado en ese entonces una mona capuchino. Hoy en estos allanamientos se incauta un mono tití, estos animales exóticos que están teniendo y están obteniendo de manera ilegal, obviamente, estas personas dedicadas al tráfico de drogas, estos narcotraficantes que la policía está detrás de ellos. En definitiva, Nore, se logra desarticular a un clan familiar, como piensa la policía que son los detenidos de hoy, y se detiene a estas 8 personas, se incauta droga y también se incauta este mono. Habrá que ver cómo sigue la investigación de ahora en más, porque estas personas permanecen detenidas y obviamente quedaron a disposición de la Fiscalía de Estupefacientes.
1: Muchas gracias, Guille.
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1: En esta jornada, un docente agredió a una maestra de primaria. El presidente de la ANEP se refirió a esta agresión que se dio en una inspección de Montevideo y que derivó en la asamblea de ADEMU. El maestro agresor está detenido y a disposición de la justicia.
13: El hecho ocurrió el martes en una inspección al oeste de Montevideo. Un maestro agredió físicamente a una maestra en la cara y además el agresor llegó a exhibir un arma blanca. La mujer fue atendida y está de reposo en su hogar. El agresor contaba con un antecedente de agresión, por lo que ya había sido apartado del cargo y ahora se dispuso su internación compulsiva provisoria en un centro de salud mental, conforme a lo indicado en la pericia psiquiátrica, aunque la investigación continúa.
14: Que está asociado no a una institución educativa, sino a dos funcionarios de primaria, que me parece que va como por otro carril. Nosotros ayer nos comunicamos con una de las funcionarias agredidas, también con la policía. Primaria dispuso acciones para mejorar la seguridad durante estos días, pero es todo lo que puedo...
13: ¿Pero qué fue lo que pasó?
14: Hubo una agresión de un funcionario a una funcionaria y a otro funcionario en un edificio que no es una escuela.
13: ¿Qué es un...?
14: Edificio administrativo.
13: ¿Y por qué se dio?
14: Las razones las conozco, no son para informar. Lo que queda claro es que eso no puede pasar y además hay que acompañar a la compañera que fue la agredida fundamentalmente.
13: ¿Había algún vínculo entre estas dos personas más allá de lo laboral?
14: No.
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1: En la zona del Prado, 4 delincuentes intentaron rapiñarle la moto a una mujer policía. Uno de ellos fue baleado y los otros 3 se dieron a la fuga.
16: 4 delincuentes circulaban en 2 motos y al llegar a la avenida 19 de Abril y Agraciada en el Prado, abordaron a una policía que circulaba en su moto vestida de particular. La hicieron detenerse y bajarse del vehículo para rapiñárselo. 2 de ellos la iban a amenazar con armas cuando la efectiva sacó su arma de reglamento y disparó al menos 5 veces. 3 de los rapiñeros subieron en las motos y se fueron del lugar, y uno de ellos, de 23 años sin antecedentes penales, quedó herido en la escena. La efectiva dio aviso a la policía y un patrullero trasladó al herido al Hospital Español por haber recibido un disparo en el glúteo derecho que le provocó varias perforaciones internas. Está en CTI en estado grave. La policía resultó ilesa. La escena fue periciada por policía científica y los investigadores de la zona operacional 1 reunieron cámaras de videovigilancia. El rapiñero permanece internado con custodia y una vez que tenga el alta será detenido y puesto a disposición de la justicia mientras sigue la búsqueda de los otros 3 que lograron escapar.
1: Y en el Cerrito de la Victoria, un auto fue baleado cuando estaba estacionado en la puerta de una casa. Horas antes, el dueño había tenido un altercado con el novio de su expareja.
16: Un hombre de 33 años denunció que fue víctima de agresiones de parte de su expareja y del actual novio de la mujer. Según narró, recibió golpes de puño, fue amenazado con un machete y cuando intentaba irse fue chocado. Todo frente a su hija adolescente. La mujer lo denunció por violencia doméstica y luego él hizo lo mismo contra ella. Tras ese episodio de disturbios y denuncias cruzadas, el hombre regresó a su casa en la calle Santiago Sierra, en Cerrito de la Victoria, donde vive con su madre, que es policía. Dejó un auto Volkswagen Gol azul estacionado estacionado en la puerta y sobre las 10:30 de la noche pasó un hombre caminando y disparó al menos 11 veces contra el vehículo, tal como quedó registrado en una cámara de videovigilancia a la que accedió Subrayado. Efectivos policiales fueron alertados de las detonaciones mediante el sistema ShotSpotter y encontraron el auto con varios impactos de bala. Según constató esta mañana Subrayado, el auto tenía 6 impactos en total. Ninguna persona resultó lesionada durante el ataque. Ahora trabajan violencia doméstica sobre las denuncias cruzadas y las agresiones y los investigadores de la zona 3 para esclarecer los hechos y dar con el hombre que estaba armado y disparó.
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18: La relación entre Estados Unidos y Brasil atraviesa uno de sus peores momentos, mientras además la crisis diplomática se mezcla con campaña presidencial. Hay elecciones en menos de 2 meses.
19: La relación entre Estados Unidos y Brasil sumó un nuevo capítulo de tensión. La administración de Donald Trump revocó la visa de la embajadora brasileña en Washington, María Luisa Diotti, como respuesta a la demora de Brasil en aprobar al nuevo embajador estadounidense y al rechazo de visas para 2 funcionarios del Departamento de Estado. Washington asegura que se trata de una medida de reciprocidad diplomática y afirma que la decisión puede revertirse si Brasil autoriza esa designación. La respuesta de Brasil fue inmediata. La Cancillería acusó a Estados Unidos de llevar adelante una escalada deliberada de medidas hostiles y denunció un intento de interferir en las elecciones presidenciales del 4 de octubre, en las que Luis Ignacio Lula da Silva buscará un nuevo mandato frente a Flavio Bolsonaro, hijo del expresidente Jair Bolsonaro. El enfrentamiento, sin embargo, no comenzó ahora. En el último año, Washington impuso nuevos aranceles a productos brasileños, sancionó a autoridades vinculadas al juicio que terminó con la condena de Jair Bolsonaro y cuestionó decisiones del gobierno de Lula. Brasil, por su parte, rechazó el ingreso de funcionarios estadounidenses al considerar que pretendían sembrar dudas sobre la confiabilidad de su sistema electoral. Este miércoles, Lula endureció más el tono, calificó la decisión estadounidense como irresponsable y afirmó que Brasil no aceptará ningún tipo de tutela sobre sus decisiones soberanas. Del otro lado, Washington insistió en que no busca interferir en la política de Brasil y reiteró que la visa de la embajadora será restituida si se normaliza la relación diplomática.
18: Y tampoco está bien la relación entre Brasil y Argentina, con una fuerte decisión diplomática tomada desde Brasil, y Milei volvió a criticar fuertemente a Lula.
19: La relación entre Argentina y Brasil atraviesa una de sus crisis diplomáticas más importantes de los últimos años. El gobierno de Luis Ignacio Lula da Silva resolvió reducir la representación bilateral al nivel de encargados de negocios, una señal política que refleja el fuerte deterioro del vínculo entre los dos principales socios del Mercosur. La decisión llega después de varios días de tensión. Primero, Javier Milei viajó a San Pablo para participar del lanzamiento de la candidatura presidencial de Flavio Bolsonaro, principal rival de Lula en las elecciones de octubre. Allí denunció, sin presentar pruebas, una supuesta interferencia del gobierno brasileño en la política argentina. Luego Brasil llamó a consultas a su embajador en Buenos Aires. Según fuentes de Itamaraty, la intención inicial era que el diplomático regresara una vez superado el episodio. Sin embargo, la situación cambió cuando Milei volvió a la carga. En unas nuevas entrevistas, el presidente argentino calificó a Lula de ladrón, presidiario y corrupto, además de cuestionar al juez del Supremo Tribunal Federal, Alexandre de Moraes. Para el gobierno brasileño, estos dichos constituyeron un nuevo ataque contra el presidente y las instituciones de Brasil. En las últimas horas surgió además una diferencia entre ambos gobiernos sobre la situación del embajador argentino en Brasil, Daniel Raimondi. Mientras la Cancillería argentina sostiene que fue invitado a retirarse del país, Itamaraty niega esa versión y afirma que únicamente se le notificó la reducción del nivel de relación diplomática sin disponer su expulsión. Pese al endurecimiento de Brasil, el gobierno argentino descartó responder con medidas similares. El canciller Pablo Quirno lamentó la decisión, lo calificó de unilateral y aseguró que Buenos Aires mantendrá abiertos los canales diplomáticos. Para pelearse hacen falta 2, afirmó. La medida no implica una ruptura de relaciones ni afecta por ahora el comercio entre ambos países, pero sí reduce el diálogo político al más bajo nivel diplomático y confirma que la disputa entre Lula y Milei ya trascendió el plano personal para convertirse en un conflicto entre 2 gobiernos.
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1: Y en relación justamente al conflicto que nos hablaba César Sanguinetti entre Brasil y Argentina, surgen repercusiones en nuestro país, en Uruguay. Con estos detalles vuelve Valeria Gil. Adelante, Vale.
2: Sí, no, el Uruguay está ejerciendo la presidencia pro tempore del Mercosur y obviamente ve con mucha preocupación lo que está sucediendo entre Argentina y Brasil a partir, bueno, de estas afirmaciones del presidente Javier Milei en torno al presidente Luis Ignacio Lula da Silva. El que habló fue hoy el canciller de la República, Mario Lubetkin, quien dijo que es una muy mala noticia para el bloque.
20: Esto no ayuda a nadie, no solamente no ayuda a los brasileros y los argentinos, no ayuda a los uruguayos, no ayuda a los paraguayos. Un Mercosur tensionado es malo para todos, es una mala noticia para todos. Esperemos que se puedan bajar las tensiones rápidamente, que a nivel de Estado, porque finalmente ese es el tema, a nivel de Estado se encuentren los mecanismos de diálogo para bajar las tensiones y poder avanzar, porque como Mercosur tenemos en este semestre que nos toca y que estamos presidiendo un montón de temas importantísimos para con la Unión Europea, en la negociación con India, en la negociación con Canadá, en la negociación con Emiratos, para hacer cosas concretas, y si hay un escenario de choque entre los dos grandes, por las razones que sea y que sabemos cuáles son, es una mala noticia.
10: ¿Uruguay podría interceder en este sentido?
20: Interceder, son dos grandes países, nos conocemos todos, lo que nosotros decimos es, hoy estamos monitoreando, pero se sabe que Uruguay siempre está a disposición de dar una mano de lo que pueda.
2: Pero también habló el expresidente de la República, Julio María Sanguinetti, quien dijo que esto ocasiona un gran daño al Mercosur.
21: Creo que nos hace un gran daño a todos, le hace un gran daño al Mercosur como concepto, nos hace un gran daño a los socios del Mercosur, porque ¿qué credibilidad tenemos? Especialmente los socios con economías más pequeñas, que trabajamos siempre con la idea de un espacio común. Y esto no es... Esto se controvierte. ¿Cómo alentamos a alguien a decirle, bueno, esta es la puerta de entrada al Mercosur, cuando lo estamos invitando a una sociedad polémica de gente toda enconada? Realmente lo miro con mucha tristeza.
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1: Hablamos ahora de la inflación anual con Nicolás Lucich. Nico.
23: Exactamente, Lole, tenemos el dato del IPC, ¿verdad? Es el índice de precios de consumo, que es el que mide la inflación minorista en nuestro país. En julio, el dato mensual, prácticamente no varió el índice. Vamos ya a la placa que tenemos para ustedes. Y lo que observamos es lo que sucedió con la inflación en términos anuales. Ustedes lo ven allí, a la izquierda 0,07. Prácticamente no se movió nada. En lo que tiene que ver con el acumulado, 3,40. Hay que recordar que en enero hay una cierta distorsión por la tarifa de UTE. Así que ese es un dato que lo registramos. Pero el que importa es el que está a la derecha. 4,27% la inflación, que es el dato anual, sobre el cual luego se refieren los salarios, las tarifas que en general se mueven anualmente. Bueno, 4,27%, 4,3%, prácticamente la misma inflación anual que teníamos en junio, se mantiene en julio. Era un dato esperado, porque en julio comenzó la baja de los combustibles. Digo comenzó porque el gobierno había hecho varias subas paulatinas y en julio, ante la baja, en aquel momento, inicio del mes pasado, bajó 5% de los combustibles. Pero hubo ciertos aumentos en algunos alimentos, cierta compensación y el IPC se mantuvo. El INE también está mostrando datos de lo que son los precios de los servicios no transables y estos suben 5,8% anual, mientras que los productos que se transan con el exterior, tanto de producción nacional como importados, suben 2,15%. Hay una diferencia importante entonces entre lo que podemos decir son los costos locales respecto a los productos que se transan con el exterior.
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1: Se presentaron hoy cifras sobre los niños y adolescentes que no están concurriendo a clases en nuestro país. Y los detalles los trae Martín Abreu. Bienvenido, Martín, ¿cómo estás?
0: Hola, compañeros, ¿cómo están? Muy buenas noches para todos. Bueno, se presentaron las cifras de la segunda edición de este programa nacional que llevan adelante varias instituciones del gobierno, pero bueno, que tiene como cabeza, por cierto, a la ANEP, que se trata de ir a buscar a los niños, niñas y adolescentes que no están actualmente asistiendo a clases a los distintos centros educativos, ir a buscarlos, traerlos nuevamente, que se puedan reinsertar en la educación de nuestro país. Ya se había ejecutado en 2025, en ese entonces se fueron a buscar a unos 5.300 niños y adolescentes, se logró el retorno de unos 2.200, sin embargo la cifra fue mayor en este 2026 y también aumentó el número de las personas que a partir de ahora se van a revincular con la educación, números que vamos a repasar a continuación a raíz de los datos que se dieron a conocer en la jornada de hoy. 6.812 el total de niños, niñas y adolescentes del cual se fueron a buscar, 2.844 los revinculados, 3.968 los no revinculados. Por cierto, acá se puede hacer un análisis, ver el vaso medio lleno o ver el vaso medio vacío. Por un lado, los revinculados, 2.844. Pero, ¿qué pasa con los no revinculados, con esas personas, principalmente adolescentes, que se los fue a buscar y no se los logró traer a los distintos centros educativos, reitero, principalmente en liceos y UTU? Este es un mandamiento que justamente emitió el presidente de la República, Yamandú Orsi, en 2025. Vamos a repasar un poquito más. Y la palabra del presidente de la ANEP, Pablo Cayani.
3: De la estrategia participaron diversos organismos del Estado y destacan principalmente la vinculación de los 2.844 niños y adolescentes a la educación. Los casos que no se logró la revinculación, 3.968, se da por motivos de cuidados a la interna de los núcleos familiares, empleos eventuales, principalmente en adolescentes, familias que emigraron al exterior y migración interna. Ahora el trabajo continúa, indicó el presidente de la ANEP, para quienes aún siguen al margen de la educación, vuelvan a los centros educativos.
5: Empezamos a identificar un conjunto de barreras o de situaciones que requerían la intervención de equipos técnicos a cielo abierto, digamos, fuera de las instituciones educativas, porque había que resolver situaciones de inclusión, situaciones de arreglos de cuidados o del tipo de las ofertas de cuidado, ya sea por la extensión del tiempo educativo, por la articulación con algún servicio de INAU. Nosotros vamos a estar incorporando duplas que van a estar trabajando en abordar esas situaciones para efectivamente seguir revinculando. Cada día que nosotros podemos ganar con un chiquilín adentro del aula es un día que Segurí ganó en la vida.
7: ¿Se trazan plazos para esta revinculación?
5: No, porque, a ver, si ustedes recuerdan, nosotros tenemos esta situación a mitad de año y sobre final de año tenemos una que tiene que ver con la asistencia asidua, que es otro de los temas que se vienen trabajando en la política educativa y que tiene un conjunto de recursos que se colocan en base a eso, digamos, el bono de inicio de clases lo reciben los niños que están matriculados. La beca JUTIA la mantienen quienes asisten a más del 70% de las clases. Los servicios de alimentación y la extensión del tiempo educativo sabemos que impacta en mejorar la asistencia. Así que efectivamente estamos colocando como una batería de acciones que tienen que ver con esto de más chiquilines estudiando, más días y más tiempo.
0: Es importante, por cierto, lo que mencionaba Cayani, ¿no? Porque si bien la cifra de revinculados marca y es un lindo mojón para seguir trabajando en este programa que lleva adelante el gobierno, los no revinculados, ¿qué ocurre? Bueno, a partir de ahora estas duplas van a ir a territorio y van a insistir justamente para que estos adolescentes, ya más que nada pensando en 2027, puedan retornar a los centros educativos. También habló la presidenta del BPS, Jimena Pardo, respecto a lo que ocurre con las asignaciones, justamente a estos 3.968 chicos, sus familias no van a poder asistir a las asignaciones.
24: Nosotros, tanto el año pasado como este, del total potencial a suspender, se revinculó un 42% de los gurises, cuando en realidad en el 2024 el BPS se sentaba a esperar que trajeran el certificado de inscripción y solo se revinculó un 5%. Así que el primer mensaje es: la política es exitosa. El segundo tiene que ver con que las personas a las que le estamos suspendiendo la asignación, que son en el entorno de unos 3.900 beneficiarios, tienen un perfil que nos llama a interpelar cuidarnos, porque no hay gente que no quiera estar en un centro educativo, en su mayoría. Son adolescentes que o están haciendo un servicio de cuidado en sus hogares a sus hermanos más chicos, o están haciendo alguna changa porque en el hogar se necesita un ingreso complementario. Y esto es lo que en realidad la política tiene que atacar desde muchos frentes. Si bien ANEP está trabajando en cuestiones de cómo mejorar la oferta educativa para amparar estas situaciones, con eso no alcanza. Y entonces lo que nosotros estamos planteando, y que por eso está discusión en el Parlamento con la nueva asignación única para proteger a la infancia y a la adolescencia, el tema de una parte dejarla sin condición, que bueno, en este tipo de situaciones, cuando uno retira el beneficio, a estas personas las dejan en una peor situación de vulnerabilidad. Y eso es lo que en realidad tenemos que articular.
0: Según lo que está manifestando usted, principalmente la no revinculación entonces se da en adolescentes y no en niñas o niñas.
24: Sí, sobre todo 7 de cada 10 son adolescentes con este perfil.
0: Y también estuvo presente el ministro de Desarrollo Social, Gonzalo Sivila, quien mostró conformidad con el trabajo y con los niños y adolescentes que lograron revincular, pero también se refirió a la distribución geográfica de los casos de no revinculación.
4: Lo que muestra también el proceso cuando analizamos las causas es problemas de cuidados en la interna de los hogares, ¿no? Es decir, hermanos mayores que cuidan a sus hermanos menores, gurises sobre todo son más bien adolescentes, ¿no? Estamos en esa franja de 13 a 17 que están haciendo changas, trabajando y no pueden concurrir al sistema educativo. Entonces hay que accionar sobre eso, toda la política pública, seguramente vinculando también a muchos otros organismos, además de los 7 que logramos pasar del 5% de revinculación a casi el 50%.
6: ¿Ese porcentaje se concentra en el área metropolitana, esos niños que todavía no se revincularon?
4: Bueno, hay una distribución geográfica que es interesante verla. En el área metropolitana, donde tenemos situaciones más concentradas, más duras, es así. Pero es un fenómeno que también a nivel país es importante. Entonces hay que seguir trabajando. Yo lo que digo, estas son las satisfacciones que uno tiene cuando están este tipo de responsabilidades, ¿no? Decir, pasamos de un escenario donde 300 gurises se revinculaban por una decisión administrativa a hacer un trabajo a nivel de territorio que nos permite que casi 3.000 estén adentro del sistema educativo de vuelta, la verdad es que te da una gran satisfacción y también te da el desafío y la responsabilidad de lo que planteaban los compañeros, seguir trabajando para llegar a esos gurises a los que todavía no pudimos llegar. Sí.
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1: Los jóvenes pueden tramitar la credencial cívica en la sede del INJO. Vamos a ampliar estos detalles con Verónica Chevalier. Adelante, Vero.
9: Exactamente, Nole, muchas gracias, porque se instaló allí una oficina móvil de la Corte Electoral que permite realizar ese trámite, también la renovación y el traslado hasta este 9 de septiembre. El horario es de 9 a 17 horas y por supuesto está destinado a los jóvenes, sobre todo en el marco del mes de la juventud, pero si hay algún adulto que quiera pasar a realizar alguno de esos trámites, también puede aprovechar. Vamos a enterarnos con más detalles.
11: Bueno, estamos en Casa Inju, que también en el marco del mes de la juventud, es en un compromiso de varias instituciones del Estado, la Corte Electoral está desarrollando acá, en estos días, donde los jóvenes se pueden arrimar a sacarse la credencial, a hacer las renovaciones de forma gratuita, en una promoción de lo que tiene que ver con la construcción de ciudadanía y el reconocimiento de derechos por parte de los jóvenes. Así que, nada, se pueden arrimar a Casa Inju a sacarse la credencial. A todos los jóvenes que no la tienen, los invitamos a que vengan.
1: ¿Días, horarios?
11: Bueno, van a estar acá hasta el día sábado y pueden venir hasta las 17 horas más o menos, así que nada, de las 9 de la mañana se pueden arrimar y van a estar acá los compañeros de la Corte recibiendo a los gurises y dando información también sobre, bueno, lo que tiene que ver con sacar la credencial y todo lo que eso implica después.
1: ¿Qué tienen que traer?
11: Bueno, tienen que traer la cédula y con eso estarían prontos y nada, y tienen toda la información en la página del Estado para poder, que otras cosas, también en muchos casos para hacer la renovación tienen todo desplegado que es lo que necesitan traer, pero con la cédula, con el documento están pronto.
1: En el marco del mes de la juventud, ¿qué otras actividades hay en el INJU?
11: Bueno, en el marco del mes de la juventud estamos con un despliegue de actividades. Nosotros lanzamos el mes pasado un programa de voluntariado en 6 departamentos. Vamos a estar lanzando una convocatoria a fondos para iniciativas de jóvenes junto a OPP, así que van a salir unos fondos para que proyectos de gurises se postulen. Si entran a la página, como les decía, de INJU, se pueden, a través de las páginas de UB, se pueden enterar de toda la agenda que tiene el instituto, y si no, a través de las redes sociales, que para los jóvenes muchas veces es lo más accesible, entrar a Instagram, a scrollear, y bueno, y ahí se encuentran con todas las actividades que tenemos por parte del instituto. Los invitamos a que vean la agenda y que se arrimen, que seguro van a encontrar algo para, no sé si celebrar, pero sí reivindicar este mes de las juventudes y la presencia y el rol de los jóvenes.
9: Y es muy importante que aprovechen esta instancia, porque después vemos esas largas colas apenas algunos meses antes de que cierre el plazo, así que ahora lo pueden hacer con comodidad y de paso enterarse de todas estas actividades. Para muchos jóvenes es la primera vez que se acercan con su credencial, con la posibilidad de formar parte de la democracia nacional, y por eso nos contaban cómo se vive.
12: Joaquín.
9: ¿Estás sacando por primera vez?
12: Por primera vez, sí.
9: ¿Cómo fue el proceso?
12: Bien, bastante rápido.
9: ¿Qué te parece la idea de que se esté haciendo acá en el INJU?
12: Bueno, bien, me queda cómodo porque está cerca, así que estaba bien.
9: ¿Es un tema que te interesa? ¿Querías sacar la credencial?
12: Bueno, yo creo que está bueno. No sé si me interesa, pero creo que está bastante bueno.
9: ¿No te informas mucho de política? ¿Todavía no es un tema que...?
12: Más o menos. Uh-huh. Tengo que informarme más, pero está.
9: ¿Y ahora de cara a tu primera votación?
12: Bueno, ahí va, sí, ahí sí voy a tener que informarme un poco más.
9: Pía, ¿cuántos años tenés?
13: 17.
9: ¿Y cómo fue que decidiste venir acá?
13: Nada, quería sacármelo con mi amiga y nos fijamos en la página que estaba abierto acá.
9: ¿Es la primera vez que vas a sacar la credencial?
13: Sí, la primera.
9: ¿Averiguaste, te informaste?
13: Sí, me fijé en la página web, no más, por ahí.
9: ¿Y qué te parece esto de sacar la credencial? ¿Qué vas a tener que votar?
13: Es una experiencia nueva.
9: ¿Sí? ¿Es un tema que te interesa?
13: Sí, votar, siendo que es algo, es un derecho que tenemos, que hay que aprovecharlo.
9: ¿Lo hablas con tus amigos, con tus compañeros, o no es tema?
13: Sí, somos los primeros en sacárnosla de todo mi grupo y nada, sí, lo hablamos bastante.
9: Bien. ¿Te interesa la política?
13: Sí, me informo.
9: ¿Qué le pareció poder hacer este trámite acá?
14: Bárbaro, la verdad que es re cómodo, re práctico y está accesible.
9: ¿Le pareció rápido? ¿Cómo es el proceso?
14: Sí, pensé que iba a encontrar más gente.
9: ¿Cómo se enteró?
14: Por la web de la página, porque hace pila que estoy por renovarla y estaba buscando lugares y me enteré.
15: Magdalena.
9: ¿Cuántos años tenés?
15: 18.
9: ¿Primera vez con la credencial?
15: Sí, primera vez.
9: Bueno, ¿cómo fue que terminaste decidiendo sacarla ahora?
15: Bueno, en realidad en Cívica nos contaron que podíamos sacar cuando teníamos 17 y mi amiga averiguó todo. Y bueno, vinimos juntas.
9: ¿Te parece algo importante?
15: Sí, súper.
9: Contanos si de repente lo hablas en tu casa, con tu familia.
15: Sí, en realidad mi madre estuvo incentivando a que la saque y tuvimos que venir.
9: ¿Y la política, cuando tengas que votar y todo lo que tiene que ver con el Estado, te interesa?
15: Sí, me gustaría saber más, pero sí.
9: Porque en el colegio, por ejemplo, la currícula, ¿hablan de este tema, de la credencial, o es algo entre ustedes?
15: Sí, estuvimos trabajando, ahora ya, ¿no? Pero sí, lo hablamos.
9: ¿Te emociona votar por primera vez?
15: Sí, re. Bastante.
9: Muchas gracias.
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25: La Iglesia Católica convocó esta mañana una conferencia de prensa para dar detalles de la visita del Papa León XIV a nuestro país.
26: Nosotros sí tenemos claro que queremos que el Papa tenga en nuestro encuentro pastorales un encuentro con la realidad de la pobreza en el Uruguay. Por eso, no solo de la pobreza, sino de todo lo que se hace para, porque es muchísimo. Pensemos en todos los convenios que hay, Estado e Iglesia, Estado ONGs de la Iglesia, para sacar adelante tanta gente. Pero aparte hay un trabajo de la Iglesia en muchos barrios, y esto queremos que el Papa lo conozca, lo perciba y también que tenga un encuentro. Por eso lo de la visita posible a la cuenca del Casavalle, muy posiblemente al barrio Borro, eso habrá muchos detalles que habrá que ver. Pero hay un centro de la visita, que es que el 8 de noviembre, esto para nosotros es una coincidencia, una providencia, que es que el 8 de noviembre es la fiesta de la Virgen de los 33, siempre. Este año además cae justo el domingo, segundo domingo de noviembre, y el Papa irá a Florida, y ese va a ser el gran acontecimiento pastoral, la misa en la Virgen de los 33. En Montevideo también habrá, por supuesto, algo, seguramente en el Estadio Centenario en la noche del sábado 7.
25: Y el cardenal Daniel Sturla anunció el lema bajo el que se dará esta nueva visita del Papa a América Latina.
26: Lo que quiero manifestar es, por un lado, que tenemos ya en el corazón el lema de la visita: les anuncio una gran alegría. Es una frase que tiene una resonancia bíblica, el anuncio del ángel a los pastores, pero que es también aquello, palabras con las que se anuncia cuando se elige al Papa: anuncio vobis gaudium magnum, les anuncio una gran alegría. Bueno, la gran alegría es que el Papa León viene con un mensaje de esperanza para todos, un mensaje que el Uruguay podrá, y toda América Latina podrá realmente transformarse si acoge a Cristo, pero también si vive entre todos, creyentes y no creyentes, un espíritu de solidaridad que nos cargue las pilas de esperanza. Y además, otra cosa importantísima es que ya hoy está una página web que se llama papaleonuruguay.uy, papaleonuruguay.uy. Así que ya pueden ir entrando a esa página.
25: Y los intendentes de Paysandú y de Florida manifestaron su entusiasmo ante el anuncio de la visita de estos departamentos del Papa León XIV. Esto lo vamos a ver más adelante, porque en una entrevista con Radio Mitre Argentina, el presidente de Yamandú Orsi dijo que es una buena señal para Uruguay la visita del Papa León XIV.
2: En realidad acá es visita oficial y, por supuesto, pastoral. Me imagino que serán varios lugares así, pero es una señal fuerte que aquí, a la región, a nosotros, los que somos de acá, nos viene, siempre nos viene bien, pero esta vez creo que calza como anillo al dedo.
10: Claro, además nos pone en la lupa del mundo, porque el mundo entero, los 1.500 millones de católicos de todo el mundo van a mirar la visita del Papa, ¿no?
2: No, que tenés en todos lados guerras, conflictos complicados, cosas que no sabes cómo terminan. Claro. Y América del Sur aparece como una región de paz, claro, con nuestras nanas, con nuestros dolores, sí. Tema del crimen organizado, todos los problemas nuestros. Pero esto es como un bálsamo. Se dio la discusión acá, empezó sobre si correspondía que fuera al Parlamento o no. Cuando es un jefe de Estado.
10: Claro, es un jefe de Estado, es jefe del Estado Vaticano.
2: Exacto.
10: Es príncipe de la Iglesia, es el representante de Dios en la tierra, pero es el jefe del Estado Vaticano.
2: Exacto, pero en Uruguay esa discusión se va a dar siempre, y a veces te guste o no te guste, se pone sobre la mesa y bueno, está.
10: ¿Y va al Parlamento o no va?
2: Hacer una fiesta, ¿eh?
10: ¿Va al Parlamento o no va?
2: Al final creo, creo que no me resolvió. No. Pero me encanta cómo estas cosas generan en Uruguay a veces esas discusiones que son de 1915. Pero bueno.
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25: Una mujer de 29 años se encuentra internada en el CTI del Hospital de Paysandú tras sufrir una intoxicación alimentaria grave. Se cree que se enfermó al consumir hamburguesas que no fueron totalmente cocidas.
18: Esta investigación se dispara justamente a partir de un caso clínico de una mujer de 29 años que empieza con síntomas de intoxicación y a los pocos días termina en la emergencia. Esto es consistente con una intoxicación por gigatoxina, ¿sí? Lo cual tiene un cuadro clínico muy específico respecto a un cuadro renal, a la sangre y a los glóbulos rojos, y eso dispara una investigación hacia la Departamental de Salud, ¿sí? Y hacia la Intendencia sobre de dónde provinieron los alimentos, en este caso una hamburguesa cocinada en air fryer, probablemente esté poco cocida o sin llegar al punto de cocción, que es lo que dispara toda esta investigación.
19: ¿Cuáles fueron los primeros síntomas de esta mujer?
18: Bueno, esto arranca con un síntoma gastrointestinal común de otras intoxicaciones más leves, que es un cuadro de vómitos y un cuadro de diarrea y de malestar, hasta llegar a un punto de casi desvanecimiento. La paciente conserva este estado durante 3 o 4 días y ahí es donde recurre a la emergencia, se le ingresa a la emergencia, comienza con hidratación y en el momento de que se sospecha que puede ser un caso de intoxicación aguda por toxina, de estos casos es que piensan con las muestras de la sangre y las muestras propias del paciente, donde la primera confirmación se hace clínicamente, o sea, sobre los fluidos y sobre la paciente. La mujer estuvo varios días en un coma inducido en tratamiento, ahora ya está despierta, pero sigue estando en el CTI, sigue estando en estado estado grave, sigue necesitando diálisis y bueno, y el pronóstico es todavía incierto, o sea, se está monitoreando cómo va a ser la evolución de ella y bueno, por supuesto lo estamos siguiendo de cerca.
25: Y la directora de Bromatología de la Intendencia de Paysandú, Antonella Goyeneche, dio recomendaciones a la población sobre la importancia de la cocción de la carne y también dijo que se trabaja para determinar si otras personas se vieron afectadas.
18: Es importante transmitirle a la población, bueno, el tema de la hamburguesa siempre bien cocida y bueno, y que estos productos, que son productos que se encuentran en varios almacenes y en comercios, si bien pudimos ir hasta la distribuidora y retener productos de ese lote para poder investigarlo, es imposible determinar en cuántas casas o en cuántos comercios también están presentes. Por eso, dada la gravedad del caso y la gravedad de la situación, estamos investigando. Si hay otros casos más leves, porque por ejemplo la hija de esta señora también se enfermó, pero tuvo un cuadro mucho menos agudo, donde luego de unos días se fue recuperando, pero esto es un riesgo que está presente y la población tiene que manejarse con la información que nosotros les damos. El primer mecanismo de prevención es indicarles la fecha y la marca, por lo menos la fecha sospechosa de producción. Nosotros lo que incitamos siempre a las personas que tienen cuadros de este tipo, que concurran a los médicos y que hagan las denuncias del caso, porque como en cualquier investigación, los primeros días son claves, la información que se recupere en el momento de la entrevista o del alimento consumido o de la forma de preparación es clave. Esto es un riesgo y todos tenemos diferentes sensibilidades, ¿no? Pero dentro de una bacteria como Escherichia coli, que es una bacteria, y de la familia de las Escherichia coli, las productoras de toxina Giga, que son algunas cepas específicas, son aquellas que desarrollan estos cuadros más graves y el síndrome urémico hemolítico siendo per se el más importante.
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25: Cerca de 200 conductores de autos de aplicaciones se manifestaron hoy frente a la Intendencia de Montevideo reclamando mayores controles de los permisarios.
5: ¿Hace cuánto sos chofer de aplicación?
7: Hace 10 años ya.
5: ¿Cómo ha sido estos 10 años?
7: Y hubieron momentos buenos y momentos malos, hay de todo, ¿viste? Hay alto y bajo.
5: Pero... ¿Y ahora?
7: Y ahora está complicada la cosa, bastante complicada. Tenemos muchos gastos, hay mucho autotrucho haciendo Uber y bueno, está. La Intendencia no está haciendo el trabajo que tiene que hacer, que es controlar.
5: ¿Por qué empezaste a trabajar de Uber?
7: Porque me quedé sin otro trabajo.
20: Yo desde 2018.
5: ¿Por qué empezaste?
20: Por una mejora laboral.
5: ¿Trabajas en otra cosa y dejaste para hacer Uber?
20: Exactamente.
5: ¿Cómo ha sido este tiempo desde que empezaste?
20: Y en los últimos 2 años está más difícil. Menos tarifa dinámica, menos trabajo, han bajado las tarifas.
5: ¿Cómo han sido estos 9 años?
21: Los primeros fueron buenos, ahora son un desastre porque ahí está lleno de truchos.
5: ¿Por qué empezaste con Uber?
21: Porque trabajaba en una empresa y la empresa de Dios quiebra.
5: ¿Cómo es estar todo el día en la calle llevando gente?
22: No, es una actividad que nos gusta mucho. Lo único que ahora últimamente está complicado porque estamos más horas de las que quisiéramos en la calle. Estamos haciendo más de 12 horas por día en la calle y estamos ganando muy poco debido a la cantidad de competencia desleal que tenemos en la actividad.
23: Desde que arribó la aplicación comencé a trabajar y ha sido fluctuante, pero sí, hoy por hoy es básicamente mi sustento, sí.
5: ¿El reclamo que están haciendo hoy?
27: Bueno, es un viejo reclamo que ya tenemos del 2024 con la Intendencia, que es sacar el taxi de UberX, que es la modalidad que a nosotros nos dan por ser autos particulares. Y ellos hacen el servicio de forma ilegal porque tienen un montón de beneficios como transporte público privado que nosotros no tenemos y estamos buscando. Sabemos que hay una reforma en proceso, pero entre ellos, por ejemplo, nosotros exigíamos la chapa para que esto se normalice y termine el problema, pero lo que se optó fue por el QR, que es lo mismo que hay en Maldonado, y tristemente no funcionó del 2018.
5: Ustedes piden una chapa especial para conductores de aplicación.
27: Exacto, como logró la gente de Canelones, se tuvieron una chapa única, que es APP, que va a ser solo para los autos particulares. Esta movilización en realidad es un reflejo de que la actividad no está bien, y es un proceso ya de 2 años, pero las situaciones se viven a diario, o sea, hay que salir a trabajar para ver nomás lo que pasa.
25: Hacemos Hacemos la primera pausa en Subrayado. Vemos lo que viene en el siguiente bloque.

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0: trabajo a menores de 9 a 15 años. Esto es a través del sitio web del Ministerio. La alta demanda ya agotó los disponibles en Montevideo y Canelones. Un maestro golpeó a una maestra en oficinas de la Inspección Oeste de Montevideo. El sindicato de maestros, ADEMU, convocó a una asamblea grave y urgente a esta hora para definir medidas. El agresor quedó internado en un centro de salud mental. El Papa León XIV aceptó la invitación del presidente Yamandú Orsi y de jerarcas eclesiásticos y visitará Uruguay. Llegará el viernes 6 de noviembre y estará hasta el domingo 8, confirmó el Vaticano. El Papa hará una gira apostólica por Uruguay, Argentina y Perú. El Papa realizará una misa en el Estadio Centenario durante su visita a Uruguay y visitará barrios carenciados de Montevideo. Además, estará en Florida y en Paysandú, confirmó el cardenal Daniel Sturla y los intendentes departamentales. Un local de pagos del Cerrito fue rapiñado hoy en la mañana. La propietaria y una empleada de 64 y 41 años fueron amenazadas, pero resultaron ilesas. Los delincuentes se llevaron 400 mil pesos. Mañana ingresará un frente frío por el litoral oeste que provocará tormentas muy fuertes y puntualmente severas, extendiéndose estas condiciones al resto del país, según advirtió el INUMET. Se acumularán abundantes lluvias y en la tarde se espera más viento por un ciclón extratropical en la región costera del sur y el este.
1: Y vamos con información policial de último momento porque una persona fue baleada en Jardines del Hipódromo. Guillermo, adelante con los datos.
2: No, tal cual, estamos en Jardines del Hipódromo. Hace minutos terminó de trabajar policía científica en este lugar. Estamos en Tesino y Acrópolis y allí está la policía todavía aquí trabajando, personal de Grupo PADO, que fue quienes llegaron a esta esquina de barrio Jardines del Hipódromo porque recibieron llamadas sobre disparos de arma de fuego. Y cuando llegan a este mismo lugar que ustedes están viendo en imágenes de Gabriel González, encuentran a una persona herida y lo trasladan a la policlínica de Malinas. Es una persona de 29 años que se encuentra en estado grave, de acuerdo a la información que tenemos. Esta persona, mientras era trasladada a la policlínica de Malinas, lo que llega a decirle a la policía es que él estaba con su novia y que de repente, en determinado momento, llega su suegro y sin mediar palabras le efectúa varios disparos de arma de fuego. Esta persona fue trasladada y se encuentra en estado grave, está trabajando la policía, cae este caso en personal de investigaciones de la zona 3 y obviamente se están analizando distintas cámaras del Ministerio del Interior que hay aquí en la zona para poder avanzar entonces en el esclarecimiento de este caso. Reiteramos, un joven de 29 años en estado grave tras recibir un balazo en el hombro por parte, según dijo él, de su suegro.
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1: Hoy se cumplió una nueva instancia judicial en la causa por la estafa cometida por la firma Conexión Ganadera. Retomamos el contacto con Miguel Chagas para tener más detalles.
4: ¿Cómo estás, Nole? Gusto de saludarte nuevamente. Instancia que comenzó a la 1:00 p.m. aproximadamente en el juzgado de la calle Juan Carlos Gómez y la resolución que se conoció tras esta nueva audiencia es que se prorrogan las medidas cautelares de los tres imputados en esta investigación. Vos bien señalabas, estábamos hablando de Conexión Ganadera. Medidas cautelares para tres personas. Dos de ellas están en prisión efectiva, otra en prisión domiciliaria. Bueno, Gustavo Basso, Ana Yudikov. Gustavo Basso está en prisión en Punta de Rieles, Ana Yudikov está en prisión en el departamento de Florida y la otra medida cautelar que se prorroga es la de la viuda de Gustavo Basso, estamos hablando de Daniela Cabral. Estas medidas se prorrogan hasta el 5 de febrero del año 2027. De igual manera, el fiscal a cargo de la investigación señaló que esto se puede modificar en cualquier momento. La investigación está en curso, se están analizando diferentes pruebas y bueno, por ejemplo, algunos delitos pueden cambiar o se le puede imputar algunos otros delitos a los investigados. Concretamente, lo que hemos informado ya hace varios días, ¿no? Los damnificados están pidiendo la prisión efectiva de Daniela Cabral precisamente porque entre otras cuestiones, se la investiga por una estafa. Concretamente, el Banco República la denunció por haber pedido un préstamo millonario y poner como garantía cabezas de ganado que no tenía. Pero si les parece, vamos a escuchar a Ignacio Durán, que ofició de vocero luego de que finalizó la audiencia y es abogado de algunos damnificados.
5: La sensación es un poco de desazón, ¿no? Porque la verdad que veníamos o teníamos la expectativa de encontrarnos con otra situación, sobre todo en el caso de la imputada Daniela Cabral, que entendemos que es manifiesto, más allá de que rige el principio de inocencia, y hay que ser muy justo con la situación, en virtud de todas las evidencias recogidas, de la audiencia que se dio el viernes pasado en Fiscalía y que duró unos 5 o 6 horas, entendemos que están los elementos necesarios como para cambiar su calificación, agregarle entre otros delitos el de lavado de activos, lo que hará modificar sin lugar a dudas su imputación y su medida cautelar, pasando, esperemos todos, a prisión efectiva. Me quedo con palabras del fiscal Enrique Rodríguez, que cuando hace el pedido y justifica la prórroga, habla de que esto es sin perjuicio de ulterioridades y da cuenta de que la situación se puede modificar en cualquier momento. Entonces yo creo que ahí, entre líneas, ya dejó ver que con respecto a Daniela Cabral esto se va a modificar. Y la respuesta de la señora es siempre la pelota para la casa del vecino. En primer lugar era Basso, ahora parece que el responsable es Cugnetti. Ella siempre dice que no estaba al tanto de nada, que eran decisiones del marido. Y bueno, la responsabilidad penal es individual. Ella firmaba los contratos y esperemos que de una vez por todas se actúe en consecuencia.
4: Bueno, fue una audiencia relativamente corta, pero muy tensa. Y hubo un momento muy tenso cuando el doctor Jorge Barrera, que es abogado de Pablo Carrasco precisamente, habló sobre las condiciones que tiene esta persona en el centro de reclusión. Concretamente informó allí en el juzgado que necesita una intervención quirúrgica, que prácticamente no puede caminar y que tiene que ser intervenido quirúrgicamente por problemas en la cadera. Pero señaló que no ha podido ser trasladado a diferentes chequeos médicos porque desde el Instituto Nacional de Rehabilitación, desde el INR, se informa que no hay personal disponible para poder realizar ese traslado. Y después lo otro que también quedó al descubierto hoy en la audiencia fue cuando el doctor Barrera informó que su defendido había pedido el traslado de prisión, había pedido ser llevado desde Punta de Rieles a Florida, donde está Ana Yudikov, y bueno, esto finalmente le fue denegado. Vamos a escuchar una parte del doctor Jorge Barrera, es una parte de la audiencia en donde hacía referencia a estas cuestiones.
6: El señor Pablo Carrasco solicitó ir a prisión a Florida, es decir, no cambiar la prisión por una prisión domiciliaria. Cambiar de lugar y en vez de estar en Punta de Rieles, ir a Florida, porque el régimen que se establece por parte de todas las personas que están recluidas es la reunificación familiar. Ayer la notificación fue que no se daba lugar a ese traslado porque era un beneficio de los condenados y no de los procesados. O sea, si estuviera condenado Pablo Carrasco, estaría en este minuto en la misma prisión que Ana. Pero como no está condenado, sino que está además por la conmoción,

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1: Información con Valentina Villano. Adelante, ¿vale?
2: Muchas gracias, Nole. Buenas noches para todos. Y sí, en el día de hoy el Ministerio de Salud Pública abrió 8.000 nuevos cupos en todo el país para acceder a la vacuna contra el meningococo. Recordemos que la agenda está abierta para todos los jóvenes de 9 a 15 años que quieran agendarse en la página web del Ministerio de Salud Pública. De todas formas, hay que aclarar que en la región sur, es decir, Montevideo y Canelones, ya se agotaron los cupos. Por lo tanto, por el momento no hay más vacunas en esta región del país. Pero vamos a ver lo que decía la Ministra de Salud Pública, Cristina Lustenberg.
3: Fíjense que estamos haciendo una estrategia que es gradual, incorporando estos colectivos, como lo hemos resuelto desde la Dirección General de Salud, con el asesoramiento de la Comisión Nacional Asesora de Vacunas, y queremos darle garantías a la ciudadanía que en la medida que cada vez aumentamos los cupos, ustedes saben que el sistema informático se entra a través de la página del Ministerio de Salud Pública, la respuesta es cada
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1: Con la señal de la Santa Cruz de nuestros enemigos, líbranos, Señor Dios nuestro. En el nombre del Padre, del Hijo y del Espíritu Santo. Amén. Señor mío Jesucristo, Dios y hombre verdadero, Creador Padre y Redentor mío, bondad infinita. Por ser vos quien sois y porque os amo sobre todas las cosas, me pesa de todo corazón haberos ofendido. Ayudado de vuestra divina gracia, propongo firmemente nunca más pecar, confesarme y cumplir la penitencia que me fuere impuesta. Amén. Señor, abre mis labios y mi boca proclamará tu alabanza. Dios mío, ven en mi auxilio. Señor, date prisa en socorrerme. Gloria al Padre, y al Hijo y al Espíritu Santo, como era en el principio, ahora y siempre, por los siglos de los siglos. Amén. Primer misterio gozoso. La encarnación del Hijo de Dios. Padre nuestro que estás en el cielo, santificado sea tu nombre. Venga a nosotros tu reino. Hágase tu voluntad en la tierra como en el cielo. Danos hoy nuestro pan de cada día. Perdona nuestras ofensas, como también nosotros perdonamos a los que nos ofenden. No nos dejes caer en la tentación y líbranos del mal. Dios te salve María, llena eres de gracia, el Señor es contigo. Bendita tú eres entre todas las mujeres y bendito es el fruto de tu vientre, Jesús. Santa María, Madre de Dios, ruega por nosotros pecadores, ahora y en la hora de nuestra muerte. Amén. Dios te salve María, llena eres de gracia, el Señor es contigo. Bendita tú eres entre todas las mujeres, y bendito es el fruto de tu vientre, Jesús. Santa María, Madre de Dios, ruega por nosotros pecadores, ahora y en la hora de nuestra muerte. Amén. Dios te salve María, llena eres de gracia, el Señor es contigo. Bendita tú eres entre todas las mujeres, y bendito es el fruto de tu vientre, Jesús. Santa María, Madre de Dios, ruega por nosotros pecadores, ahora y en la hora de nuestra muerte. Amén. Dios te salve María, llena eres de gracia, el Señor es contigo. Bendita tú eres entre todas las mujeres, y bendito es el fruto de tu vientre, Jesús. Santa María, Madre de Dios, ruega por nosotros pecadores, ahora y en la hora de nuestra muerte. Amén. Dios te salve María, llena eres de gracia, el Señor es contigo. Bendita tú eres entre todas las mujeres, y bendito es el fruto de tu vientre, Jesús. Santa María, Madre de Dios, ruega por nosotros pecadores, ahora y en la hora de nuestra muerte. Amén. Dios te salve María, llena eres de gracia, el Señor es contigo. Bendita tú eres entre todas las mujeres, y bendito es el fruto de tu vientre, Jesús. Santa María, Madre de Dios, ruega por nosotros pecadores, ahora y en la hora de nuestra muerte. Amén. Dios te salve María, llena eres de gracia, el Señor es contigo. Bendita tú eres entre todas las mujeres, y bendito es el fruto de tu vientre, Jesús. Santa María, Madre de Dios, ruega por nosotros pecadores, ahora y en la hora de nuestra muerte. Amén. Dios te salve María, llena eres de gracia, el Señor es contigo. Bendita tú eres entre todas las mujeres, y bendito es el fruto de tu vientre, Jesús. Santa María, Madre de Dios, ruega por nosotros pecadores, ahora y en la hora de nuestra muerte. Amén. Dios te salve María, llena eres de gracia, el Señor es contigo. Bendita tú eres entre todas las mujeres, y bendito es el fruto de tu vientre, Jesús. Santa María, Madre de Dios, ruega por nosotros pecadores, ahora y en la hora de nuestra muerte. Amén. Dios te salve María, llena eres de gracia, el Señor es contigo. Bendita tú eres entre todas las mujeres, y bendito es el fruto de tu vientre, Jesús. Santa María, Madre de Dios, ruega por nosotros pecadores, ahora y en la hora de nuestra muerte. Amén. Gloria al Padre, al Hijo y al Espíritu Santo, como era en el principio, ahora y siempre, por los siglos de los siglos. Amén. María, Madre de Gracia, Madre de Misericordia, defiéndenos de nuestros enemigos y ampáranos ahora y en la hora de nuestra muerte. Amén. Segundo misterio gozoso. La visitación de Nuestra Señora a su prima Santa Isabel. Padre nuestro que estás en el cielo, santificado sea tu nombre. Venga a nosotros tu reino. Hágase tu voluntad en la tierra como en el cielo. Danos hoy nuestro pan de cada día. Perdona nuestras ofensas, como también nosotros perdonamos a los que nos ofenden. No nos dejes caer en la tentación y líbranos del mal. Dios te salve María, llena eres de gracia, el Señor es contigo. Bendita tú eres entre todas las mujeres y bendito es el fruto de tu vientre, Jesús. Santa María, Madre de Dios, ruega por nosotros pecadores, ahora y en la hora de nuestra muerte. Amén. Dios te salve María, llena eres de gracia, el Señor es contigo. Bendita tú eres entre todas las mujeres, y bendito es el fruto de tu vientre, Jesús. Santa María, Madre de Dios, ruega por nosotros pecadores, ahora y en la hora de nuestra muerte. Amén. Dios te salve María, llena eres de gracia, el Señor es contigo. Bendita tú eres entre todas las mujeres, y bendito es el fruto de tu vientre, Jesús. Santa María, Madre de Dios, ruega por nosotros pecadores, ahora y en la hora de nuestra muerte. Amén. Dios te salve María, llena eres de gracia, el Señor es contigo. Bendita tú eres entre todas las mujeres, y bendito es el fruto de tu vientre, Jesús. Santa María, Madre de Dios, ruega por nosotros pecadores, ahora y en la hora de nuestra muerte. Amén. Dios te salve María, llena eres de gracia, el Señor es contigo. Bendita tú eres entre todas las mujeres, y bendito es el fruto de tu vientre, Jesús. Santa María, Madre de Dios, ruega por nosotros pecadores, ahora y en la hora de nuestra muerte. Amén. Dios te salve María, llena eres de gracia, el Señor es contigo. Bendita tú eres entre todas las mujeres, y bendito es el fruto de tu vientre, Jesús. Santa María, Madre de Dios, ruega por nosotros pecadores, ahora y en la hora de nuestra muerte. Amén. Dios te salve María, llena eres de gracia, el Señor es contigo. Bendita tú eres entre todas las mujeres, y bendito es el fruto de tu vientre, Jesús. Santa María, Madre de Dios, ruega por nosotros pecadores, ahora y en la hora de nuestra muerte. Amén. Dios te salve María, llena eres de gracia, el Señor es contigo. Bendita tú eres entre todas las mujeres, y bendito es el fruto de tu vientre, Jesús. Santa María, Madre de Dios, ruega por nosotros pecadores, ahora y en la hora de nuestra muerte. Amén. Dios te salve María, llena eres de gracia, el Señor es contigo. Bendita tú eres entre todas las mujeres, y bendito es el fruto de tu vientre, Jesús. Santa María, Madre de Dios, ruega por nosotros pecadores, ahora y en la hora de nuestra muerte. Amén. Dios te salve María, llena eres de gracia, el Señor es contigo. Bendita tú eres entre todas las mujeres, y bendito es el fruto de tu vientre, Jesús. Santa María, Madre de Dios, ruega por nosotros pecadores, ahora y en la hora de nuestra muerte. Amén. Gloria al Padre, al Hijo y al Espíritu Santo, como era en el principio, ahora y siempre, por los siglos de los siglos. Amén. María, Madre de Gracia, Madre de Misericordia, defiéndenos de nuestros enemigos y ampáranos ahora y en la hora de nuestra muerte. Amén. Tercer misterio gozoso: el nacimiento del Hijo de Dios en Belén. Padre nuestro que estás en el cielo, santificado sea tu nombre. Venga a nosotros tu reino. Hágase tu voluntad en la tierra como en el cielo. Danos hoy nuestro pan de cada día. Perdona nuestras ofensas, como también nosotros perdonamos a los que nos ofenden. No nos dejes caer en la tentación y líbranos del mal. Dios te salve María, llena eres de gracia, el Señor es contigo. Bendita tú eres entre todas las mujeres y bendito es el fruto de tu vientre, Jesús. Santa María, Madre de Dios, ruega por nosotros pecadores, ahora y en la hora de nuestra muerte. Amén. Dios te salve María, llena eres de gracia, el Señor es contigo. Bendita tú eres entre todas las mujeres, y bendito es el fruto de tu vientre, Jesús. Santa María, Madre de Dios, ruega por nosotros pecadores, ahora y en la hora de nuestra muerte. Amén. Dios te salve María, llena eres de gracia, el Señor es contigo. Bendita tú eres entre todas las mujeres, y bendito es el fruto de tu vientre, Jesús. Santa María, Madre de Dios, ruega por nosotros pecadores, ahora y en la hora de nuestra muerte. Amén. Dios te salve María, llena eres de gracia, el Señor es contigo. Bendita tú eres entre todas las mujeres, y bendito es el fruto de tu vientre, Jesús. Santa María, Madre de Dios, ruega por nosotros pecadores, ahora y en la hora de nuestra muerte. Amén. Dios te salve María, llena eres de gracia, el Señor es contigo. Bendita tú eres entre todas las mujeres, y bendito es el fruto de tu vientre, Jesús. Santa María, Madre de Dios, ruega por nosotros pecadores, ahora y en la hora de nuestra muerte. Amén. Dios te salve María, llena eres de gracia, el Señor es contigo. Bendita tú eres entre todas las mujeres, y bendito es el fruto de tu vientre, Jesús. Santa María, Madre de Dios, ruega por nosotros pecadores, ahora y en la hora de nuestra muerte. Amén. Dios te salve María, llena eres de gracia, el Señor es contigo. Bendita tú eres entre todas las mujeres, y bendito es el fruto de tu vientre, Jesús. Santa María, Madre de Dios, ruega por nosotros pecadores, ahora y en la hora de nuestra muerte. Amén. Dios te salve María, llena eres de gracia, el Señor es contigo. Bendita tú eres entre todas las mujeres, y bendito es el fruto de tu vientre, Jesús. Santa María, Madre de Dios, ruega por nosotros pecadores, ahora y en la hora de nuestra muerte. Amén. Dios te salve María, llena eres de gracia, El Señor es contigo. Bendita tú eres entre todas las mujeres, y bendito es el fruto de tu vientre, Jesús. Santa María, Madre de Dios, ruega por nosotros pecadores, ahora y en la hora de nuestra muerte. Amén. Dios te salve María, llena eres de gracia, el Señor es contigo. Bendita tú eres entre todas las mujeres, y bendito es el fruto de tu vientre, Jesús. Santa María, Madre de Dios, ruega por nosotros pecadores, ahora y en la hora de nuestra muerte. Amén. Gloria al Padre, al Hijo y al Espíritu Santo, como era en el principio, ahora y siempre, por los siglos de los siglos. Amén. María, Madre de Gracia, Madre de Misericordia, defiéndenos de nuestros enemigos y ampáranos ahora y en la hora de nuestra muerte. Amén. Cuarto misterio gozoso, la presentación de nuestro Señor. Padre nuestro que estás en el cielo, santificado sea tu nombre. Venga a nosotros tu reino. Hágase tu voluntad en la tierra como en el cielo. Danos hoy nuestro pan de cada día. Perdona nuestras ofensas, como también nosotros perdonamos a los que nos ofenden. No nos dejes caer en la tentación y líbranos del mal. Dios te salve María, llena eres de gracia, el Señor es contigo. Bendita tú eres entre todas las mujeres y bendito es el fruto de tu vientre, Jesús. Santa María, Madre de Dios, ruega por nosotros pecadores, ahora y en la hora de nuestra muerte. Amén. Dios te salve María, llena eres de gracia, el Señor es contigo. Bendita tú eres entre todas las mujeres, y bendito es el fruto de tu vientre, Jesús. Santa María, Madre de Dios, ruega por nosotros pecadores, ahora y en la hora de nuestra muerte. Amén. Dios te salve María, llena eres de gracia, el Señor es contigo. Bendita tú eres entre todas las mujeres, y bendito es el fruto de tu vientre, Jesús. Santa María, Madre de Dios, ruega por nosotros pecadores, ahora y en la hora de nuestra muerte. Amén. Dios te salve María, llena eres de gracia, el Señor es contigo. Bendita tú eres entre todas las mujeres, y bendito es el fruto de tu vientre, Jesús. Santa María, Madre de Dios, ruega por nosotros pecadores, ahora y en la hora de nuestra muerte. Amén. Dios te salve María, llena eres de gracia, el Señor es contigo. Bendita tú eres entre todas las mujeres, y bendito es el fruto de tu vientre, Jesús. Santa María, Madre de Dios, ruega por nosotros pecadores, ahora y en la hora de nuestra muerte. Amén. Dios te salve María, llena eres de gracia, el Señor es contigo. Bendita tú eres entre todas las mujeres, y bendito es el fruto de tu vientre, Jesús. Santa María, Madre de Dios, ruega por nosotros pecadores, ahora y en la hora de nuestra muerte. Amén. Dios te salve María, llena eres de gracia, el Señor es contigo. Bendita tú eres entre todas las mujeres, y bendito es el fruto de tu vientre, Jesús. Santa María, Madre de Dios, ruega por nosotros pecadores, ahora y en la hora de nuestra muerte. Amén. Dios te salve María, llena eres de gracia, el Señor es contigo. Bendita tú eres entre todas las mujeres, y bendito es el fruto de tu vientre, Jesús. Santa María, Madre de Dios, ruega por nosotros pecadores, ahora y en la hora de nuestra muerte. Amén. Dios te salve María, llena eres de gracia, el Señor es contigo. Bendita tú eres entre todas las mujeres, y bendito es el fruto de tu vientre, Jesús. Santa María, Madre de Dios, ruega por nosotros pecadores, ahora y en la hora de nuestra muerte. Amén. Dios te salve María, llena eres de gracia, el Señor es contigo. Bendita tú eres entre todas las mujeres, y bendito es el fruto de tu vientre, Jesús. Santa María, Madre de Dios, ruega por nosotros pecadores, ahora y en la hora de nuestra muerte. Amén. Gloria al Padre, al Hijo y al Espíritu Santo, como era en el principio, ahora y siempre, por los siglos de los siglos. Amén. María, Madre de Gracia, Madre de Misericordia, defiéndenos de nuestros enemigos y ampáranos ahora y en la hora de nuestra muerte. Amén. Quinto misterio gozoso: el niño perdido y hallado en el templo. Padre nuestro que estás en el cielo, santificado sea tu nombre. Venga a nosotros tu reino. Hágase tu voluntad en la tierra como en el cielo. Danos hoy nuestro pan de cada día. Perdona nuestras ofensas como también nosotros perdonamos a los que nos ofenden. No nos dejes caer en la tentación y líbranos del mal. Dios te salve María, llena eres de gracia, el Señor es contigo. Bendita tú eres entre todas las mujeres, y bendito es el fruto de tu vientre, Jesús. Santa María, Madre de Dios, ruega por nosotros pecadores, ahora y en la hora de nuestra muerte. Amén. Dios te salve María, llena eres de gracia, el Señor es contigo. Bendita tú eres entre todas las mujeres, y bendito es el fruto de tu vientre, Jesús. Santa María, Madre de Dios, ruega por nosotros pecadores, ahora y en la hora de nuestra muerte. Amén. Dios te salve María, llena eres de gracia, el Señor es contigo. Bendita tú eres entre todas las mujeres, y bendito es el fruto de tu vientre, Jesús. Santa María, Madre de Dios, ruega por nosotros pecadores, ahora y en la hora de nuestra muerte. Amén. Dios te salve María, llena eres de gracia, el Señor es contigo. Bendita tú eres entre todas las mujeres, y bendito es el fruto de tu vientre, Jesús. Santa María, Madre de Dios, ruega por nosotros pecadores, ahora y en la hora de nuestra muerte. Amén. Dios te salve María, llena eres de gracia, el Señor es contigo. Bendita tú eres entre todas las mujeres, y bendito es el fruto de tu vientre, Jesús. Santa María, Madre de Dios, ruega por nosotros pecadores, ahora y en la hora de nuestra muerte. Amén. Dios te salve María, llena eres de gracia, el Señor es contigo. Bendita tú eres entre todas las mujeres, y bendito es el fruto de tu vientre, Jesús. Santa María, Madre de Dios, ruega por nosotros pecadores, ahora y en la hora de nuestra muerte. Amén. Dios te salve María, llena eres de gracia, el Señor es contigo. Bendita tú eres entre todas las mujeres, y bendito es el fruto de tu vientre, Jesús. Santa María, Madre de Dios, ruega por nosotros pecadores, ahora y en la hora de nuestra muerte. Amén. Dios te salve María, llena eres de gracia, el Señor es contigo. Bendita tú eres entre todas las mujeres, y bendito es el fruto de tu vientre, Jesús. Santa María, Madre de Dios, ruega por nosotros pecadores, ahora y en la hora de nuestra muerte. Amén. Dios te salve María, llena eres de gracia, el Señor es contigo. Bendita tú eres entre todas las mujeres, y bendito es el fruto de tu vientre, Jesús. Santa María, Madre de Dios, ruega por nosotros pecadores, ahora y en la hora de nuestra muerte. Amén. Dios te salve María, llena eres de gracia, el Señor es contigo. Bendita tú eres entre todas las mujeres, y bendito es el fruto de tu vientre, Jesús. Santa María, Madre de Dios, ruega por nosotros pecadores, ahora y en la hora de nuestra muerte. Amén. Gloria al Padre, al Hijo y al Espíritu Santo, como era en el principio, ahora y siempre, por los siglos de los siglos. Amén. María, Madre de Gracia, Madre de Misericordia, defiéndenos de nuestros enemigos y ampáranos ahora y en la hora de nuestra muerte. Amén. Dios te salve María, hija de Dios Padre, llena eres de gracia, el Señor es contigo. Bendita tú eres entre todas las mujeres y bendito es el fruto de tu vientre Jesús. Santa María, Madre de Dios, ruega por nosotros pecadores, ahora y en la hora de nuestra muerte. Amén. Dios te salve María, Madre de Dios Hijo, llena eres de gracia, el Señor es contigo. Bendita tú eres entre todas las mujeres y bendito es el fruto de tu vientre Jesús. Santa María, Madre de Dios, ruega por nosotros pecadores, ahora y en la hora de nuestra muerte. Amén. Dios te salve María, esposa de Dios Espíritu Santo, llena eres de gracia, el Señor es contigo. Bendita tú eres entre todas las mujeres y bendito es el fruto de tu vientre Jesús. Santa María, Madre de Dios, ruega por nosotros pecadores, ahora y en la hora de nuestra muerte. Amén. Letanías de la Santísima Virgen María. Señor, ten piedad. Cristo, ten piedad. Señor, ten piedad. Cristo, óyenos. Cristo, escúchanos. Dios Padre Celestial, ten misericordia de nosotros. Dios Hijo Redentor del mundo, ten misericordia de nosotros. Dios Espíritu Santo, ten misericordia de nosotros. Trinidad Santa, un solo Dios, ten misericordia de nosotros. Santa María, ruega por nosotros. Santa Madre de Dios, ruega por nosotros. Santa Virgen de las Vírgenes, ruega por nosotros. Madre de Cristo, ruega por nosotros. Madre de la Iglesia, ruega por nosotros. Madre de la Divina Gracia, ruega por nosotros. Madre Purísima, ruega por nosotros. Madre Castísima, ruega por nosotros. Madre Siempre Virgen, ruega por nosotros. Madre Incorrupta, ruega por nosotros. Madre Inmaculada, ruega por nosotros. Madre Amable, ruega por nosotros. Madre Admirable, ruega por nosotros. Madre del Buen Consejo, ruega por nosotros. Madre del Creador, ruega por nosotros. Madre del Salvador, ruega por nosotros. Virgen Prudentísima, ruega por nosotros. Virgen Digna de Veneración, ruega por nosotros. Virgen Digna de Alabanza, ruega por nosotros. Virgen Poderosa, ruega por nosotros. Virgen Clemente, ruega por nosotros. Virgen Fiel, ruega por nosotros. Espejo de Justicia, ruega por nosotros. Trono de Sabiduría, ruega por nosotros. Causa de nuestra alegría, ruega por nosotros. Vaso Espiritual, ruega por nosotros. Vaso Honorable, ruega por nosotros. Vaso Insigne de Devoción, ruega por nosotros. Rosa Mística, ruega por nosotros. Torre de David, ruega por nosotros. Torre de Marfil, ruega por nosotros. Casa de Oro, ruega por nosotros. Arca de la Alianza, ruega por nosotros. Puerta del Cielo, ruega por nosotros. Estrella de la Mañana, ruega por nosotros. Salud de los enfermos, ruega por nosotros. Refugio de los pecadores, ruega por nosotros. Consoladora de los afligidos, ruega por nosotros. Auxilio de los cristianos, ruega por nosotros. Reina de los ángeles, ruega por nosotros. Reina de los patriarcas, ruega por nosotros. Reina de los profetas, ruega por nosotros. Reina de los apóstoles, ruega por nosotros. Reina de los mártires, ruega por nosotros. Reina de los confesores, ruega por nosotros. Reina de las vírgenes, ruega por nosotros. Reina de todos los santos, ruega por nosotros. Reina concebida sin pecado original, ruega por nosotros. Reina asunta al cielo, ruega por nosotros. Reina del Santísimo Rosario, ruega por nosotros. Reina de la familia, ruega por nosotros. Reina de la paz, ruega por nosotros. Cordero de Dios que quitas el pecado del mundo, perdónanos, Señor. Cordero de Dios que quitas el pecado del mundo, escúchanos, Señor. Cordero de Dios que quitas el pecado del mundo, ten misericordia de nosotros. Bajo tu amparo nos acogemos, Santa Madre de Dios. No deseches las súplicas que te dirigimos en nuestra necesidad. Antes bien, líbranos siempre de todos los peligros, Virgen gloriosa y bendita. Ruega por nosotros, Santa Madre de Dios, para que seamos dignos de alcanzar las promesas de nuestro Señor Jesucristo. Amén. Concédenos, Señor, a nosotros tus siervos, gozar de perpetua salud de alma y cuerpo, y por la gloriosa intercesión de la bienaventurada siempre Virgen María, vernos libres de las tristezas de esta vida y gozar de las alegrías eternas. Por Jesucristo nuestro Señor. Amén. En el nombre del Padre, del Hijo y del Espíritu Santo. Amén.
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0: bienvenidos a un nuevo sorteo de Quiniela y Tómbola, como siempre aquí en Clarín, clavada en el dial 580 AM Radio Clarín.uy y también por YouTube Radio Clarín 580 AM Oficial. Buenas noches, Valenti, ¿cómo anda?
1: Buenas noches, ¿qué tal? ¿Todo bien por acá?
0: Todo bien, todo bien. Bueno, ya está. Ya está, ¿no? Ya terminó el intermedio. Se está jugando la final, pero ya va 4-1 Peñarol.
1: Pobre Walter.
0: En el primer tiempo, gran nivel, sobre todo de este argentino Jaime, Cristian Jaime, que anda volando. Y convirtió ya el cuarto gol y dio dos asistencias para el gol de Espinoza y Arezzo. El de Abel Hernández, no sé quién fue. Los oyentes nos van a ayudar en el 092-085-580. Empató parcialmente Wander, pero no le dio muchos problemas defensivos para enfrentar a un cuadro que anda bien como Peñarol en estas fechas. Uno no puede decir tampoco que va a andar bien el resto del año, ¿no?
1: Sí, claro. Pero bueno, fue una demostración.
0: Los equipos uruguayos son tan impredecibles que capaz que andan bien y después aflojan. Por ahora vamos primero.
2: Primer turno, el intermedio y el alma.
3: Creo autorizante, Nia Torres. Entrenado juntos, Nadia Paredes.
0: Bueno, muy bajito, se escuchó, pero están las escribanas con nosotros, todos prontos para comenzar este sorteo de Quiniela y Tómbola aquí en Clarín. ¿Qué me dice? ¿Qué me dice Cerveto? Acá, sí, Jaime el cuarto, sí, lo dije, no estaba escuchando, bueno, no pasa nada. 092-085-580, todo pronto para comenzar este sorteo de miércoles 5 de agosto del año 2026.